0: está conmocionada por este crimen, pero también por otros dos que ocurrieron en las últimas 72 horas. El crimen de un ferretero, Ricardo Ruiz, en su comercio, también allí en Mar del Plata, en la Avenida Libertad y Luciano Arrue, donde le aplicaron un tiro en el pecho directamente para robarle. Y un tercer caso que también se conoció en estas últimas horas, un trabajador de una aplicación, de un auto de aplicación, donde también para robarle su automóvil Corsa, nada más ni nada menos que un Corsita, le pegaron un tiro en la pierna, lo molieron a golpes y lo mataron. También en este caso Alberto Rodríguez, de 68 años. Una gran conmoción en Mar del Plata por estos tres crímenes, y en especial también por el crimen, o el femicidio, tremendo, en este caso, tremendo, para hablar concreto, de Joana Mailén Antonich, de 24 años.
1: Tema inseguridad en la provincia, un tema que no se resuelve jamás. Y tenemos una nueva víctima, una mujer que fue en busca de trabajo para sustentar un hogar con dos chiquitos, la matan y deja a un bebé de uno y a otra de seis.

0: Para el día de hoy, 17 grados. 14 grados la temperatura actual, la humedad
1: 87%. ¿No?
0: No, te juro que no tomé alcohol este fin de semana.
1: Muy bien.
0: ¿Qué pasó?
1: Muy bien.
0: Este fin de.
1: Buena aclaración.
0: Valoren.
1: Los partidos que se juegan el día de hoy, querido Juan.
2: Lunes que se cierra con 5 partidos, 16:45 Sarmiento Independiente Rivadavia, 7 de la tarde 2. Platense y Talleres, y en la cancha de Vélez, el local entre Independiente, y 21:45 Central Córdoba, Santiago del Estero, San Lorenzo y Huracán Atlético Tucumán, los partidos de este lunes por la noche.
1: Crisis migratoria, un número altísimo de muertos, imágenes conmovedoras de lo que ha pasado en Ceuta. Saludamos a Salva Carnicero, que es periodista del diario Pueblo, precisamente ahí en ese lugar tan bello como es Ceuta, después de una situación muy, muy, muy controvertida. Salva, un gusto saludarte, buen día.
3: Buenos días, compañero, y muchas gracias por interesaros.
1: ¿Cómo está la situación? Y confirmanos si el número de personas fallecidas ya está superando los 80.
3: Pues os confirmo que no, porque he hablado con la Guardia Civil hace escasos minutos. Me ha dado el mismo dato que ayer, a esta más o menos a esta misma hora.
1: ¿Sí?
3: 72 desde el
1: 72.
3: Jueves por la mañana. Sí, y esos son 102 en el año, porque hasta el miércoles por la noche estábamos contabilizando 30. Estos son los datos más fiables, porque son los que es el cuerpo que saca a las personas fallecidas del agua. Sí.
1: Exacto. Se retomó la calma, digamos que Ceuta es un lugar con, no sé si puedo afirmarlo, 80.000 habitantes y llegaron 60.000 personas provenientes de Marruecos. Se restituyó la calma, fueron devueltos a Marruecos. Danos un pantallazo.
3: Sí, bueno, es que en las últimas horas y días, ya estamos en el quinto día del jueves, ha cambiado radicalmente Ceuta en cuestión de horas. El jueves fue la entrada, la famosa imagen que está viendo el mundo entero, y el jueves por la tarde ya comenzaron a volver. Sí, los datos más o menos fiables, pero los oficiales desde luego, son más de 60.000 personas que entraron, y Ceuta tiene una población de en torno a los 85.000, 80.000,
1: claro.
3: Dependiendo de quién te lo diga. Una crisis humanitaria y un desbordamiento de recursos en la situación.
1: Imposible. Además hubo escenas de violencia, gente que cuidaba sus locales porque se lo querían tomar, gente golpeada.
4: No hay
1: servicios, pero además hechos de violentos, ¿no?
3: Sí, pero quiero recalcar que la verdad es que han sido sucesos bastante aislados. Ha habido muchísima gente que ha entrado y hay que entenderlo, y además ha habido una incertidumbre muy grande, especialmente las poblaciones que los vecinos que están más cerca de la frontera,
1: claro.
3: Que además son los barrios más pobres y más desatendidos de la ciudad. La verdad es que quiero destacar que Ceuta es una de las ciudades, si no la que más, tiene por per cápita tasa de armas de fuego cortas.
1: Ah, mira.
3: Y que no se ha disparado ninguna bala.
1: Ah, qué bueno.
3: O sea,
1: los
3: ceutíes han aguantado muchísimo.
4: A pesar de que quemaron coches y demás, ¿no es cierto, Salva? Y quemaron coches, hubo incidentes, ¿no?
3: No puedo confirmar en concreto uno u otro, porque entiendo que hay imágenes, pero hay algunas que no se corresponden.
4: Ajá.
3: Pero bueno, ha habido altercado, no voy a decir que no ha habido altercado, pero no ha habido ninguno grave, y además que yo me encargo de los sucesos y tribunal normalmente en el periódico, y todavía no estoy con un caso importantísimo, ¿sabes?
1: Exacto. ¿Han restituido casi a los 60.000 o todavía ha quedado gente ahí?
3: Sí, casi a los 60.000. Ahora mismo ha cifrado la ciudad hace escasos minutos entre 3.000 y 5.000 las personas que recién llegadas desde el jueves para acá, que aún permanecen en la ciudad.
1: Caballero, muchas gracias, que esté todo en calma. 72 entonces el número de personas fallecidas.
3: Exactamente, sí.
1: Gracias por atendernos,
3: A ustedes es muy importante, muchas gracias.
1: Hasta pronto, muchas gracias. Es Salva Carnicero, periodista del diario Pueblo de Ceuta, confirmando entonces 72 las personas fallecidas después de esta crisis migratoria que explotó el último día viernes.

0: mañana, 45 minutos en la ciudad de Buenos Aires. Recordamos los datos del tiempo, 14 grados, la máxima para hoy de 16 grados. Y hoy el partido de Necochea está de parabienes, porque Quequén hoy está cumpliendo años.
1: Ah, hoy cumplen.
0: Hoy cumple años Quequén.
1: Ay, qué lindo.
0: Ahí, un día como hoy, pero en el año 1854 se fundaba la ciudad balnearia de Quequén. Mm. Ahí en la costa atlántica forma parte del municipio de Necochea. Así que, ¿sabes cuántos habitantes tiene? Por lo menos.
1: No.
0: Este es del INDEC de hace unos años, ¿no? 20.000 personas. Yo creo que tiene que haber un poquito más, ¿no?
1: Ponele
0: 30.000. Pero bueno, dice que es uno de los puertos celedeos de la Argentina.
1: Mm.
0: Así que bueno, felicidades a Quequén.
1: Vamos Quequén, ¿eh? Ahí pegadito a Necochea. Bueno, algunos numeritos, después vamos a ir ampliándolos. Yo les decía hoy tempranito que el 59% dice que la pasa mal. Pero Milei mantiene ventaja electoral, de acuerdo a un trabajo que han hecho sobre 17 encuestas, Milei anda con un 32,4, Cristina Kirchner 15,2, hay lío con Cristina ayer otra vez con los globos, alguien llevó globos y salió al balcón con los globos, ¿viste? Y la justicia no quiere que pasen este tipo de cosas. Kicillof 14,7, Bregman 7,6, Villarroel 6,4. Y apareció una encuesta dentro del peronismo. Ustedes saben que Cristina amenaza vía la ONU con ser candidata, tratando de desgastar a Kicillof o sacarlo de la cancha directamente, y Cristina Fernández estaría arriba, de acuerdo a este estudio que hizo la gente de GB Data. Cristina Fernández dentro del peronismo 46,8, Kicillof 39, otro 6,8, no sabe 5,4 y UNIAC 2. Qué bárbaro, ¿eh? Mira, muy complicado para el gobernador el escenario. Y Cristina, bueno, con el tema que planteó ante la ONU de muy difícil resolución, porque parece realmente increíble los argumentos, ¿no? Me condenaron por ser mujer. La señora se olvidó, entre otras cosas, que la causa Vialidad está condenada con 8 personas más que son hombres y son cómplices. Es raro, ¿no? Todo lo que plantea, me condenaron porque hay una justicia machista y me condenaron por ser mujer. Se olvidó de los 8 que están dentro de la misma organización delictiva y que fueron condenados por el mismo delito.

0: eso.
1: Cuando sale el sol.
2: Si pudiera decir cuando sale el sol, porque la verdad que me parece que hoy no, me parece que mañana tampoco.
0: No podemos lavar el auto, Juan. Yo no tengo gris.
3: No, y el mío.
2: El miércoles.
3: ¿Ves que no puedo lavar?
2: Sí.
0: Tremendo.
2: Vale. Jueves tampoco.
4: Lávenlo por dentro también, ¿eh?
0: Sí.
4: Por fuera,
0: sí,
4: porque adentro hay una mugre.
2: White people problems.
3: Ah. Sí, re.
0: What?
3: Contra.
0: What?
2: Sí, obvio. White people problems. ¿Sabes lo que es eso, no?
0: Sí.
2: Problemas de gente blanca.
3: Es como el,
2: se dice así.
3: Es la versión en inglés de buscate un problema honesto.
0: Y bueno, pero...
2: pero me encanta. Amo.
0: Vos estabas con la ropa la semana pasada. Tan enloquecida.
2: Y sí, enloquecida. ¿Eh?
0: Bueno, algunos títulos más deportivos, Juan, querido.
3: Pablo, River se lleva toda la mirada, pero el que sigue sin ganar es Boca. Mm. Porque Boca empató 2-2 con Newell's.
0: Ganaba.
3: En Rosario.
0: Claro.
3: Lo ganaba, se lo dio vuelta a Newell's. Primer tiempo muy bueno de Boca, que mereció ampliar la ventaja. El segundo tiempo muy malo. Un Arruabarrena enojado, dijo errores tontos, pero Boca suma. La goleada ante Riestra en la primera fecha, perdió en Chile, pero como ganó por penales, se licúa esa derrota.
0: Te ayuda a River y Boca a ver quién está peor.
3: Sí, y si querés podés sumar a Racing ahí también.
0: También.
3: Que perdió de local y hubo un... escándalo en la platea.
0: Sí, feo contra Milito, ¿no? Con esto de los jugadores dirigentes, ¿no? Es raro esto, ¿no?
3: Mira, recién pensaba, River en crisis, Boca también, Racing también, San Lorenzo que no logra salir.
0: Y no me toques.
3: Lo salva a los grandes Independiente, que si hoy gana, puntaje ideal y sigue puntero, pero Boca empató 2-2 con Newell's, tendrá el miércoles un partido clave con Estudiantes, partido pendiente, pero te digo que los grandes, Paulo... está en un momento complicado. Ayer fue una fecha de todos visitantes. De los 5 partidos, hubo un empate y 4 visitantes.
0: Peso de ser local. Ahora es todo al revés. Bueno, hoy vamos a contar no solo lo que es la crisis de River, sino el camino, cómo sigue esta historia.
3: Claro, porque hay que ver. Hoy tiene el día libre. Mañana arranca una semana clave. Ver qué pasa con Thiago Almada. Que a mí me cuenta que está muy encaminado.
0: Sí, al caer, ¿no?
3: Sí, él quiere venir.
0: Claro.
3: La oferta de Flamengo es muy superior a la de River. Pero el jugador... quiere jugar en River, así que veremos cómo termina la novela.
0: Todo esto y mucho más en la agenda deportiva y a lo largo de toda la mañana. ¿Empezamos el día? ¿Les parece bien?
2: ¡Vamos!
0: Por favor, ¿eh? Y con el gran desafío, porque el gobierno dice que controla el paro docente, a ver qué pasa hoy en la vuelta a clases. Es lunes, es agosto, que sea un gran mes. Este es largo, ¿eh? Aunque tiene 30.
2: Vamos con
0: agosto todos. Es largo, pero ya vemos...
4: 31.
2: 31
0: a julio 31, agosto.
4: Sí.
0: Pero ya vemos allá...
4: 20 de septiembre.
0: Allá lejitos, no tan lejitos, un poquito de primavera, ¿eh? Septiembre.
4: Ay, sí.
0: Septiembre.
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0: a 14 grados, la humedad es del 70%, el cielo parcialmente nublado y la máxima será de 17 grados.
1: Una buena noticia que siempre damos a esta hora, ¿se acuerdan de Bastian, el chiquito que sufrió el grave accidente en Pinamar a comienzos del año? Bueno, una linda señal, porque la mamá confirmó que logró dormir por primera vez, miren lo que fue esta locura en Pinamar, después de 200 días, de 200 noches sin respirador. Ay, así que está mucho mejor, después de todo lo que sufrió, Bastian ahí con todo el corazón puesto para poder recuperarse.
0: Sí, mejorando.
1: 200 noches y primera vez que duerme sin respirador. Una muy buena noticia. El señor Mauro Gundín por las calles de Buenos Aires. Mauro, ¿cómo va? Buen día.
2: Hola, Paulo, ¿cómo te va? Muy buen día para vos, para todos. La verdad que te escuchaba con esta noticia y es hermoso lo que contás, ¿eh? Porque muchas veces contamos malas noticias.
1: Sí, esta es muy buena, mucha esperanza, ¿no?
2: Y esto, la verdad que es hermoso. Hermosa noticia la que contás, Paulo, a esta hora para arrancar la mañana. Una mañana, Paulo, que empieza a tener el movimiento lógico de los lunes a esta hora. Más allá del paro docente, que después estaremos cubriendo, por supuesto, en el transcurso de tu programa, en la mañana, hay un movimiento más importante ya y se siente, porque hay la mayoría de los establecimientos privados tienen clases y además se terminó la feria judicial, todos a trabajar, y eso genera un mayor movimiento en una mañana donde miro al cielo y está nublado. Más allá que, reitero, hasta ahora todavía no ha aclarado. Y está linda, o sea, en cuanto yo no siento frío, no siento pesado, no siento humedad, yo estoy con una remera y la campera y estoy bien, y una camperita y estoy bien.
1: Está vivo. Qué canchero.
2: No siento frío hoy, ¿eh?
1: Me gusta esta pila para el tramo final, el segundo tramo del año. Me gusta este perfil que ha tomado, ¿eh?
2: Bueno, esperemos que dure, ¿no?
1: Sí, que no sea solamente hoy,
2: El tema no es llegar, sino mantenerse, dicen, ¿no?
1: Exacto, eso es lo importante.
2: Pero bueno, así estamos arrancando esta semana, Paula.
1: Bueno, vamos a estar atentos porque el gobierno hace controles por el paro docente, a ver cómo se utiliza este sistema nuevo en las distintas aulas, en los distintos establecimientos, así que salimos con el móvil a ver el formato de este lunes tan particular en materia de educación. Dale.
2: Tal cual, por supuesto, y el grado de acatamiento, ¿no?
1: Claro.
2: En este cuadro de situación que vos marcabas.
1: La seguimos.
2: Chao, Pablo.
1: Hay muchos padres que hoy respiran, ¿no? Otra vez los chicos.
0: Y están, sí, ahora las vacaciones son para ellos.
1: Ahora cambió. Claro, los padres empiezan las vacaciones. Más, ¿dónde está la mochila? Más, me falta el zapato.
0: Un relax, unas horitas.
1: ¿Sabés que la seño me pidió un mapa y no lo compramos en casa? Hoy es un día de gritos que. Despertate, ponete. Es un día.
0: Tranquilidad, por favor.
3: Te dije que te tenés que acostar temprano.
1: Claro.
3: Te lo dije.
1: Hoy no te podés levantar. Te quedaste con el partido ese hasta cualquier hora de la computadora, ¿no? Sí. Hoy es un día de gritos, sí, pero calma.
3: Exacto, despacio, vayan tranquilos.
1: Los días de días, por favor.
3: Sí, señor, exactamente, porque faltan cuatro días nada más, para el 7 de agosto.
1: Sí.
0: Claro.
3: Y el 7 de agosto se celebra en muchos países del mundo, y acá en la Argentina también, porque no nos perdemos de nada, el Día Internacional de la Cerveza.
1: Mira, para mí es San Cayetano, el 7 de agosto.
0: Sí, yo también pensé que iba a decir eso.
3: Ah, también. Pero bueno, le da trabajo a los cerveceros ese día a San Cayetano. Milito, pero cae justo porque en realidad es el primer viernes de agosto, el Día Internacional de la Cerveza, y cae, en este caso, el día 7. Para aquellos que desean, por ejemplo, homenajear a los cerveceros, a los amigos y demás, donde seguramente va a haber muchas promociones, ¿cuál es la que no te gusta a vos? Ninguna, ¿no?
1: Yo soy abstemio, ¿no?
3: Por eso. Y si tuvieras que tomar, ¿cuál te gustaría? Por ejemplo,
1: una
3: de verlo.
1: Rubia común.
3: Una rubia. Sí. Está bien. ¿A ustedes? ¿Rubia?
0: A mí me gusta negra.
1: Negra.
3: Está bien.
1: ¿Juancito Tomás?
4: No tomo alcohol.
1: Tampoco toma.
4: No tomo alcohol.
1: Acá está vos listo. ¿Vos?
3: Tampoco.
4: Sí, IPA.
3: ¿Y vos? Perfecto. Y yo la rubia también.
1: Una rubia.
3: Me gusta así, bien fría, está bien. Yo empecé a tomar cerveza de grande.
1: Ah, mira.
3: De chico no me gustaba porque era muy amarga.
0: Sí, bueno, pero ahora empezó. Como se abrió tanto el espectro.
3: Después de las. Cuando te juntás con amigos, que te dicen, dale, tomá, dale.
1: Mejor, biberón.
3: No sabés lo que te perdés. Claro. Algunos arrancan de ahí.
1: Exacto.
3: Algunos arrancan de ahí. Así que dentro de cuatro días. Día Internacional de la Cerveza, una excusa.
1: También San Cayetano.
3: Para los Homero Simpson.
1: Exacto.
3: Que les gusta la cerveza, pueden empezar a disfrutarla.
1: Bueno, ahí estamos, Los días de días. Son las 7 de la mañana en toda la República Argentina. Vuelta a clases, terminó la feria judicial, volvemos todos y a esta hora presentamos
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0: 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Siete de la mañana, 3 minutos en la ciudad de Buenos Aires. La temperatura 14 grados, humedad 87%. Se registran neblinas en el sur del conurbano. El cielo se encuentra parcialmente nublado. Policiales. Un patrullero chocó una moto en Palermo tras una persecución. Ocurrió sobre la avenida Juan B. Justo y Nicaragua, frente a una sucursal bancaria y la base operativa del SAME. Los dos ocupantes de la moto fueron atendidos en el lugar. Uno de ellos quedó detenido y el otro fue trasladado a un hospital con politraumatismos. El móvil de la policía de la ciudad quedó sobre la vereda de la avenida con el capó abollado. El vehículo quedó ubicado en contramano sentido a la avenida Santa Fe.
1: Casa de Gobierno.
0: Otorgaron un bono de 50.000 pesos para las Fuerzas Armadas y de Seguridad Federal. La decisión quedó oficializada en 2 decretos y se pagará con los haberes del mes de agosto. Se trata de un monto remunerativo y no bonificable. El documento está firmado por el presidente Javier Milei, el titular de las Fuerzas Armadas, Carlos Presti, y la titular de la cartera de Seguridad Nacional, Alejandra Monteoliva.
1: Mercados.
0: El precio del petróleo se desploma. Es ante la expectativa de un posible acuerdo de paz entre Estados Unidos e Irán. El crudo estadounidense WTI retrocedió 5,2%, mientras que el Brent, de referencia internacional, cayó 4,7%. La baja se produce después de que Donald Trump ordenara suspender nuevos ataques en Medio Oriente y afirmara que las nuevas conversaciones con Teherán comenzarán este mismo lunes.
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0: Atención automovilistas, complicada la Panamericana, es por un choque a la altura de Márquez, sentido a la ciudad de Buenos Aires, en San Isidro. Esto genera demoras desde la Unión de los Ramales. Se trata de un arrollamiento y hay 3 carriles obstruidos en el lugar. También se registran algunas demoras en el acceso este, a la altura de Morón, en la Richieri al llegar a la General Paz, en Camino Negro, sentido al Puente La Noria, en la autopista Buenos Aires-La Plata, a la altura del peaje de Dock Sud. A todo esto también, en la General Paz se registra un choque hacia el Río de la Plata, altura Directorio. Subtes y trenes con normalidad.
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2: Cielo mayormente nublado en Buenos Aires, neblinas matinales y una máxima de 16 grados. Para mañana, temperaturas sin cambios, entre 12 y 16 grados, con cielo nublado y neblinas, tanto durante la madrugada como así también por la noche. El miércoles, mínima de 11 y máxima de 17 grados, cielo mayormente nublado, y el jueves vuelven las lluvias a Buenos Aires, con mínima de 13 y máxima de 18 grados. La semana terminará con descenso de temperatura y valores de entre 9 y 15 grados para el viernes, también con el cielo nublado. Lucas Berengua, Meteorología, Radio La Red.
0: 7 de la mañana, 7 minutos en la ciudad de Buenos Aires. La temperatura 14 grados, humedad 87%. Se registran neblinas en el sur del conurbano. El cielo se encuentra parcialmente nublado.
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3: Adelante. Toma asiento, por favor.

Hay que ir a trabajar, señoras y señores. Sí, sí, sí, estamos arrancando un nuevo mes, un lunes 3, que estamos... ¿cómo estamos? Ay, no sé. Estamos, pero no estamos. Los chicos tienen que ir a la escuela, hoy no llueve, no hay excusas, así que arrancando, arrancando. Gracias por estar ahí del otro lado, para acompañarnos, por supuesto. A través de FM Central 94.5 hacemos la grieta, como siempre.

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0: bienvenidos, bienvenido a todos ustedes. Y acá, al grupete, al gato delgado, a Rodrigo Corti. ¿Cómo andan, chicos? Buenos días.
1: ¿Cómo va? ¿Cómo andan?
0: Muy bien.
1: ¿Todo bien?
0: Sí.
1: ¿Gatito?
0: Demasiado por ser lunes.
2: Buen día, ¿cómo le va? ¿Cómo está el
0: equipo? Buen día.
1: Bien, chicos.
2: ¿Cómo día lunes?
0: ¿Cómo sería eso?
2: Mazo, mazo.
0: Este está más lunado que
1: es
0: toda la luna mazo, entera.
1: Mazo, mazo, mazo, ¿es el mazo. Peor día de la semana o es el domingo?
0: El domingo a la tarde...
1: O es otro día, no sé por qué yo doy solamente esas dos opciones. ¿Viste como eso que dicen? No. Pero te damos opciones para elegir, ¿eh? Claro. Pero ya en las opciones... No te dan todas.
0: No está la que yo quiero en las claro. opciones.
1: Sí.
0: ¿Por qué no me preguntás qué día? No, el día lunes, sin lugar a dudas, que por lo menos en lo personal, es el día que me cuesta mucho arrancar, levantarme.
2: Cuesta el arranque, sí.
0: Pero el domingo a la tarde ya me empieza a pegar. ¿A ustedes le pega el bajón?
1: El domingo a la tarde.
2: Sí.
0: ¡Ay, qué bueno!
2: Ya pensá que va a pasar el lunes.
1: El domingo a la tarde es un bajón.
0: A la tardecita.
1: Tremendo.
2: Está comenzando a llover también.
0: ¿Ahora? No te puedo creer. ¿Qué cosa? Todo hay que suspender por culpa de la lluvia. ¡Qué bárbaro, eh!
1: Levante la mano...
0: Levanto.
1: El integrante del grupo que dijo, no voy el viernes al rally porque me queda mejor el domingo, y se quedó con las ganas.
2: Sí. Es más, yo fui el domingo, pero había un coso de murga, no sé qué onda.
1: Ah, no estaba informado de
2: los
1: que
2: autos y dónde están los
1: se había
2: autos?
1: Suspendido.
2: ¿Se fueron ya?
0: Estaba todo casi cocinado para el domingo a la tarde, gato.
1: ¿Cómo no va a estar?
0: ¿En qué mundo
1: gato
0: vivís?
1: Se queda para la mía.
0: Ay,
1: gato,
0: Dios mío.
2: Yo me fui a ver los autos y vi un...
1: Claro, dijiste, ¿qué pasó acá?
0: Con este... Claro, sí, bueno...
2: Pero cambiaron las murgas, ¿qué onda?
0: Con este tema que se adelantó todo, empezó a adelantarse y a suspenderse por la lluvia, nos trastocó absolutamente todo lo que teníamos pensado que se podía llegar a hacer en relación al rally. Pero bueno, no, ayer ya estaban, cada corredor ya estaba viajando. Imagínate que van a estar entregando premios.
1: Si quedaste con las ganas.
0: Así que bueno, nos quedamos con las ganas. Muchos. Y bueno, porque el viernes a la mañana la gente estaba laburando, así que, viste, algunas carreras no
1: llegaste.
0: La gente no pudo llegar.
1: No.
0: Porque era día laborable el día viernes, tanto a la mañana como a la tarde. Así que bueno, yo no llegué el sábado. Con la lluvia que tuvimos, suspendió todo. Bueno, cuando hubo un poquitito ahí de un blanquito para decir no llueve, ya se hicieron las entregas de premio.
2: Que tampoco fue mucho la lluvia, yo pensaba otra cosa, que
1: yo
2: iba
1: también.
2: A ser más...
0: Yo pensé que iba a haber más lluvia,
2: más fuerte,
0: sí.
2: Más viento.
0: Y más tiempo también. Pensé que todo el sábado iba a haber lluvia, sí. Y sin embargo, el sábado a la tarde no.
1: Decilo, gato, no exageraron.
0: ¿Eh?
1: Sí. Los pronósticos, decilo.
0: Ay, el pronóstico, mirá. Vayan a laburar.
2: Se confían mucho en él, pero no.
0: Para mí es
1: se
0: porque...
1: Se confían.
0: Sí. Bueno,
1: él
0: pero...
1: Él no se confía.
0: ¿Y en quién?
1: Y así le va, míralo.
0: ¿Y cómo hace para no confiar? No, le metes igual.
2: ¿Eh?
0: Le metes igual, sí. Total, todo al aire libre, imagínate.
2: Hasta última hora. Esperar hasta última hora.
0: No puedes suspender a última hora, porque hay gente
2: hasta
0: que viene...
2: Hasta última hora hay que esperar.
0: Gente que viene de otro lado para ver el rally, así que no. Me parece que estuvo bien suspendido. Lo del sábado a la tarde... Bueno, pero lo que pasa es que después dice que hubo reuniones ahí entre los conductores, los pilotos y todo el equipo técnico, y no recorrieron todos los lugares y no daba para correr.
1: Lo que me dijeron es que, claro, había en algunos sectores cunetas con mucha agua y no querían que les suceda lo que les ocurrió en una de las carreras anteriores, en la cual, bueno, con la lluvia y vehículos que cayeron, volcaron y cayeron a cunetas con agua y tuvieron que llevar a cabo tareas de rescate.
0: Para el piloto.
1: Claro. Pero no tengo la palabra oficial del organizador, en este caso en particular, o de algún piloto.
0: Claro.
1: Al aire, digo, ¿no? En vivo, que confirme esto. Eso es lo que me manifestaron ante mi pregunta de, che, pero capaz que una pregunta completamente de ignorante, che, ¿no es que con esta lluvia y teniendo en cuenta que la competencia de rally se tendría que correr, bueno,
0: en estas condiciones con agua y con barro?
1: La respuesta fue que no. que tomaron esa decisión desde la misma asociación.
0: Claro. De sí, porque hay que decir que acá el municipio no decide, digamos, sobre la competencia.
1: ¿Sobre qué decide? A mí no me queda muy claro qué decide uno y qué decide el otro.
0: Y no, me parece...
1: La semana pasada cuando hablamos con el titular de la asociación, casi salta de la silla cuando le dije organizador. Y me dijo, no, organizador es el municipio.
0: Claro, bueno, pero la organización del evento...
1: No sé, bueno...
0: Pero la organización de la competencia...
1: ¿No estás en la organización siendo la asociación del rally?
0: Pero en la organización de la competencia en sí, calculo yo. Ahí vos decidís si se puede o no se puede, de acuerdo a las condiciones climáticas, desarrollar la actividad deportiva.
1: Sí, eso
0: después
1: lo
0: todo lo otro que tenés que armar en cuanto al evento, en cuanto al espectáculo y demás, calculo que eso sí lo hizo el...
1: Bueno, entonces fue más organizador parte de la organización. Entonces claro. Formás parte de la organización.
0: ¿Sí? ¿Quién en este
1: caso? De quien estoy hablando, el titular de la asociación de rally, el que charló con nosotros la semana pasada. De él estoy hablando.
2: Javier Tofay.
0: Y sí, claro. Ajá. Que sí. Supongo que sí, ¿por qué no?
1: Porque él dijo que no, acá.
0: Bueno, pero por eso estoy aclarando de que la organización del municipio debe ser exclusivamente de todo el evento en sí. Y la parte deportiva la deben manejar solo ellos.
1: ¿Y entonces?
0: Sí, organizás. La parte deportiva la organizan ellos.
1: ¿Y es un evento deportivo?
0: Y es un evento deportivo, sí, sí. Así que bueno, se supone que no estaban dadas las condiciones para que se pueda desarrollar la actividad y bueno, no hubieron tantas carreras. Después no sé cómo queda en el puntaje, menos carreras y todo lo demás.
1: Se cerró con...
0: Con la carrera que se corrió.
1: Claro.
0: Y listo, ya está, con lo que se pudo.
1: Los puntos ya se repartieron.
0: Sí, bueno, hay mucha gente enojada, hay mucha gente que está enojada porque no pudo verlo, porque quería ir y no pudo. Y después está todo el tema de la plata, de cuánto sale un evento de esta característica.
1: Claro. Hay enojados por todos lados, entonces.
0: Sí, hasta dónde vale la pena el evento, cuánta plata se gasta. Bueno, será el municipio el que tendrá que salir a dar las explicaciones de los números y ver si se pierde plata, si se gana, porque acá el intendente manifestó que es el evento que más turismo mueve y que bueno, eso deja plata en la ciudad. Ahora si después al municipio se le va mucha guita en el...
1: Tengo mis dudas de eso.
0: Bueno, por eso
1: que
0: no
1: sea
0: sé.
1: El evento que más mueve en el año.
0: No sé, en materia de hotelería,
1: que el patín,
0: no sé,
1: regional,
0: no sé. Yo digo lo que dijo el intendente.
1: Tengo mis dudas.
0: En materia de, bueno, todo lo que implica alquileres, restaurantes, supermercado, combustible, bueno, todo lo que ya sabemos que cuando viene la gente de afuera tienen que consumir acá. Uh-huh. Ahora si iguala lo del patín, si es menor, si es mayor. No lo sé, lo que dice él que mantiene el tema del evento fundamentalmente por la movida que se genera en la ciudad.
1: ¿Está bien?
0: Y en cuanto a los ingresos, y en cuanto a lo que significa turísticamente la ciudad de Reconquista. Después, bueno, tendrán que evaluar, poner todo eso en la balanza y decir, bueno, ¿vale la pena otra edición o no? Esta es la última. Porque ahora, a partir de esto, tendrán que rever si ya están pensando en una próxima o ya la dieron de baja.
1: Uh-huh. Yo no creo que el municipio haya sido el que tomó la determinación de que se levante toda la tarea del domingo, porque además, me parece que desde el municipio, y esto hablándolo más en clave política, lo que hubiera querido es que se corra completo.
0: Oh, y sí, obviamente. Es que son muchas cosas, vos tenés que organizar... mucho para que después se llevó a cabo un 30% del evento, 40, no sé, de todo lo que estaba previsto, de todas las carreras, de todas las pistas, todos los sectores. Eso fue mucho laburo también para el municipio, para preparar las zonas.
1: Mucho laburo.
0: Sí, mucho laburo, mucha plata.
1: Uh-huh.
0: Así que bueno, después hablaremos cuando el intendente quiera. No sé si va a salir a hablar de este tema. Lo cierto es que sí se nota que hay... Bueno, qué sé yo, por las redes sociales. Bueno, Un poco y un poco, porque en realidad está la gente que pudo ir, que disfrutó, que dice que este tipo de eventos tienen que seguir estando en la ciudad, bueno, por todo lo que significa. Y bueno, y después están los otros que se enojan porque dicen la cantidad de plata que se gasta en esto, teniendo en cuenta que en tal o cual barrio hace falta todavía agua, que en tal o cual barrio todavía hace falta mejorados de calle, y bueno, y otras cuestiones, pero fundamentalmente todo lo que se reclama en materia de la del uso del dinero es en la parte de servicios públicos.
1: Sí, claro.
0: El vecino siempre se queja de la parte de servicios públicos.
1: Sí. Y no hay que olvidar que también, digo, hay que nombrarlo, que también ya estamos en etapa preelectoral.
0: Claro.
1: Ok.
0: Esto te puede jugar en un punto a favor en contra.
1: Y hablo también de algunas críticas y de algunas cuestiones.
0: Ah, lo que viene en materia de crítica.
1: Hay que analizar también todo en el contexto.
0: Claro.
1: Ya estamos en etapa preelectoral.
0: Sí. Hoy te moves un poquito de lo que estaba establecido y puede ser muy desfavorable, porque bueno, la oposición obviamente está atento a todo lo que se haga ahora, fundamentalmente. Así que bueno, veremos a ver qué es lo que sucede. Nos quedamos con las ganas de ver los autitos. Yo la verdad que no me había perdido ninguna de las ediciones anteriores, había estado, pero bueno, claro, acompañó más el tiempo. Qué pena, qué lástima, porque la verdad es un evento muy lindo, muy familiar, porque van desde chicos, adolescentes, jóvenes, adultos, mujeres, varones, qué sé yo. Va todo el mundo a ver el rally. No es algo que vos digas, bueno, esto es específico, lleva solamente un tipo de público y el otro se queda en la casa. La verdad que es muy convocante, convoca mucho a la, a la familia, a toda la ciudadanía. Bueno, ¿y qué tal pasaron el fin de semana? ¿Descansaron? Mucha humedad, sigue alta la
2: mucha
0: humedad.
2: Caña, cheque, con ruda.
0: Caña con ruda. No tomé caña con ruda, chicos.
1: No hicieron nada.
0: No tomé caña con ruda.
1: No hicieron nada, viejo. Ni rally, ni caña.
0: Me dio
1: con
0: cosa
1: ruda.
0: Eso de tomar del pico de la botella.
2: Qué flojo que
0: porque ya estoy apestada. Imagínate, le pasaba la peste al otro.
1: Cheta acá, como si no tomaste nunca del pico.
0: Sí. Es que no, es que hay que tomar del pico de la botella.
2: Sí,
0: justamente por eso.
2: Más lindo todavía.
0: Y le iba a apestar toda la botella. Nada, tengo que decir que nadie me convidó caña con ruda.
1: No.
0: Pero tampoco salí mucho
1: para
0: de mi
1: música,
0: casa.
1: La música, gato, saca la música de fondo.
0: No, pero escuchá, no salí de mi casa tampoco para
1: que me querías que te lleven.
0: ¿Qué me iban a llevar hasta mi casa?
1: Al domicilio querías.
0: Claro, tin. Señora, la caña con ruda.
1: Mirá vos.
0: Señora, llegó el cartero.
1: Cada día más bacán esta.
0: Qué barbaridad. No tomé caña con ruda. Hay gente que sí, pero hay gente que le mete a las 11 de la mañana, cuando después que desayunó, le convidaron caña con ruda y le dieron la caña con ruda. Chicos, por favor, se rompe la tradición así.
1: Claro.
0: Hay que tomar en ayunas, a la madrugada cuando está saliendo el sol. Si no, pero no hay sol, no importa. Vos tenés que mirar para dónde sale
1: el
0: sol.
1: ¿A la madrugada?
0: Y sí, cuando está amaneciendo.
1: ¿No es cuando te levantás?
0: No, cuando amanece, cuando empieza a salir el sol. Mirando al sol.
2: No era, yo tenía entendido como corte también, no era.
1: Claro, yo me levanto, claro, ¿no?
0: Que se levanta son las 2 de la tarde,
1: bueno,
0: el sábado.
2: Estaba recién levantado.
0: Es a la madrugada, a la mañana, cuando el sol empieza a salir. A esta hora, por ejemplo, 7:40 de la mañana va a salir el sol.
1: Vos le metés cada vez más requisitos. Entonces, la estás haciendo cada vez más excluyente.
0: Mirando para el sol, mirando la salida del sol, madrugada. Ayuna total.
1: Estaba lloviendo.
0: Y lo primero que le metes al estómago, caña con ruda.
2: Qué lindo.
0: Te mata, mata todos los bichos eso.
2: No sé.
0: Escucha una cosa. Tenés gastritis también.
2: También.
0: La bacteria de la gastritis, fuiste.
1: No paraba de llover.
0: No paraba de llover.
1: ¿Vos querías que me levante a qué? A mirar el agua. La lluvia.
0: No importa, hay que levantarse y mirar a donde sale el sol. Mostrarle la botella, así, decirle, esta va por vos.
1: No, vos cuando te levantás le das la entrada ahí.
0: Ahora, esta va por vos, querido,
1: el que ya
0: querido astro.
1: El que ya desayunó y después le entra.
0: Sí.
1: Que
0: no.
1: Que tiene
0: no.
1: medio poder.
0: Ese.
1: A medio
0: se
1: poder.
0: Desvanece, ya tenés algo en el estómago. El tema es que tiene que quemar el estómago. Tiene que arderte todo.
2: Mira.
0: Ya si tenés comida, algo ahí, le da un trago, no pasa nada, no es el mismo efecto.
1: No va.
0: No.
2: Sí.
0: Claro. Por eso hay medicamentos que te dicen antes del desayuno, viste, con todo el power.
1: Claro, para tampoco, que pegue fuerte. Pero tampoco te podés negar, viste, si haces una recorrida por algunos lugares del barrio, ponele.
0: Claro, el intendente saliste, estuvo tomando.
1: Saliste a hacer compras. Y a donde vas te dan un poquitito. Tomá. Y vos no le vas a decir, no, no, yo
0: ya tomé.
1: Ya,
2: claro, sí.
1: Disculpame, claro, no, ya desayuné, ¿eh? Y te le ponés a contar todo. Y el tipo del almacén dice, ¿qué me importa?
0: Quería convidarte un poco.
1: Tomá o no tomá, no me interesa lo que me conté. Digo, ¿ahí qué haces? Tenés que tomar. No podés rechazarle.
0: Y bueno, qué sé yo.
1: Un toquecito.
0: No
1: te
0: sé.
1: Te mojás los labios, lo Susana.
0: Y sí, hace cuenta que tomás, pero no, claro. No tomás. Te sí. mojás acá el piquito.
1: ¿Por eso?
0: ¿Es con pico con botella o va con vaso?
1: No creo que sea con pico con botella porque el almacenero, bueno, por lo menos en el almacén de mi barrio pasa mucha gente. Y capaz que el almacenero entienda que si lo hace de pico, hay gente que no le va a gustar.
0: Bueno, por eso digo. Capaz yo, imagínate con la peste que tengo, iba el tomar de pico, nada. Está bien que el agua... La caña claro, esa te quema todo, pero igual. No. Bueno,
1: complicado
0: dice
1: con
0: que...
1: la gente que se levanta con mal aliento, ¿no?
0: No, sí, hay que cepillarse los dientes, che. Bueno, dice que se...

0: Ahí, mete pausa ahí. ¿Vos crees que el Henry ahí, en la imagen que estamos viendo, ¿qué? ¿Había desayunado antes? ¿O se levantó y se fue a...?
1: No, tiene cara de estar en ayuna.
2: Sí, tiene cara de estar levantado hace
1: rato. Tiene cara de estar en ayuna. Y esas botellitas que hay atrás, mirá qué lindas que están. El año de... Sí. Eso es en el museo. La fotito de la caña con ruda.
0: Bien, continúe.
1: Bueno, dice que hay que tomar tres sorbos.
2: ¿Angaú?
1: Tres sorbos en siete tragos.
0: No, ves que ya la hacen toda muy compleja.
2: Tres sorbos en
1: puedes siete tragos. No, puedes tomarlo.
2: Está cerrando la cuenta.
1: Tres sorbos, siete tragos o un trago largo.
0: Ya está, depende. Ya sabe lo que va a hacer la mayoría.
2: El trago largo.
0: Claro.
1: Dice que al tomarla hay que decir caña con ruda contra el mal ayuda. Si no decís la frase, no.
2: Ah, ¿tiene frase también?
1: Claro.
2: No, sí. Cada vez le agrega más cosas.
1: Sí. Tenés que caña con ruda. Ajá. Contra el mal ayuda. Traguito. Uh-huh. Mirando al sol. Y si no hay sol, no importa. Tiene que mirar ahí el horizonte.
0: Al este.
1: Uh-huh. Exactamente. Bueno. Sin todo eso, no es el ritual de siempre. Te puedes decir, y yo tomé caña con ruda y me enfermé. Ah, pero ¿cómo tomaste la caña con ruda? No,
0: siempre te va a faltar algo.
1: Te habías comido tres medialunas, dos cafés con leche, azúcar en el café con leche, y después le diste a la caña con ruda y decías, ah, pero me enfermé igual. No. Si no seguís con el ritual, no.
0: ¿Querés que te diga una cosa? Antes de ir con los datos del tiempo, ¿qué gana me diste de tomar un café con leche?
1: Con la medialuna. Con
0: medialunas en este momento.
1: Que la tochaja, sí.
0: Con leche de bar. Que antes siente el molinillo y el olor a café.
1: Sí,
0: se
1: venga bien
0: acá,
1: espumoso.
0: Que entra al estudio y no se vaya nunca más.
1: Que se quede, sí.
0: Sería el mejor estudio del planeta.
1: Sí.
0: Si tuviéramos olor a café recién
1: mucha
0: molido todo
1: y con,
0: el tiempo.
1: Y con forma de corazón en el medio.
0: Métele la forma que quieras, no me importa. A mí me gusta el café. Claro.
1: Yo quiero café con corazón.
0: Sí.
1: Ay, yo quiero café con corazón. Sí. Andá, Corti, dice, tenés menos traición vos que el gato.
0: Estamos poco tradicionalistas el análisis.
2: Si le pones muchas trabas, que tenés que tomar...
1: Y bueno, entonces no tomes.
0: Explicalo, gato.
1: O si lo vas a hacer, hacelo bien.
0: Más sencillo, mamita, queda tanta buena.
1: Si lo vas a hacer, hacelo bien según la tradición de los antepasados, del antepasado, del abuelo, de la abuela.
0: ¿Y sabés qué es lo que los antepasados
1: hacían? ¿Ellos hacían eso?
0: ¿Ellos hacían qué?
1: La tradición dice que es en ayuna.
0: Ya lo sabemos.
1: Que es cuando empieza a asomar los primeros rayos del sol.
0: Ajá.
1: Aunque esté nublado, igual mirás para donde está él. Con la botella levantada decís, ruda en ayuna, la salud ayuda. ¿Cómo era? ¿Así?
0: No, ya la cambiaste toda. Imagínate.
2: Está cambiando la voz.
0: Imagínate al segundo sorbo lo que puedo llegar a decir.
1: Con el celular leyendo ahí al lado. Tres tragos bien profundos, pero eso que bien que vos decías. Qué fuerte que estaba esto, así, ¿no? Tres traguitos,
0: no.
1: Y después te acostás a dormir de nuevo, de última. Y después te levantás y desayunás, y listo. Hiciste la tradición como corresponde, tomaste la caña con ruda como es debido, caña con ruda macho, ojo. Y atención, hagan la hora ya, los que hacen. No, porque eso de que le ponen la rama de caña con ruda ahí, la ruda a la caña dos días antes, te la dan de tomar una baranda ruda.
0: Viene fuerte, ¿no?
1: Mamita querida, cuánta rama de ruda le pusiste a la caña con ruda.
0: No se me está macerando.
1: Para colmo, viste que es fuerte la ruda, que es fuerte. Y pensá que antes te hacían tomar caña, te hacían tomar la ruda. El tecito
2: la ruda
1: de ruda.
2: Y el ajo de...
1: El tecito de ruda para los parásitos. Que no te sintieran que vos te estabas mordiendo los dientes, pues decía, esta tiene parásitos.
2: Sí,
1: al otro día aparecía el tazón de caña con ruda, de ruda.
0: Y en ayuna. ¿Te veían morderte los labios?
1: Sí, porque dice que cuando vos rozabas los dientes, que tiene un nombre.
0: Bruxismo.
1: El bruxismo. Era porque en realidad tenías bichitos en la panza.
0: O sea que me mintió el que me dijo que tengo bruxismo.
1: O tenés las dos cosas.
0: Tengo bruxismo. Me
1: y bueno,
0: tomate
1: un té de ruda a ver si te pasa. ¿No es cierto, gato, que antes te decían así, si te veían que vos estabas jodiendo con los dientes?
2: ¿Con los dientes?
1: Era porque tenías
0: y ahora me lo venís a decir.
1: Tenías parásito, entonces al otro día, por ejemplo, vos te levantabas, no te daban la caña. ¿Qué hacían? Te daban un caramelito.
0: ¿De qué?
1: De lo que sea.
0: Lo que sea.
1: Un caramelito porque tiene azúcar.
0: Ajá.
1: Entonces, te comías el caramelito, te

0: usaban, ¿viste? Comete el caramelito,
1: ¿ves? El anzuelo.
0: ¿Qué pasa hoy que me están dando caramelo en lugar de la leche? ¿Por qué no me dan mate cocido hoy? No, toma. ¿Pero por qué? Toma, comete el caramelo.
1: Toma.
0: Que ahora te voy a preparar algo que vas a tomar. Me entrabas a mirar así y al ratito aparecía el tazón del té de ruda. Entonces, ¿qué hacías? Supuestamente vos comías eso, esperabas unos 15 minutos. La abuela decía, porque ahí se juntan los bichos a comer el caramelo, el azúcar, y ahí entonces le daba la ruda.
1: La trampa mortal.
2: Sí.
1: Miró la abuela, ¿eh?
2: La abuela sí.
1: Sanguinaria.
0: El otro día, chau. Chau.
1: Con los parásitos.
0: Chau, lombriz.
1: Claro.
0: Se fue la lombriz, se murió.
1: Olvídate.
0: Bueno. Entonces, después apareció más la tradición para los grandes, por supuesto, a los chicos no le vas a dar caña, pero los grandes, que te mata todo, los parásitos, los bichos, los virus, las bacterias y todo lo que anda dando vueltas. Porque hay que pasar agosto, que dicen que agosto es el mes más complicado en materia de salud, de frío y demás.
1: Lo sigue siendo, me parece que...
0: Y bueno, la tradición dice
1: con el cambio
0: dice
1: climático
0: eso.
1: Le está trastocando la cuestión
2: nada.
1: Del agosto.
0: Bueno, aparte el 1 de agosto, el día de la Pachamama, entonces también también hay ofrendas, hay un poco de todo, hay un poco de todo. Bueno, muy bien.
1: Le agradecemos.
0: Caña con ruda.
1: Ya se puede ir,
0: Ya me puedo
1: gracias,
0: ir.
1: Sí,
0: bueno,
1: sí.
0: Hagan la caña con ruda ahora ya, con ese cosito que le quedó ahí. Poquitito de esa misma misma ruda, le pueden agregar otra, pero chiquito, un toque tiene que ser
1: bien,
0: un toque, lo que no sé es cuál es, cómo se diferencia la ruda macho de la ruda hembra. Eso para el próximo año lo voy a estudiar y se los voy a traer, chicos.
1: Perfecto.
0: ¿Les parece?
1: Dale.
0: Bueno, ¿cómo estamos con el clima? Complicados, ay, qué alta que está la humedad. Buena. 18.4 la temperatura. Parece ya el veranillo de San Juan esto. 18 grados 4, 94% es la humedad, 1005 decimal 4 es la presión. Vientos del este a 8 kilómetros, 8 kilómetros tenemos de visibilidad. Hay presencia de neblina, por eso llega a los 8 kilómetros. Cielo cubierto por ahora, vamos a ver si va a continuar así o no. Dice que durante toda esta mañana vamos a tener tormentas. Durante toda la tarde, tormentas fuertes. Durante toda la noche, tormentas aisladas. Bueno, ahora hay que ver el porcentaje. Ahora a la mañana, entre el 10 y el 40. A la tarde, entre el 40 y el 70. Y a la noche, entre el 10 y el 40 nuevamente de probabilidades. Tormenta, tormentas fuertes y tormentas aisladas. Máxima para hoy anunciada, 23 grados. Mañana vamos a arrancar la jornada con una mínima de 17. Máxima de 22, casi igual. Tormentas aisladas a la madrugada, tormentas aisladas a la mañana, chaparrones a la tarde, lloviznas a la noche. Todo, ¿qué más querés? Todo lo tenemos, Todo. Bueno, porcentajes bajos, entre el 10 y el 40% para todo esto.
1: No me lo esperaba,
0: ¿Qué no le esperaba?
1: Todo esto.
0: Todo esto es demasiado,
1: sí.
0: Como mucho. Bueno, descenso de temperatura, de la temperatura mínima para el día miércoles, 12 grados, o sea, de 17 que vamos a tener el martes, 12 grados la mínima del día miércoles, 25 la máxima, que va a ser mayor a los días anteriores, o sea que vamos a tener mucha amplitud térmica, con cielo mayormente nublado, madrugada, mañana, tarde y noche del día miércoles. El día jueves, nublado todo el día, madrugada, mañana, tarde y noche. Mínima 16 y máxima de 29 grados. El viernes, mínima de 10 grados, máxima de 20. Cielo parcialmente nublado durante toda la jornada. Bueno, el día sábado próximo, mínima de 10. Y el domingo próximo, mínima de 9. Vamos a ver si a partir ya medio llegando al fin de semana, a partir del día viernes, este descenso de temperatura se mantiene y continúa descendiendo, digamos que sería lo normal para el mes de agosto, porque todavía 10 es una temperatura, se quiere, bastante alta. Pero bueno, esperemos que se vayan arreglando las condiciones ya,
1: ¿Estás pidiendo frío?
0: Estoy pidiendo frío, estoy pidiendo que se vaya la humedad, estoy pidiendo
1: que tener un problema,
0: que se normalice la presión, por favor, porque estamos con presión muy baja. Así que quiero frío, quiero presión normal y quiero menos humedad, ¿sí? Sí. Si el frío me va a traer todo eso, quiero frío. Prefiero el frío antes de tanta humedad. tantos días de humedad, ya no aguanto más la humedad.
1: Vamos a hacer una pausa y venimos con los temas más importantes de la mañana.

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0: El número de teléfono, la línea telefónica, el 44617, para que ustedes puedan comenzar a mandar su WhatsApp, WhatsApp con texto o con audios, al 44617. Estamos arrancando el mes de agosto, arrancamos de cero con los cumpleañeros de este mes, como siempre, nombre, apellido, terminación del documento, día del cumple. El ganador del sorteo del mes de julio fue Ricardo Mian, que cumplió años el 9 de julio, 65 años, y que la terminación de su DNI es el 723. Así que bueno, lo vamos a recordar que tienen que mandar la fotito con su DNI para entregarle el premio, por supuesto.
1: Bueno, vamos con los temas de la mañana.
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1: El fin de dejó, entre otras cosas, recorrida de funcionarios del gobierno nacional, entre ellos el presidente Javier Milei, que ayer le dio una entrevista a el periodista Luis Majul, una entrevista, bueno, grabada, como las que da el presidente, misma luz, mismos planos, en la casa de gobierno, donde dejó varios títulos que vamos a estar compartiendo. Y el día viernes, en el cierre de semana, hizo lo propio el ministro de Economía, Luis Toto Caputo. Estuvo con periodistas de América, Winiaski, uno de ellos, y en un momento dado le consultaron acerca de las deudas que tienen las familias argentinas, fundamentalmente esa morosidad en alza que tenemos en nuestro país. Quiero compartir con ustedes y que escuchen lo que decía y la preocupación que efectivamente tiene el ministro de Economía acerca de la situación de las familias.
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2: Bueno, volví al tema de la gente que está en mora, ¿no? Sí. De estos millones de argentinos, sí, que no pueden pagar. ¿Cuánto van a mejorar su ingreso o qué es lo que tienen que hacer?
3: Mira, primero, ahí hay que diferenciar el punto, que es un tema entre privados. O sea, es un banco dándole un crédito a otro privado. O sea, tampoco hay mucho que nosotros podamos hacer ahí. Es parte también de la gimnasia de los bancos. Nosotros en su momento le dijimos a más de un banco, escúchame, si estás prestando plata al 10% mensual y los sueldos crecen al 2%, y lo más probable es que esta gente no te pague. Entonces, y el que tomó el crédito, tal vez no le quedaba otra. O tal vez pensó que venían las elecciones, el presidente se iba y la inflación se le iba a liquidar. O sea, son diferentes. Ni los bancos saben a ciencia cierta para qué fue cada crédito y demás. Entonces,
4: ¿puede haber alguna intervención del Ministerio del Gobierno en ese área? ¿Se habló de algún uso del Fondo de Garantía de Sustentabilidad? ¿Se habló de crear alguna herramienta para resolver el tema de la mujer?
3: No, porque de vuelta ahí entras en el problema de lo que en inglés se llama el moral hazard, ¿no? Ese tema de decir, bueno, pará, cada uno nos tenemos que hacer cargo de nuestras decisiones, porque si yo te ayudo a vos porque tomaste mal un crédito, y yo no sé si vos tomaste mal el crédito porque no llegabas a fin de mes o porque alguien te había contado que Milei se iba y el dólar se iba a ir a 3.000.
1: Yo no sé si tomaste el crédito porque no llegás a fin de mes y no podés morfar, como le está pasando hoy en día a millones de argentinos. El índice de morosidad familiar trepó al 12,8% en mayo del 2026 y sigue en ascenso. La morosidad en lo que es el sistema financiero sigue escalando, lamentablemente. Bueno, gobiernos provinciales como el gobierno de la provincia de Santa Fe han sacado líneas para refinanciar esto, con todas las críticas que hay sobre ello y sobre el negocio en bandeja que le sirvieron al Banco de Santa Fe, pero que parte esto, solución u oportunismo del gobierno provincial, parte de una problemática, que muchos de esos argentinos son santafesinos y que como tales la están pasando mal. Para Caputo pueden ser de estas personas como pueden ser personas que especularon con que podían perder la elección. Esto del riesgo Cuca, que habla todo el tiempo el gobierno nacional y donde dejó en claro que no van a hacer nada. Le encanta tirar
0: porque una cuestión de entre
1: en
0: privados.
1: El moral hazard mete, él le encanta meter una de esas al Toto. En este caso es como que te da más target, ¿no?
0: Sí,
1: dentro de lo que es el mundo de los economistas, más allá de que ya lo veas y ya digas este trae todo el humo a vivir por haber. Bueno, el Toto se maneja muy bien dentro de ese ambiente, sí.
0: No, esa cuestión, ¿no? De esto es entre privados, uh-huh. Y el Estado no tiene nada que ver en esto. O sea, la gente la está pasando mal, no es por culpa del Estado. Si se endeudó es porque estaba especulando, no porque el Estado está haciendo las cosas bien y las personas pueden comer, pueden vestirse, pueden comprar medicamentos, pueden pagar educación a sus hijos. No, es pura y exclusivamente por una cuestión de una bicicleta, como ellos viven manejando el bicicleteo con el tema de la economía, parece que todas las familias hacen exactamente lo mismo, ¿no? Pura especulación. ¿Qué sé yo como Estado si el tipo que se metió en un crédito era para comer o porque estaba especulando a ver si ganaba plata con meterse en un crédito? Es terrible.
1: Son muchos, ¿no?
0: Es terrible.
1: Son muchos los especuladores, siguiendo la teoría. Es la negación. No crean que no tienen esa información. Es la negación, ¿no? Y después vamos a compartir también por qué ese... Es algo entre privados y entonces no nos metemos, no es cierto. O se contradice con otras instancias de otros privados, economías que no son de índole familiar, si el Estado considera que se debe meter. Uh-huh. Ahora vamos a escuchar lo que decía al respecto también el presidente Javier Milei ayer consultado sobre esto.
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6: Presidente, ¿podría hacer algo por nosotros? Que yo creo...
7: A ver, la pregunta es si yo tengo un acuerdo con uno de los muchachos
6: privado,
7: de aquí,
6: un acuerdo privado,
7: y por algún motivo no, una de las partes no está en condiciones de cumplir el acuerdo. La pregunta ¿es correcto que yo le haga pagar a usted eso?
6: No.
7: Ok, bien. Entonces
6: dice que quienes se endeudan tienen responsabilidad.
7: Obviamente.
6: Perdón, allá...
7: No, la pregunta es, ¿le pusieron una pistola en la cabeza para hacerlo?
6: No.
7: Ok, listo. No,
6: más allá de que...
7: Y después decir que lo tiene que arreglar el Estado, es decir, pasarle la cuenta a todos los demás. Eso me parece que no está bien.
6: Pero hay bancos que están refinanciando la deuda y es correcto eso. Presidente,
1: le pusieron una pistola en la cabeza para que tomen esa deuda y probablemente no. Probablemente capaz que, no sé si se parece o no se parece a que te pongan una pistola en la cabeza, que por ejemplo no tengas para darle de comer a tus hijos.
5: Y capaz que esa es la pistola en la cabeza, ¿no? Para un padre no poder darle de comer a sus hijos, capaz que es lo mismo que te estén poniendo una pistola en la cabeza.
1: Esa es la respuesta que ha dado este fin de semana en materia de la morosidad. Hay un detalle no menor en todo esto. Tanto uno como el otro, tanto el ministro de Economía como el presidente, en sus respuestas, que es algo no habitual, reconocen el nivel de morosidad, reconocen el hecho. Tanto uno como el otro reconocieron la situación.
5: Uh-huh.
1: Ahora, por el otro lado, después vino, bueno, esta respuesta cuanto menos cruel para aquellas familias que la están pasando muy mal y que tienen deudas por todos lados, que tienen prestamistas barriales apretándolos para que paguen la que deben, que no es ni más que guita para, reitero, poder alimentarse, poder vestirse.
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1: El tema del día, a nivel nacional, en este caso en particular, tiene que ver con la docencia santafesina, la docencia argentina, porque se lleva a cabo en el día de hoy un paro nacional dentro de lo que fueron las medidas y lo que se votó por parte de los maestros santafesinos en la última paritaria que el gobierno volvió a cerrar por decreto. Estuvo la jornada con los banderazos del día jueves y hoy es la segunda con este paro nacional. AMSAFE adhiere de manera completa, SADOP sin paro, es la adhesión para el día de hoy. A quien tenemos en línea primero es al titular provincial de AMSAFE, Rodrigo Alonso.
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1: Rodrigo, ¿qué tal? ¿Cómo te va? Acá Adriana. Rodrigo, te saludan de la Grieta Reconquista. ¿Cómo estás?
8: ¿Cómo les va? Buen día.
1: ¿Bien, vos?
8: Bien, bien. Sí, gracias por el llamado. Muy bien, gracias.
1: No, gracias a vos por atendernos. Bueno, ¿qué informaciones tenés acerca de lo que está sucediendo a nivel nacional, digo, en este caso en particular, con un paro dictado por CETERA?
8: Bueno, la verdad no tenemos datos todavía porque es muy, muy temprano como para poder sacar un porcentaje de nivel de adhesión. Lo que sí te puedo decir de que...
1: ¿Pero es en todo el país?
8: Es en todo el país. Se va a sostener en los 24 distritos del país. Un paro que tiene que ver también dentro de un plan de lucha. Muy bien, vos decías al inicio de la nota que hay un plan de lucha provincial, pero que también nosotros lo relacionamos con el plan de lucha nacional que venimos llevando adelante. Porque el gobierno a nivel nacional se está desresponsabilizando de la educación, ¿no? No está enviando los recursos. Mira, desde diciembre del 2023 hasta ahora, el gobierno nacional redujo el envío de recursos a las provincias en un 80%. En un 80%. ¿Para qué envía recursos la nación a las provincias? En primer lugar, para el pago del incentivo docente, que ha sido eliminado y que eso implicaría que, por ejemplo, un maestro de grado pueda percibir 150.000 pesos más, que es lo que se hacía cargo el gobierno nacional. No envía fondos para infraestructura escolar, para formación docente, para las becas escolares, para refuerzo nutricional, para los materiales didácticos. Gran parte del sistema educativo provincial también se sostiene con recursos nacionales. Y nosotros lo que estamos llevando adelante es una medida de fuerza que previamente tuvo movilizaciones, que previamente tuvo exigencias al gobierno nacional para que convoque a la paritaria y para que modifique estas políticas que indudablemente lo que están haciendo es erosionar aún más los procesos de enseñanza-aprendizaje, lo que están haciendo es atacar aún más a la escuela pública.
1: ¿El FONIT no lo reemplazó la provincia después de que lo dio de baja Nación?
8: No lo reemplazó la provincia. El Fondo Nacional de Incentivo Docente en la provincia no se reemplazó. Es un fondo que el gobierno nacional debería restituir. Hubo una ley, ¿no? Todos recordarán que primero que hubo una lucha de 1.003 días de la carpa blanca. Eso implicó una ley de financiamiento educativo. Esa ley de financiamiento educativo, que es lo que no está cumpliendo el gobierno nacional, que es llegar al 6% del Producto Bruto Interno destinado a la educación, también establecía que debía girar a las provincias el Fondo Nacional de Incentivo Docente. Así que es un reclamo que nosotros venimos llevando adelante, pero no solamente que tiene que ver con la desresponsabilidad del Estado Nacional hacia la educación, sino también con la visión que tiene el Gobierno Nacional sobre la educación. Vos sabés, y creo que en alguna oportunidad lo hemos conversado, que el Gobierno Nacional tiene la intención de modificar la Ley de Educación Nacional, que es una ley que se ha discutido mucho, con una gran participación de las trabajadoras, de los trabajadores de la educación, pero es una ley que establece claramente de que la educación es un derecho social y que el Estado tiene que responsabilizarse de poder sostener el sistema educativo. Bueno, el Gobierno Nacional lo que está pretendiendo es, a través de un proyecto de entender que se llama libertad educativa, pero en verdad es prácticamente eliminar la escuela pública y que solamente la escuela se pueda sostener o la educación se pueda sostener en aquellas familias que puedan solventarla económicamente.
1: Rodrigo, ¿por qué crees que de alguna manera pareciera ser que la educación como tal, digo, dentro de lo que es la opinión popular, ¿no? La pública, más que nada, pareciera ser que no tiene nada que ver con la educación que no sea universitaria. Todo lo que viene para abajo, se habla más de lo provincial que de lo nacional. Esto viene a partir de lo que ha sido la Ley Federal de Educación, ¿no?
8: Sí, claro, porque lo que hace la ley...
1: Es como que nunca lo toca, nunca lo roza, ninguna bala al gobierno nacional en materia de educación. Y no hablo solo de este gobierno, ¿no? Me acuerdo de durante el macrismo que se levantó la paritaria nacional. Es como que no pasa nada.
8: Claro, y en verdad hay una responsabilidad indelegable del Estado Nacional. Que se haya provincializado.
1: Pero coincidís conmigo que es como que no le pesa esa responsabilidad al gobierno nacional, solo lo universitario.
8: Claro. Y ese es el argumento que tienen, ¿no? Que cuando nosotros exigimos la convocatoria de la paritaria nacional, que para nosotros la paritaria nacional es muy importante, porque mirá, se fija un piso salarial. Y vos recordarás también, creo que lo hemos conversado, que cuando existía la paritaria nacional en la provincia de Santa Fe, el piso nacional, nosotros estamos por encima de ese piso, pero que nos servía mucho para las discusiones en las provincias, ¿no? Porque se definía un porcentaje de incremento nacional, se definían cuestiones que tenían que ver con la formación, con el incentivo docente, y eso ayudaba a las discusiones en la provincia. Uh-huh. El gobierno nacional ahora lo que dice es: nosotros no tenemos maestros a cargo, por eso no discutimos el salario. Pero en verdad hay una responsabilidad que está establecida por ley, por dos leyes, la Ley de Educación Nacional y la Ley de Financiamiento Educativo, que es lo que el gobierno no está cumpliendo. Y creo que es muy peligroso, ¿no? Es muy peligroso este camino que está transitando, porque es un camino que lo que hace es lleva a la destrucción de la escuela pública. Entonces, el gobierno nacional lo que está haciendo es transitando un camino que te va a llevar al final de ese camino a una escuela pública prácticamente sin ningún tipo de recursos, a una escuela pública donde no se va a poder acceder, y ahí indudablemente se crea una enorme desigualdad en la sociedad, porque está claro que con acuerdos, con desacuerdos, si hay algo que nosotros defendemos es la escuela pública, que es la única que es garante de derechos para toda la sociedad, ¿no? Esta escuela pública que para nosotros los argentinos es un orgullo, porque es una escuela pública, laica, gratuita, obligatoria, que te da la posibilidad de poder formarte y de poder transformar la realidad que uno está atravesando.
1: Y vayamos a lo otro, la provincia de Santa Fe, el gobierno provincial, en base a esto de lo que estamos hablando, ¿vos considerás que lo que correspondería sería que lleve a cabo un reclamo con mayor énfasis a Nación sobre los fondos que no envía, sobre su desatención a la cuestión educativa?
8: Sí, por supuesto.
1: ¿Por qué no lo hace?
8: Pero está haciendo todo lo contrario. ¿Por qué no lo hace? Porque el gobierno dice de que se diferencia del gobierno nacional, pero las políticas son las mismas. ¿Vos sabés que hace 45 minutos sacó un comunicado de prensa donde dice de que va a descontar el día de paro a los docentes?
1: No me llegó. ¿Recién sacó un parte? Bueno, la mayoría no llegan.
8: Ajá. Entonces la pregunta ahí, Rodrigo, es... ¿cómo se posiciona un gobierno en donde los trabajadores de su provincia están reclamando que manden fondos a las provincias de Santa Fe? Porque nosotros hablamos del incentivo, pero yo te vuelvo a mencionar. Es la infraestructura, la formación, las becas escolares, el refuerzo nutricional, los materiales didácticos. cinco cosas más. El gobierno de la provincia lo que debería hacer, si en verdad pretende defender la escuela pública y si no reclama con fuerza a la nación como debería reclamarle, por lo menos que acompañe a los trabajadores que sí tomamos la decisión de reclamarle al gobierno nacional que envíe a las provincias los recursos que debe enviar. Ahora, el gobierno de la provincia, en vez de acompañar a los trabajadores, ¿qué hace? Lo castiga. Entonces, ahora viene la pregunta, es decir, ¿de qué lado te posicionás? ¿Es cierto de que el gobierno provincial es diferente al gobierno nacional? Mirá, actitudes como la de hoy, lo que está demostrando que no. Están demostrando que son lo mismo. Están demostrando que tienen como único objetivo castigar a los trabajadores, como lo está haciendo el gobierno nacional, amedrentando, diciendo que hay una reforma laboral en donde la educación es un derecho esencial y que solamente el 25% de los docentes deberían podrían llevar adelante una medida de fuerza. Ahora el gobierno provincial, en línea con todo eso, o sea, el gobierno nacional que castiga a los trabajadores, el gobierno provincial hace exactamente lo mismo. Entonces, yo creo que actitudes como la de hoy, la de hace 45 minutos, demuestran eso. Demuestran de que el gobierno nacional y el gobierno provincial tienen un denominador común, que es seguir atacando a las maestras, a los maestros y a los profesores.
1: Rodrigo, ¿y qué se supone? ¿Que ese parte de prensa que sacaron hace 45 minutos que estaba dirigido a los docentes, puede cambiar de parecer un docente que a las 7 y media de la mañana le llegaba un parte para que no vaya a trabajar, si vaya, se adhiera, no se adhiera al paro?
8: Mira, el gobierno de la provincia ya hace un par de días, cuando da a conocer y envía a los mails a todos los docentes de que se debe completar la declaración jurada, uh-huh, para el tema del premio o del presentismo, en verdad lo que está haciendo, y hoy lo termina de ratificar, que es lo que termina diciendo esa parte de prensa, es que el gobierno va a descontar, no solamente no te va a pagar el premio, sino que te va a descontar el día de paro. Mira, la definición de las compañeras y los compañeros está tomada. Sabemos que hay una gran dificultad, esto nosotros siempre lo decimos. Hay una gran dificultad porque en verdad vos estás en la disyuntiva de hacer un paro para defender un derecho que vos tenés o tener algunos pesos más para intentar darle de comer a tus hijos o para intentar llegar a fin de mes. Entonces, muchas veces esa no es una disyuntiva válida, ¿no? Es una extorsión que lleva adelante el gobierno de la provincia. Lo que sí está claro, y me parece que esto no lo pueden poner en discusión, ni las propias autoridades lo pueden poner en discusión. Mira, Rodrigo, no hay un solo maestro que esté de acuerdo con estas políticas de ajuste que está llevando el gobierno de la provincia y el gobierno nacional. Entonces, me parece de que el gobierno debería tener empatía con los trabajadores, el gobierno debería acompañar a los trabajadores, el gobierno debería llevar adelante otro tipo de políticas que impliquen una mejora en nuestro salario, que impliquen una mejora en nuestras condiciones laborales y en nuestras condiciones previsionales.
1: Rodrigo, cierro con esto, porque tiene que ver con el bolsillo, tiene que ver con el reclamo, y te quería consultar. Arrancó el programa y repasábamos algunas declaraciones tanto del ministro de Economía Luis Caputo como del presidente Javier Milei en dos medios con un tema central, que es esto de la alta morosidad que hay histórica en las familias argentinas. Bueno, entre ellas las familias de empleados públicos de la provincia de Santa Fe, ya lo sabemos a eso, de hecho, por ello sacó esa línea de crédito del Banco de Santa Fe, el gobierno provincial, para que refinancien esta deuda. Lo que te quería preguntar es si tenés algunos números o una radiografía del docente santafesino, el maestro, la maestra. ¿Tiene mucha morosidad? ¿Tiene muchos casos? ¿Cómo está esto?
8: Sí, por supuesto. Mirá, la situación en la que vivimos nosotros diariamente en el sindicato, la gran cantidad de compañeras y de compañeros que te vienen a pedir alguna ayuda, algún crédito. Cuando vos preguntás por qué necesitas un crédito, no es para comprarse un auto, para cambiar la compu, para cambiar el celular. El crédito es, se me rompió la heladera y no tengo cómo pagar el arreglo, tengo que pagar la luz y no lo puedo hacer, no estoy llegando a fin de mes y me está faltando una compra, dos compras, tres compras en el supermercado. Muchísimas compañeras y compañeros que es imposible, además, que puedan tener un descuento porque tienen estallado el recibo, la tarjeta de crédito. Por lo tanto, la situación es sumamente compleja. Y la pregunta sería, ¿por qué motivo están endeudados? ¿No? Porque parece que el gobierno este que saca esto de que dice un plan de desendeudamiento, como si fueran los buenos, uh-huh. Es decir, yo te voy a desendeudar. Pero la pregunta es, ¿por qué estamos endeudados las trabajadoras y los trabajadores, los activos y los jubilados? Justamente porque hubo una política del gobierno nacional, una política del gobierno provincial, que tiene que ver con planchar los salarios, con una pérdida sistemática del poder adquisitivo del salario. Entonces, vos te encontrás de que un docente hoy perdió el 35% del poder adquisitivo. Entonces, ¿cómo no te vas a endeudar? Porque por más que te ajustes, no vas a llegar a fin de mes. Entonces, este es uno de los impactos que tiene estas políticas que llevan adelante los gobiernos. Un impacto es, vos salís de la radio, te vas a una escuela, en una sala de maestros, lo que más vas a escuchar de una maestra, de un maestro, de un profesor, es no llego a fin de mes. Entonces me parece, ¿qué calidad educativa vamos a tener cuando ese docente que tiene que sostener ese proceso de aprendizaje está desesperado para buscar otro ingreso para intentar llegar a fin de mes?
1: Rodrigo, te mando un abrazo, gracias por el contacto.
8: Ha sido un gusto, buen día.
1: Lo mismo, chau chau. Allí estaba el titular provincial de AMSAFE, Rodrigo Alonso, charlando con nosotros, primera nota de la mañana en el día del paro nacional docente, del paro de CETERA, del paro de AMSAFE.
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1: Otro de los títulos del fin de semana fue el hallazgo de un cuerpo sin vida en una zona rural, una cañada concretamente de Ojilvie, se llama el lugar puntualmente, departamento Vera, un parador rural,
5: sí,
1: de Vera. Todo parece indicar, falta una confirmación, digamos, sí, nada más.
5: Confirmación científica.
1: Exactamente. La autopsia dará lo que todo hace suponer, fundamentalmente por dos objetos encontrados junto a este cuerpo en un estado avanzado de descomposición. Una radio portátil y una botellita de agua, que son dos artículos que llevaba Rubén Solís, este hombre de Malabrigo, que llevaba más de un mes,
5: sí,
1: desaparecido. Y automáticamente muchos, cuando escuchamos la noticia, ¿no?, del fin de semana, y solamente, por supuesto, encontraron un cuerpo. O quizás será que uno ya tiene en la cabeza como esto de se está buscando a tal persona, y automáticamente cuando uno escucha se encontró en tal lado o en tal otro, cree que puede ser esta persona, Bueno, en este caso en particular, todo indicaría que se trata de Rubén Solís. ¿Qué falta? El resultado de la autopsia.
5: Uh-huh.
1: Es lo que nos informaron, en este caso en particular, en materia de las investigaciones que realiza, bueno, tanto las autoridades policiales, PDI, el Ministerio Público de la Acusación, que están trabajando en identificar, remarco una cuestión, el estado de descomposición en la que se encontraba el cuerpo. Esto lo remarco por el hecho de...
5: Sí, la autopsia va a definir también si fue el mismo día en que desapareció, si fue fueron días posteriores, pero más o menos se podrá determinar también eso, ¿no?
1: Claro.
5: ¿Cuánto desde que desapareció y que los familiares hicieron la denuncia, cuánto tiempo pasó a que perdió la vida? Uh-huh. Si fue en el mismo día, si fueron días posteriores.
1: Estamos hablando de un lugar que queda, ¿cuánto de Malabrigo?
5: Cerquita, algo de 18 kilómetros, 20 kilómetros.
1: Un trayecto que lo podría haber hecho caminando tranquilamente.
5: Sí, y por lo que también sé, es que también es en forma recta. Mm. Y lo que se presume, ¿no?, es que se perdió, no se ubicaba como para regresar y siguió caminando. Lamentablemente hasta ese lugar.
1: 14 de junio era el día en que se lo vio por última vez en la zona del frigorífico de Malabrigo. Reitero, casi un mes y medio. Uh-huh. Estuvo desaparecido, bueno, está desaparecido aún. Falta la confirmación de que este cuerpo encontrado sin vida en reitero, la zona rural del departamento Vera, de Ogilvie, se trataría de Rubén Solís.
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1: 11:30 está previsto que se lleve a cabo el acto oficial donde se ponga en marcha el Consejo de Administración del Hospital Central de la Ciudad de Reconquista en el día de hoy. Bueno, hablamos con Paola García el fin de semana acerca de esto. Bueno, nos confirmaba después concretamente el horario. Hablé con gente también del hospital, no me pudieron confirmar hasta el momento si viene o no viene la ministra. ¿Creen que podría venir la ministra Ciancio? Y otros me pusieron la misma cara que me pusieron acá. Va a venir la número 2, no va a venir Ciancio como viene sucediendo, va a venir Uboldi. Bueno, no sé, no tengo
5: aparte porque
1: confirmación.
5: Si con la problemática de salud que estamos teniendo acá en el norte, viene para la Asunción, que no digo que no sea menor, que no sea importante, pero sí, en la cuestión salud que se está viviendo acá en el norte, uh-huh, no viene, que venga para un acto de Asunción, me parece menos importante. Uh-huh.
1: Yo capaz que me equivoque, pero hay dos elementos que me indican que podría sí estar arribando la ministra. Uno es este, el acto en materia del consejo, exactamente, y el otro es en realidad ambos surgieron, y no es por ser autorreferencial, surgieron acá en la grieta. Hablando con el director del hospital, Juan Nardín. ¿A qué hago alusión? A que anuncien sin fecha aún, que se va a licitar y se va a comprar el endoscopio. Uno puede leer desde lo político y desde lo comunicacional, es tirar el anuncio antes para que cuando vaya la ministra y esté ahí, si le preguntan sobre este tema, si a alguno le preguntan, capaz que corte y le pregunta
5: ya tengo,
1: sobre el endoscopio,
5: ya tiene una respuesta.
1: Ya hay una respuesta acerca de esto. Y la respuesta ya la dio antes el director del hospital acá, antes de que el gobierno oficializara lo que Juan Nardín dijo hace una semana atrás. Uh-huh. El gobierno de la provincia sacó el parte de prensa en su sitio oficial y después, por supuesto, en los medios de comunicación que informan concretamente lo que les envían desde los partes de prensa, esta noticia, la torre de endoscopía que se va a comprar. No hay fecha, no hay fecha. Larga la información de que van a licitar y van a comprar. Por lo general, cuando largas la información, la largas con el cuándo.
5: Sí.
1: Si vas a llevar a cabo una licitación. Eso a mí me hace suponer que puede ser algo que largó el Ministerio de Salud, teniendo en cuenta que la ministra podría llegar a estar acá en el día de hoy. De todas maneras, no tengo ningún tipo de confirmación. Entiendo que si va a estar acá, ya tiene que estar viajando hacia la ciudad de Conquista.
5: No informa mucho el gobierno cuando vienen sus ministros, ni cuando viene el gobernador.
1: Porque vos hablas con gente del gobierno, pero acá del ámbito local, y te das cuenta que tampoco saben.
5: Que no saben.
1: No es que te están chamullando.
5: No.
1: Tampoco saben. No tienen esa información. Bueno, veremos. Lo cierto es que, venga o no venga Ciancio, a las 11:30 se va a llevar a cabo el acto de puesta en marcha después de la intervención que tuvo con dos gestiones, Perotti primero y Puyaro después, del Consejo de Administración del Hospital.
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1: Para cerrar el tema, por ahora, concretamente, en cuanto a lo que tiene que ver con la salud, porque es una mañana con muchos títulos en materia de ello, comparto lo que nos decía el director del Hospital de Reconquista, Juan Nardín, hace una semana. Concretamente, hace una semana charlamos con él de varios temas, uno de ellos el endoscopio.
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1: ¿Cuándo el endoscopio digestivo nuevo del hospital? Mi primera pregunta es esa.
8: Bien. También buena noticia, incluso en esto, Rodrigo, obviamente que también muchas charlas con el Ministerio y la Ministra de Salud. Se empezó a hacer la gestión de compra del equipo. En realidad, no es la gestión, se la pasó a parte de compras, en el cual se va a hacer la licitación, y ya con el presupuesto aprobado, y esperaremos a ver la licitación con aperturas de sobre para tener el equipo lo antes posible.
1: ¿Cuándo?
8: Creo que ya se venía gestionando a principios ya de año, incluso hasta fin del año pasado, que se venía tocando hacer esto, cuando el equipo todavía estaba funcionante.
1: Pero, ¿y por qué todavía no se hizo si estamos pisando agosto, Juan?
8: Porque tenemos que tener aprobado el presupuesto. Ya tenemos aprobado el presupuesto, incluso la parte de la gestión de compra la empezamos a hacer nosotros ahora.
1: ¿Ustedes le presentan el presupuesto de cuánto sale un endoscopio digestivo? ¿Ustedes hacen la gestión?
8: Nosotros estamos haciendo la gestión, en la cual se va a hacer la licitación con aperturas de sobre, con un presupuesto asignado.
1: Ajá. ¿Y de cuánto estamos hablando?
8: Y de un monto aproximadamente de $150,000, que eso es lo que vale una torre de endoscopía. No estamos hablando del endoscopio y el colonoscopio. También tiene que ver con un endoscopio pediátrico, un fibroscopio para hacer fibroscopía.
1: Ajá.
8: Por la parte pulmonar. Y
9: creo que ahora otros accesorios más que también viene con la torre.
1: Okay, por eso sale $150,000.
9: Claro, es que es más completa. Es más completo. Al cambiar la torre de endoscopía,
1: bien,
9: también ya se agrega para hacer lo que es pediátrico, fibroscopía, que es la parte pulmonar, en la cual se pueden hacer diferentes estudios, incluso la fibroscopía para hacer lavado broncoalveolar, o tomas de muestras, o para ver lo que es, para hacer tratamientos también por el mismo, con tomas de biopsia.
1: Eso hoy no eso hoy ustedes no lo pueden hacer. Hoy la que tiene el aparato, los aparatos que tienen no le permiten hacer, por ejemplo, una endoscopía pulmonar.
9: Que se podía hacer con la torre vieja, lo cual la torre vieja también tiene un déficit para hacer, obviamente, el estudio, porque ya quedó obsoleta también la torre. Entonces, esto ya va a ser todo un equipamiento nuevo.
1: Allí estaba la palabra del director del hospital hace una semana atrás. Reitero, no sabemos si es por la insistencia de este medio en el tema en particular, por la llegada o el arribo de la ministra de Salud para el día de hoy, o si efectivamente esto está para comprarse y solo resta definir la fecha en la que se va a llevar a cabo la licitación. Y agrego un solo dato. Cuando publicamos esto en las redes, concretamente, el médico Diego Agustini es el que denunció,
5: claro,
1: que no había endoscopio digestivo, que ya venían dando mal. Bueno, y después todo lo que conociste a través de la grieta. Después que subimos esto, metió un comentario el médico Agustini. Dijo, mínimo 6 meses más. Entre licitación, entre compra, entre instalación, con suerte para fin de año. Con suerte para fin de año, comienzo del año que viene, publicó en el video que subimos de esta nota el médico Diego Agustini. Por ende, un año sin endoscopio digestivo en un hospital de alta complejidad. Un año sin endoscopio digestivo

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0: Otro de los títulos lamentables del fin de semana fue este siniestro vial, también incluso hasta inexplicable, cuando las primeras informaciones hablaban de un choque frontal en la autopista. Uno decía, ¿cómo? Acá hay un error de la información, o de la prensa, o de la policía, que es la que informa a la prensa sobre tal o cual siniestro vial. Después uno veía las imágenes, empezaban a llegar las imágenes del impacto, de cómo quedó en realidad el automóvil, que es embestido de frente por un camión que se cruza de una calle, para que se entienda, a otra calle, con en el medio un más que cantero.
1: Un espacio es verde de 50 metros, por lo menos, no sé, tiene un espacio gigante entre las dos vías del sector este, podríamos decir, claro. Y las dos vías del oeste.
0: Exacto.
1: En el medio hay como unos canteros gigantes, pero que incluso los vehículos no pueden pasar por ahí.
0: No, hay pocos cruces.
1: Hay que buscar el cruce si vos querés volver. Y no se entiende cómo es que se salió este vehículo de la vía por la que iba transitando. Claro. Sí llovía mucho, era el momento de mucha lluvia y mucha tormenta cuando ocurrió. Lo cierto es que se atraviesa todo este trayecto prácticamente impactando de lleno y de frente con el vehículo donde iban.
0: Imagínate que vos manejando tranquilo, porque por lo general te da esa tranquilidad la autopista que no te da la ruta.
1: Claro.
0: Al no haber cruces, ¿no?
1: Uh-huh.
0: Y se te aparece un camión de frente.
1: Sí, una cosa insólita.
0: Bueno, eso le pasó el día viernes.
1: Viernes.
0: Sí, efectivamente. El día viernes a Alejo Vicentín, médicos. En realidad,
1: médicos, sí.
0: Quienes iban en este vehículo, la primera información que llega, por supuesto, es la de la muerte de Alejo Vicentín en el lugar del accidente, con él otro de los médicos que lo secundaba, me refiero a Agustín Ferreira Greca, domiciliado en Paraná, Entre Ríos, y María Florencia Cuevas, también entrerriana, pero de Victoria, otra ciudad de la provincia vecina. Los tres médicos oftalmólogos, tengo entendido.
1: Sí, los tres.
0: Los tres compartiendo la misma especialidad. De hecho, venían de Ceres, que habían tenido una capacitación, habían estado, bueno, una actividad.
1: Sí, algunos hablan de una capacitación que habían ido a hacer los tres, y otra información es que venían de hacer una atención, a atender en esa localidad.
0: Ajá.
1: Y se volvían, digamos.
0: Claro, y estaban volviendo hacia Rosario.
1: Estaban yendo
0: porque llevaban rumbo norte-sur.
1: Sí, exacto.
0: Ellos, bueno, no sé el estado, la que estaba grave, la única que sobrevivió, María Florencia Cuevas.
1: Sí, que iba en la parte de atrás.
0: Exactamente. De este vehículo, reitero, tremendo y muchísima sal.
1: Sí.
0: Muchísima mala suerte.
1: Tres personas muy

0: jóvenes, tres profesionales muy, muy jóvenes. Bueno, de hecho que por supuesto toda Avellaneda Reconquista revolucionada el viernes con esta noticia, porque bueno, los padres son muy conocidos. Mónica Sartor, que es la directora de cultura, digamos, del municipio, y bueno, y el doctor
1: Celso,
0: uh-huh. Médico también muy, sí, claro. muy conocido, ¿no? Por toda la comunidad. Así que realmente fue terrible enterarnos, porque sí, es verdad que primero uno vio la noticia. No,
1: a mí me pasó eso, yo claro. No entendía cómo podía haber un choque de frente en una autopista.
0: Sí, y no se sabía la identidad, en las primeras horas, las primeras noticias no se identificaba, solo se hablaba lo extraordinario de este de este accidente, de este siniestro, uh-huh. Y después tuvimos que lamentar la noticia de que era una persona conocida acá, nuestra.
1: Sí.
0: Y bueno, ahí enfocamos un poco más en prestar atención la noticia. A mí me pasó que como no se sabía la identidad de las personas, dije, bueno, un accidente en la autopista, yendo a Rosario, uh-huh. Las características llamaban la atención, pero claro, después lamentablemente nos enteramos de la identidad de los pasajeros, ¿no?
1: 30 años tenía Alejo Vicentín, estaba en pareja con Valeria Villagra, bueno, oriundo, y que vivía en la ciudad de Avellaneda, hijo de quienes contaba recién Adriana, puntualmente, y que con tan solo 30 años, lamentablemente, perdió la vida.
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1: Bueno, hay más temas, por supuesto, que vamos a seguir desarrollando en el transcurso de la mañana. Vamos a seguir hablando de los peajes, de la ruta 11. Tuvimos bastante participación el fin de semana, sobre todo en materia de, bueno, lo que tiene que ver con las redes, a partir de la nota que hicimos con Lasca la semana pasada. Bueno, saludo a los colegas, en este caso, que también se sumaron a ello y que además nos solicitaban el contacto con él, con Ricardo Lasca, para charlar acerca de los peajes puntualmente. Bueno, considera Alaska, y ya lo habrán escuchado, que no se trata de peajes, sino directamente de una estafa, y es un tema porque se está discutiendo en distintos ámbitos esto, a nivel provincial, digo, en cuanto a quienes están completamente en desacuerdo con la manera en la que se va a concesionar, y otros que simplemente lo único que no les piache es el peaje de Guadalupe, y que el peaje esté en el acceso sur a Guadalupe. Da la sensación de que para algunos, si se modifica esto y el peaje de Guadalupe se lo pone en el norte de la localidad y no en el sur, no habría muchas objeciones de parte de ellos. Por otro lado, hay quienes directamente, bueno, manifiestan que, teniendo en cuenta lo que se va a garpar, la cantidad de peajes y lo que se le exige a la empresa hacer durante esta concesión de 20 años, y sí, se parece más un choreo que otra cosa.
2: Bueno, 44617 para los mensajes. Pueden anotar a los cumpleañeros del mes de agosto. Así que, como siempre, nombre, apellido, terminación del documento y día del cumpleaños.

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0: 47 minutos pasaron de las 8 de la mañana. Morrissey sonando aquí en esta mañana que da, sí, sí, da para Morrissey, da para Britpop. Nublado con amenazante lluvia o llovizna en la ciudad de Reconquista y con la ruta mojada, con la ruta húmeda. A prestar atención, a mantener las distancias y a sacar la patita del acelerador, porque como sabrán, la ruta y fundamentalmente en este caso del que vamos a hablar ahora, la 11, no está en buenas condiciones, lejos está de ello. Quiero compartir algo de lo que nos decía Ricardo Lasca la semana pasada acá y que generó un ida y vuelta interesante. Vamos con eso, Gato, y después sigo.
1: Hoy seguimos con más de lo mismo. Se implementó un sistema de peaje en rutas existentes para con estos impuestos y sin camino alternativo, por lo cual no es que no está en contra, sino que esto no es un peaje, es un impuesto a la circulación que, reitero, afecta al costo de transporte y por ende todos los precios de la economía. Y reitero lo grave que no se prevé ampliar la red, eso es lo más grave, ¿no? O sea, y esto ocurre en otras rutas, ¿no? En la ruta nacional 3, por ejemplo, de Capital a Bahía Blanca, va a haber que pagar 8 peajes para ir en 650 kilómetros. En la ruta nacional 11, 5 peajes, algo similar ocurre en la ruta nacional 8, y así en todas las rutas que están concesionando, ¿no?
0: Vos decís, ¿tendría que haber, qué, por ley tendría que haber una ruta alternativa a aquella ruta que tiene peajes? ¿Entendí mal?
1: Lo dice la Constitución Nacional, pues parece que quienes que gobiernan, o nuestros legisladores, etcétera, parece que juran por la Constitución y no la leen. Habla claramente de la libertad de tránsito. Y por otra parte, hay que recordar el tema de la confiscatoriedad, porque estamos pagando el impuesto a los combustibles, ¿no? Que es una doble imposición. Y le aclaro que es mentira cuando dicen que no hay plata. El impuesto a los combustibles se recaudan 3.000 millones de dólares por año. Con eso usted puede hacer 2.000 kilómetros de autovía libre de peaje, por año, ¿eh? Todos los años. Se imagina la red vial que hoy tendríamos, libre de peaje, simplemente administrando como corresponde esos fondos, que todos los gobiernos meten la mano y se los roban. Porque cuando cargamos combustible y aportamos con mucho esfuerzo, ese dinero que debería ser destinado a obras de infraestructura vial, y sin embargo se destinan al fondo hídrico, a los jubilados, al Fonavi. No, señores, esa plata es para hacer obras de infraestructura vial. Entonces, bueno, es algo, realmente es una estafa, esto es una estafa vial, como ha ocurrido en los 90, fíjese en la Ruta Nacional 11, esa tragedia del colegio de Costán emblemática, sí. Lamentable, se podía haber evitado si se hubiera hecho una autovía cuando no hicieron absolutamente nada, cobrando 3 peajes en los años 90.
0: Ricardo, porque era, sí. vos tenés conocimiento, por supuesto, justamente porque pertenecés al Comité Nacional de Defensa del Usuario Vial. Acá nosotros en el norte venimos de hace tiempo escuchando promesas que arrancaron con la autovía, miento, la autopista, después la autovía, después esta ruta con, ¿cómo se llama? La de los descansos, que...
1: No, hay multitrochas o terceros carriles para el sobrepaso de camiones.
0: Exactamente. Después, ¿no? Y ahora pasamos a esta instancia en la cual simplemente, fíjate cómo bajó la vara, pedimos que no haya pozos, que se pueda transitar.
1: Por eso, es inversión cero, riesgo cero. Inclusive, otra mentira, porque a uno le duele cómo se nos burlan en la cara.
0: A uno le duele cómo se nos burlan en la cara, decía Ricardo Lasca, coordinador del Comité Nacional de Defensa del Usuario Vial, algo de lo que charlábamos con él la semana pasada. Después tuvimos la palabra de el presidente de Comuna de Guadalupe Norte, Héctor Satt, que charló con nosotros, hasta el senador Orfilio Marcón se tomó unos minutos y dialogó con nosotros acerca del tema de los peajes, y ahora tenemos un oyente y amigo en línea que, tengo entendido, quiere opinar acerca de este tema. Gustavo Leus, ¿cómo andás? Buen día.
2: Buen día, ¿cómo andan?
0: Bien, ¿vos?
2: Bien, bien. Bien indignado, por supuesto.
0: Te escucho.
2: Con esta... ¿Me escuchás?
0: Contame, ¿por qué estás indignado con la concesión?
2: Pero ¿Quién nos defiende a nosotros, los ciudadanos? ¿Para qué elegimos los representantes? A ver, es lo que está diciendo usted, Rodrigo. Es una vergüenza, ¿cómo es? El único que escuché algo con una voz distinta en esta semana, pues yo no estuve afuera, pero sí me sigo las redes, es un concejal de Reconquista que por el tema de la ley de tierras, que dio su opinión y que está siempre haciendo una presentación.
0: Zuligoy hizo la presentación, peajes, sí, junto con Constanza.
2: Con el tema de los peajes es un robo, pero un robo a mano armada lo que nos están haciendo. Y resulta que el diputado del norte y el senador del departamento no quiere correr en la casilla un poquito más acá y un poquito más allá. No escuché ninguna voz que diga que no queremos peaje. Si ya estamos pagando todos los días el impuesto a los gasoiles para que se haga la ruta. Y ahora encima nos va a meter la mano en el bolsillo. No, es una vergüenza. ¿Para qué queremos representantes? ¿Para qué cobran sueldo estos señores diputados y senadores? ¿Para qué? ¿Te acordás cuando Batistuta salió
0: con el suyo?
2: Los pastos de la ruta.
0: La foto de Yuyal, sí. La recuerdo.
2: Y el Dioni también, ¿eh? Y el Dioni también. Dan vergüenza. Vergüenza ajena. Que se escondan como políticos, no tenemos representantes, es vergonzoso.
0: Pero hay, no es en defensa de, sino que estoy pensando con vos acerca de este planteo. Y yo lo que veo es que hay muchos políticos de distintas de distintos sectores, muchos de ellos pertenecientes a Unidos para Cambiar Santa Fe, que están convencidos de que a las rutas hay que privatizarlas, hay que meter peajes. Yo no lo comparto, digo, porque entonces, bueno, si van a hacer eso, que saquen el impuesto al combustible.
2: Pero por supuesto, esa plata que Milei nos está chupando, que nos devuelva. Que no baje el combustible a la mitad, si estamos pagando la mitad de impuestos para la ruta. No, es vergonzoso. Realmente no tenemos más nadie quien nos defienda. El defensor del pueblo, que creíamos que era... Bueno, resulta que ahora es dirigente libertario. Y hasta eso no entendí más nada.
0: Cegado. Alfredo Cegado.
2: Es vergonzoso. No tenemos más nadie quien nos defienda. Entonces, creo que hay que hacer alguna presentación judicial, algo. Algo tenemos que hacer. Los ciudadanos estamos en manos realmente de delincuentes que se van a llevar puesto en nuestro país. Con el tema de la tierra, es otra tomada de pelo, vergonzosa, entregar la soberanía, nada, es una cosa que esperemos que mañana, el jueves, esto explote para bien, para que los, yo he visto comunicado la Unión Cívica Radical de la República Argentina que no está de acuerdo con esto, y me parece espectacular que haya aparecido la Unión Cívica Radical, y que le diga a algunos que de acá del norte que eran radicales, y siguen siendo radicales para que protesten, porque ya no hay ni radicales ni peronistas, todos se venden por cualquier moneda. Es vergonzoso, realmente.
0: Bueno, Chacho, después vamos a ver si podemos compartir eso. Chacho, la semana pasada, el viernes, cuando hablamos, habíamos hablado de este tema, pero por supuesto que metí lo de la inviolabilidad de... Bueno, que es la ley de tierra, la extranjerización. Fue muy duro con los 12, que me llamó la atención, con los 2 senadores nacionales por Unidos, que son los 2 radicales, Galaretto y Lozada.
2: Y bueno, pero es bla bla nomás, Rodrigo, es bla bla eso, es bla bla. No tiene conexión con el gobernador, Chacho Marcón. No habla con el gobernador.
0: Después van a terminar negociando, decís vos.
2: Me está llenando el culo el pasto.
0: Perdón.
2: Es indignante, no puede decir pelotudez el senador. Que le diga al gobernador, que le diga que le

0: bastante cercana como para decirle, che, escuché una cosa, el pueblo está en contra de esto. Vos sos radical y el radicalismo a nivel nacional emitió un comunicado, tenemos que votar para otro lado. No, la gilada, ya estamos cansados. A ver, senador Marconi y Dionisio Carpín, pónganse las pilas, muchachos. Defiéndanos al pueblo, dejen de joder.
1: Gustavo, te mando un abrazo.
0: Igualmente para ustedes, gracias.
1: Chau, hasta luego. Allí estaba Gustavo Leus, oyente, que se comunica 442617. 442617 es el celu de la grieta. Por supuesto que podés comunicarte hasta las 11. Estamos aquí por la 94.5 y sí, este es un tema que genera mucha opinión. Mensajes que llegan al 442617. Buen día, Rodrigo, entre nosotros, decime que no van a querer peajes. Que no van a querer peajes, y los negociados que se desenvuelven por detrás son de los senadores y diputados. Dice acá Chacho y Dioni, ambos son del palo del gobernador, el gran delincuente. Bueno, los grandes negociados de los políticos están en el detrás de los proyectos. Dice este oyente que se comunica al 442617. Bueno, todavía no se sabe exactamente de cuánto va a ser ese peaje. Por otro lado, el que vamos a pagar, los que vamos a pagar, depende del trayecto que metas. Si metes el recorrido de toda la 11, de Chaco a Nelson, de Nelson a Chaco, son 5 peajes que vas a tener que pagar para recorrer la 11. 20 años es la concesión que se estaría otorgando por parte del gobierno nacional. Uno ve que, más allá de ciertos pataleos, de ciertos, bueno, abordajes periodísticos sobre el tema, como el que venimos haciendo aquí en este programa, todo hace suponer de que ya está cerradito, todo. Falta ponerle el moño nomás.

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0: Tres minutos pasaron de las 9 de la mañana, seguimos en la grieta hasta las 11, vamos. Y ahora nos vamos a trasladar hacia San Antonio de Obligado. Vamos a hablar con uno de los integrantes del equipo de antropología forense, obvio que es antropólogo, porque se va a llevar a cabo la segunda etapa de excavación arqueológica en San Antonio de Obligado. Ya no sé cuántas veces dije San Antonio de Obligado. Tiene que ver con la masacre indígena de 1887. Lo voy a saludar y ya me voy a poner a charlar directamente con él. Está en línea Juan Nobile. Hola Juan, ¿cómo te va? Rodrigo Corti de Reconquista te saluda.
1: Hola Rodrigo, ¿cómo estás?
0: Bien.
1: ¿Todo bien? Acá estamos.
0: Bien, bien.
1: San Antonio Obligado.
0: Efectivamente. Juan, en un ratito van a tener una conferencia de prensa, así que te robo unos minutos antes. Te agradezco la, bueno, el gesto, tanto a vos como a Luciana y tanta gente que está laburando ahí, conocida. Bueno, contame y contales a los que están del otro lado. Primero, ¿qué es lo que van a estar presentando? ¿Qué es lo que se va a hacer?
1: Bien, nosotros veníamos tratando de ubicar lo que era la fosa de inhumación de las víctimas de la ejecución que se produjo en el año 1887. Lo veníamos buscando, haciendo sondeos en distintos sectores del terreno aquí de San Antonio de Obligado. Uh-huh. Había alguna información histórica de dónde podrían llegar a estar inhumados esos cuerpos. Muy cerca de un monumento que se hizo en función de rendirle honor a todos esa gente fusilada, pudimos hallar los primeros restos, ¿no? Entonces, a partir de ese hallazgo, lo que hicimos fue preparar un plan para hacer una excavación más intensiva y extensiva. Nosotros teníamos una evidencia de que aquí podía llegar a ver estar la fosa porque encontramos restos humanos articulados con todas las características de la época. Entonces, bueno, ahora vamos a abrir completamente la fosa y tratar de exhumar la mayor cantidad de individuos posibles que contengan precisamente esa fosa. Todo esto, ¿no es cierto?, con metodologías arqueológicas, o sea, excavaciones muy finas, claro, sobre los restos y los materiales que hay asociados a los restos, que pueden ser proyectiles de armas de fuego, elementos de vestimenta, todo ese tipo de cosas.
0: Uh-huh. Así, Juan, que bueno, estamos cuando hablamos
1: ahora para hacer...
0: Juan, perdón, sí. te hago algunas preguntas, Juan. Primero, cuando hablamos de fosa, ¿de qué tamaño estamos hablando? ¿Qué espacio es en el que van a laburar?
1: Sí, aproximadamente el espacio que vamos a prospectar ahora nosotros para definir la fosa es de 3 metros por 10 metros. ¿Bien? Y a partir de ahí vamos a ver la dimensión exacta que tenía la fosa cuando la acabaron en 1887. Ajá. Pero ahora vamos a abrir una superficie de prácticamente 30 metros cuadrados. Como para ir viendo la disposición de los restos.
0: Claro.
1: Ya tenemos un individuo identificado que nos marca la profundidad, la posición, que nos está marcando también la orientación que tenía. Ese individuo va a ser el que nos va a guiar para el resto de la excavación.
0: Claro, ese fue clave.
1: Así que bueno, vamos a estar abriendo aproximadamente 3 metros por 10 metros como para ya delimitar totalmente la fosa y poder exhumar la mayor cantidad de cuerpos posible.
0: Sin ese hallazgo, el anterior, el de ese individuo que vos me decís que es un poco como el faro, digamos, o el mejor, claro, el referente que tienen. Hoy no estaríamos hablando de esto, hoy no podrían continuar con estas.
1: Claro, exactamente. A partir de la primera etapa es lo que llamamos la ubicación, los sondeos previos para ubicar el contexto que vamos a tener. Una vez que tenemos un individuo, es a partir de ahí que planteamos esta segunda etapa, que es ya la excavación sobre la totalidad de los restos, ¿no?
0: Uh-huh.
1: Entonces, bueno, si no hubiéramos encontrado nada previamente, hoy no estaríamos acá.
0: Claro.
1: Bien, o estaríamos siguiendo buscando, pero sin hallazgo, ¿no? Todavía.
0: Uh-huh.
1: Pero bueno, sí, ya tenemos un hallazgo, lo que nos da, digamos, una potencialidad enorme, porque ya te guía totalmente en cuanto a profundidad, orientación.
0: Uh-huh.
1: También está vinculado con todos los documentos históricos que había sobre la masacre aquí en San Antonio. Entonces, bueno, tenés muchos elementos que juegan a favor de todo esto, ¿no?
0: ¿Vos considerás que hay muchos elementos?
1: ¿Cómo?
0: ¿Vos considerás que hay...? ¿Por qué te pregunto esto? Porque, bueno, con algunos amigos historiadores... Luciano Sánchez se ha ocupado mucho, por ejemplo, del tema,
1: sí,
0: entre otros. Viste, siempre se habla acerca de que... no hay tantos libros de historia que hablen de lo que ha pasado acá en el norte, y sobre todo en materia de los pueblos indígenas y masacres como esta. Por eso me llamó la atención cuando vos me dijiste, bueno, pero ahora tenemos bastantes elementos.
1: Sí, porque fundamentalmente historiadores como Luciano Sánchez, uh-huh. como Francisco Mora, Alejandro Fasiste, fueron haciendo todo un relevamiento y visibilización de lo que fue lo que llamamos la conquista del Desierto Verde, ¿no?
0: Claro.
1: O sea, a finales del siglo XIX y principios del siglo XX, donde todos estos historiadores están recuperando una gran cantidad de elementos documentales que son muy importantes, ¿no? Y todos esos relevamientos y esos estudios. Entonces son los historiadores locales, los profesionales que vienen también estudiando todo lo que era la constitución de la frontera norte de la Argentina, con lo cual, bueno, ya se va generando un cúmulo de información muy interesante, uh-huh. y que es fundamental visibilizar, ¿no? Entonces, aquí el tema de los restos socios, en definitiva, también va a ser un documento más, de otro tipo, ¿no?
0: Claro.
1: O sea, tenemos los documentos escritos, los restos socios a pedido de la comunidad, y como todo está en el marco uh-huh. de un juicio por delito de lesa humanidad, esto va a sumar material documental. Y el material documental óseo también es muy importante, porque vamos a ver, a partir de los restos óseos, las edades de la gente fusilada, los sexos de la gente fusilada, las características generales de lo que llamamos estatus de salud, patologías, los traumas que dejó esa ejecución, ¿no?, en los restos corporales, los elementos que se utilizaron. Entonces, bueno, van a ser todo también material documental que va a sumar a la causa y que después va a servir también para reconstruir toda esta historia que en mucho tiempo estuvo invisibilizada, ¿no? Uh-huh. La historia oficial invisibilizó todo esto, de alguna manera, ¿no? Todo lo que tiene que ver con pueblos originarios, porque pone también en todo esto como en duda el tema de claro. que, bueno, cómo se constituyeron los grandes latifundios acá en el norte de Santa Fe o en la Argentina en general. Bueno, básicamente se constituyeron a partir de masacrar a los pueblos originarios, ¿no? Entonces todo esto es fundamental poder visibilizarlo y también analizarlo desde todo lo que tiene que ver con el punto de vista histórico.
0: Ajá. Juan, vos sos de, bueno, sos de Buenos Aires, ¿o de dónde sos?
1: Yo soy de Rosario, de la Universidad Nacional de Rosario, del equipo argentino de antropología forense.
0: Bien.
1: Sí, nuestro equipo tiene la oficina en Buenos Aires.
0: Bien.
1: Así que, pero vivo en Rosario. Estoy encargado de toda esta parte del nordeste. Por el
0: tienen zonas, estas zonas, vos estás como encargado.
1: Exactamente, como coordino, coordino todo lo que tiene que ver con el nordeste.
0: Ajá.
1: Pero bueno, tengo mucha experiencia de trabajo en todo lo que tiene que ver con fosas comunes por delitos de lesa humanidad, ¿no? Más que nada de víctimas de terrorismo de Estado, la última dictadura.
0: Uh-huh.
1: Y bueno, esa es otra cosa que tiene muy interesante, digamos, este contexto que vamos a empezar a trabajar hoy.
0: ¿En qué sentido?
1: Es que va a ser, en definitiva, que va a ser la primer fosa vinculada a un delito de lesa humanidad, considerada de lesa humanidad, la primer fosa de pueblos originarios, ¿no? De una masacre de pueblos originarios. Si bien nosotros trabajamos en Napalpí, también
0: uh-huh.
1: colaboramos en la búsqueda de cuerpos de víctimas de Napalpí, que fue en 1924, ¿no? Lamentablemente ahí no pudimos encontrar restos vinculados precisamente a la masacre. Y acá vamos a estar en presencia de la primer fosa que se va a excavar vinculada a masacres de pueblos originarios, ¿no? Con evidencia de restos socios humanos. Entonces, bueno, por eso también es muy importante, porque
0: claro.
1: es el primer trabajo que se lleva a cabo en el país
0: uh-huh.
1: Vinculado a este tipo de contexto histórico, ¿no?
0: Juan,
1: sí, bueno, por eso también es muy
0: última que sí. te hago, y ya es un gusto, escuchar a los pájaros de fondo. Juan, ¿saben cuánto tiempo van a estar? Primero, cuando te pregunté de dónde eras, era porque en realidad te quería consultar quiénes más vinieron junto con vos. Quería ir. ¿Quiénes más están con vos?
1: Sí,
0: ¿quiénes
1: vinieron
0: del equipo?
1: Vinieron varios colaboradores del equipo, o sea, que están formándose también, entonces es fundamental que vengan a conocer también estos contextos.
0: Mm.
1: O sea, yo vine con cuatro compañeras, son tres compañeras y un compañero
0: Ajá.
1: de trabajo, y también ha venido gente de la Universidad Nacional de La Plata, ¿no? Que Ajá. también están haciendo especialidades en estas temáticas de restos óseos. Así que bueno, somos un equipo de 8 personas que vamos a estar toda esta semana trabajando aquí, ¿no? La idea es definir la fosa y tratar de exponer la mayor cantidad de cuerpos posibles como para hacer las exhumaciones correspondientes.
0: ¿Ponen un plazo? ¿Así trabajan los antropólogos? O sea, ustedes se ponen un plazo de una semana, que obtengamos en esa semana...
1: Esta semana... Ajá. Claro. Esta semana va a ser para definir las dimensiones exactas de la fosa, la cantidad de individuos que tenemos, y ya te digo, el objetivo sería exhumar los que podamos exhumar esta semana. Entonces, ya a partir de eso, y tener esas definiciones, también si hay que organizar otra campaña más, vamos a organizar otra campaña para volver a terminar el trabajo, ¿no?
0: Juan, gracias por tu tiempo. Un gusto y seguimos en cualquier momento. Que sigan bien.
1: Bueno, un gustazo, Rodrigo.
0: Lo mismo.
1: Estamos bien, saludo a tu audiencia.
0: Saludos.
1: Muchas gracias por la comunicación.
0: Así estaba Juan Nobile, antropólogo y uno de los expertos que tenemos en estos momentos en el norte de la provincia de Santa Fe, dentro de lo que es el equipo argentino de antropología, donde estamos en presencia de la primera fosa en la República Argentina que se encuentra con restos de pueblos originarios. La masacre indígena de San Antonio de Obligado, allá por 1887, es la que ha generado todo este laburo de historiadores, de arqueólogos. La segunda etapa de esta excavación arqueológica arranca en el día de hoy, se va a llevar a cabo durante toda una semana y vamos a estar atentos a lo que suceda allí.

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0: Ciro y los persas sonando aquí en la grieta cuando tenemos que hablar de nuestro fóbal, el fútbol local, lo que ha sucedido el fin de semana, lo que se pudo jugar el fin de semana. Lo tenemos en línea a Guille Boyetti. Hola Guille, ¿cómo estás? Buen día. ¿Cómo la llevas?
1: ¿Cómo andás? Buenos días.
0: Bien, ¿vos? ¿Todo bien?
1: Pero todo bien. Todo perfecto.
0: Bueno, me alegro. ¿Cómo y cuándo arrancó la fecha?
1: El viernes. Arrancó el viernes.
0: Claro.
1: Que se jugaron dos partidos.
0: Previo a la tormenta.
1: Claro, sí. De todo modo, durante el partido no hubo tormenta. Durante los partidos, ¿no?
0: No, vino más tarde.
1: De todo modo, el viernes en realidad había dos programados que se jugaron. El sábado era el restante, el que se suspendió. Bueno, también el domingo se suspendió, pero en realidad para pasar el limpio, el viernes Barrio Norte de visitantes le ganó al Pulpero, campeón de soccer, por 4-3. Uh-huh. Y Reconquista Club de Fútbol también de visitantes le ganó 4-1 al DF de la Costa. Y son los partidos programados para el viernes.
0: Sí.
1: El sábado estaba programado Chicago Alumni, bueno, ese se suspendió. Y el domingo se jugaron tres partidos. Juventud le ganó 1-0 Matienzo, Platense de visitante le ganó 3-2 a Racing, y Adelante de local le ganó 1-0 a Atlético y Tiro. Quedó suspendido Román, La Salita, Chicago Alumni, como me había dicho, y mañana martes se juega, que estaba programado para mañana martes, Tigre y Campivilla para cerrar la séptima fecha, pero el miércoles se va a jugar Adelante La Salita, pendiente de la sexta fecha. El día miércoles eso también ya está programado. Y bueno, y hay que ver los partidos mañana. Se van a decidir cuándo se juegan los partidos que están restando de la séptima fecha.
0: ¿Qué queda? ¿Muchos?
1: Y claro, de la séptima fecha, como te decía, quedan tres partidos. Román, La Salita. Pero bueno, La Salita como juega el miércoles, entonces Román no sé para cuándo lo van a pasar. Puede estar jugando la semana que viene ese partido, porque La Salita ya está programado Adelante la salita del local. Chicago Alumni probablemente, si no llega a llover, se juegue el miércoles, pero bueno, ya estaba programado Tigre y Campivilla, así que puede haber tres partidos el día miércoles. La Salita Adelante de la sexta fecha, Chicago Alumni y dos partidos. Chicago Alumni son los partidos.
0: ¿Dónde se juega Chicago Alumni?
1: Chicago Alumni se juega en la Chonga, se llama la cancha de Campivilla. Ahí hace de local Chicago. Tuvo que hacer de local porque en la anterior gestión se habían apurado, lo obligaban a todos los clubes buscar cancha en diciembre. ¿Y cuál es el tema? Que en diciembre vos tenés que cerrar, terminar el año sabiendo dónde va a jugar el año que viene. Está mal, ¿por qué? Porque vienen las negociaciones de, como sea, Chicago, Alumni, que no tienen cancha. Sí, bueno, pero vienen las negociaciones con los clubes que tienen cancha por los jugadores. Entonces, bueno, decís, yo quiero tal jugador y te doy la cancha por un año. En realidad ese estuvo mal, eso, en la anterior gestión, de obligar a los clubes que termine el año y ya tengan cancha. Bueno, como no había cancha, tuvo que ir a jugar allá a Avellaneda, a Campivilla, y estaba la cancha de Central. Central iba a jugar primero Alumni, después se hicieron negociaciones entre Alumni y Racing, así que Alumni juega de local en Racing, y Chicago tuvo que ir allá a Avellaneda.
0: Bien, okay. Las canchas, me imagino que después de la lluvia del día sábado, ya para el día de hoy, bueno, no sé, porque mañana da lluvia, Guille. Para los partidos del miércoles.
1: Claro, ayer como ser, claro, la cancha que estaba muy mal ayer, era no muy mal, que no estaba en buenas condiciones, era Racing. Que bueno, jugaron la primera, no entendí por qué tampoco, hay tantas preguntas que hacer. hacerse acá con los dirigentes de la liga, que cosas obvias, ¿no? Que te tenés que preguntar.
0: Por ejemplo.
1: No, y como sé de por qué jugar a las 4:30 de la tarde y después la reserva más tarde. Digo yo, si vos jugás la primera a las 6:30, está bien para preservar el campo de juego.
0: Claro.
1: Bueno, sí, pero a las 4 cuando iba a empezar la reserva y después había un buen sol, así que se podía haber secado bien. Mm. Son decisiones que se toman que a veces no entendemos por qué. Primero Racing se jugó la primera, a las 4:15 empezó, y después se jugó la reserva, a las 18:00 y algo, que uh-huh. empezó también. Y la cancha de delante no estaba en perfectas condiciones, que jugó Atlético y Tiro. La de Juventud, el problema que tiene Juventud es como no tanto en el terreno, porque tiene un muy buen terreno de juego, uh-huh. pero sí a las adyacencias, que tiene una especie de como un bajo ahí donde tiene que entrar la gente, siempre hay mucha agua, pero por ahí se suspende en Juventud, que sí. también es local. Bueno, Barrio Román también algo que no entiendo, porque Román tiene la cancha vieja, el Violino Luis Agostini, y habilitaron la cancha auxiliar, precisamente para cuando no se puede jugar ahí en el Coliseo. Y la cancha auxiliar es muy incómoda jugar. En la cancha hay para la gente, para todo el mundo, es muy incómodo. Y quién le dio lindo a Luis Albotini. No sé por qué no lo habilitan, porque le falta un tejido, porque hay un agujerito. Ayer, en el dio lindo Luis Albotini, Román podría haber jugado. No sé por qué no lo está habilitando. La cancha que debe ser 2 horas de trabajo, en lo sumo, si es que necesita.
0: Pero quién, pero porque, bueno, ¿quién no lo habilita? ¿El club mismo es, o no?
1: El club.
0: ¿Ah?
1: El club no lo habilita. No entiendo por qué. Sí se sabe que en Campi Villa ya es más difícil, al igual que el de Fracosta no sé si tiene las napas abajo, qué pasa, pero cualquier lluviecita ya la transforma en barro.
0: Ajá.
1: Lo que fue el local. Pero bueno, como jugó el viernes no tuvo ningún tipo de problema, y para decir precisamente el viernes, hay una en la jerga del fútbol, dice que técnico que debuta gana. 8 técnicos ya se han ido en la Liga Reconquistense. Se fue Gastón Rossi en la semana, que es el director técnico de la Reconquista Club de Fútbol, y tomó el mando en primera división Cristian Otto, y terminó debutando con triunfo. Ganó 4-1, y ahora el que va a debutar, que no tiene experiencia en primera división, muchos técnicos este año que no han pasado por primera división,
0: muchos
1: debutados directamente como técnico en primera.
0: Ajá.
1: Va a estar Juan Martín García, el Potro García, que es jugador de...
0: Es el efecto, Guille, es el efecto Scaloni, Guille. Sí. Es el debut directamente ahí.
1: Claro, sí. Porque no se necesita, porque confundimos, Rodri, experiencia con sabiduría, son dos cosas totalmente distintas.
0: Comparto.
1: Cuando vos tenés sabiduría, después la experiencia la vas haciendo y vivo, ¿no? Con tu sabiduría y con la experiencia pasar a ser un maestro. Ahora, claro, lo que se necesita para debutar en primera es sabiduría y inteligencia. ¿Viste? Porque, ¿qué está pasando? Que sí se debutan en primera chicos muy jóvenes.
0: Sí.
1: De hecho, la Liga Reconquistense tiene chicos muy jóvenes, claro, pero efecto nube, como dicen los pibes, en la época nuestra decimos pendral, pero efecto copia y pega. Y ahí está el grave problema, que lo que ellos absorben de internet o de algún curso que hace, ayer yo era muy crítico con un equipo que jugó muy mal, después el técnico me manda 3 diplomas. Claro, pero ¿quién firmó la diploma? Un Cornejo, un Ávalo y un Ceballo, tipo mexicano. México no ganó nunca nada, no tiene maestro de fútbol, ni siquiera tiene referente como jugador en el mundo, en la liga del mundo.
0: Uh-huh.
1: Y entonces, claro, por el hecho que vos compres un programa, una disposición táctica o estratégica, no te significa que eso sirva y que además le sea útil al equipo que vos vas a dirigir. El fútbol es un abismo de la teoría a la práctica. En el fútbol primero tenés que tener práctica con sabiduría, y después la teoría te puede ayudar para seguir creciendo. pero con la teoría aplicada a la práctica, no tenés éxito, por eso se van directo al técnico.
0: Guille, te mando un abrazo.
1: Un abrazo.
0: Que sigas bien. Chau, chau. Allí estaba Guille Boschetti con la agenda deportiva del fútbol nuestro, lo que se jugó el fin de semana, y bueno, y veremos lo que queda, si se puede jugar entre semana, qué pasa con la lluvia de hoy. Ahora está mejor, ¿no, Gayprin?
2: Sí, pero de todas formas el anuncio de lluvia para hoy está, y a claro, la tarde de tormentas fuertes, uh-huh, de hasta un 70% de, sí, de probabilidades.

0: agua el suelo, porque encima venimos,
1: claro, claro,
0: venimos con mucha humedad, venimos con lluvias, así que bueno, se va a complicar porque mañana también durante toda la jornada se prevé algo de lluvia, igual en probabilidades más bajas, pero bueno, estarán y veremos qué es lo que sucede. 18 grados 7 es la temperatura que se sigue manteniendo, mucha humedad ahora del 94%, sigue baja la presión en 1005.8, el viento es del noreste a 8 kilómetros y la visibilidad alcanza los 8 kilómetros porque todavía sigue habiendo presencia de neblina, cielo mayormente nublado. Bueno, y como ya les dijimos, hoy tormentas durante la mañana, tormentas fuertes durante la tarde con probabilidades más altas entre el 40 y el 70 y tormentas aisladas para esta noche entre el 40 y el 70% también de probabilidades. Bueno, el 44617 para que envíen mensajes, para que anoten a los cumpleañeros del mes de agosto, como siempre con el nombre, el apellido, la terminación del documento y el día.

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1: En la última sesión del Consejo Municipal de la Ciudad de Reconquista, sesión que se llevó a cabo el pasado jueves, fuera del orden del día, entró un tema de orden nacional. Sabrán ustedes que incluso el próximo jueves está previsto que se lleve a cabo una gran movilización. Bueno, se busca que también haya actos en distintas partes del país. Eso todavía no está, por lo menos, anunciado, si es que ya se está coordinando en algunos lugares como la ciudad de Reconquista. Las movilizaciones son para rechazar la ley de extranjerización de tierras que propone el gobierno nacional tras la bambalina de la inviolabilidad de la propiedad privada, como le ha dado en llamar Federico Sturzenegger. Eso va a ser el día jueves, está previsto que sea el día jueves. Porque digo está previsto, porque todavía no tienen los números para el quórum y que esto empiece a ser tratado en la Cámara de Senadores. Eso que intentó hacer durante el Mundial el gobierno nacional y que, como no tenía los votos, fue la misma Patricia Bullrich la que dijo: metemos un cuarto intermedio, esto como se lee, deme un tiempito, vemos que negociamos, vemos cuánto salen los votos que se pueden convencer de votar nuestro proyecto y a partir de ahí le metemos para adelante y no fracasamos en el intento como habría pasado hace un tiempo atrás y como creen que puede llegar a pasar el día jueves. De todas maneras, hay que ver. Lo cierto es que se va a llevar a cabo una importante movilización en la puerta del Congreso. Y en el Consejo Municipal de la Ciudad de Reconquista se metió este proyecto por parte del PJ. Fueron dos proyectos que se aunaron. Los dos son de dos concejales. Bueno, está bien. Uno es del bloque PJ, que es Constanza Arzamendia, y el otro es de un peronista, pero con su bloque unipersonal, que es Norte Emergente. Me refiero a Juan Pablo Zuligoy. Ambos presentaron y quiero compartir con ustedes lo que decían.
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2: Y de manejo de fuego, contenidas en el proyecto de ley de inviolabilidad de la propiedad privada. Tiene la palabra el concejal Zuligoy y la concejal Arzamendi en conjunto.
3: Bueno, gracias, Presidenta. Yo para explicar, no sé si todos están al tanto, pero también por ahí a la gente que puede estar viéndonos, que es un proyecto, recuerden que se iba a tratar en el Senado después del Mundial, ahí inmediatamente después de uno de los partidos, y se pasó para el debate en el Senado para la semana que viene, para justamente el 6 de agosto. Bueno, para entender la anatomía de qué plantea este proyecto, enviado por el Ejecutivo Nacional bajo el mensaje 22 del año 2026, llamado Ley de Inviolabilidad de la Propiedad Privada, que me parece el nombre una cosa, pero lo que está proponiendo son dos desregulaciones puntualmente que, en lo personal, y creo que compartimos con el resto de los concejales que formamos el interbloque, tiene dos amenazas puntuales. La amenaza número uno es la desregulación de las tierras rurales, la ley 26.737, en la cual la protección, la ley vigente, limita porcentualmente a nivel nacional, provincial y departamental la cantidad de tierras que pueden tener los extranjeros. Ahora, este proyecto pretende eliminar o cambiar sustancialmente esos proyectos, o esas restricciones, mejor dicho. El enfoque en el régimen, con la ley vigente de tierras rurales, es un sistema general, preventivo y uniforme, y ahora se basaría en una discrecionalidad basada en autorizaciones, por lo cual queda sujeto a los gobiernos de turno y a las realidades de turno. Y hay una segunda amenaza, que yo creo que todavía es más grave, que es el desmantelamiento del manejo del fuego. Ley Nacional 26.815. La ley actual, la ley vigente de protección, prohíbe temporalmente, de manera estricta, el cambio de destino del uso del suelo cuando hay un incendio. Mediante este proyecto permite modificar el destino. Entonces, se puede especular con que se quema campos, y de hecho ha habido en el año pasado quemazones impresionantes en la Patagonia, ¿está bien? Que en muchos casos son intencionales, después terminan culpando a algún jipongo, con el perdón de la palabra, que estaba en el lugar y prendió una fogata y por eso se inició el fuego, ¿está bien? Pero no hay un responsable directo y sabemos que el fuego fue ocasionado, ¿está bien? Y que eso se quemó en un sector específico. El fuego, casualidad, fue controlado. Y ahora los capitales internacionales quieren comprar esas tierras. Casualidad, estamos viendo que un año después están especulando con esto. Y lo digo recién con esa palabra porque lo han titulado de esa forma algunos medios de comunicación. El alcance territorial aplica a superficies, actualmente la legislación vigente aplica a superficies rurales, agropecuarias, periurbanas y urbanas. Y el proyecto nuevo de regresión solamente restringe a los bosques nativos y desprotege a los humedales. Y ahí está el impacto que nosotros quizás esto, porque la agenda la manejan los medios nacionales, y decimos, bueno, pero este es un problema que lo tiene la Patagonia, lo tiene la zona de la cordillera de los Andes con los recursos mineros, pero en realidad nosotros estamos en un humedal, el sitio Ramsar, Jaucán y Gas, que con esto perdería todo tipo de protección. Por lo tanto, podría venir cualquier grupo internacional a comprar acá nuestra Jaucán y Gas. Y eso es una preocupación porque el agua, como muchos lo saben, va a ser el petróleo del futuro. ¿Está bien? Y va a ser motivo de guerras en un futuro. Nosotros estamos arriba de un acuífero guaraní, recurso estratégico que quizás nosotros no lo valoramos con la suficiente vehemencia que deberíamos valorarlo. Y esto hace que, bueno, capitales internacionales lo están viendo y vengan y lo compren por, lamentablemente, 2 pesos. ¿Bien? Porque para un nivel de inversión de este tipo sería 2 pesos. Por eso el espíritu de las leyes que se están modificando, que eran leyes preventivas, contrarias a la especulación financiera y demás, teniendo en cuenta la soberanía del Estado. Es decir, con una ley que se debilita por un lado, la de protección del fuego y la ley del porcentaje de tierras rurales, hay un esquema especulativo para los capitales internacionales, que obviamente esto sobrepasa a la Argentina y es una cuestión geopolítica, pero nosotros, si se aprueba esto, le estamos dando el marco legal para que eso se haga legalmente. En otros países esto se hace con guerras, o sea, vienen y tiran bombas para quedarse con los recursos. Nosotros acá todavía no estamos, por suerte, en esa mira de que nos tiren bombas, pero vienen más fácil, nos quieren con una ley convencer de esto. Así que bueno, generalmente hay otros principios que por ahí los puede explicar quizás mejor otro concejal, pero hay principios de progresividad y de no regresión en materia legislativa. Entonces, si ya hay leyes ambientales, ahora estamos yendo hacia atrás en el derecho, y me parece que en este sentido tenemos que balancear, que lo plantea el artículo 17 de la Constitución Nacional, el derecho a la propiedad es una cosa, que es donde se enmarca, y el derecho o el interés colectivo también es lo otro. Eso tiene que estar en una balanza. O sea, no podemos disociar que el privado haga cualquier cosa si prima el interés colectivo. Entonces, ahí es donde el Estado tiene que regular, y me parece que la ley, el espíritu de la ley que se quiere proponer, va en contra de ese interés colectivo. Por lo tanto, hay un veredicto que se plantea ahí en el proyecto que tiene que ver con rechazar y poner un posicionamiento desde la Ciudad de Reconquista, desde este Consejo Deliberante, hacia lo que se va a tratar en el Senado la semana que viene. Gracias, Presidente.
2: Gracias, concejal Zulli. Hoy tiene la palabra la concejal Arzamendia.
4: Gracias, presidente. Por supuesto que comparto todo lo que dijo Juan Pablo, ya con el concejal Zulli hoy. Por eso está el interbloque del Norte Emergente junto al bloque justicialista. Nosotros cuando hablamos de tierra, no hablamos de tierra en sí, hablamos del agua, hablamos de los minerales, petróleo, alimentos, bosques y las fronteras de un país. Estamos hablando de nuestras fronteras. Y acá no se discute la venta de un campo. Acá lo que se discute es quién va a tener la tierra, quién va a manejar la tierra, hasta qué punto nosotros podemos decidir ceder o vender nuestros recursos naturales. Hasta dónde podemos ceder sin perder nuestra soberanía. Esa es la discusión y el planteo que nos tenemos que hacer. ¿Hasta qué punto podemos, el país puede vender algo que nunca más va a poder fabricar, que son nuestros recursos? Creo que también lo dice en lo que es este proyecto, que la discusión tiene que ser mucho más profunda, que así como está hoy la ley planificada o proyectada para Senado, no puede salir, que esta discusión se tiene que dar en todos los ámbitos, que hay que buscar un punto medio, porque no es broma lo que está pasando hoy y no es algo que no nos va a afectar. Por supuesto que nos va a afectar. Por supuesto que en el momento que hay una ley que está diciendo que únicamente pueden acceder al 15% del territorio los extranjeros, ¿por qué desde el Observatorio de Tierra se habla que hoy 13 millones de hectáreas están en manos de corporaciones transnacionales? Eso significa el 5%. Hay 26 millones de hectáreas que podrían ser comprados por los extranjeros con la actual ley. ¿Qué es lo que pasa? ¿Por qué quieren ir a otros departamentos? Por supuesto, quieren comprar en los departamentos donde hay frontera, donde está el litio, donde está el agua, los acuíferos. Nosotros, nuestra zona. Nosotros recordemos que tenemos la cuenca fluvial más importante, la hidrovía Paraná. Y permítame, presidente, decir, no sé si decir que se va a poner en venta. Lo voy a hablar con seriedad, porque lamentablemente para algunos esto no es serio, para a otros nos preocupa, a otros se ve que no. Está en juego el 20%, los recursos naturales dan la soberanía de un país. El 20% del litio del planeta representa Argentina, lo que está en la riqueza que tenemos acá en Argentina. Es la cuarta reserva de petróleo no convencional del mundo. Es el tercer acuífero más grande de la Tierra. Es la vía navegable más importante del continente. Somos el tercer exportador mundial del maíz. Tenemos la selva con mayor reservorio genérico de la Tierra. 17.000 cuerpos de hielo registrados. 6.5 millones de kilómetros cuadrados de agua. Plataforma continental más rica del Atlántico Sur. El reservorio del 70% del agua dulce mundial. Y acá no se trata de un partido, de otro. Acá no hay... ¿Salimos a defender las Malvinas? Bueno, va a estar en venta próximamente las Malvinas, chicos, si seguimos así. La verdad que la bandera no es únicamente para un partido de fútbol. Es para estas cosas también. Acá no pasa si uno es cuca, si no es cuca, si es peronista, radical, socialista. Acá pasa por defender nuestra soberanía, nuestros recursos naturales. Gracias, presidente.
2: Gracias, concejal Arzamendia. ¿Alguien más quiere hacer
1: uso? Bueno, allí estaba la palabra de ambos concejales, como les contaba, presentaron proyectos independientes, después los juntaron en uno solo porque el objetivo era el mismo, expresarse, manifestarse en contra de el proyecto de ley que tiene el gobierno nacional y que quiere que el Senado le dé media sanción el próximo jueves.
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1: Y me voy a trasladar de lo local, que porque recién compartíamos lo que sucedía en el ámbito legislativo local, que es el Consejo Municipal, a la legislatura provincial, en este caso, para darle pie al invitado que tenemos esta mañana, que es ni más ni menos que un ex fiscal de el MPA, nuestra jurisdicción concretamente, con sede central en la ciudad de Reconquista. Está acá con nosotros Alejandro Rodríguez, abogado, por supuesto, él, pero antes quiero compartir con ustedes la palabra del diputado provincial Fabián Palo Oliver, que es lo que, y sus declaraciones, de alguna manera, las que le dan motivo a esta charla que vamos a tener ahora con Alejandro Rodríguez.
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5: Es una presentación para que se declare la inconstitucionalidad del reglamento de la Comisión de Acuerdo. La Comisión de Acuerdo está integrada por senadores y diputados. Es la comisión que, entre otras funciones muy importantes, tiene la de valorar los pedidos que envía el gobernador de la provincia, tanto para nuevos jueces como fiscales, defensores públicos. Y aparte, también tiene una función muy importante, que es la de aplicar la ley 13.013, que es el régimen de sanción y disciplinario para fiscales y defensores públicos. Nosotros agotamos las instancias legislativas, presentamos un proyecto a la Comisión de Acuerdo de modificación de ese reglamento. Aunque parece increíble, la modificación del reglamento no está a cargo del Pleno, es decir, de lo que es la Asamblea Legislativa que conforman los diputados, diputadas y los senadores, sino que queda en manos exclusivas de los propios miembros de la Comisión de Acuerdo. La Comisión de Acuerdo para nosotros trabaja de una forma inconstitucional, no garantiza el debido proceso de defensa en el caso de los fiscales y defensores cuando se está investigando su conducta y están dentro de una medida disciplinaria por alguna denuncia que se está sustanciando. Y aparte, ya un problema que no es únicamente de la Comisión de Acuerdo, sino que desde el año 2024, por un decreto del gobernador Maximiliano Cuyaro, cada vez que hay que evaluar los pliegos de propuestos de abogados, abogadas, propuestos para fiscales o jueces o defensores públicos, ya no, el Consejo de la Magistratura no informa al gobernador un orden de mérito con sus calificaciones a cada uno de los concursantes que aprobar, sino que directamente se pasa un listado de los profesionales que aprobaron, para que de esa forma el gobernador, en forma discrecional, elija entre todos los que aprobaron uno y envíe el pliego. Esto que no dice, en primer lugar, que no están llegando a la justicia los mejores, por lo menos nadie puede garantizar que lleguen los mejores, pero aparte nosotros venimos denunciando que hay una actitud de colonización de la justicia. La mayoría de los profesionales que se envían los pliegos, ya sea para jueces o para fiscales tiene vinculaciones políticas con los sectores tradicionales de la política santafesina, con el peronismo, con el radicalismo, con el socialismo, y por eso después pasa que tenemos una justicia que no es independiente. ¿Qué tiene que ver con esto también la Comisión de Acuerdo? Nosotros llegamos a las asambleas legislativas cuando hay que aprobar un pliego o cuando hay que aprobar la suspensión o la destitución de algún fiscal sin ningún tipo de información. Nuestro bloque no tiene representante en esa Comisión de Acuerdo y no logramos que los expedientes o los despachos o las resoluciones que tome la Comisión de Acuerdo antes de la Asamblea Legislativa se nos informe todos los antecedentes. Estamos votando sin la información, por eso nosotros nos tenemos la mayoría de las veces, pero aparte desafiamos, muchas veces lo hemos dicho, a cualquier legislador que no es parte de la Comisión de Acuerdo, que nos diga cada vez que vota qué es lo que está votando. Y yo te puedo asegurar, aunque parezca increíble, esto es risa, ser antipolítica, que no tienen la menor idea de lo que están votando.
1: Eso decía Fabián Palo Oliver, diputado provincial del FAS, el Frente Amplio por la Soberanía, y Alejandro Rodríguez, ex fiscal de aquí de la ciudad de Reconquista, está con nosotros. Ale, antes que nada, buen día, gracias por venir al programa. Sabemos que ya estás en Vera, instalado, y te viniste acá para charlar con nosotros, así que bueno, muy bueno, amable.
6: En primer lugar, bueno, saludo a toda la audiencia y agradecerles, porque yo publiqué esto que acabas de pasar, atento a la noticia, y se lo mandé a un montón de gente. Pero bueno, fueron ustedes los que me llamaron y yo lo rescato. Decirle a la audiencia que no somos amigos, no nos debemos nada, más que el corazón tatengue que tenemos los dos.
1: Sí.
6: Eso es mucho.
1: Sí, que hora de hablar de deudas...
6: Bueno. No, pero es bueno decirlo porque no como ese, me llamaron, atento a lo que yo publiqué, y para mí es importante.
1: Porque es muy grave lo que dice.
6: Yo creo que
1: para
6: tiene...
1: mí es muy grave lo que plantea, que es algo también que vos habías dicho, pero lo que pasa es que vos lo decís... a ver, una cosa es que lo diga el que está del otro lado y que lo están por rajar, que lo están por rajar de la fiscalía, y que lo más común es que se diga, y bueno, sí, se está tratando de defender como puede, entonces habla de que es inconstitucional y demás. Y otra cosa es que lo hable uno y lo diga uno que está del otro lado, justamente en esa legislatura, en esa que tiene que decidir si tal o cual fiscal sigue, si tal o cual juez sigue, ¿no?
6: Yo por eso le estoy por proponer un abreviado, digamos, que han reconocido los hechos. No, lo digo en broma, ¿no? Sí, tiene una gravedad,
1: claro.
6: Una gravedad institucional superlativa, para poner un término un poco educado. Lamentablemente uno, a mí no salgo del asombro, porque yo no ando en política, no estoy vinculado a ningún partido, nada, una cuestión de ideología básica, pero escuchar que diga que se adoptan decisiones o se toman decisiones tan importantes en el sistema democrático y republicano que vivimos, en el cual no saben lo que votan. Me remito a las palabras que dice.
1: Sí, dijo, no saben. No hay información para saber qué es lo que se vota.
6: Eso es una. Y la otra es que además han hecho gestiones para que la Comisión de Acuerdo le dé esa información, pero no se la da. Entonces, ¿cómo que llegan a la Asamblea Legislativa, tienen que aprobar o destituir a alguien, más allá de la casuística, y terminan votando a ciegas? Y eso es lo que uno dice, che, ¿cómo puede ser, digamos? O sea, con todos los recursos que se tienen, con la importancia del tema. Olvídate de Alejandro Rodríguez.
1: Sí.
6: Olvídate, ya está, lo de historia. Pero realmente...
1: Es historia, no puede haber marcha atrás, decís vos, pese a que suceda esto, pese a que vos vayas a iniciar acciones o no sé. Digo, ya cuando se resuelven estas cosas, ¿no hay marcha atrás?
6: Legalmente, y a veces cuesta explicarle al cliente cuando viene el doctor, ¿y cómo va a seguir esto?
1: Claro.
6: Y bueno, legalmente, fíjate vos el detalle, esta resolución que tiene la legislatura, que decimos viola garantías constitucionales, como lo dice el legislador, nosotros ya lo dijimos oportunamente, lo escribimos y demás,
1: sí.
6: Lo hizo el doctor Mauricio Froaferi, mi abogado. ¿Qué sucede? Es una reglamentación inconstitucional, porque te impide ejercer tu derecho de defensa en juicio. No podés controlar los testigos que dijeron, no lo podés examinar. Si aportás evidencia... Quiero contarte, ante el legajo, yo lo que hice, hablé con 8 personas a las cuales yo asistí en mi calidad de fiscal, todas causas de género, que fueron a la legislatura y explicaron, y te lo voy a decir en los términos que dijeron ellos, excelente mi actuación, porque una de las acusaciones es que no tuve perspectiva de género.
1: Ajá.
6: Bueno, esas 8 personas que hablaron de casos muy conocidos, te hablo de Charpentier, te hablo del caso Monzón, te hablo de todos esos casos.
1: Porque hay gente que puede estar enterándose de todo esto, exacto, ahora, bueno, escuchándonos.
6: Y que uno los asistió con profesionalismo, con humanidad, con criterio de género, se lo dijeron a los legisladores, y no fue dicho por el acusador al momento de decirle a la Asamblea Legislativa, mire, hay prueba de cargo, pero hay también prueba de descargo. No, eso no fue mencionado. Y esta reglamentación que establece que el acusador va a hablar ante los legisladores, va a explicar su teoría del caso para ponerle en calidad de fiscal, pero yo no tuve la oportunidad de que la Asamblea Legislativa, que baja mi pulgar o que sube el pulgar hacia mi cargo, claro, no me escucharon.
1: Ellos no te escuchan. Le contamos a la gente cómo funciona esto. Algo así como, salvando las distancias, por supuesto, como si fuera un juicio por jurado, pero que el jurado son los legisladores.
6: Son los mismos que te acusan.
1: Es esta comisión, ¿no es cierto?
6: Pero
1: la que resuelve.
6: Así un poquitito para atrás. ¿Vos te acordás del caso Fraticelli? ¿Te acordás?
1: Sí.
6: Bueno, ¿por qué cae Fraticelli, digamos, y se declara la nulidad del proceso? Porque el mismo juez que lo procesa y que le dice vos sos responsable de lo que hiciste, asciende a camarista y le toca resolver el planteo de la defensa.
1: Sí.
6: Y lo resuelve. ¿Qué va a resolver alguien que dijo que vos sos responsable, que ahora no sos responsable?
1: Uh-huh.
6: Eso creó la modificación del código en la provincia de Santa Fe. Mirá la magnitud. En el 2006, la legislatura de la provincia de Santa Fe, por unanimidad, no hubo un senador ni diputado en contra, aprobó esto que ya la Corte había dicho con una acordada, que quien acusa no debe ser el que juzga.
1: Y sí.
6: Año 2018 crean una reglamentación interna, se arrogan la función disciplinaria que la Constitución no se lo da y te establecen que vos no vas a ser escuchado por el juez que te va a resolver. O sea, la Asamblea Legislativa nunca me escuchó a mí, nunca escuchó los testigos que ofrecimos, por ponerte una serie de pruebas. Solamente escucha al fiscal, que sería en este caso José Corral, ¿sí? Entonces, obviamente, Corral fue el designado por esa reglamentación para investigarme, digamos, que en realidad copió y pegó, para decirlo, las barbaridades que dijo Leandro May. Entonces, o la mentira que dijo Leandro May. Entonces, ¿cuál es el tema? Te topás con un proceso que es abiertamente inconstitucional. ¿Por qué? Te niega el derecho de defensa, no podés contraexaminar a los testigos, no, las pruebas que aportan no las valoran, la resolución no está fundada, entonces, ¿con qué la vas a atacar a la resolución si es toda mano alzada? Votación. Y no hay recurso. ¿A dónde vas a ir cuando no hay recurso? Entonces, no se garantiza el debido proceso según Constitución. Recién me preguntaba cómo sigue. Mi abogado, reitero, el doctor Mauricio Froa Federic, planteó ante la propia legislatura un recurso por inconstitucionalidad de estas normas y de este proceso. Te dicen que no, con toda la publicidad correspondiente. Y hoy está en la Corte Suprema de Justicia de la provincia de Santa Fe, en el tribunal alto, el más alto tribunal de la provincia.
1: Ajá.
6: A ¿Qué resolución.
1: Pasa si ahí, ¿qué pasa si ahí no te dan bola, Ale?
6: Y obviamente nos vamos a ir a la Corte de la Nación y eventualmente a la Corte Interamericana o a la Comisión Interamericana de Derechos Humanos, que es lo que habitualmente se hace ante las violaciones, las flagrantes violaciones que hace un proceso de esta naturaleza. ¿Por qué? Porque estos derechos están consagrados en los tratados internacionales y esto no es letra muerta, esto es lo que aplicamos todos los días o debemos aplicar todos los días. Y el Estado.
1: A veces no sé muy bien qué es letra viva y qué es letra muerta hoy en día.
6: A ver, ley vigente es la que hoy la podemos aplicar, ley no vigente es la que ya se derogó o no está, ¿sí? Ley vigente, nosotros tenemos firmado tratados de derechos humanos, tratados internacionales.

0: la Convención Interamericana de Derechos Humanos, la Convención de Belén do Pará para el caso de género, toda la artillería legislativa internacional, Argentina la adhirió.
1: Sí.
0: Y firmó un tratado que se llama la Convención de Viena sobre el Derecho de los Tratados, artículo 27, que dice, no podés dejar de aplicar el tratado si en el tratado lo ratificaste como Estado. Uh-huh. Entonces el Estado argentino se responsabiliza por respetar derechos y garantías. Hoy, con este procedimiento de la legislatura para remover fiscales, con el reconocimiento de este legislador, que entonces es cierto, te releva de cualquier alegato, la provincia de Santa Fe está haciendo incurrir al Estado argentino en responsabilidad internacional. Y eso es grave. ¿Sabes por qué? Porque vamos a ir a la Corte Interamericana, salvo que la Corte de la provincia, que confiamos, porque hay una nueva composición, hay ministros muy probos, que confiamos que van a resolver conforme el Estado constitucional de derecho. Uh-huh. Pero puede suceder que no. Frente a eso, ¿cómo sigue? Seguiremos. Casualmente, para eso tengo mi abogado, el doctor Mauricio Fra. ¿Sí?
1: ¿Tenés confianza en la Corte de la provincia de Santa Fe?
0: Y sí, a ver, tengo que tener confianza, si no, no tiene sentido. Si no, ¿qué le digo a los clientes? Yo, mire, no vamos a ir a la corte porque no hay confianza. Y yo soy una persona que primero pienso bien, después pienso mal con las evidencias.
1: Ajá.
0: Pero ¿por qué no? Es decir, mira si me va bien en el sentido de que reconocen
1: no, está bien, pero
0: lo que han hecho.
1: No, sí, sí,
0: después,
1: sí, obvio.
0: Por supuesto, es un órgano político.
1: Sí, bueno, sí, pero también es evidente que es una corte armada a piacere del Ejecutivo.
0: Y hoy lamentablemente...
1: Entonces, por si el Ejecutivo es el que te quería tumbar a vos,
0: claro,
1: ¿por qué yo tendría que pensar que esa corte que está armada por ese mismo Ejecutivo, ahora diría, che, la verdad que se equivocaron con Alejandro?
0: Bueno,
1: ¿eh?
0: Yo tengo 38, en realidad me equivoco en el video, tengo 36 años más 2 años de colegio de abogados en Santa Fe, ¿no?
1: Ajá.
0: Toda mi vida estuve en
1: Santa Fe. ¿Te sacaste duda de aporte?
0: No, en realidad tengo 2 años de empleado del colegio de abogados.
1: Sí.
0: Un año de universidad y después los 36 años.
1: Me estás por chapear. Cuando un abogado me tira la cantidad de años y todo eso.
0: Pero sabía que voy. Conozco el Poder Judicial de adentro. Conozco otra época en que se podía hablar con los ministros. Otra época en que, digamos, las cosas se resolvían más ajustadamente a derecho. Y yo viví una época donde la política no se metía en la corte ni se metía en los tribunales. Lo viví. A ver, nadie me puede decir que no fue así. Hoy uno ve otra cosa, pero bueno, yo sigo confiando. De verdad te digo, es una convicción que tengo.
1: Ajá.
0: Después veré qué resuelven. Pero también digo, che, hoy que está a punto de resolverse, todo lo que uno dijo en contra de la actuación de la legislatura lo dice un senador,
1: claro,
0: diputado.
1: Cuando viste eso dijiste, vieron que no era yo el que decía.
0: Pero aparte quiero decirle a doña Rosa, te acordás, ajá, doña Rosa, no, a la sociedad,
1: sí,
0: gente, más allá de mí, vuelvo a insistir, lo que decíamos era cierto. Y esto institucionalmente es grave, uh-huh, porque mañana tienen que decidir leyes vinculadas a tu vida, a la vida, uh-huh, tuya. Y esas leyes vos decís, las votan sin saber. Pero aparte otro tema.
1: Sacándolo... Sacando a Alejandro Rodríguez, porque coincido con vos que es gravísimo,
0: sí,
1: esto.
0: Sí, no hay que saber.
1: Es puntualmente... Si hay un fiscal que me molesta a alguno de los míos, yo ocupando el poder político, lo saco.
0: Claro.
1: ¿De qué independencia de poderes estamos hablando? ¿De qué
0: se lo dice el mismo senador?
1: Ya no estamos
0: me releva de mayores explicaciones. Es un amigo mío decía en Santa Fe, esto es atroz y canallesco, es una frase que usaba para hacer gráfico, pero realmente genera un poco de risa y llanto también, porque está en juego el Estado constitucional de derecho. Y esto es una brasa para los tribunales, una brasa caliente. Porque hoy que los tribunales tienen que resolver si esto es constitucional o no, la propia Casa Legislativa, a través de un senador o un diputado, no sé qué es, ¿qué está diciendo? Es inconstitucional lo que aplicamos, no respetamos la garantía de las personas que están sospechadas por un proceso de remoción, no saben que votan, no tienen la documental en sus manos. ¿Cómo vos sos legislador y vas a aprobar un pliego si no sabés quién es? Entonces, ¿qué termina haciendo? Te lo dicen ellos, a ver... No es que, bueno, a ver, como vos decías al comienzo, claro, si lo digo yo soy el perjudicado, bueno, pero ahora no lo digo yo.
1: ¿Por qué votaste de tal o cual manera? ¿Por qué votaste de tal o cual manera si no tenés ni idea de qué se trata el pliego? Todo hace suponer es por qué te dieron una orden. ¿O no?
0: Y es así. Yo, además, digamos, creo que a esta altura lo saben.
1: Pero pará, escuchame.
0: Sí. Muy rico los mates, claro.
1: ¿Por qué, Ale, por qué caíste vos? Voy a seguir esta lógica, ¿está?

0: Sí.
1: ¿Por qué caíste vos? ¿Hay otros?
0: Yo te lo respondo de otra manera. No te lo respondo de otra manera. Vos tenés el caso de Rubén Martínez, fiscal regional, ¿te acordás? Ajá. Acusado de la comisión de un delito, de apretar a un juez, de coaccionar a un juez, a Vanegas, ¿te acordás? Uh-huh. Sí, de público y notorio es esto. Sí. ¿Vos viste que se tomó alguna medida frente a alguien que se dice que cometió un delito? Y no, no te hablo de este solo. De una persona que en su accionar como fiscal cometió gravísimos errores en casos de abuso sexual, en casos de género, no aplicó perspectiva de género y demás. Sin embargo, le dan una felicitación y un reconocimiento cuando se jubila. A mí, a meses de jubilarme, me echaron. Eso te marca una pauta. ¿Qué pasó con Rodríguez? ¿Se entiende? Y bueno, yo lo que te voy a contar es que lo que uno ve de adentro, o veía de adentro, y es esta manipulación política. O haces esto, o no te apoyamos y tenés una dificultad. Como yo me negué a detener gente gratuitamente, como yo me negué a firmar cosas que no eran constitucionales, que no eran legales, y me persiguieron, para hablarlo en sencillo. Más allá de que tenía 22.900 causas para resolver, ¿eh? Y estos son números que están acreditados en la...
1: Bueno, pero eso se fijan todos los fiscales.
0: Ay, bueno, pero Ale, sí, para ver, una de las causas...
1: Y no los limpiaron a todos los fiscales.
0: Una de las causas... Bueno, la respuesta es lógica. Si vos te oponés, está tu riesgo de irte. Si no te oponés, está el riesgo de quedarse. Te lo tengo que decir sencillamente, digamos. O por lo menos, cuando todo esto sucedió, yo tuve una imagen de... Porque te generan una culpabilidad. Pues sí, che, ¿qué hice? Yo hice un autoanálisis para adentro. Ajá. Y resulta que lo que yo analicé, encontré que no fui un mal fiscal, los números fueron bastante normales, fui uno de los fiscales que más juicio hizo. Yo no perdí ningún juicio. Estamos hablando de que fui un fiscal éxito, para llamarle el nombre de... Llevé 30 casos de juicio y ninguno los perdí. O solamente dos, que los apelé, los gané en cámara. Atendí 8 personas, fueron a la legislatura, en casos resonantes, que fueron a decir, uno de ellos dijo, gracias a Dios que lo teníamos al fiscal Rodríguez en mi caso. ¿Qué pasó? Yo en mis últimos 3 años no me hablaba con Martínez, y evidentemente, ¿por qué? Porque había directivas que eran imposibles de cumplir, o que si las cumplís, hacete cargo de los riesgos. Se pedía detener a determinada persona, ¿con qué argumento? Vos detenela, ¿y con qué argumento? Y yo ponía la cara ante un juez.
1: Martínez te mandaba detener gente sin...
0: Ah, tampoco a mansalva, sí. Pero bueno, hubo casos que detener a esta persona.
1: ¿Sin ningún tipo de elemento?
0: Pero te lo digo porque te lo estoy diciendo con conocimiento de causa. Es lo que te estoy diciendo. Pero más allá de eso, es terrible vivir una situación de esa naturaleza. Entonces tenés que tener cintura para hacer esto. Llega un momento que vos decís, te cansás también. Y decís, no, pará. Yo cumplo una función, no le debo nada a nadie, yo acá llegué por derecha. ¿Por qué tengo que hacer cosas que no están de acuerdo a la ley? Nadie te va a dar por escrito una directiva. Hubo casos como la causa Cano, donde yo le hice un informe acabadísimo y le dije que la causa no podía prosperar porque había habido un cambio de legislación, porque había una causa que tenía innumerables errores procesales que hoy no lo tolera el sistema. Pero nadie me quiso escuchar. Yo quise que el primer intento mío fue hacer una audiencia donde le íbamos a explicar a un juez que no se podía avanzar. ¿Y qué me dijeron? Acusar.
1: ¿Por qué? Pero
0: preguntarle a ellos por qué dijeron acusar. Yo te estoy diciendo las causas por las que no había que acusar. ¿Me explico? Entonces, ¿qué es más fácil? ¿Acusar y no tener problema o no acusar?
1: No, pero ¿qué lectura haces? ¿Por qué mandarse a esa? Ya que me tirás el caso Cano y que lo tuvimos hace poquito.
0: Exactamente.
1: Y que vos interveniste.
0: Exactamente.
1: Ahí. ¿Por qué retomar esto? ¿Cuál sería mi rédito?
0: Habría que preguntárselo a ellos. Te van a contestar, te van a contestar la lógica jurídica. Vos acusás porque tu función es acusar, pero ¿y el deber de objetividad? Que también está en la ley, está en la 1303, está en el Código Procesal. Cuando vos, mirá, el sistema nuestro tiene lo que yo le llamaba fiscal éxito, que es cuando vos tenés elementos tenés que acusar. Si no tenés elementos no tenés que acusar, que vivo. Entonces cuando hay pronóstico de condena, vos acusás. Bárbaro. Cuando no lo hay, la recomendación es no acuses. Entonces, ¿por qué vas a acusar cuando no hay elementos para sostener una condena? ¿Ir a poner la cabeza, ir a tirarte una pileta sin agua, ir a perder un juicio? Entonces cumplís nada más.
1: En muchos juicios,
0: ¿entiendes lo que te digo?
1: Sí, en muchos juicios en los que hemos estado, digamos, ahí, cada uno haciendo su función, han sido varios los jueces y a varios fiscales. ¿Por qué traigo esto? Por lo que me estás diciendo ahora.
0: Sí.
1: Que le han dicho, muchacho, todo bien con tu denuncia, pero si no me la acompañás con elementos, a mí me dejás expuesto, ¿sí?
0: Exacto.
1: Ha pasado.
0: Exacto.
1: Con un montón de fiscales. Y que yo digo, pero la pucha... Vos me decís que todo esto se debe a que, en realidad, los apuran de arriba para que vayan a juicio, para que acusen aún sin elementos y que se presenten en esa instancia y que después, si el juez no resuelve como ustedes quieren, critican a los jueces diciéndole, qué barbaridad, la puerta giratoria.
0: Te tiro un dato real.
1: ¿Vos sos... pará, ¿se entendió el punto?
0: Sí, sí, sí, lo entendí, te contesto con esto. Vos sos fiscal hoy y tenés una causa de género. ¿Resolvé desestimarla o resolvé no acusar? A ver cómo te va. Te tiro ese datito, corroboralo. Así de simple, una causa de género. Vos decís, no, mira, no tengo elementos, no voy a acusar. Prueba a hacerlo. Que lo pruebe algún fiscal a hacerlo y vas a ver que tiene atrás todo el sistema para que, para su eventual sanción. No tiene perspectiva de género, no fue responsable de la investigación, se demoró.
1: Te presionan de arriba.
0: Yo te estoy diciendo,
1: para que
0: buscame,
1: una causa de género...
0: No, buscame hoy una causa acá que el fiscal no haya acusado y diciendo no hay elementos. Podés buscar una causa. Investiga, preguntá y te va a dar cuenta. Eso te responde de manera más sencilla a lo que te estoy planteando. Uno trabaja conforme convicciones, conforme su formación.
1: ¿Por qué me tirás eso teniendo en cuenta que, de alguna manera, las causas que te terminan rajando o las que presentaron tienen que ver con género?
0: Pero porque hay una...
1: ¿Por
0: hay
1: qué
0: una
1: me planteas eso?
0: A ver, hay una política de Estado que tiene parte de razón en las convenciones internacionales. Verendo Pará te dice, debemos prevenir, erradicar y sancionar la violencia contra la mujer para que tenga una vida libre de violencia. Eso es fantástico, extraordinario, lo defiendo a muerte, con una expresión sencilla.
1: Sí,
0: ¿no?
1: Sí, te entendí.
0: Ahora, después está la ideología de género, que te lleva a cualquier cosa a juicio, no importa, con montos de pena exorbitantes. Y eso no tiene un análisis previo, no hay un análisis que vos digas, che, real, voy a ver si tengo elementos de cargo y de descargo. Y en base a eso voy a decidir si tengo pronóstico de condena o no. Bueno, buscá a ver si hay casos donde han desistido.
1: Vos me decís entonces que existe la ideología de género.
0: Me parece que la pregunta, con todo respeto, es bastante... La respuesta es bastante obvia.
1: No, que yo no entiendo muy bien qué es la ideología de género.
0: La que considera que el hombre es un enemigo de la mujer y que hay que castigarlo y que hay que meterlo preso. No importa si hizo o no las cosas. Esa es la realidad. Por supuesto, vuelvo a insistir una y otra vez. Distingo ideología de género con legislación de género. La legislación de género lo viví, lo apoyé, digamos, desde el costado de mi función. Todo lo que es legislación de género...
1: Está subiendo ahí... Están tocando acá.
2: Bajen el volumen, chicos, está muy fuerte.
0: Está bien. Todo lo que hoy vos tengas como legislación lo celebro, me parece fantástico. Ahora, después tenés casos donde, por ejemplo, no hay elementos con qué y se avanza y se avanza. Y digamos, y vos encontrás personas que te dicen, yo no fui, no lo cometí el hecho. Vos vas a decir, todos los presos te dicen lo mismo. Pero vos, es una cuestión de evidencias. Cuando vos vas a un juicio, en general, vos tenés que tener evidencias. Y esas evidencias de cargo tienen que ser superiores a las que descargo para poder avanzar y conseguir una condena. Bueno, hoy se están viviendo tiempos, no solamente en Reconquista. Yo estoy litigando en Rafaela, en Santa Fe, tengo algún caso en Entre Ríos, donde vos ves que hay una misma ideología que, si vos sos blando ante esa situación como funcionario, te cuestionan. Te copias una denuncia.
1: ¿Vos fuiste blando?
0: ¿Yo?
1: Sí.
0: ¿Fui blando?
1: Ajá.
0: Yo no sé si conocés, pero creo que fui uno de los fiscales que más condenó abusos sexuales. Tanto por juicio como por abreviado. Pero lo hice siempre con la convicción de que había evidencias.
1: No porque te presionaron de
0: no,
1: arriba.
0: No, a mí, a ver...
1: ¿De arriba está la ideología de género? ¿Dónde está la ideología de género?
0: A ver, primero está en la legislación, ¿tá? Te lo acabo de decir. Hay compromisos que asume el Estado Nacional y el Estado Provincial.
1: Pero eso es legislación.
0: Bárbaro.
1: Ah, bueno, yo se lo dejé un costado. Eso está perfecto.
0: Pero la garantía del debido proceso, el estado de inocencia, se destruye con pruebas, no con ideologías. ¿Me explico lo que te digo?
1: Está bien, pero me estás hablando de la teoría. Yo estoy hablando de lo que pasó. No me tires el libro, Ale.
0: Pero,
1: vamos a lo
0: pero,
1: que pasó.
0: Pero ¿por qué te tiro el libro? Porque si no te toque citar caso, no te voy a citar caso. ¿Qué es lo que te estoy diciendo? Ese esquema es el que debe respetarse.
1: No, yo te voy a cambiar la pregunta.
0: ¿A vos
1: te presionaron, tras esa ideología de género, a vos te presionaron para iniciar acciones, no importa el caso,

0: ¿Sí?
1: Sí, sí, sí, por supuesto. Sí, te lo estoy diciendo, te lo confirmo, digamos.
0: ¿Y vos cómo avanzaste ante eso? ¿O dijiste no? Y ahí empezó este cortocircuito con el fiscal regional.
1: Tampoco quiero que quede que como yo me puse, viste, rotundamente. No, uno se fue dando cuenta con el tiempo y fue protestando ante este tipo de cosas.
0: Claro, internamente.
1: Internamente sí, sí, no, maestro. No hay evidencia. Pasa claro, esto. Después se prohibió a los fiscales que puedan hacer abreviado y los controla todo la Fiscalía General. Para evitar, digamos, que haya... Entonces vos hoy te topás con fiscales que vos le preguntás, ¿podemos hacer esto, aquello? Lo tengo que consultar. Cuando la ley lo faculta para hacerlo.
0: Pero eso es algo que yo estoy viendo eso, en todos los ámbitos. Bueno, es increíble. Todos bajan línea de arriba, querés hablar con tal o con cual y tenés que... No. Prácticamente te mandan a hablar. Vamos camino, no sea que para pedirle algo a nivel nacional tengamos que llamar a la oficina de prensa de Donald Trump, ¿viste? Es una cosa... Bien. Cada vez como que te van subiendo más de arriba.
1: Pero eso que vos decías, el librito, el manual, es decir, la legislación no se escribió porque un ilustrado un día dijo, vamos a ver qué escribimos en favor de las garantías y demás. Tienen toda una prosapia, digamos, una evolución legislativa, porque las garantías nacieron producto de los

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0: Hola, ¿qué tal? ¿Cómo les va? Buenas noches. Che, pero mira,
1: ¿por qué estamos así?
0: No, estamos así.
1: ¿Por qué salimos
0: así? No, yo así no salgo.
1: No. Nos aumenta 30 kilos.
0: Venía, ¿cómo estamos saliendo?
1: No.
0: ¿Cómo está Nico? Tito está, pero está encubierto. No. ¿Qué pasó?
1: No sé, estamos así.
0: Si de bascope sería este.
1: ¿Qué
0: es?
1: Sé yo cómo decir a este.
0: No,
1: acá estamos bien.
0: Claro.
1: Acá estamos bien,
0: no,
1: en este
0: yo
1: monitor.
0: No, yo no quiero ver así, ¿eh?
1: No, bueno, pero en este estamos... Mirémonos acá,
0: Listo,
1: en este.
0: Mirá cómo estamos saliendo.
1: Así.
2: No, pero esa es la pantalla.
1: Es la pantalla nomás.
2: No ve así.
0: Ya sé,
2: no,
0: ya sé, pero yo me quiero ver bien.
1: Y acá, mirá,
0: Jorge. Se modificó la conformación.
1: Escucha, acá. Pero este es el del aire y este
0: bueno,
1: es el
0: previo. Bueno, la gente se estará preguntando si es que hay alguien.
1: ¡Hay alguien en casa! Están.
0: Hace una hora que estamos con problemas de
1: electricidad.
0: De electricidad. Uh-huh. Así que bueno, ya está todo solucionado. Siempre hay que poner un poquito.
1: ¿Qué una hora, Jorge? ¿Eh? Son las 2:20.
0: ¿Más de una hora?
1: Sí, desde las 10:30.
0: No está haciendo.
1: Son 2 horas. Desde las 10:30.
0: Está rezando, esperando que nosotros lleguemos, ¿no?
1: Oh, no sé.
0: Y bueno, todas las cosas que íbamos a decir hoy.
1: Ay. Mira.
0: Y capaz que mañana no la decimos ya, no la dijimos hoy, no la decimos mañana. ¿Vos al rally no fuiste? ¿Fuiste o no fuiste?
1: ¿Vos fuiste?
0: Pero yo después te pregunté.
1: Yo puedo repreguntar si quiero, no fui.
0: ¿No fuiste al rally?
1: No.
0: Yo ya sabía que no caía al rally.
1: ¿Por qué sabías?
0: Y porque me lo imaginé, porque no vas nunca al rally. ¿Lo
1: sí.
0: tenés enfrente?
1: Sí.
0: Así la ciudad no va a ir al rally.
1: A ver,
0: frente.
1: ¿Cómo que no voy nunca?
0: ¿De ir?
1: No, ¿cómo que no? ¿Años anteriores fui?
0: No.
1: Sí, fui.
0: ¿Y por qué no fuiste?
1: Y ahora tuve otras ocupaciones.
0: Qué versera personas. Que sos.
1: No, tuve otras cosas que hacer. Pero he ido, sí, he disfrutado, me he sacado fotos. Sí.
0: El rally fue el viernes, en definitiva.
1: Sí. Pero después,
0: nosotros no pudimos ir porque estábamos acá en el programa.
1: Pero después hubo fiesta en
0: y después
1: en
0: el tema de la lluvia hizo de que no se pudiera continuar. Pero bueno, el sábado se hizo el show. Lo que más reditúa, que es la largada simbólica. Donde los autos están bien brillosos, bien lavaditos, están los corredores bien peinaditos, están las autoridades.

0: autoridades. Hablando de autoridades, ¿qué concejal de la oposición estuvo?
1: ¿De la oposición?
0: Sí.
1: No vi de imágenes ni a ninguno.
0: Pero, ¿quién te imaginás que pudo haber ido? ¿Puede ser hombre o mujer? Porque vos viste que todos los concejales estaban con los videos, de alguna manera despotricando, que no es que estaban en contra del rally, pero de alguna manera
1: mostrando las necesidades de la ciudad.
0: Que las máquinas, sería mejor que las máquinas estén en los servicios, mejorando los servicios públicos de la gente. Vos de... Te pregunto de la oposición, de los 6 concejales de la oposición, hubo uno con la bandera a cuadro. ¿Quién pudo haber sido? ¿Él o ella? ¿A quién te imaginás vos?
1: ¡Qué comprensión!
0: Arriesga un nombre.
1: ¿Para cómo no prestar? Porque vi las imágenes, obviamente,
0: pero
1: vi
0: ¿quién
1: en las redes.
0: ¿Quién aflojó?
1: Pero no
0: porque él o la concejal aflojaron. ¿Quién pudo haber aflojado? Si no, lo dejamos para mañana y...
1: Y lo pienso y lo miro en las redes.
0: Entonces ya vas a ver, ¿no? La gracia tenía... Hoy vamos a empezar a las 11 de la mañana con este tema. Bueno, de los 6, nombra uno.
1: ¿Qué sé yo?
0: Y nombra uno de los 6 concejales. ¿Los conocía a todos?
1: Sí.
0: Bueno,
1: obviamente.
0: De los 6, ¿quién pudo haber estado al lado de Henry, de los corredores del rally, con la bandera a cuadro? Da un nombre de los 6. Vamos a ir descartando.
1: Bueno, empezamos... No, pero no creo. ¿Fedra?
0: No.
1: ¿Katia?
0: Vos sabés que yo tengo la foto de Katia, pero no es Katia.
1: ¿No es Katia?
0: Es la doble, fue la doble. Con la bandera, no a cuadro, sino de la Argentina. En mi Instagram va a estar. Ahí está, pero
1: ya
0: no
1: está.
0: Mires ahora porque si no, no tiene gracia.
1: No, no miro.
0: Katia no, Katia no estuvo, pero sí estuvo una doble de Katia, Lazzarino. La gente se cagó de risa en las redes.
1: ¿Sí?
0: Porque es muy parecida. Después te muestro la foto.
1: Dale. Jorge Fian tampoco.
0: Vos decís, yo te digo que si estuvo o no estuvo.
1: Jorge Fian.
0: No, tampoco. O sea, me nombraste 3.
1: Walter no.
0: Walter tampoco, ya me nombraste 4.
1: Sí, me falta, bueno, Daniel Bailat.
0: Tampoco. ¿Y te quedaste para el final?
1: Me quedé, lo dejé para el final, ¿viste?
0: Marisa Flores, ¿sí?
1: Lo dejé
0: la última
1: para el final.
0: Que vos nombraste,
1: Estuvo
0: la
1: presente.
0: Que estuvo con un video ese mismo día viernes diciendo: no estoy en contra del rally, pero. Pero las máquinas, mover una máquina para un evento privado, sí. Pero para los servicios públicos, no. Y bueno, Marisa Flores estuvo con la bandera a cuadro. A quien íbamos a llamar por teléfono, eso ya se nos fue el programa.
1: Se nos fue.
0: Vamos a dejarlo para mañana, o le invitamos a Marisa Flores mañana, porque tendrá una explicación. Ella dice en el video: yo no estoy en contra del rally, pero... Ella considera que las máquinas que se mueven para un evento se deberían mover para el fenómeno del Niño. Que de hecho hay una reunión ahora el miércoles en Bomberos.
1: Sí, sí, sí, lo había anunciado... ¿Quién lo anunció?
0: No, yo lo escuché en la sesión del Consejo.
1: No, no, no, acá pero aquí Daniel Bailán lo mencionó.
0: Daniel también lo... que
1: sí.
0: No está muy contento, muy a gusto con la reunión, pero va a ir igual.
1: Está bien,
0: pero...
1: sí tiene que estar.
0: Como es un poco tarde, dice.
1: Bueno.
0: Nunca es tarde cuando la dicha es buena.
1: Es buena, dice el dicho.
0: ¿Te sorprendió que Marisa Flores?
1: Sí y no. Sí y no, porque...
0: La nombraste al final.
1: Yo más o menos...
0: Nombraste de los 6, al final la nombraste a Marisa Flores. Y ahora sí que no te sorprendió.
1: Pero por eso te digo sí y no, porque la mayoría de los concejales creo que... Que tiene muy buen criterio con respecto a esto, al rally, pero saben cuáles son las prioridades también. Entonces, yo creo que todos más o menos piensan igual, más o menos. Me parece a mí. ¿A vos no?
0: A mí me parece algo que todavía necesita una explicación de Marisa Flores. Porque el día del evento en sí, que fue el viernes, lanza un video en su Instagram... diciendo de que no está en contra del rally, pero una máquina que se mueve. ¿Por qué una máquina se mueve para un evento y no se mueve para la problemática del fenómeno del Niño.
1: ¿Y entonces?
0: Por los servicios públicos.
1: ¿Y qué tiene de malo entonces que haya estado?
0: Estamos jugando, es lo que dice la frase final de Marisa Flor. Me estoy acordando de memoria, lo tenía todo anotadito.
1: Eso está en tu Instagram.
0: Sí, pero
1: en tu estado.
0: Tenía todo anotadito también.
1: Ah, sí, yo lo vi.
0: Hubo muchísima repercusión. 5.000 vistas tiene el Instagram. Uh-huh. Entre el Facebook y el Instagram hay más de 6.000 vistas. Uh-huh. Y mucha participación también en con algunas caritas, algunos que se ríen, otros que aplauden, otros que dicen otra cosa. Pero bueno, ahí está. El mal tiempo hizo que el rally no fuera lo que todos queríamos que sea. El turismo no pudo venir. ¿Cómo va a venir el turismo? Si la carrera estaba pensada para el sábado y domingo. Y la carrera se hizo el viernes, día laboral. Pero bueno, la culpa no se la podemos echar al intendente. Demasiado la viene remando con el tiempo. Pero el evento en el anfiteatro se pudo realizar.
1: Se pudo hacer.
0: Pero que vos no fuiste y viví enfrente. O sea, así no vamos a ir a ningún lado.
1: Bueno, Claudia, basta que vayas vos, eso es importante, que vos hayas ido.
0: ¿Cómo vas a ir a ese evento si vos,
1: ¿y vos fuiste?
0: Enfrente? Sí.
1: ¿Vos fuiste? ¿Tuviste? Y bueno, ¿para qué todos vamos a amontonarnos todos ahí?
0: Para el árbol siempre estoy yo.
1: Sí. ¿Para qué nos amontonamos todos? Si vas vos, no voy yo, y así. Como hacemos en la cena del Club de Leones, fui yo, no fuiste vos.
0: Sí,
1: y así.
0: Para que después me digas que las mejores vestidas son Pau García y
1: Natalia
0: Pasarín.
1: Para mí sí.
0: Y yo después vi
1: sí.
0: fotos donde, bueno, no es que estaban mal vestidas, pero había otras para elegir.
1: ¿Por ejemplo?
0: Y no te voy a dar.
1: Por ejemplo, no, entonces no te creo. Entonces no te creo.
0: Yo todo por foto.
1: No, si no das nombre, no te creo. Seguimos con lo mío nomás. Yo estoy, dice Aurora, esperando ansiosa este programa. Grande, Aurora.
0: Vinimos a alguno que por ahí quedó esperando en una hora y media en silencio.
1: Quedó ahí, sí, y ahí
0: explicar,
1: está,
0: no, vinimos para explicar un poco qué es lo que sucedió, que bueno, cayó un rayo el viernes en realidad, pero no acá, al lado, a las 7 de la mañana. Pero después
1: fue el sábado a las 7.
0: Saltó el disyuntivo,
1: no, el viernes,
0: después
1: el sábado.
0: Lo levantamos y anduvo todo claro. Nadie vino a revisar el estudio de televisión.
1: Que vamos a hablar con el director a ver si se ocupa un poco, ¿no?
0: Inversores, que en definitiva vinieron por RTC.
1: Sí.
0: De hecho que el coder de code, ¿cómo es?
1: No.
0: El DECO.
1: Ah, el DECO, de RTC, no sabía qué iba a decir.
0: Se quemó el DECO de RTC y pasó
1: el rayo de luz.
0: Y
1: el rayo de luz. Y quemó, no vuelve a caer en el mismo lugar.
0: Quemó dos aparatitos.
1: Sí, bueno.
0: Están en liquidación el Reconquista Informática.
1: Menos mal, menos mal. 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
0: Después íbamos a hablar con Gustavo López, a ver si se le enganchó con... hay un nuevo movimiento peronista, Raíz se llama, que lo integra Henry y algunos intendentes de ciudades de la provincia de Santa Fe. Bueno, la vuelta a la famosa liga de intendentes y presidentes comunales de la provincia de Santa Fe. ¿Por qué te reí?
1: Porque me mandan un mensaje de un señor escondido. Dice que muchos critican el rally, como por ejemplo este señor, y me le mandan la foto y todo, y está presente, camuflado en el rally. No es Jorge Requis todavía, pero bueno, ojo que pueden salir, ojo.
0: Y Katia no fue, pero mandó a la doble.
1: ¿En sí?
0: Igual, o sea, es que yo no digo es Katia.
1: Ponle el grupo. ponle el grupo la foto. 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Dice el oyente.
0: No.
1: No, no era la luz.
0: No era la luz.
1: No, no era la luz. Bueno, explíquenme, dice otro, ¿qué pasa? Que las otras emisoras funcionan, nosotros los escuchamos, no los escuchamos. Bueno, a ver.
0: No, hasta las 11, hasta que vino Nico a prender TV10.
1: Estaba todo bien.
0: Estaba todo bien. Cuando prende, salta el disyuntor general.
1: Pero no es culpa de Nico. Lo cargamos, le dijimos de todo, pero no es culpa de Nico. 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

0: 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No se escucha la radio por internet, que es por donde yo escucho. Ya otras veces pasó los sábados que yo le avisaba a Marcelo Villalba y él la arreglaba. ¿Viste? Lo tenía que llamar a Marcelo Villalba. Él hace. No sé qué pasa. ¿Me pueden avisar? Ya les avisamos, ya les contamos.
1: ¿Vos sos amiga?
0: Yo soy amiga de Marcelito, sí. El domingo fui al rally, estuvo Figuretti, después no vi ningún concejal o secretario, estuvo el secretario de Cultura nomás.
1: No, bueno, secretarios estuvieron, todos estuvieron. Estuvo Guillermo Romero, Carlito Castellani, Nicolás Andrigo, Carlito Solari, bueno, no es secretario, pero es...
0: Está en la área de prensa. La mujer maravillosa.
1: Estaba la mujer, María de Maggio. No, todos estaban. Pero de los concejales de la oposición, la única es Marisa Flores. ¿Cómo la habrá gastado hoy en el consejo? Porque yo le largué el videíto que ella promocionó el viernes y después el que yo filmé con la bandera a cuadro.
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1: Pregúntale a Gustavo López, pero no para sacarlo al aire, en tal caso lo invitamos. Si él forma parte de esta nueva agrupación política, partido político, que se llama Raíz, que lo preside Henry y que hay otros intendentes de ciudades de la provincia de Santa Fe.
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1: La verdad que me rompí la cabeza todo el fin de semana, después del sábado.
0: Hay que romper esa cabeza dura.
1: No, para ver, porque me llamó la atención ver la Marisa. Pues Marisa hace una campaña, ella dice, yo estoy a favor del rally, pero si podemos mover una máquina para un evento, ¿por qué no lo hacemos para contrarrestar el fenómeno del Niño? ¿A qué estamos jugando? Y de alguna manera los turistas que supuestamente tenían que venir iban a ver esa en las redes, algo que le pateaba en contra. Y después verla como única concejal de la oposición, a mí me llamó la atención. Y a mucha gente le llamó la atención, porque muchos vieron el video de Marisa Flores. Yo no sé, lo estuve pensando por el lado político. Acá puede darse una situación. Yo no sé si Puyaro va a romper con el socialismo, pero o está con el socialismo o está con Milei. Acá lo que se está diciendo a nivel nacional, colegas de Buenos Aires, algunos hasta lo están asegurando, de que había habría un acuerdo electoral a gobernador y a presidente entre Javier Milei y Maxi Puyaro. Todas las cosas se pueden pinchar de acá al 27, falta mucho, pero se está hablando de eso en este momento. Y si Puyaro arregla con Milei, el socialismo no va a estar con Milei. Entonces, la que le queda es votar a Axel Kicillof. O sea, van a tener que ir para lo más cercano, que es el justicialismo. Es una posibilidad. Y si Milei no agarra con, no arregla con Puyaro, también puede pasar. Pero la decisión la va a tener Milei y un poco Puyaro también. Puyaro se va a tener que definir. O me voy con Milei y se van los socialistas para otro lado, pues se van a quedar aplaudiendo a los socialistas. O sea, el socialismo con Milei no va a estar, nunca. Es imposible. Es mala palabra, por decirlo rápidamente, es el límite. En la política, para el socialismo, Milei es lo último. Hasta ahí llegan.
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0: 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Bueno, Gustavo López dice que no integra la, que no integra la nueva agrupación. Dice que no. Ay, se fue Milce. Gustavo López dice que no integra la nueva agrupación.
1: Que no integra la nueva agrupación. O sea, sigue separado de Henry, entonces.
0: A ver, dice así. Gustavo López dice que no. Dice así. El otro mensaje dice, integra la nueva agrupación. Que no integra, entonces, la nueva agrupación. Entiendo así.
1: ¿Y a dónde se fue?
0: No sé. Pero le voy a preguntar bien ahora. 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
1: Más mensajes, Claudia Bernal. Aunque parezca mentira, alguna gente estuvo una hora y media esperándonos.
0: Así es.
1: En silencio, porque estaba la radio y la tele oscura. Y la radio en silencio.
0: Jorge, qué fracaso total el rally, dice el oyente. Se tiró plata al cohete y hizo muy bien el intendente de Avellaneda de no haber puesto plata en el rally. Priorizó al vecino y ahora ya que hagan un informe ya de lo que se gastó. Otro mensaje. Jorge, vos estabas de acuerdo con el rally.
1: Yo estoy de acuerdo con el rally, pero lo que yo creo es que la plata no tiene que salir de las arcas municipales. La plata gruesa tiene que salir de los sponsors. Eso es lo que yo pienso. Una ciudad como Reconquista merece tener un rally, pero que no nos cueste plata. O el apoyo logístico, usar algunas máquinas, eso está todo bien. Pero que tengamos que ponerle plata, me parece que eso lo pueden poner los sponsors.
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1: No soy un entendido, pero a mí me parece que si vos no improvisás con la pista para el rally, los 50 milímetros que cayeron el sábado, deja el ruidito, así que la gente se da cuenta que la gente nos sigue acompañando. Mirá, qué lindo el sonidito. Creo que 50 milímetros llovieron. Si vos tenés bien preparada la pista, lo que pasa es que sobre la hora se la trabajó. Vos la tenés que trabajar con algunos meses de anticipación. Te caen 50 milímetros y vos podés correr igual. Porque en definitiva el pronóstico de lluvia lo teníamos. Todos sabíamos que iba a llover. Uno de los tres días iba a llover. Eso se sabía. Ahora vos no podés armar un piso natural en una semana, 15 días. Vos lo tenés que estar trabajando. No digo todo el año, pero Jorge, con 6 meses de anticipación.
0: Pero si llueve 50, no hable porque no tenés idea.
1: Si vos lo tenés bien trabajado, entonces no podés. Entonces tenés que suspenderla.
0: No.
1: Y por el pronóstico siempre te decía lluvia.
0: Sí, decía lluvia, pero ¿cuántas veces dijo lluvia?
1: No.
0: Pero a ver, vos querés decir que si estaba mejor preparado podían correr, igual.
1: ¿Sí?
0: No.
1: Las cuadras que trabaja bien la municipalidad, acá hay una
0: con
1: cuadra que va al ITEC, está bien trabajada. Llueve y vos podés seguir transitando.
0: No creo.
1: El resto de las cuadras no.
0: No sé. No,
1: vos tenés que prepararla.
0: Sí, pero me parece que
1: no. Tenés 15 días, una semana antes que poner las máquinas a trabajar. La tenés que trabajar con mucha
0: anticipación. Le preguntaría a alguien que sabe.
1: Vamos a preguntar a alguien que sabe.
0: Sí, porque me parece
1: Pero yo creo que sé también.
0: No. Supermercado de los filtros, venta de filtros, correas, lubricantes en todas sus necesidades. 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
1: No te olvides que yo nací en Calle de Tierra, Clara.
0: Yo también.
1: Yo sé mucho del
0: tema. Yo también. Pero no sabés de rally, Jorge.
1: Bueno, pero...
0: Pero no te podés poner a opinar, si vos no sabés.
1: El rally lo que necesita es una calle de tierra que esté en condiciones, ¿o no?
0: No sé, no sé.
1: Vos tenés que primero apisonar la tierra. La tenés
0: sí, sí, se te resbala el auto si
1: pero
0: la
1: no
0: tierra,
1: ahora, se... hace tres meses que tenés que ir trabajándola.
0: No necesitas, no.
1: Después te llueve y el agua se resbala.
0: No, y el auto también, y te va la miércoles.
1: Pero un poquito de eso también le viene bien al rally. Un poquito de barro.
0: 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Más mensajes. Yo fui porque soy fierrero, como muchos de Reconquista y alrededores de la provincia. Y los que no querían algunos, y lo que los que no querían algunos concejales fueron a espiar. Yo lo vi, dice el oyente.
1: Marisa, o sea, Flor a lo mejor es fierrera, por eso fue con la bandera a cuadro.
0: Me parece que el rally este año no tuvo éxito, el tiempo no acompañó. El intendente se comporta, dice el oyente, como un niño. Lo que quiere hace y no escucha a la gente, no ve las necesidades de los vecinos, no camina a los barrios, solo lo hace en tiempo de elecciones. Ah, lo de caminar. Bueno, un niño caprichoso, dicen. Otro mensaje. Hola, para mí, si Dion Escarpín no arregla con Chacho por el Senado... 500 Vade, dice, candidato, Dioni va de intendente de Reconquista, se va a postular, entonces va a ser Puyaro, Dioni, si gana Ibraidot. ¡Ay! ¡No entendí! Entonces no, va a ser...
1: El tema es que si Chacho desiste de ser candidato a senador, si no desiste, mejor dicho... Dioni quiere ser senador, pero si Chacho va como senador, lo que le queda es el intendente.
0: Intendente de Reconquista.
1: Con el apoyo de Puyaro. Puyaro estaría apoyando a Gonzalo Braidó en Avellaneda, a Dioni en Reconquista, y obviamente Chacho no necesita apoyo, pero iría a, por un periodo más como senador del departamento.
0: ¿Por qué dice? Entonces va a ser Puyaro, punto suspensivo, Dioni, va a ser Puyaro, punto suspensivo, Dioni si gana y Braidot. Así dice. Dioni si gana.
1: Dioni en Reconquista y Osvaldo Braidot en Avellaneda.
0: ¿Cómo Osvaldo?
1: No.
0: Gonzalo.
1: Gonzalo.
0: ¿Dónde quedé? Acá.
1: Siguen sonando los teléfonos.
0: Buscás un lugar.
1: ¿Estás esperándonos?
0: Obviamente.
1: No nos extrañen tanto.
0: 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Más mensajes, dice, yo estoy preocupado con la nueva obra de la tercer vía. Creo que Avellaneda y Reco pueden llegar a tener problemas con la corriente del Niño.
1: Bueno, vamos a ver qué pasa el miércoles en Bombero. Ahí se reúne Defensa Civil con todas las autoridades de representantes de la municipalidad, del consejo, bueno, bomberos, demás autoridades. Ahí se va a ver qué es lo que se hace. Bueno, algo hay que hacer.
0: Bueno, me quedé por la mitad con el mensaje de Aurora que nos estaba esperando. Salimos con otro tema.
1: Aurora.
0: Y nos refuimos. Dice, quiero que Jorge diga si averiguó en la ciudad que realizará el próximo rally, cuánto les cobran. El costo del rally sería 800 millones, según la información que...
1: No, 800, no. Se hablaba de 40, 50 millones. 800 millones, no.
0: Bueno, osacho.
1: Me parece una... Ve, la gente después piensa mal. Por no dar la información como hay que darla, yo aflojé un poquito, porque yo siempre era de pedir los costos, los presupuestos, la... No, 800 millones me parece... No, imposible.
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1: No, tuve que ir yo y después tengo que pagar, no es que...
0: Bueno, pero te esperaron hasta las 12.
1: No, estaba abierto.
0: ¿Abierto?
1: Siempre hay gente que te demora el cierre de los negocios.
0: Bien. Bueno,
1: con 800 lo traemos a Arjona. No, imposible.
0: Un oyente dice, pagaron
1: Aurora
0: los...
1: ¿Aurora dice que es 800?
0: Sería, le dijeron a ella que sería en la... Pero no está hablando de Reconquista, ¿eh? En la próxima ciudad, dice...
1: ¿En San Francisco?
0: No, está hablando de Reconquista.
1: Ah, ella averiguó en San Francisco.
0: No sé, me dice la próxima ciudad. Y que le dijeron que sería. No está firmando nada tampoco. En
1: bueno,
0: honor a la
1: vamos a hablar con el intendente de San Francisco.
0: ¿Por qué no?
1: Y ahí él nos va a decir, porque a nosotros nos dicen. Al intendente de otro lugar...
0: ¿Cuándo no se te enojan algunos? No,
1: al de Goya.
0: El de Goya. O sea, puso nerviosa la
1: gente. Intendente.
0: ¿Qué era el de Goya?
1: Mira, periodista calificado.
0: Ah, el periodista, pero que trabajaba en la municipalidad.
1: Sí.
0: Sí, bueno, ahí. Bueno, dice este oyente, pagaron los sponsors y también la municipalidad.
1: Para que no podamos saber cuánto.
0: Bueno, y dice otro mensaje, ahora voy al mensaje que donde estamos todos. Dice, los tres del mismo partido, así sería. ¿What? ¿De qué hablamos? Nos llegan reenviados, no sabemos de qué venías hablando
1: los
0: antes.
1: Los tres radicales son. Los tres, Dionis radical.
0: ¿Gonzalo?
1: Gonzalo es radical.
0: ¿Y?
1: Chacho es radical. Y si querés, Puyaro también es radical.
0: A Marisa estamos hablando de cuatro.
1: Bueno.
0: ¿Pero qué? Acá me habla de tres.
1: Bueno, Puyaro.
0: Bueno.
1: Puyaro es radical.
0: Ajá.
1: Chacho no necesita, Chacho va, gana solo, Chacho.
0: Ajá. Me pareció que me había quedado...
1: No necesita arreglar políticamente, Chacho. Él tiene ya los votos, lo tiene anotado en un cuadernito. No sé si es gloria o éxito el cuadernito. Ahí ya sabe todo lo que lo van a votar.
0: Bueno.
1: No depende de un arreglo político. En cambio, Puyaro, Milei y el socialismo. Ese es un triángulo, es un trío, pero que no va a funcionar como trío.
0: Guitarra Río.
1: Si va Milei, el socialismo se va. Tampoco Milei va a estar con los socialistas. Las cosas que le dice a los socialistas... es impensado eso.
0: ¿Sí?
1: ¿Qué va a pasar ahí? Alguien me tiene que contar de esa interna.
0: Porque, ¡qué nervios!
1: Porque ya están hablando. No es algo que yo estoy diciendo que va a pasar a lo mejor. No. Algo va a pasar.
0: Bueno, me quedó un mensaje allá.
1: Ahora, fíjate vos, Puyaro. Sigue con los socialistas. Pero sigue con los socialistas y mirá si Milei le pone un buen candidato a gobernador. ¿A Milei qué le conviene? ¿Arreglar con Milei? A Puyaro. ¿Arreglar con Milei? Entonces, no tiene competencia. El justicialismo todavía no afloró ningún buen candidato.
0: Ajá. 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
1: Nahuel, del Consejo, Emince, ¿qué es? Sé que maneja la parte de cámara, la parte técnica, pero ¿es prensa, no es prensa? ¿Hay un secretario de prensa o no es? Porque yo veo que Nahuel en el grupo contesta siempre él. Porque hoy le escribió Emilce a Nahuel para saber qué comisiones funcionaban hoy y lo terminó respondiendo Pandolfi. O sea, lo llamó a Pandolfi y Pandolfi dijo que hoy se suspendió la comisión de Hacienda porque los invitados no podían estar hoy. Creo que se traslada para mañana. Y que la única que sesionó hoy es la de Obras y Servicios Públicos. Ahora, si Nahuel ocupa el lugar de secretario de prensa, o es el informante, no la puede colgar a la productora Emilce López, porque se le ocurra. ¿Él vio tu mensaje? Los dos tildes. Ah, la trampita de los dos tildes. No se sabe. El azul no aparece, pero hay muchos que tienen esas manías de que el azul no aparece. O sea, necesitamos saber, porque si no, por más que le vengan los discursos, no funciona así. Si Nahuel está para atender a la prensa, tiene que responder los mensajes. Habría que preguntar, ¿a quién le podemos preguntar?
0: Alao, Pandolfi.
1: El único que atiende es Lao, así vamos a terminar dependiendo de Pandolfi. ¿Qué función cumple? No, pero eso lo tiene que decir Katia. ¿Qué función cumple Nahuel? Porque si no, le tenemos que hacer un llamadito de atención, Emilce. Que nosotros le preguntamos algo tan sencillo, que es saber cuántas comisiones funcionaron hoy, y no nos contesta.
0: Bueno, el último...
1: Así no van a mejorar el consejo, entre que Marisa se va con la bandera a cuadro, después de haber hecho el video que hizo. Katia no va, pero manda al doble. Manda un doble, Katia.
0: No vamos a hacer todavía,
1: y
0: ¿no?
1: Y anda a mi Instagram, al Instagram nuestro, no al mío solo.
0: Ah, al de la...
1: Al de Gente de 10. Si vos no revisás el Instagram de Gente de 10, si vos revisabas... yo te lo hice a propósito esto.
0: Ajá.
1: Si vos revisabas...
0: Sí.
1: El Instagram de Gente de 10, te enterabas de todo.
0: Yo revisé
1: el
0: tuyo.
1: De quién hacía el video, quién tenía la bandera a cuadro.
0: Ajá.
1: Todo. Te enterabas de todo.
0: ¿Cómo es? Pero vi.
1: Gente de 10.
0: ¿Te seguíamos?
1: ¿Sabés que tenemos un Instagram?
0: ¿Tenemos?
1: Gente de 10.
0: Oh, mira.
1: Ah, bueno.
0: No tiene nada.
1: ¿Eh?
0: No tiene nada.
1: Y porque justo a esta hora venció la hora. Es por hora. Claro, hasta.
0: Este lo vi.
1: Hasta las 11.
0: Este sí lo vi.
1: Y porque está en Facebook.
0: No, eso es Instagram con Facebook.
1: Bueno, sí. Hasta las 11.
0: Eso sí lo vi.
1: ¿Y quién ves ahí?
0: La bandera.
1: ¿Y quién no, tiene la bandera?
0: No iba a conocer ni a Palo. No.
1: ¿Que vos no la conocés a Marisa?
0: No la iba a conocer ahí. No. Soy sincera, no la iba a conocer. Ahí no la iba a conocer. No me iba a dar cuenta. Porque estaba chiquita. Capaz si me ponía los anteojos.
1: La mandaron al frente con la bandera para que...
0: Sí, me ponía
1: los
0: anteojos.
1: La gente fanática de Henry está mal con esto de Marisa. Después de haber dicho todo. Y aparte lo que dijo el jueves en el consejo. Que inclusive Daniel Bailá lo resaltó. Como que hizo una buena exposición. En sintonía con lo que Daniel venía diciendo. Y el sábado a la noche, con la bandera a cuadro, la Marisa Flores.
0: Uh-huh.
1: Es la desesperación por figurar.
0: Uh-huh.
1: Vos sabés que vos no tenés desesperación por figurar, porque vos estás acá.
0: Yo también, yo me escondo.
1: Yo me escondo atrás del árbol para que nadie me vea. De hecho, que nadie me vio. Bueno. Yo vi a todos, pero a mí no me vio nadie.
0: Miramos.
1: Che, ¿nos vamos?
0: Se nos
1: bueno,
0: vamos,
1: disculpa,
0: sí.
1: Una hora y media estuvimos sin radio.
0: Problema eléctrico.
1: Problema del rayo que entró por el cable y quemó dos aparatitos que, bueno, sin eso, hasta que no... Primero teníamos que dar con el problema, después cambiarlos y ahí se nos pasó la hora y media.
0: Bueno, listo, me estoy riendo, después te cuento. Bueno, nos vamos, buena tarde para todos, nos reencontramos mañana y temprano vamos a prender la luz para ver si...
1: Y vamos a averiguar, Nahuel, cuál es la función de Nahuel en el Consejo. No se venga a hacer el malito con el MINSE porque le vamos a caer todo el grupo 10 le va a caer ahí en el Consejo. Le vamos a caer justo en el momento... Aparte, ¿sabés que ahora me enteré por qué el jueves pasado sesionó 45 minutos más tarde el Consejo? Porque no fue Nahuel. Tuvieron que improvisar con alguien ahí. Pero...
0: Y Katia,
1: cuando empieza a las 9 y cuarto en vez de las 8 y 30, pide disculpa, pero no dice los motivos. Vos tenés que explicar por qué. Porque no era culpa ni de Katia ni de ninguno de los concejales. Nahuel llegó tarde. O no fue. O llegó tarde o no fue. Y a Emilce no le contestó, no le dijo nada, como la canción.
0: No le dijo nada.
1: Bueno, nos vamos, che.
0: Chau, chau, hasta mañana.
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0: Amigos del deporte, tengan ustedes muy pero muy buen mediodía. ¿Cómo anda la vida? Un gusto enorme saludarlos aquí a través de la 94.5 FM Central en este día lunes. Arrancamos lunes, arrancamos agosto, acelerando en la última parte ya de este año 2026. Bueno, con mucho deporte. Bueno, este fin de semana un poco atípico, ¿no? Por el tema del clima, del tiempo y demás. Nos jugó una mala pasada con algunos partidos, sobre todas las cosas. Bueno, el rally se llevó casi todas las miradas, más allá de que no se pudo completar lo que tenía como proyección o como método o como idea de que sea viernes, sábado y domingo. La verdad que estuvo bastante incompleto, pero igual una gran concurrencia en el anfiteatro para ver los espectáculos, ¿sí? Lo saludo a mi compañero de trabajo, a Chelo Godoy. ¿Cómo te va, Chelo? Un gusto saludarte. Buen mediodía, ¿cómo anda la vida?
1: Muy buenas tardes, ¿cómo estamos? Saludo a la gente de Pasión Deportiva. Acá en la vuelta,
0: ¿viste? En la vuelta, exactamente.
1: Problemitas de salud por ahí, pero acá estamos. Acá estamos siempre al pie de la letra aquí con Pasión Deportiva. Gracias a usted, gracias a su gente también. Otra

0: después se puso medio aburrido, medio a la mitad de los primeros 45, iban y venían, pero nadie podía romper el... hasta que, bueno, el local se quedó un poco, iba mucho tiro, probaba de afuera Atlético y Tiro.
1: Tiro tiene eso.
0: Muchos tiros que pasaron muy cerca, muy cerca de el arco ahí del portero. Bueno, y después, en el primer tiempo, que se viene casi a lo último, terminando un penal que le cobran para justamente para Atlético y Tiro, que lo patea, no me voy a acordar.
1: El Uli Martínez.
0: Lo patea, se lo ataja el arquero...
1: Estamos muy bajos, Juan Cruz.
0: Se lo ataja el arquero de adelante... Ahí se escucha, ahora salió. Se lo ataja el arquero de adelante, da rebote y nuevamente en la segunda tapada también del arquero para salvar su arco y que siga en cero, obviamente, para el club adelante.
1: Bueno, Juan Cruz, ponemos ahí unos auriculares para que vos te puedas escuchar bien, porque si no, para que al cielo se lo pueda escuchar bien en realidad. Lo cierto es que decía que para colmo Carlitos Nagalich, que viene a salir campeón con Tiro, que ha hecho una carrera espectacular en Tiro también, y que obviamente tiene todas sus amistades ahí, y cómo son los delanteros y cómo son un tipo de la experiencia de Carlito, que seguramente tenía pensado jugar mucho menos minutos, pero tuvo que entrar antes por la lesión, ¿no? Claro,
0: por la lesión de... Ahí, que salió a los 12 minutos del primer tiempo,
2: fue el cambio justamente
1: por Rojas
2: que sintió el que le tiró y inmediatamente pidió el cambio, y entonces bueno, se vino anticipado Carlitos Nagalich, la leyenda Carlitos Nagalich, que le dice que fue un golazo.
1: Sí,
2: la verdad,
1: sí, yo lo estaba viendo por el Facebook de Piero.
2: Y una pelota que la inicia él tirando un centro al costado al otro jugador y va a meterse al área para esperar el centro y le queda la pelota justo. Así que, la inició él a la jugada y la terminó él con un golazo de la leyenda Carlitos Nagalich,
1: Es así, Bueno, lo vamos a saludar a Juan Cruz y después quiero mostrar un poquito, porque estuvimos en la inauguración de un complejo impresionante el fin de semana. Estuvimos en la inauguración de Origen Padel Club, allí en Avellaneda. ¿Cómo te va, Juan Cruz? Un gusto saludarte. Buen mediodía. ¿Cómo anda la vida por allí?
3: Buen mediodía para vos, Dani, para la gente de Pasión Deportiva y FM Central. Excelente el día.
1: Bueno, sí, está como grisáceo.
3: Está pesado, está húmedo.
1: Húmedo, sí, exactamente. Decía que estuvimos en una hermosa inauguración allí en lo que es el complejo Origen Padel. Vamos a ir viendo un poquito de imágenes, después obviamente la vamos a escuchar también a la protagonista de toda esta gran inversión que... ¿Cómo? Sí, está abierto, a ver, ya lo abrimos, sí. Porque, bueno, hubo mucho trabajo, estuvo... con mucha ansiedad, para que se lleve a cabo esta partecita. Vamos a escucharla a Pilar Berlanda un ratito. Después vamos a escuchar también a los protagonistas, a los que jugaron el primer partido.
2: Buenísimo.
1: En la cancha, los que hicieron una exhibición tremenda. A ver qué decía Pilar.
4: Origen representa el punto de partida, la raíz de una idea que nació con mucha ilusión y trabajo duro. Pero también vuelve a lo esencial. Volver al origen es volver al lugar donde nos encontramos, donde compartimos con amigos, donde disfrutamos de una pasión común y donde creamos recuerdos. Queremos que este club sea precisamente eso, el punto de inicio de grandes momentos. Creemos en el poder del deporte no solo como actividad física o competitiva, sino como un puente. El pádel tiene esa magia particular, nos desafía en la cancha, pero nos une fuera de ella. Este espacio...

0: únicamente para jugar un partido, sino para fomentar el bienestar, la vida saludable y sobre todo para ser un punto de encuentro para las familias y amigos de la región. Llegar al día de hoy no hubiese sido posible sin el esfuerzo y el apoyo de muchísima gente. Quiero agradecer profundamente a mi familia que me acompañaron con paciencia y apoyo incondicional en la etapa de este proceso. A todo el equipo de trabajo que puso su talento y horas de esfuerzo para cada rincón de este club para que quede impecable. También a las autoridades presentes por acompañar el desarrollo de emprendimientos que apuestan por el deporte y el crecimiento de nuestra ciudad. Y por supuesto, a cada uno de ustedes, porque este club cobra sentido con su presencia. Las puertas de origen para el club quedan oficialmente abiertas. Deseamos que sientan este lugar como su casa, que disfruten cada partido y de cada club. Muchísimas gracias a todos.
1: Eso era parte de la ceremonia, empezaban a llegar los invitados, una gran concurrencia de gente que, bueno, que es amiga de Pilar, una atleta que siempre le digo yo, Pilar, tenés que volver a las corridas. Ella era maratonista, bueno. Una de las promesas, pero bueno, después estaba más dedicada a la parte empresarial y por eso es que está un poco alejada de lo que es las corridas, pero sí, obviamente, juega al pádel, y bueno, la verdad que una alegría enorme de un trabajo intenso, grandioso, que se llevó para poner uno de los, lo que le cambió a Avellaneda. Esto está en Barrio Cooperación, en calle 105 al 525, ahí atrás del vivero, ahí está un complejo impresionante, que lo van a ver de día, algo hermosísimo, la gente que venía llegando. Hablé mucho con Marcelo, que, a ver, la escuchamos a Pilar.
2: Ahí habla acá. Bueno, Pilar, te veo muy emocionada y bueno, felicitaciones por este enorme esfuerzo y bueno, apostar al deporte, que es algo que tanto te gusta, ¿no?
3: Gracias, muchas gracias por acompañarme, gracias, les doy la bienvenida a todos. Y bueno,
2: yo te quiero robar mucho tiempo, ¿cómo va a funcionar?
3: Los turnos son a partir de las 7:30 de la mañana hasta las 10 de la noche, el último turno.
2: ¿Con qué cuenta, con qué va a contar el origen? Digo, aparte de buffet y demás.
3: Bar de bebidas, tres canchas dobles y una cancha single. Y una cancha que está preparada para neón.
2: ¿Qué sería eso, Plicano?
3: Se juegan con las luces apagadas. Y luz ultravioleta.
2: Mira, ¿es algo único o ya hay en la zona?
3: No, en Santa Fe es la única.
2: Mira vos, bueno, ¿qué se viene ahora?
3: Hoy se viene un torneo de exposición con unos chicos de Agustín Nicle de Guadalupe Norte. Ajá. Y chicos de Corrientes y Resistencia.
2: ¿Ya están planeando algún torneo oficial, algo dentro de pronto?
3: Podría ser para el mes que viene.
2: Estamos. Ya, que disfrute, hay mucha gente que te quiere saludar.
3: Gracias. Muchas gracias por venir.
2: Gracias.
1: Bueno, ahí seguían llegando, algunos no son jugadores, pero igual.
4: Claro.
1: Son amigos, eran amigos de Pilar, Tuvo Marcelo Tosi, tuvo Guillermo Vicente, estuvo ahí Maximiliano Pérez, estuvo Fabián Zarza, Fabián Zarza, el empresario Fabián Zarza también estuvo presente, a Susana Sartor, obviamente que no pueden faltar los productos PEN en el deporte, no pueden faltar los productos, así que venimos porque ahí cerramos y después sí, pero no está tan mal. No está tan mal, ¿eh?
4: Ah, no, no, ahí sí no está tan mal.
5: Le podría hacer un poquito de zoom si querés.
1: ¿Cómo?
5: Un poco de zoom.
1: Sí, usted haga lo que usted quiera, ¿eh? Veo que siempre hace lo que usted quiera.
5: No me quemes así, por favor.
1: Lo que digo, el operador hace lo que quiere, te apaga el micrófono y queda hablando para abajo, ¿eh?
5: ¿Querés que haga lo que quiera? Le apago los micrófonos ahora mismo si querés.
1: Y después hablábamos con los protagonistas, con los chicos que van a jugar. En un ratito vamos a mostrar esto. Tenemos que darle la bienvenida, tenemos que darle la bienvenida a la carpeta publicitaria de Pasión Deportiva, a gente que valora nuestro esfuerzo, que nos da una mano grande para que nosotros podamos difundir el deporte sobre todas las cosas, así que le damos la bienvenida.
4: Obviamente, primero agradecer a todos nuevamente, como está diciendo Dani, que nos ayudan poco a poco también. Yo creo que esto es mutuo, ¿no? Uh-huh. Ayudamos nosotros y ellos nos ayudan a nosotros también. 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
4: Así que agradecemos.
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4: Muy buena atención de los chicos también, un saludo para los chicos de Camisetas Goal también ahí.
1: Perfecto, perfecto. Ahora vamos a escuchar un ratito, un ratito a los chicos que anoche, el sábado por la noche, hicieron una linda presentación. Déjelo que corra nomás, que después están los chicos hablando. Jugaron un partido. Son casi profesionales, casi se dedica. Ahí estaba Jerónimo Spontón, este chico que es de Malabrigo. Una charla que tuve con Marcelo Spontón, tremenda. Ahí están los chicos. Este es Nicle, este es Nicle,
4: jovencito,
1: jovencito, sí, muy buenos deportistas. Y obviamente hablábamos con él de lo que es. Y él nos contaba, y después él le hizo notas a sus compañeros y rival. ¿Cómo? Ahí está.
6: Sí. Hola, buenas noches a todos. Soy de Valpo Norte, actualmente jugador de segunda categoría. Uh-huh. Nos invitaron a hacer una exhibición, sí, por este club tan hermoso, sí, que hace la inauguración hoy. Uh-huh. Traje, bueno, unos compañeros míos, son de Chaco y Malabrigo Santa Fe.
7: ¿Estás compitiendo a nivel nacional o no todavía?
6: Todavía no. Ellos sí, ya, ellos pero sí. Yo todavía no. Sí.
7: ¿Acá está en qué categoría dijiste vos?
6: Segunda categoría.
7: ¿Y tenés intenciones de...?
6: Sí. Jugué ya varios torneos de primera ya en un circuito llamado JPP en Argentina. Sí, competí también en Paraguay, Brasil, pero también más que nada acá en Buenos Aires, Córdoba también mucho más.
7: Bueno, vos sabés de pádel, yo no tanto, así que vos tenés que hacer la nota a tus rivales. Dale, hacemos la nota a tus rivales. Vamos,
6: no.
7: Vamos a hablar con los chicos ahí, que se presenten.
6: Yo
7: te firmo y vos hablas con los chicos. Para que se presenten, dale. Y vos que entendés un poquito para que te vaya a conocer. Preguntale,
6: bueno.
7: Vos
6: sabés
7: de pádel, yo no.
6: Bueno, estamos acá en la inauguración presentando uno de los jugadores que va a estar participando. Contanos un poco de tu nombre, tu categoría, actualmente dónde vivís y dónde entrenás.
8: Hola, un gusto, me llamo Wilson Centurión, actualmente estoy viviendo en Resistencia, estoy por ir a vivir en esta semana, voy a vivir a Concordia, a entrenar en la academia de Joaquín Grangueto. y nada, es un gusto venir a inaugurar esta cancha nueva, este deporte que está creciendo día a día y nada, intentar disfrutar. Nunca probé, yo nunca probé, vos.
6: No, no, tampoco. Sí, seguramente lo probemos más ahora la noche. Mi compañero. Bueno, Jero, presentate un poco, explícanos tu nombre, tu edad, dónde entrenás, qué categoría jugás y tu futuro en el deporte.
9: Bueno, soy y tengo 18 años, estoy jugando segunda. Estoy entrenando actualmente ahora en Concordia, Entre Ríos. Y mis objetivos son tratar de exprimir lo más que pueda mi pádel hasta ver a dónde puedo llegar y nada, eso.
10: ¿Cuál es tu punto más fuerte en el pádel?
9: Y depende. Cuando sale mucho la pelota creería que el smash. Ajá. Y si no, ni volea de rice.
10: ¿Qué te pareció el complejo?
9: Muy lindo, la verdad. Me gustó demasiado la iluminación, está muy buena. Uh-huh. Las canchas muy prolijas, todo, bastante lugar para salir. Y me impresiona mucho la gente que vino.
10: Bueno, gracias. ¿Era? ¿Con el otro? ¿Hay uno más? ¿El más?
6: Fechi. Hola. Bueno, Fechi, presentate un poco, explícanos la categoría que jugás, de dónde sos y dónde estás entrenando actualmente.
11: Yo soy Juan Cruz Fechi, soy de Machagay, Chaco, estoy viviendo en Resistencia. Y estoy entrenando con Cristian Rodríguez en la ciudad de Resistencia, estoy viviendo ahí. Así que un placer, uh-huh. Un placer muy grande, el club tan lindo este, y poder inaugurarlo.
10: ¿Ya jugás a nivel profesional?
11: Sí, jugamos torneos JPP, jugué muchos torneos APA, de selectivo. Uh-huh. Vale.
10: Bueno, ¿con qué intenciones? ¿Cuál es tu objetivo dentro del pádel?
11: Mi objetivo es llegar lo más lejos posible. Ajá. Siempre dando lo mejor y haciendo bien, tratando de hacer.
10: ¿Sensación del complejo que estás mirando?
11: No, la verdad es que de primer nivel, que se arme un complejo así tan grande en una ciudad como Avellaneda, la verdad, una locura.
10: Chicos, que salga un lindo espectáculo.
6: Muchas gracias. Gracias.
12: Muy buena banda los chicos de aquí que van a jugar dentro de un ratito, para disfrutar un partido aquí. Mira la gente que hay. Esto es Origen, Origen Padel Club, Origen Padel Club. Aquí se va a estar jugando en un ratito nada más. Estamos en vivo, aquí un montón de gente, un montón de gente. Algunas saben de pádel, otras no tanto, pero están igual, están igual. A saltar la soga, a saltar la soga. Aquí, la verdad, impresionante la cantidad de gente que vino a disfrutar de Origen Padel Club aquí en Avellaneda, en barrio Cooperación, en barrio Cooperación. Aquí está Origen del Padel Club. Solamente tenés que pedir turno. Ya hablamos con Pilar Berlanda, que anda por allí. Anda por vida. Vamos a hacer hablar de vuelta a Pilar. ¿Tengo que saltar la soga? Bueno, vamos a hablar un ratito de más con Pilar. Hay algunos que no entienden nada de pádel, pero bueno, están igual. Vamos a hablar. Pilar, estamos por Instagram ahora, así que te vamos a saludar nuevamente. Bueno, Pilar, contale a la gente de Instagram cómo se llega al complejo.
13: Se puede llegar al complejo por calle 111 y 101. Uh-huh. Queda en calle 105 al 525, detrás del vivero municipal.
12: Uh-huh. Bueno, ¿a partir de cuándo ya se puede pedir el turno, digamos?
13: Mañana ya hay turno.
12: ¿Ya hay turno pedido?
13: Sí. Salió el turnero ayer, si no me equivoco, salió el turnero, así que pueden ingresar desde ahí. Tenemos el QR también para poder ingresar.
12: Bueno, ¿hay un número telefónico o las redes sociales? ¿Cómo se maneja?
13: Es por el turnero, preferentemente.
12: ¿Cómo sería eso?
13: Es una aplicación que vos ingresás y ahí te muestra
14: los días y horarios disponibles.
15: Ajá. ¿En Instagram también se lo puede ubicar al complejo?
14: Sí, se llama Origen para el Club.
15: Perfecto, perfecto. Que... Bueno, te liberamos para que
14: gracias.
15: Te sigan saludando.
14: Gracias. Muchas gracias.
15: Ahí está. Pilar Berlanda, la propietaria de aquí, el complejo, Complejo.
1: Bueno, ahí está, eso era lo que teníamos ayer, el sábado, la invitación de Pilar, que nos invitó muy gentilmente a, bueno, a lo que iba a ser este gran evento, que después se terminó jugando un muy, muy lindo partido de exhibición, ¿sí? 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
4: El Turnero.
1: Uh-huh. Y de ahí buscan para poder hacer la reserva de los turnos, de todo lo que tienen que ver. 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
1: Después, bueno, usted sabe que hay que ver si por ahí nos hacemos algún sorteito.
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1: Perfecto. Vendemos y ya venimos con más Pasión Deportiva.
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6: 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Y bueno, estuvimos hablando para el otro sector también,
5: uh-huh,
6: y ya venimos para el mes que viene, para el mes que viene me dice el otro sector, viste, que este es de Iriondo hacia el sur y falta Iriondo hacia el norte.
5: Claro. Te voy a dar una
6: ajá,
5: un tip, chantajealo. Decirle, ¿vos querés ver tus goles? Dame la publicidad.
6: ¿Querés ver los goles de tu equipo?
5: O sea, no, los goles de él. Los goles cuando él jugaba.
6: Cuando él jugaba.
5: Vive reclamando los goles que jugaba. Y no alcanza ni a 5, tiene 4 goles. Vamos a meternos ya en el resumen de lo que fue el primer tiempo. Porque dejó mucha tela para cortar el resumen del primer tiempo de. Lo que dejó Juventud de Malabrigo y Atlético Matienzo. Bueno, cosas que tendrá que solucionar el Loco Olivares, cosas que tendrá que solucionar el Loco Olivares, porque ayer hubo algunas ausencias, algunas por expulsión, bueno, Santi Pérez, que tiene que cumplir una fecha, el Ema Medina también, Fede Sender también, entre otros, pero lo que más se notó es la ausencia de Cristian Cilli. Lo que más se notó es la ausencia de Cristian Cilli. La verdad que llamó la atención, la ausencia de Cristian Cilli. Así que bueno, esperemos a ver, esperemos sobre todas las cosas que...

0: pueda solucionar. Es un gran jugador, que obviamente a Matienzo le sirve mucho, pero lo cierto es que... ¿Qué pasó ahí? Porque ahí está, le mandamos un saludo a Claudia. Claudia está con los Claudia tiene su puesto ahí en la esquina de Dolzani, de Dolzani tiene su puesto de donde hacen chipá y torta asada. Chipá y torta asada. Saludos enorme para Mayfer, allí su puesto que tiene en la esquina de Dolby en Avellaneda. Allí en Avellaneda, ¿sí? Escuchamos y miramos el resumen del primer tiempo.
1: Chelo, chelo, chelo, chelo, le toca el arco al chelo. Bueno, chelo, ¿eh? Bueno, chelo. El gato, el gato, el gato, el gato, el gato, taller, taller, taller, taller, taller, taller, taller, taller, se quedaba la pelota así enredada, saca, era Cázares, va Felipe, ahí va Felipe para el chiquitín, va el chiquitín, va delgado, va delgado, va delgado, va delgado, va delgado, va delgado, va delgado, uy, Gaspar, Gaspar, Gaspar, ay, Gaspar, Gaspar, Gaspar, Gaspar, bueno. A ver, Gaspar. Va sacando. Ahora la va buscando Delgado. Va Delgado. Va Delgado. La tiene buscando Vladimir. A tiro largo. ¡Y bueno! ¡Gol! Viene buscando Vladimir. A tiro largo y bueno. ¡Gol! ¡Gol! De Juventud, gol de Juventud, gol de Juventud. Gol del Lorito, señoras, sí, señores. Gaspar, sí, el niño Gaspar, el Sager. Pone el 1-0 para el Lorito. Gana Juventud 1-0. Eterno sea Gaspar el Sager para que el Lorito lo gane 1-0, Nati. La tiene Vladimir, busca largo, va Gaspar, y ahora va Massin, va Massin, va Massin, va Massin, va Massin, va Massin, va Massin, va Massin, aguanta Massin, sigue Massin, sigue Massin, sigue Massin, busca el centro, corta Taller, corta Taller, sale jugando Agustín, piden falta. Allí la va a buscar por afuera, va Loquillo. Allí va Loquillo, va Olivares. Opa, piden falta, no le dan. Bueno, allí fueron otra vez al roce. Ahora va a venir el centro. Oh, sacaba el Matisián. Otra vez, Stirneman. La va a buscar Rodrigo Martínez. Busca el centro. ¡Bueno! ¡Pero Gaspar! ¡Pero Gaspar! Era más fácil que el otro, Gaspar. Ponete las pilas, che. ¡Viste, Gaspar! La va a buscar Rodrigo Martínez. Busca el centro. ¡Bueno! ¡Pero Gaspar! ¡Pero Gaspar! Era más fácil que el otro, Gaspar. Ponete las pilas, che. Y Gaspar. Juventud de Malabrigo sigue ganando 1-0 con el gol de Gaspar Sager. Bueno, bueno. Allí andan a los abrazos y a los besos. Los, Gaspar con el Loquillo Olivares. Le dijo, a ver, ¿tenés cadenita puesta vos? No, no tenés cadenita puesta ese, güey. Le agarró el cuello, No tenía cadenita puesta, La busca larga para el gato que tiene amarilla. Allí va el gato Pérez, va el gato, el centro es bueno, es bueno, es bueno. Falta, falta, falta, falta, falta, falta. Pero era falta. Era falta. Recontra falta contra el arquero. Bueno, pero... A ver, de última, Darío, cobrase la voz, Darío, pero era una clara falta contra Darío Bordón. Andan ahí a los... algunas discusiones. Bueno, amarilla para Nico. Bueno, lo sacaba era Fernando Ramírez, cortaba bien Martínez. Allí va Martínez. Va Martínez. Sigue Martínez. Gana la cuerda. Atención, sigue Martínez. Sigue Martínez. Señoras, sí, señores, Fabricio Delgado. El gato. Atención. Bueno. Amarilla. Amarilla para Luciano Galeani. Aquí viene el centro. Uf. Bueno. Apareció. Allí. Atención. La busca larga. Iba el Chelo Sili. Atención. Y lo va a pulsar más.
2: ¡Ey, Gastón!
1: Y lo va a pulsar más.
2: ¡Me falta Gastón, joder, Gastón! ¡Dejá de romper la bola!
1: ¡Señora, sí, señores!
2: ¡La tira toda para ellos! ¡Dejá de joder!
1: Atento, Nati, atento, Nati, atento. Que acaba de venir un tiro libre que favorece al Raya. ¡El remate! Sacaban allí el remate otra vez. Le pegaba Nico. Se puso bravo y áspero el partido, todos contra Walker, que tuvo dos o tres errores, errores de interpretación y alguna falla del asistente que había, se le había ido la pelota y no cobró. No pudo, lo sé. Y allí va Tayel. 43 se juegan y va buscando otra vez Fatien. Uy, se equivocaba ayer con Marcelo Rosati. Va Marcelo Gaspar, la tira para Marcelo y va con gente. Si la cambia, si la cambia para el chiquitín, allí va Rosati para Nico. Corta Cian. Oh, mirá cómo sale Cian, pero Cian sale, lo Cian sale. Una gran jugada, un quite después. Fue muy claro, exactamente. Vamos con ese penal, Nati. Allí va Delgado, va Delgado, va Delgado, Delgado, Delgado, por adentro Delgado. Uf. Martínez. Bueno. Sí. ¿Cierto? ¿Qué? Bueno, bueno, Martínez, bueno, dice, ¿cierto? ¿Qué? Bueno, bueno, qué bárbaro, roja, roja, roja para Fernando Ramírez. Roja, roja, roja para Fernando Ramírez, roja para Fernando Ramírez, la infantilidad total, Gaspar, de puro Gaspar, nomás se lo llevó puesto a Fernando Ramírez, una roja innecesaria. Gaspar tiró la pelota lejos, Fernando Ramírez fue y tiró un empujón y Gaspar sacó todos sus atributos, que tiene Gaspar, los atributos que tiene Gaspar, y lo cierto es que se va expulsado. Señoras y señores, exactamente, dejá que... Atención, allí va a venir el córner. Viene el centro, allá hacia atrás, Delgado que iba. Atlético y tiro, nos cuenta Chelo que están empatando 0-0 en tercera y aquí se ha terminado el partido, el primer tiempo, se ha terminado el primer tiempo. Está ganando Juventud de Malabrigo por 1-0. Matienzo quedó con 10, así que...
0: Bueno, increíble la expulsión de Fernando Ramírez.
3: Chiquilinada,
0: porque Gaspar, con toda su experiencia, me gustó porque Gaspar desde el minuto cero arrancó concentradísimo, porque la primera pelota que van a disputar con el arquero, lo saluda de todo el arquero, pero después le empieza a contar cuántos segundos tarda para sacar. Eso es estar concentrado en el partido.
3: Tal cual.
0: Y obviamente tiene una manera de jugar muy particular Gaspar, más contra Matienzo, porque como él jugó en Román, tiene esa capacidad de poder sacar un poco de contexto a los rivales.
3: Claro.
0: La culpa son de los rivales que entran en la jugada esa, ¿sí? Hacemos una pausita y ya venimos con más Pasión Deportiva aquí hasta las 14:30. Le mando un saludo a doña María, que está mirando con Ian, con su nieto preferido, con Ian Altamirano, y para Daya que está también mirando allí el programa, ¿sí? Después de la pausa venimos y te contamos el segundo tiempo de Juventud de Malabrigo 1, Matienzo 0. Pausa y ya venimos.
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0: Bueno, continuamos aquí en Pasión Deportiva y también seguimos dándole la bienvenida, también a otro de los auspiciantes, donde seguramente alguna juntadita de Pasión Deportiva vamos a llegar algo de mi sueño.
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1: Perfecto, una pausita y ya venimos con el segundo tiempo de lo que dejó Matienzo, Juventud de Malabrigo, Juventud de Malabrigo Matienzo, este partido que, bueno, es la segunda derrota de Matienzo. Recordemos que había perdido con Reconquista Club de Fútbol de local, no había perdido en todo el año Matienzo visitante, es la primera derrota de visitante. La primera derrota de visitante y nada más y nada menos que ante el Juventud de Malabrigo de Luciano Galindo.
0: Y esto, Dani, yo creo que por estos resultados deja como en la tabla general a Barrio Norte como primero, ¿no es cierto?
1: Exactamente, en la general, sí,
0: en la general,
1: en la general, sí, exactamente. En la general queda Barrio Norte como único puntero. Pausa y ya venimos. 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Tenemos un nuevo DJ ahora en la familia de Pasión Deportiva. Después le vamos a contar dónde anduvo haciendo ruido, ¿eh? Anduvo haciendo un poco de ruido, ¿sí?
0: Mira.
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Bueno, vamos a comunicarnos un ratito con Nati también, porque bueno, Nati estuvo en el partido que jugaron Racing y Platense, un lindo partido también, al decir de ella que estuvo haciendo la cobertura, también un Platense que necesitaba salir de ese lote de los octavos, porque hay que decir esto, ¿no? Iván Saucedo, que fue el técnico de toda la

0: ir escalando, y hay que ver cómo toma Matienzo esta segunda derrota, Nati.
1: Sí, sí, la verdad que sí, nuevamente derrota para el conjunto de Miguel Olivares, así que hay que ver cómo se reacomoda. Encima tiene que jugar contra más en la próxima fecha.
0: Claro, exactamente. Yo cuando daba la formación dije, curiosamente no estaba Cristian Cilli, le pasó a Cristian Nati perderse partidos súper importantes. A ver.
1: Sí.
0: ¿Me escuchan a ti?
1: ¿Estoy?
0: ¿Ah?
1: Yo te escucho perfecto.
0: Ah, bueno, hable.
1: A mí me sorprendió cuando yo estaba ayer en cancha de Racing y usted leía el once inicial de Matienzo. A mí me sorprendió en todas las líneas.
0: Claro, lo que pasa es que, a ver, tenía ausencias por expulsión.
2: Claro.
0: La de Santi Pérez, la de Lema Medina y la de Fede Sender por cumplir una fecha de suspensión. O sea, eso.
1: Sí, pero a mí, aparte de la de Cristian Cilli, Sara Antonelli.
0: Sí, bueno, ese es un tema que, bueno, hay que ver si lo viene de la misma mano, ¿no? Hay que ver si lo viene de la misma mano. O sea, yo entiendo, conozco el tema de Cristian Cilli, que se resuelve puertas para adentro, es lo que me dijeron, se resuelve puertas para adentro. Así que habrá que ver, cómo sigue esa cuestión. Bueno, pero te tocó estar nada más y nada menos que en Racing, nada más y nada menos en Racing. Contanos un poquito qué pudiste ver allí, Nati.
1: Sí, a mí me tocó estar en Racing, Racing que venía de perder frente a Lumpi en la fecha pasada, necesitaba ganar, cosechar puntos, porque tanto en el Apertura como en lo que va de Clausura no está teniendo una buena campaña el equipo.
0: Sí,
1: de
0: Toledo. Sí, sí.
1: Está flojo. Ayer recibía a Platense por venir, a este nuevo Platense que tampoco viene bien. O sea, se fue Iván, pero tampoco es que mejoró o vinieron resultados positivos. Todavía hay cuestiones ahí que resolver en el mundo Platense. Se enfrentaban los dos, necesitaba de puntos. Parecía que Racing iba a lograr una victoria importante, pero se quedó todo en el parecía, porque el que primero marcó fue Racing, su goleador Gonzalo Beuchen.
0: Qué bárbaro, qué caso especial lo de Gonzalo Beuchen,
1: Sí, es el goleador, es el capitán, es el emblema, es el que lleva sobre sus hombros este equipo de Racing Club, el referente. Pero no puede hacer todo, no puede defender.
0: Porque tiene que defender también,
2: claro.
1: Todo pasó por él ayer, pero no puede, o sea, si no lo ayuda a sus compañeros, es medio difícil que una sola persona haga todo, más allá de las grandes características de Gonzalo.
0: Uh-huh.
1: Pero, bueno, empezó ganando con ese gol de él, un centro perfecto de Montiel a la cabeza de Beuchel, nada que hacer para Cuevas. Nos fuimos en la primera etapa, Racing ganando, comienza el segundo tiempo, antes del primer minuto de juego, Platense logra el empate.
0: ¿Antes del minuto de juego?
1: Saliendo del vestuario, salieron del vestuario, movieron la pelota desde el medio, ¡pum! Llegó el gol de Hernán Pérez. Centro de... Disculpa, que me disculpe, Ian Vicentín, yo toda la tarde ayer le dije al pobrecito,
0: sí.
1: Era Ian Vicentín. No era Hernán.
0: Uno defensor, pero, y otro delantero.
1: Claro, mira, pero no sé, yo se me cruzó Nardelli y bueno, fue, pero no, era Vicentín, era el niño italiano.
0: Exactamente.
1: Le puso al centro muy bien para la entrada de Hernán Pérez, el empate. Luego, una jugada individual de Ramiro Aguirre logra el 2-1.

0: Después le convierten el penal a Gonzalo Beuchel, que yo pensé que lo iba a patear él, pero no, se lo dejó
1: hasta
0: a
1: eso, Gustavo hasta Sánchez. En eso es generoso.
0: Sí, hasta eso fue generoso. Yo calculo que es para que Gustavo tome confianza en esta faceta de goleador, que de puesto que está teniendo ahora, claro, el delantero. Le cedió el penal Gonzalo. Gol de Racing se puso 2-2 el partido, pero en una desatención en el fondo, quien aparece, otro también que puede ocupar cualquier lugar de la cancha ahí donde lo pongan, él anda, Miguel Acosta, y marcó el tercero, el definitivo 3-2.
1: Qué golazo. Después, el de Miguel Acosta,
0: movió su banco.
1: Qué golazo, sí, el de Miguel Acosta.
0: Sí, un lindo gol el de Miguel Acosta marcó el tercero. Como te decía, Pucci movió su banco, metió todo lo que tenía, entró Gutiérrez, entró Sotelo, entró Benítez, así que intentó, Sotelo tuvo ahí una muy clarita para el empate, pero finalmente fue victoria Calamar, importantísima, así que una semana tranquila para Platense, no tanto así para Racing.
1: Uh-huh. Es verdad. Buena convocatoria, me dijiste, Nati.
0: Sí, lindo público, pero el marco de público, pero ¿sabe qué?
1: Sí.
0: ¿Tuvo más público? La reserva.
1: No me va a decir que algunos se confundieron.
0: Yo no sé qué pasó, pero al partido de primera había gente, había público, no tanto. Pero a medida que transcurrían los minutos, sobre todo el del segundo tiempo, seguía llegando público. Así que el partido de tercera tuvo más público que lo que fue primera edición.
1: Pero hubo gente que se ha confundido, pero quedó claro siempre, lo dijimos acá, lo publicamos, que primero juega la primera y después la tercera.
0: Claro, pero como generalmente por ahí la gente de los chicos de tercera llevan toda la familia.
1: Sí.
0: Los chicos de tercera va toda la familia a verlo, y después algunos se quedan para lo que es primera y otros no tanto, pero particularmente en el partido de ayer, sí, se tuvo más público lo que fue tercera división.
1: Mirá vos. Bueno, dame dos, Juan Cruz, dame dos, y junto con el Chelo y vos, cuénteme también lo que pasó con Adelante y Atlético y Tiro. Dame dos y seguimos charlando con Nati y con el Chelo Godoy aquí en Pasión Deportiva, ¿sí? 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Bueno, Chelo, tuviste el primer tiempo allí en cancha de Adelante. ¿Qué pudiste ver del primer tiempo?
2: Bueno, estuvimos ahí entonces en cancha Adelante Atlético y Tiro. Arrancó un partido bastante ida y vuelta hasta la mitad del primer tiempo, que ahí se empezó, era llegada para los dos lados. Después se puso medio aburridito, llegó la compañera Nati también a auxiliarme también un poco por ahí conmigo, hasta que llegó el penal, la primera situación del penal para el club, para Tiro, perdón, que es atajado, ahí lo estamos viendo. Lo patea, se lo ataja, da rebote.
1: ¿Quién lo pateó, Nati?
0: El Uri.
1: El Uri. No es de patear penal el Uri, Nati.
0: No. No es de patear. Para mí, el más habilitado ahí estaba entre Polaco, que a él fue el que le hicieron la falta, sí, o César Sandoval.

0: Sí. No lo nombraste tanto a César Sandoval.
1: No, la verdad que.
2: Después
1: no
2: fue.
1: No tiene penalero ahora a tres tiros.
2: Y después creo fue reemplazado Nati, ¿no es cierto?
1: Sí, el que primero se fue César, que se fue muy mal curado. Sí, sí.
2: No, salió terriblemente, salió. Eso lo vimos con Nati y me dice Nati, no, le gusta salir a él.
0: Así que bueno. ¿Y esto Chelo? ¿Qué presión hubo con esto?
2: Me pareció medio...
0: ¿Saque los puntos?
2: Me parece que...
0: ¿Tiro del mundo? ¿No quieren salir campeón estos muchachos?
2: Me parece que no quieren salir campeón. Los muchachos salieron con la banderita también de Malvinas, son Argentina. Ajá. Así que bueno, me pareció medio raro, pero bueno, yo no vi... cosa de...
0: Entre argentinos no vamos a sacar...
2: Claro.
0: Pero está así bien, el gesto está bien.
2: Claro, sí, no creo que... No creo.
0: Pero, a ver, vos que viste que todo el primer tiempo... Sacando el penal, que era una gran chance para que Tiro se ponga en ventaja. Después, en el ida y vuelta en el primer tiempo, ¿hubo situaciones para los arcos?
2: Hubo pocas situaciones. Después, un poco se quedó adelante y mucho Atlético y Tiro empezó a probar de afuera del área. Uh-huh. Muchos tiros que pasaban cerca, pero no pudieron atinar al arco. Y después medio que a lo último llegó el penal y ahí como que bajó un poquito. Y el segundo tiempo ya bajamos un poquito también el nivel, pues llegaba más adelante después que se había quedado un poco Atlético y Tiro después del gol, pero bueno, no lo pudo...
0: ¿Volvió Antonio Ruiz Díaz a ti?
1: Sí, volvió.
0: ¿Y cuándo?
1: Antonito Ruiz, ayer estuvo de titular todo el partido.
0: ¿Y cuándo volvió?
1: No les sabría decir porque yo a partidos de adelante no estoy yendo últimamente, pero ayer estaba en cancha.
0: ¡Mirá vos! ¡Qué sorpresa!
1: Sí, sorpresa y media. Volvió Antoñito.
0: Mirá vos, volvió Antonio Ruiz Díaz. Bueno, ¿y un segundo tiempo qué pasó?
2: Tranquilo, che.
1: Aburridísimo.
2: Sí, nos aburrimos con Nati, no sabíamos qué. Hay un chico nuevo, Oviedo, ¿era Nati?
1: Sí, entró Oviedo para...
0: Brian Oviedo.
2: Brian.
0: ¿Lo ves?
2: Sí.
1: Bastante. Al fondo de adelante, pero no más que eso, ¿no?
2: Sí, era un poquito el que rasguñaba ahí, pero no hubo otra cosa de...
0: ¿En filas de Tiro Oviedo?
2: Sí.
0: Ajá.
1: Sí, en Tiro Oviedo.
2: Ajá.
1: Y entró un chico, Ross, de apellido.
0: ¿Cómo?
1: Ross. Lucas Ross.
0: ¿En adelante?
1: Adelante.
0: Y es muy posible que sea el hijo del chico de Juan adelante.
2: Lucas Ross puede ser.
0: Ah, mirá vos. Sí.
2: Pero no hubo otra cosa que... Partido aburrido el segundo tiempo, ¿eh?
0: Ahora, así
2: que...
0: y el gol de Carlito es de otro, diría la típica de otro partido, ¿no? Entonces...
2: De otro partido, ¿eh? Muy...
1: Sí. Él se fabricó el espacio, con todo su... su jerarquía, como así como vos contabas hoy lo de Gaspar, que con toda su chapa le expulsaron jugadores, con ser solamente Carlitos Nadalich, con su astucia, su jerarquía, logró el único gol del partido, porque si no, nos íbamos con 0-0 terrible.
0: Qué bárbaro, sí, ¿no? Sí, sí. Qué bárbaro. Lo cierto es que adelante ganó más de 3 puntos, claramente ganó más de 3 puntos, y lo saca de la zona de 8 a Atlético y Tiro, Chelo.
2: Atlético y Tiro, que por ahí, como decíamos con Nati, no dejemos hasta lo último Atlético y Tiro, pues sabemos lo que es Atlético y Tiro, pero bueno, fue un partido, al segundo tiempo fue un partido bastante aburrido, pensamos que Tiro iba a ir un poquito más, iba a llegar un poquito más buscando el empate, obviamente como que es Tiro, pero bueno, fue pobre a lo último, ¿eh?
0: Bueno.
2: Y en la parte del penal, cuando patearon el penal, tuvimos un poquito de incidentes ahí en la tribuna también de Tiro, entre los mismos simpatizantes de Tiro, como por ahí suele pasar.
0: Sí, la verdad que es un tema de repitencia. Pasó en la costa, siempre entre un grupito minúsculo, ¿sí? Son 4 o 5.
2: Sí.
0: Tiro tiene una gran hinchada, pero 4 o 5 que por ahí se van a hacer ver en cuando son de visitante y también cuando son de local, Nati, ¿no?
1: Sí, lo bueno de Tiro es que le vaya como le vaya, lleva muchísima gente. Mucha y a cualquier gente. Estadio que le toque recibir a Tiro, tiene concurrencia asegurada. Ayer un muy lindo marco de público, obviamente era más la gente de Tiro que la del propio Adelante, pero sí, Tiro tiene eso, de que tiene dos o tres por ahí personas que generan conflictos. En el tema del penal, lo patea Yuri Martínez, da rebote a Dilson Fontana, intenta Polaco Barrios, nuevamente Adilson se queda con esa pelota, y ahí, en la situación también del penal, después hubo reclamo entre los técnicos. Lucas Exacto. le dice a Nico, tu jugador no podía estar ahí. ¿Qué te quejas? Le dice, sí, lo atajó igual al penal, pero no podía estar ahí, le dice Lucas.
0: ¿En que, ahí, por bueno, eso era?
2: Exacto.
1: Sí, por eso. Por eso era la discusión.
2: Y después algunas cosas de los árbitros también, por ahí algunas posiciones adelantadas, que para mí a Nati no nos parecía posición adelantada, pero bueno, también era queja de los ¿cómo es? De los técnicos también eso, ¿no?
1: Bueno. Sí, le escucho a Facundo Benítez, uno le dijo, levantá la baterista la de tu hermana, pero bueno.
0: Con la hermana de Facu no se metan, ¿eh? Porque no tiene.
1: No tiene.
0: ¿Por qué no tiene? Porque no tiene. Bueno, lo cierto es que, bueno, Adelante entró en el grupo selecto, y lo sacó. El que no pudo achicar es La Costa, que podía haber achicado y seguir con la senda, pero bueno, no pudo ser. Fue victoria de Reconquista Club de Fútbol. ¿Qué técnico que debuta? Gana,
2: ahí
0: en
2: este
0: caso,
2: ¿eh?
0: debutó Cristian Otto como técnico y ganó Reconquista Club de Fútbol. Lo que dijo Cristian Otto es, olvidémonos de la tabla, chau, olvidémonos de la tabla, no miremos la tabla, listo, juguemos, el partido es hoy, se juega, se gana bien, se empata bien y si se pierde se aprende.
2: Excelente.
0: Hoy después vamos a escucharlo a Cristian Otto que charlaba con nosotros. Nati, ¿algo más para redondear?
1: No, eso nomás, igual, el que está primero no estaría tan tranquilo hoy si tiene que enfrentar a Nueva Chicago, que está octavo.
0: ¿Cómo?
1: En el caso de que hoy terminara todo,
0: sí.
1: Si yo no querría enfrentar a Chicago.
0: Claro, sí. Sí, bueno, eso tiene mucho que ver también, eso también tiene mucho que ver después el tema de los cruces, Así que bueno, la verdad que, bueno, lo de Chicago, que ya tiene fecha, va a jugar el miércoles ante Alumni, que debuta, debuta Juan Martín García, el miércoles, si es que el tiempo lo permite. Y no se ve en el niño antes, si el tiempo lo permite, se va a estar jugando ese partido. No tengo fecha todavía de Román Fútbol Club, Nati.
1: No, y bueno, la Sarita que sigue debiendo.
0: La Sarita que sigue debiendo, sí. Bueno, casi un hecho, es un secreto a voces, la vuelta de Paico Alonso a Román Fútbol Club, Nati.
1: Sí, esperemos que con mejor suerte que la de Brian.
0: Exactamente, sí. Gracias, Nati.
1: ¿Mañana juega Tigre?
0: Mañana juega Tigre. Mañana estaremos allí en cancha de Tigre para el partido de Atlético Tigre. Gracias, Nati.
1: Chao, chicos.
0: Chao. Nos vemos. Vamos con el segundo tiempo de Juventud de Malabrigo y Atlético Matienzo.
3: Ya están jugando aquí ahora. Lorito, Juventud de Malabrigo y Atlético Matienzo está con 10, el Raya. Atención, allí va Nico, busca el centro de Nico, pasado, cabezazo, mirá vos, cabeció allí y la Hernán Mesa. El bloque de concejales Bastasini, Cumin, Nigra y Zampar acompañando a Lorito, también Kiosco Zulma, que la sucursal de Kiosco Zulma está en Belgrano 1176. 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Aquí la va a buscar larga. ¡Atención, es buena! Mirá, Darío, mirá, allí era el arquero Zoray, que metía el manotazo cuando iba el más chiquitito de todo en busca del cabezazo. Aquí intenta otra vez. La va buscando Loquillo, va Loquillo. Allí va el remate. Cruzaba todo el arco. Perfecto, allí se lo cuenta el Chelo. Atención, va Domínguez, ganó Domínguez, va Domínguez, Domínguez, Domínguez, Domínguez, Domínguez. Tiro libre, mirá el tiro libre. Mirá el tiro libre que gana el Raza. Que esto es peligrosísimo. Bueno, mientras tratan de acomodar la barrera, en algún momento allí se va a poner otro más. Va Tayel, la va a acariciar Tayel. Va Tayel, nada, absolutamente nada. De Malabrigo está con 10 el Lorito está con 11, Matienzo está con 10 por la expulsión de...
4: Vamos, Niquito, dale.
3: Allí va, le pegó al arco. Recontra loco, pero qué loco que sos, recontra loco. TR en Malabrigo. Aquí se viene la variante, se va Domínguez y entra Camilo. Y también entra Nico. Donati, un partidazo platense. Le ganó 3-2 a Racing. Allí el viernes te contamos que reconquista el club de fútbol con un técnico nuevo. Se viene Nico. Yoray. Señora, sí, señores. Y bueno, vivo contra vivo, ¿no? ¡El remate! Sacaba Darío Bordón. La va buscando otra vez. Ahí está Nata. Cuénteme, Juan Cruz. Le va. Tiro de esquina. Ahora va a venir el centro. ¡Oh! Mirá cómo se tiró esa palomita. Mirá cómo se tiró esa palomita el Loquillo. De una manera increíble. Lo va buscando. Va Nico. Mirá, está Felipe. Ahora o nunca. No se puede creer. Mira, para que le dé Felipe antes. Se te bajó el volumen, Chelo. Se te bajó el volumen. No me grites que no soy sordo. Allí va, la tiene Yoray, se le escapa a Yoray. Yoray, agarrala, Yoray. 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Sí, señor.
5: Van Rodríguez, se van.
3: Le dice, no, salí nomás, vos ya tuviste tu oportunidad, salí nomás, correte Tayel. No, pero no tenía atado los cordones, andá Tayel, correte acá, le dice, correte, salí, ahí está. Correte nomás, salí acá, déjame en paz, le dice, déjame que prometí un gol y quiero cumplir, le dice el Chelo. Y Tayel dice, pero vos sabés que, atención, la tocaba el Chelo, andaba por el suelo. Lo cierto es que no pasó absolutamente nada con este tiro libre, mucha preparación, pero no pasó absolutamente nada. Allí va otra vez, señoras y señores, en este momento la está pasando mal el Lorito, y eso que tiene 10 nomás en Matienzo. Fueron abajo, fueron a roce. A ver, Chelo, yo te escucho, ¿eh? Atención, bueno. Pero yo te voy a decir que fue penal, o sea, a primera vista. A ver, Chelo, yo te escucho, ¿eh? Atención, bueno. pero yo te voy a decir que fue penal, o sea, a primera vista. A ver, Chelo, yo te escucho, ¿eh? Atención, bueno. Pero yo te voy a decir que fue penal, o sea, a primera vista, y va Delgado. Yo te voy a decir, sin verla de vuelta, porque después me puedo ratificar, pero ¿qué querés que te diga? Para mí fue penal, ¿no? ¿Eh? Para mí fue penal, vamos a tener que ir al bar. Y el loco le dice, pero loco, pero qué, que pero vos estás re loco, recontra re mil loco está, le dice, ¿eh? Se viene... Hoy no fue el bar, ¿sabe quién se viene a la cancha? Mauricio Rufaná, para jugar contra Matienzo, nada más y nada menos. Gaspar le dice, sí, yo le dice, sí, vení vos. Señoras, sí, señores. Más sí, Juanpi Molina. Señoras y señores.

0: Mauricio Rufanats.
1: Y ahí entraba Mauricio Rufanats, nada más y nada menos que jugando contra Atlético Matienzo, y tuvo algunas. Y un Matienzo que con 10, no digo que lo complicó porque no tuvo tanto trabajo Darío Bordón, no tuvo tanto trabajo Darío Bordón, sí fue Matienzo, sí, con mucho amor propio, fue, encaró, pero insisto, no lo hizo trabajar tanto a Darío, y un Juventud de Malabrigo que tenía situaciones, nunca lo podía cerrar y siempre estuvo al acecho el empate de Matienzo, y más cuando venían algunas situaciones como esta, en una de las pocas que tuvo que trabajar Darío, después de los dos tiros libres que no lo supieron aprovechar, no lo supieron aprovechar los de Matienzo, teniéndolo al Chelo y a Tayel para patear, pero bueno, ninguno de los dos pudieron hacerse dueño de esas dos pelotas paradas que, para cómo, eran muy cerca al área, muy cerca al área. Y esto increíble, esto, a ver, Juan Cruz, venimos, escuchamos aquí.
2: Y Franco allí.
1: ¡Ay, la posición adelantada, la verdad! Esta fue bien de Darío, el arquero de Juventud de Malabrigo. Pero después se equivoca feo Darío Ponce, porque cobra una posición adelantada realmente insólita. Está bien, es un error, tampoco lo vamos a crucificar, pero acá le roba Juanpi. Mirá dónde está, mirá. Mirá, y cobró posición adelantada. Para mí se recontra confundió con Mauricio Rufaná, que nunca participó en la jugada, porque era él que la llevaba.
3: No alcanza a tocar, viene saliendo el otro, pero
1: aparte,
3: no participó.
1: El pase fue para Fabricio Delgado, no fue para Mauricio Rufaná.
3: Claro.
1: Pero le cobró posición adelantada, todo el mundo reclamaba, ahí está de vuelta. Esta es otra, casi igual, nada más que en este caso sí valió. Y Mauricio Rufaná, que en todas intentó convertir su gol para obviamente hacer un gol a Matienzo, para él premio extra.
3: Claro.
1: Y Camilo Fernández, que tuvo un gran partido, un gran segundo tiempo, que es donde ingresó en realidad. Camilo Fernández, que tuvo un muy buen partido también, que me da las... hay algunas cuestiones que dice, a los chicos los pone titular y no te rinden, y capaz que te entran en segundo tiempo y vos decís, ¿cómo no juega titular? Y no siempre rinden lo mismo, no siempre rinden lo mismo, a veces por ahí cambia. Mirá Mauricio, tiene su gol, a ver qué dice.
2: Mauricio, le pega al arco, Mauricio.
3: Cerquita, O sea, quiere decir que Matienzo no sintió el hombre de menos.
1: De menos.
3: Y Malabrigo no supo aprovechar el hombre de más, entonces.
1: En ningún momento. Fue un partido muy parejo y yo decía, hasta que no pite el árbitro, porque daba la sensación que estaba al caer el empate de Matienzo.
3: Claro.
1: Y iba a ser un baldazo de agua fría para Juventud de Malabrigo. A ver qué dice ahí.
2: Sería, allí va Mauricio. Mauricio, el centro, ganaba de cabeza Stirneman, la va buscando, Lautaro Pérez, rebotaba Lautaro, por eso tiene que correrla allí, el laboratorio clínico del bioquímico Luciano Galliani, centro médico litoral, atención, gana allí Martínez. Aquí va otra vez. Va buscando Fabricio. Allí va Fabricio. Va Fabricio. Para adentro. Allí va Juanpi. Va Juanpi. La juega hacia atrás. La tiene Martínez. Allí va Felipe. Para Mauricio. Para Felipe. Se pasó Felipe. Se pasó Felipe. Y cortaba a Rodrigo Rodríguez. Ahí va Tuki. Va Tuki. Va Rodrigo. Va el Chelo. La aguanta el Chelo, juega con... Cian, sale, mira Cian, no ataque, habilidad Cian, se le fue larga, a ver si llega, llega Lautaro, allí va Tuki, San Antonelli, va Tuki, sigue hacia adentro, otra vez, la pelota larga, mira qué bueno, ¡Loquillo! Fue el loquillo, pero antes tuvo Darío Bordón. 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

0: 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No. Bueno, aquí te cuento que se viene Mauricio. ¡Mauricio! ¡Le quiso romper el arco, Mauricio! Para mí que le quiso tirar a uno que estaba en la tribuna allá, ¿eh? Iba loquillo, va loquillo. La cortaron y ahora lo pone a correr. ¡Atención, la pelota larga! La corre Casares. Siguió Casares. Correte, Luciano. Allí va otra vez, va hacia adentro. Va Felipe. La tribuna muy larga. Ahora va Juanpi. Volver a empezar. Que no termina todavía el sueño, diría un loco cantante. Ahora, otra vez, saca largo. La recuperaba Juan Pi, la tiraba hacia adentro. Mauricio. Ya la tiró otra vez. Tengo tiempo, Juan Cruz.
1: Pasalo.
0: Aguantame que ya le pido el concepto a Chelo, que lo veo casi todo el primer tiempo, para que me diga por qué están 0-0, porque se viene Matienzo. La tiene que sacar, saca largo. Allí va Nico Siam.
1: Fabri.
0: Hacia adentro, Juan Pi, para Catriel. Va Fabricio. Cuando tenía que haber enganchado. ¿Cuánto? Pero 6 minutos.
1: Rodri, llévatelo, Rodri. Suelta pelota, Rodrigo.
0: Mira. Aguantame que se viene Catriel hacia adentro. Que no le hace bien al fútbol, ni le hace bien a tiro, y no le hace bien a nadie, ¿no? Atención, iba Mauricio, le va a dar como a Mauricio. Ganó Mauricio, se lesionó Siam. Allí va Mauricio. Bueno, José, no te vayas, José, vení. Y José dice, me vi ahí, le voy a hacer un gol y le voy a callar a todos. Así le dijo José, ¿eh? Así dijo José, ahora voy, hago un gol y me vuelvo, le dice. Atención, va José Fabro, busca el centro largo. Volvé José. No volvió José, así la sacaba. Volvé ahora, loco de miércoles, va.

0: tiratelo.
1: Y ahora con él, va a correr. Va Catriel. No, Catriel. No, Catriel. Allí va largo. Lautaro que raba, Pérez y va delgado. Es bueno, Mauricio, se pasaban todos. Está Juanpi, Juan. No, Juanpi, sí, Juanpi. Sí, Juanpi. Pero che, qué bárbaro, ¿eh? No lo cierra. No lo cierra y hasta que el pit. Y hasta que el árbitro lo pite y va otra vez, ahora, atención, allí va Catriel, Casares, Mauricio, se pasaron todos, señores, y es hasta que el árbitro lo pite, así no más te digo, ahí va otra vez, la va buscando José Fabro, allí va Fabro, este loco, ahí va loco Fabro, va Fabro para Mauricio. Va Mauricio, posición adelantada, señores. Aquí le va a dar. Atención, es la última. Busca el largo, corta. Va Rodrigo, final.
2: Bueno, así como estabas mirando, así se jugó el partido. Las infinidades de situaciones que
3: impresionante
2: desperdició Juventud Malabrigo, por una de más, por una de menos, por un pase mal hecho. Y yo decía, y Matienzo iba, y en ese corte, en el último corte, que antes que pite el árbitro, digo, estaba al caer, caer, porque convengamos que, a ver, Juventud Malabrigo mereció un poco más de un gol. Matienzo nunca resignó a atacar, a pesar de tener un jugador de menos, pero estas cosas que a veces pasan, ¿no? Tanto no poder cerrar el partido,
3: claro,
2: termina complicando. Claro. Le damos la bienvenida también a un nuevo auspiciante que se suma a la carpeta.
3: Obviamente.
2: De la deportiva.
3: A ver, Dani, ¿alguna vez te sentiste perdido en un problema legal?
2: Sí. Uf.
3: ¿Quién no? 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Le mandamos un saludo grande a Lucio. Lucio Vallejo.
2: Lucio Alcides Vallejo.
3: Exactamente.
2: ¿Somos
3: vecinos? Sí, ahí nomás. Y a sus hijas ahí y también a su socio Baxler ahí. Un saludito grande para ellos también y gracias por acompañarnos también aquí en Pasión Deportiva.
2: Perfecto. Vendemos y ya venimos para la parte final de Pasión Deportiva del día de hoy. 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

0: 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Venimos, Juan Cruz. Vamos con los goles que dejó el partido de Atlético. Bueno, a ver, cuando puedas, vamos a ponerlo entero, ¿sí? Vamos a ponerlo entero. El partido que dejó Defensores de la Costa y Reconquista Club de Fútbol, ¿sí? Defensores de la Costa y Reconquista Club de Fútbol. Bueno, ya lo vamos a poner, ya lo vamos a poner, porque ahí estamos, a ver, ahí estamos, es que no te da para ponerlo, no te da, bueno, allí tenemos tres de los cuatro goles que hizo Reconquista Club de Fútbol. Uno, tuvimos un pequeño problemita ahí con el tema de la señal, se nos trabó ahí, así que no pudimos tener el cuarto gol. Pero gran victoria del equipo de Cristianotto, que debutó y ganó su equipo, como que descomprimió toda la salida de Gastón Rossi. Sí, ahí vemos los goles, este muy bonito gol, la tiraron hacia adentro y apareció con toda la potencia.
1: Golazo,
0: Ponemos audio, Juan Cruz.
2: ¡Sopede! ¡Gol! Reconquista Club de Fútbol. Sopede, señores. Señoras y señores, tras 3-0, ganaba Barrio Norte. Atención, va Sopede. Candado, Fabricio, señoras y señores, aquí ahora está ganando Reconquista Club de Fútbol 2-0, lo sorprendió a la Costa.
0: Y Adriano, terror, si no es un bicho. ¡Gol! Lo hizo Joel, señoras y señores, apareció Joel, sí, ahí está Joel, se besa la camiseta, 3-0, bueno, si andan a los rajuñones, hoy es viernes, no hay que rajuñarse, las novias registran todo, chequean todas las novias, así que golazo. ¡Gol! ¡Milton! Bueno, si andan a los rajuñones, hoy es viernes, no hay que rajuñarse, las novias registran todo, chequean todas las novias, así que golazo. ¡Gol! ¡Milton! Defensores de la Costa, señoras y señores, qué pedazo de gol que hizo Milton, le quedó de lleno, señores, ahora 4-1. Ahí está, los goles de Milton, ¿sí? Hacemos una cortita y venimos con la nota que le hicimos a Cristianotto, el técnico de Reconquista Club de Fútbol, ¿sí? 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
0: Exactamente. Bueno, decía que hablábamos con el Chelo, con Cristian Otto, y también hablábamos con Gaspar Sager. Todas esas notas ya están en nuestro Instagram, ya están todas esas notas en nuestro Instagram. Después de la pausa venimos y te la mostramos, ¿sí? Después de la pausa venimos y te mostramos las notas, tanto con Gaspar Sager como con Cristian Otto. Vamos.
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2: Bueno, lo escuchamos a Cristian Otto, el técnico de Reconquista Club de Fútbol.
3: Para en algún momento le llegue la oportunidad de dirigir primera. Uh-huh. Más allá de lo que uno se viene estudiando, siempre hace cursos de más cosas. Uh-huh. Se aprende mucho en el campo y más con gente como Gastón y como Iván. Que siempre hay buena charla, discusiones de las buenas para mejorar. Uh-huh. Y con todo eso uno sigue aprendiendo día a día.

0: Había una cuestión que, por ejemplo, se estaban hasta complicando las dos cosas, la tercera división y la primera división. Digo porque sacando algunos jugadores por ahí se complicaba, porque venía muy bien la tercera, venía muy bien hasta que se empezó a pinchar. Bueno, contame cómo fue eso del cambio de o cuándo te dijeron y cómo lo tomaste para ser el técnico de primera división.
1: No, esto fue el fin de semana pasado. Uh-huh. La idea ya era arrancar el lunes. Bueno, yo en definitiva, en cierta manera, no quería que deje Gastón porque uh-huh. Habíamos armado un buen cuerpo técnico, teníamos una buena dinámica de trabajo y por los resultados, bueno, se fue apagando un poco uh-huh. y bueno, tocaba hacerse cargo de esto. Y poner el pecho, como quien dice. Entonces, bueno, nos hicimos cargo, hablamos con los muchachos, con los jugadores, y la verdad que eso ayuda mucho porque tenemos chicos, buena gente, y me apoyaron en todo momento. Y así que, bueno, toca ahora seguir con esto.
0: Seguramente que con el tiempo los chicos van a ir entendiendo tu idea de juego. Tal vez hoy en el primer partido no te desenvolviste como vos querías, tal vez por cuestiones muy obvias. Seguramente que los chicos con el correr del tiempo te van a ir también tomando tu forma de juego, ¿no? A lo que vos querés que juegue Reconquista Club de Fútbol.
1: Sí, sí. Como base, los chicos ya tienen una base. Sí. Venimos todos, Reconquista como una escuela, más o menos venimos todos con la misma idea. No es porque el club imponga, es porque uno lo siente así, uh-huh. porque a mí me gusta jugar de esa manera también. Uh-huh. Sí, por ahí cada entrenador le va dando sus matices, claro. cambiando alguna cosa, uh-huh. pero la idea siempre es más o menos la misma. Y depende del rival que enfrentemos también, hay cosas que se van a cambiar, hay cosas que no, pero mantener eso, seguir manteniendo como veníamos trabajando.
0: Yo siempre digo, Reconquista juega lindo, a veces le falta que en el área o que en la red se dibuje lo que juega Reconquista.
1: Sí, yo opino lo mismo que vos. Y tal vez hay partidos que no merecimos perder.
0: Totalmente.
1: Que jugamos bien, pero no la pudimos terminar a esa forma de jugar. Yo creo que si bien no tuvimos en este último tiempo buenos resultados, pero en cuanto a funcionamiento se veía una idea, el equipo trataba de jugar a lo que pretendía Gastón, y yo también, porque yo fui ayudante de él, estuve como ayudante de él. Tal vez no se nos dio algunos resultados, pero no era tampoco que se estaban haciendo mal las cosas, ni que éramos un desastre.
0: Exacto.
1: Ni hoy porque ganamos tampoco somos los mejores.
0: Uh-huh.
1: Seguimos igual, vamos a seguir trabajando y tratando de sacar lo más puntos que podamos.
0: Puede que la tabla no importe, vinieron acá con 10 puntos abajo sobre el último octavo.
1: Sí, yo le comentaba eso a los chicos, olvidémonos de la tabla, vamos a ir partido a partido.
0: Sí,
1: y tomando a cada rival de la misma manera, con la misma seriedad, y tratando de sumar lo que podemos, lo que podemos en lo que resta del año.
0: Uh-huh.
1: Pero no miramos más la tabla.
0: Total. Creo que eso descomprime también.
1: Sí, descomprime un poco y miremos no más para nosotros.
0: Uh-huh.
1: y así vamos a afrontar lo que queda, lo que resta del año.
0: Bueno, bienvenido al ruedo.
1: Muchas gracias, Dani.
0: Gracias, Cristian. Bueno, ahí está,
2: La palabra.
0: Descomprimir un poco el no sentir la presión, ¿no?
2: Exacto.
0: No sentir la presión. Pausita y venimos con Gaspar Sager.
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4: Bueno, y vamos a escuchar al protagonista de la tarde de ayer, a Gaspar Sager. Mirá, terminó el partido, lo habían sacado antes, uh-huh. Se puso a jugar con su hijo, estaba jugando con su hijo, lo escuchamos.
5: Hablas ahí. ¿Aprende algo? ¿Aprende algo?
6: No.
5: ¿No?
6: Yo aprendo de él.
5: ¿Hicieron un gol o no?
6: ¿Hace?
5: No, pero él hace algún gol o no.
6: ¿Sí? De vez en cuando.
5: ¿Eh? ¿Qué juega?
6: Cuando falta uno lo ponen,
5: siempre tiene que haber un Gaspar, Bueno, te diste el gusto, hiciste el gol y te pusiste a jugar con tus pibes.
6: ¿Viste? Completo, así que ahora ya está, domingo completo.
5: O sea, en eterno los Gaspar, digo yo siempre, cada vez que hace un gol.
6: No, bueno, por ahí gracias a los compañeros que te hacen el aguante, pues el trabajo no te permite venir todos los días, te permiten ellos que uno lo haga en un horario diferente, el profe te va pasando la... Y bueno, y es lo que te mantiene el día a día. Así que, y es lo que te permite por ahí estar los domingos.
5: No te puedo dejar de decir que erraste un gol que hasta yo lo hacía.
6: Sin pelo.
5: Exactamente, hasta yo lo hacía. Le quisiste la más difícil y...
6: No, justo cuando la pelota viene en el aire me choca bien Olivar, uh-huh. Me saca bien, uh-huh. Así que...
5: Pero y en la que ganaste, ¿cómo te ganaste el espacio? ¿En la ganaste en el gol?
6: No, justo fue el 90% del centro. Totalmente, porque es el compañero el que engancha, que tira al centro, el que te ve y pone la pelota en la cabeza. Así que eso es mérito de Blay.
5: Yo lo vi a Lautaro, a Lautaro Martínez en ese cabezazo.
6: El centro.
5: Bueno, Gaspar, un triunfazo.
6: No, seguro. Triunfazo. Seguro porque por ahí se nos venía costando los partidos, qué sé yo. Y bueno, ahora sumar las tres acá. Y está bueno porque nos vamos a aprender ahora. Uh-huh.
5: No lo cerraron nunca. Tuvieron situaciones, pero no lo cerraron nunca.
6: Sí, por ahí eso de nos falta. Sacar el pie del acelerador y por ahí hacer un pase más, ser más paciente, porque teníamos un jugador de más. Y no aprovechamos ese jugador de más, no aprovechamos los espacios. Uh-huh. Y no aprovechamos por ahí las ocasiones. Pero bueno, es así, porque también el que entra tiene esa ansiedad de querer ir para adelante. Y también esto pasa cuando tenés un equipo con jugadores como lo que tenemos nosotros, que cualquiera puede ser titular y por ahí, bueno, los minutos que le dan quieren demostrar y bueno, le costó, pero bueno, podría haber entrado, uh-huh. Y podríamos haber terminado 4-0 y hoy era mérito de lo que entraron. Totalmente. Así que esto es el fútbol, es así.
5: Totalmente. Le ganaron un equipo protagonista, un equipo que
6: protagonista que ahora y que viene siendo protagonista, uh-huh. Y que es muy difícil, tiene muy buenos jugadores, así que 10.
5: Bueno, a ver, ¿para qué se perfilan?
6: Por ahora, para ir sumando, uh-huh. Sumando, tenemos que mejorar mucho. Hubo partidos que no cerramos, la apertura podríamos terminar con 6, 7 puntos más, uh-huh. Y tenemos que mejorar, por ahora para mejorar.
5: ¿Estabas para salir o querías seguir un rato más?

0: No, no estaba para salir, capaz que podía salir antes. Capaz que podía salir antes. Yo cuando ya vi el cartelito, yo dije, listo, acá salgo. Sí, no, porque me había golpeado en la primera con Javito. Chocamos rodilla con rodilla. Se ve que Javito un poquito más duro que yo. Yo vengo un poquito más tierno. Ajá. Y ahí quedé golpeado. Ajá. Así que.
1: ¿Tiene dedicatoria?
0: Sí, para todo, para el grupo y para la familia que siempre está.
1: Gracias, Gaspar.
0: No, gracias, bueno.
2: Está, Gaspar Sager, el protagonista de la tarde, ayer que convirtió el único gol del partido. Bueno, terminamos y ya nos vamos.
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3: Bueno, Chelo, nuevamente agradecer a los
4: obviamente
3: los empresarios, bueno, que se suman.
4: Claro, claro. 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
3: Y al de la carnicería.
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4: Obvio, obvio.

0: No, nos vamos, Chelo, muchísimas gracias.
1: No, por favor.
0: La seguimos, mañana tenemos fútbol, a la noche, miércoles fútbol, también a la noche, y tenemos también un compromiso de hacerle una nota a los chicos del kickboxing, porque van a estar haciendo un combate en Entre Ríos, y se están preparando, así que
1: buenísimo.
0: Seguramente esta noche estaremos visitándolo para ver cómo se están preparando. Sí, nos vamos. Gracias, nos estamos reencontrando, Dios mediante, mañana.
1: Chau, hasta mañana.

0: 15:08 minutos en la República Argentina. ¿Qué temperatura tenemos, señora?
1: 15 grados 8.
2: Voy a la cancha.
0: Voy a la cancha,
3: güey. Sí, claro, un partidazo es.
0: No, bueno, bueno, tengo que hacer cosas. Soy un ser humano, no.
3: Un partidazo. O sea,
0: no vivo de una cancha en un mundial y me vengo para acá.
3: No puedes abandonar.
4: Yo me acuerdo cuando era, te veía por la tele, porque te dice que vos decías, bueno, a veces capaz es más interesante ir a ver al teatro que ir a ver un partido mal. Yo me acuerdo que vos decías eso.
0: Sí, pero me puteaban en redes, me puteaban mucho. Sí, gordo, cómo no vaya.
4: Yo te bancaba cuando decías eso.
0: Sí, sí. No, bueno, hay que hacer un poco de todo.
4: Y claro, obvio.
0: En medio del mundial
4: te trató de. Vos se puede tener una pelota a la cabeza.
2: Sí.
3: Te trató de beber.
4: Yo te lo. Y estos turros
2: es una delgada línea.
3: No,
2: revertirlo.
0: Es sí. Más de mi vida,
2: no era
0: de mi abuela.
2: Es una delgada línea entre.
0: Bueno, mira que han llegado los chicos de Zacatado. ¿Cómo están, chicos? ¿Cómo
5: andan?
6: Buenas tardes.
0: ¿Cómo está? El rubio y el morocho. Escucha, el rubio está medio oscurecido, ¿eh? Le metí un shampoo.
6: Sí, no, en realidad este es mi color de pelo. Original, digamos.
0: ¿Y qué te
6: que me había hecho los claritos en su momento.
0: Iván, yo también.
6: Me lo voy a hacer cuando.
0: Te voy a contar una cosa. Mi primera separación me vinculó a los claritos. Me vinculó el arito, me lo regaló el Loco Miglore, el arquero.
3: Es maradoniano.
6: El arito quedó.
0: Y el arito quedó.
6: Bien.
0: La nena.

0: A la... Sí, ah, porque sí. Surgió por la posibilidad de venir a hacer el programa de la Peña del Morphy.
1: Sí, claro.
0: Nosotros hicimos un show en Córdoba, en la Plaza de la Música, el sábado.
1: Sí,
0: lo vi. Y ahí directamente pasamos, nos fuimos al aeropuerto y aterrizamos acá en Buenos Aires. Dormimos un poquito en el estudio, ahí en un sillón que había, dormimos un ratito.
1: Mira vos.
0: Y nos levantamos al programa. La verdad que muy buena experiencia porque nunca nos había pasado estar sentado en la mesa.
1: Tenían cara de dormido, sí, yo me di cuenta. Ah, mentira, le metí un poquito de maquillaje.
2: Sí, estaba...
1: ¿Tapajera?
2: Maquillaje a full.
1: Sí.
2: No, pero comimos rico, se come muy muy rico ahí,
1: sí,
2: así que...
1: Sí,
2: no, cuando comimos...
3: Pero el pedazo... de comernos en la...
2: Sí,
3: la,
2: ¿sí? ¿No? Comimos un pedazo de vacío, me volvió el alma al cuerpo. Muy rico,
0: no
2: muy
0: estaba,
2: rico.
0: No estaba muy caliente porque... había un... No me acuerdo.
2: Moldaski,
0: yo no, ¿sí? No. Y estaba haciendo un monólogo de los aviones, cosas así, y estaban los platos esperando, viste, atrás del
1: ¿cómo se llama? Escenografía.
0: Exactamente. Sí. Entonces, después me lo cruzo al cocinero y le digo, che, estaba muy rica la carne, me disculpa, pero pasa que estuvimos esperando que terminara el monólogo para que pudieran comer, entonces la carne no estaba muy caliente. Pero el punto estaba buenísimo. Vacío.
1: Claro, un poquito.
0: Bueno, pues.
3: Sí, bueno, la carne se puede comer un poquito fría.
0: Sí, sí. Bonito. Las papitas estaban buenas, muy buenas. Aparte, abundante, todo
4: vacío,
0: mucho.
4: Había ¿plato
0: mucho,
4: o sándwich?
2: No, plato.
1: Roberto Marcelo Palacio. Están con los chicos desacatados acá que dice que comieron tarde el vacío porque siente el monólogo muy largo. O, al menos el cocinero le dijo eso. ¿Es así? ¿Estaba bueno? Digo, contestame porque los tengo acá en el piso los chicos desacatados. Abrazo, Roberto MP.
0: Te
1: cuidé.
2: Está bien, dijo que fue el cocinero. No,
1: muere. ¿Un solo tilde lo borro?
2: Dijo, está bien.
1: Dos tildes.
2: Listo, ya está. Dice, igual le dijo que fue el cocinero, así que no pasa nada.
1: Sí, claro. Che, ¿qué lío tienen? Porque yo digo desacatado, pero ustedes tienen un nombre y un apellido.
2: Sí.
1: Pero son desacatados.
2: Sí.
1: Porque lo mismo yo que soy amigo de los chicos de Qué Locura, le digo, ¿ustedes son Qué Locura? Entonces vos en un avión, entonces el tipo por ahí le dice, ¿usted a qué se dedica? Yo canto esto, ¿cómo se llama, Nico?

0: Ulises. O sea, tocamos una media horita antes del último Movistar de Ulises, el penúltimo.
1: Bueno, para, ¿quién está más cagado de los dos? ¿Joaquín o Fernando?
2: No, en realidad cagado no, sino hay un grado de compromiso porque va a haber invitado. En realidad compromiso por todo lo que va a ser esa noche, que como ya conocemos que fuimos a ver el de Ulises y vimos todo el preparativo.
1: Pero el problema es de Ulises.
2: No, pero digo, porque es todo el día. Estás todo el día ahí en el lugar, en el venio, ensayando y todo, y sabes que es un día muy largo, entonces, nada, más pensando en que, mentalizado en que primero que vaya mucha gente.
1: Sí.
2: Creo que eso es lo fundamental. Y segundo, que distribuirse bien energéticamente para estar muy bien en el show, pero también estar, viste, comprometido con todo el día que hay que hacer, viste, prensa y, y todo eso.
0: Pro de sonido, además.
2: Pro de sonido, todas esas cosas. Sí. Es un día largo, una jornada larga.
1: Empiezan los acoples, ¿no? También
0: le mando un saludo grande al sonidista nuestro.
3: La hacen ustedes.
4: A ver, una amenaza.
0: Por ahí se escucha algún.
2: Estoy contando la parte de detrás, ¿me entiendes? O sea, me voy como muy al detalle de atrás.
1: Para la pregunta.
2: Soltalo, lo querés decir. Soltalo.
1: ¿Cuándo se dieron cuenta que ya no eran...?
0: Yo creo que como primera vez, cuando hicimos el Quality, el segundo aniversario, lo hicimos...
2: Esa y, y todo eso.
0: Pro de sonido, además.
2: Pro de sonido, todas esas cosas. Sí. Es un día largo, una jornada larga.
1: Empiezan los acoples, ¿no? También
0: Le mando un saludo grande al sonidista nuestro.
3: La hacen ustedes.
4: A ver, una amenaza.
0: Por ahí se escucha algún...
2: Estoy contando la parte de detrás, ¿me entiendes? O sea, me voy como muy al detalle de atrás.
1: Va la pregunta.
2: Soltalo, lo querés decir. Soltalo.
1: ¿Cuándo se dieron cuenta que ya no eran...? Va la pregunta.
2: Soltalo.
1: ¿Cuándo se dieron cuenta que ya no eran...?
0: El segundo aniversario lo hicimos que... Como primera vez, cuando hicimos el Quality, el segundo aniversario lo hicimos...
2: Por eso hago hincapié en el Movistar, que lo primero que te podríamos decir que te preocupa es la convocatoria, porque gracias a Dios, Tucumán en Córdoba, ya no pasa tanto de estar pensando en eso, porque dentro de todo sabemos que está el público, que va. Te lo digo por todos los sábados que hacemos Plaza, una vez al mes hacemos Plaza de la Música en Córdoba, y ya no pasa tanto, ya no se piensa tanto, che, ojalá que vaya la gente, obviamente que sí se piensa, pero ya estás pensando en otra cosa. En cambio, acá en Buenos Aires, que somos muy nuevos...
3: ¿Y ahí cuándo te das cuenta que la pegaron? ¿Acá o en el resto del país?
4: Porque viene, Córdoba, viene el microclima, ¿eh? Ahí viene lo lindo. Ahora ustedes van a cada provincia y hay lugares que son locales, como decir, no, como si fuera Córdoba, ¿me entendés?
0: Sí, claro. nos pasa mucho en La Pampa, nos pasa mucho en, bueno, lo que es Río Cuarto, nos pasa un montón. Hay muchas provincias donde vamos y sentimos realmente que se convoca mucha gente, ¿viste?
1: El quilombo cuando metés un par de Movistar Arena, que después empezá, che, y Vélez, porque yo que lo fui a ver a los chicos de La Conga, claro, a Vélez era todo un desafío,
0: sí,
1: una banda de cuarteto, que va, está bien, con mucho recorrido, pero después va a venir el estadio. Y eso que saltearon el Luna Park, porque en realidad hay algunos que como con 8.000 al Luna Park, ¿eh? Sí. Bueno, vamos a animarnos, claro, y después se salta a Movistar Arena, que ya tenés 12, 13, 15.
0: Claro. Hicimos Rex, nada más, gran Rex. Y no, y después hemos hecho boliches en como por ejemplo que está Tornado, en que es un poco más grande. ¿Cuánto entran ahí? 5 o 6.
1: ¿Tornado bailable?
0: 5 o 6 mil entran ahí.
1: Con Carlitos Esteve nos hemos escapado.
0: Sí, este viernes tocamos Tornado. Así
1: bueno, ya cuando sí.
3: Ya no podés escapar.
1: Carlitos de última le perdona si se va Tornado bailable. Pero a mí ya. No estoy para afrontar otra.
3: Aparte,
1: ¿a
3: qué hora arranca el Tornado?
0: A las 2. De 2 a 5.
3: De 2 a 5. 2, no 12. 2.
0: 2.
1: ¿Están uno de ustedes?
0: No, estamos de novio, pero...
1: Empiecen a tartamudear, ¿no? Empiecen a tartamudear porque...
2: ¿Casado?
1: Sí, acepta usted por...
2: No, casado no. Yo en lo personal...
1: Convivencia.
2: Vivo con tengo mi mujer y tengo una hija, una nena.
1: Mirá qué lindo.
2: ¿Cuál? Sí. Va a cumplir un año ahora, el 11 de agosto. Mirá qué
1: lindo, chiquitita. Sí. ¿Y vos, aquel?
0: No, yo tengo novia y un perrito, un perro, un salchicho.
1: El perrito... Llámalo.
0: Es el primer paso, decimos.
1: Llámalo, niño. Según cuéntanos.
0: Es el primer paso.
1: Bueno, ¿qué cantamos?
0: ¿Arrancamos?
2: Bueno, sí. Arrancamos con la...
1: ¿Quiere arrancar? Pónganse de acuerdo con Cacha, que en general pone un tango.
0: Ah, bueno,
1: pero pónganse.

0: Tiene mucho Martín Fierro, ¿no? Tiene mucho Martín Fierro ganado. Mejor operador, ahora últimamente no está nominado. Se ve que los pibes jóvenes del stream. ¿Pero con qué quieren arrancar?
1: Con La Diabla. La Diabla es una de las canciones que salió hace ya un tiempo, que bueno, que funciona bien en el baile. Recién me levanto, así que no me pide tampoco.
0: Acá te comprendemos todo. Todos cantamos bien, mentira.
2: Arriba, arriba, arriba, arriba. Para el que está manejando un taxi, el que está dando vuelta.
0: Aplicación.
2: Ahí va.

0: Pepe se canta el cuarteto sentado. ¿Te gusta? Es como que te lleva a bailar.
1: ¿Canta cuarteto? ¿Baila cuarteto?
0: Sí, sí.
1: Siempre bueno, ¿no?
0: O sea, en mi caso es un poco mi caballito de batalla, bailar, menear sí. y un poco. De pronto Juaco entra más por el lado
2: yo no.
0: romántico
1: sí.
0: y lo mío va por el lado más a show, así bailo, hago paso, meneo un poco.
1: Sí.
0: Pero bueno, es porque...
1: Es un Chayanne, digamos, un Chayanne.
0: No, están así, no están así.
1: Ah, bueno, dijiste meneo, coso, bueno.
0: No, juego un poco más con lo... Nada, baile, sin saber, ¿no? Lo que me nace en el momento, pero me caracteriza más por eso.
1: ¿Coreografía bailar. Meten? ¿Coreo?
0: Nah. O sea, si tenemos una...
2: En realidad...
1: No pasito.
3: Tipo menudo, sí, nada de eso.
1: No, qué antiguo, Coco, no son pibes.
2: ¿Cuántos años tienes? 26. Pero después de mucho tiempo arriba del escenario, ya como que entre nosotros dos, el chico que toca la tambora, el de la conga, el locutor... Vamos hay. Bastante coordinados, sí, hay coordinación, pero no hay una...
0: O sea, vamos en equipo. Se arranca de la derecha, pa. O sea, se hace la fila delante de músicos.
1: Sí.
0: Hacemos un... Sería una coreografía, nada más que la hacemos ya la intuitiva. Cuando hay un corte, ¡pam! Y arranca de vuelta la canción, arrancamos con el pie derecho y nos vamos migrando.
2: ¿Pero se ensaya?
0: Uno, dos. Ya se hace natural. Y capaz que en una parte un meneo, cada uno hace un meneadito.
3: Depende de lo que te pida la platea.
0: Sí, claro. Vos sabés que es tal cual. Depende. Nos pasó el jueves que fuimos a Santiago del Estero. Era increíble la energía que había en ese lugar. Que hace que uno. Nada, saca cosas de. Ves cómo es como todo, ¿viste? La gente te da una energía que te hace cantar hasta de pronto, no sé, mejor, pero darle más intensidad y todo. Cambia mucho. Yo pensaba que era todo que era un invento eso.
1: ¿Cuántos shows meten por semana?
0: 4.
2: 3, 4.
0: 5.
1: 5 por 4, 20. Ya te están mirando cómo están. Escuchame una cosa. Y...
0: Pero tocamos 3 horas nosotros. O sí, sea, mucho, nosotros hacemos baile. Show muy esporádicamente en un festival, pero nuestro formato es...
1: entre show y baile?
0: Nuestro
1: show?
0: Formato es... ¿La diferencia?
1: Sí. Cuando la gente, el porteño que te va a ir a ver al Movistar Arena.
0: Bueno, es así. Puntualmente Movistar va a hacer casi un baile porque son casi 3 horas de show. Porque hay invitados.
1: O sea,
0: y
1: que
0: todo.
1: Arranca temprano.
2: De 9 claro. a 12.
0: De 9 a 12.
1: A las 12, viste, con el Movistar. ¿Quién fue el que firmó con el Movistar? ¿Quién se hace cargo? ¿Viste? Empiezan, ¿no? Por los vecinos, las denuncias, todos los quilombos. Que se tiene que... El subte que se estira un poco para que la gente llegue y vaya.
0: El formato de baile que hacemos normalmente cuando nos contratan en un club, en una provincia, en un pueblo, en un... son 3... 3 selecciones. Arranca a las 2 de la mañana. O si es un jueves que de pronto el otro día se trabaja, arranca a las 12
2: con la 1.
0: Hasta las 4 o hasta las 5 o hasta las 6, dependiendo cada localidad, porque hay localidades que tienen permiso hasta las 6, otras hasta las 5.
1: Claro, sí, claro.
0: El show se vende en 3 horas, son 2 pausas, se toca todo un bloque, ¿cuántas 20?
2: Una hora, pausa de 15, 45, pausa de 15, media hora.
0: Claro.
1: ¿Pero pausa de que no hay nada?
0: No, música, DJ.
1: Música. Ah, DJ.
2: Entonces la gente aprovecha para ir al baño, para comprar algo.
0: Y nada, la banda en vivo suena increíble.
1: ¿Se labura los bufeteros, el sándwich
3: chorero? No, por eso.
1: ¿Cómo te parece? No se vive solamente de que se canta, se paga el show y nada más.
0: Vos sabés que hay lugares que llega la última selección y nosotros estamos acostumbrados a hacer ese tipo. Que claro, están acostumbrados a ir a ver bandas de cumbia, ponerle casi una hora.
1: Claro,
0: y ya a la última selección están como medio cansados. Porque fue mucho.
1: Bueno, yo el sábado fui a llevar a mis hijas con amigas, fuimos al Circo Rodas. Y vos tenés un intervalo en el Circo Rodas.
3: Claro, exacto.
1: Sí. Intervalo. Entonces ahí le compras la varita mágica, el lobito, la flauta argentina.

0: mentira.
1: Los pochoclos, todo el combo.
0: Ahí se te va
1: la mágica, el lobito, la argentina. Los pochoclos, todo el combo.

0: combo.
1: Ahí se te va todo el...
0: La fotito. Ah.
2: El otro día fue una parada, una idea muy buena.
0: ¿Qué pasó? ¿Qué
2: querés que te sacan una foto?
0: Sí.
2: Qué bueno, una foto. Y después caen con la foto y te la venden.
3: Ah, bueno, te hablo, no pasa. Ah, no. Ah, no.
2: No, pero te digo que no me había pasado nunca que pasó acá en un... ¿En dónde fue?
1: No me acuerdo.
2: Pero viste, pensamos que...
0: ¿Qué amable?
2: Dijimos, qué amable.
0: Según se suena mucho turista.
2: Pónganse lindo, pa. Track, la foto.
1: El ferroviario.
2: Y cayó después.
0: ¿Atrás de la cancha de Vélez?
2: Sí.
0: Sí. Y comieron, o sea, te tenés que internar después.
1: Sí, comemos mucho, comemos mucho.
0: Claro, se come mucho en el ferroviario.
2: Y me encantó la idea porque te la dan impresa con una, en una, perdón, en un albumcito, chivano, en una tapita. Y está buenísima la idea porque es un recuerdo de esa noche, queda. Claro.
0: Totalmente, escuchame una cosa.
2: Tenés que pagar solamente donde te regalas.
0: Sí. Salud. Bueno, hoy si vas a las 10 de la noche, te vas a encontrar a los Barros Chelotto. Porque como juegan en Vélez, el presidente en general, el de Vélez, Fabián Berlanga, los invita, les voy presentando gente para cuando hagan un Vélez.
2: Dale,
0: ¿eh? Ya estamos metiendo. No, van a comer ahí, viste, y se amasijan comiendo.
4: Sí, cuando arrancan a las 2, me quedé con eso, cuando arrancan a las 2 de la mañana, ¿qué haces la noche anterior? ¿Comes a las 9, te acostás a dormir, te levantás a las
2: 12? Buena pregunta. Depende, somos muy distintos en ese sentido.
1: Depende de dónde, pero nosotros todos los jueves tocamos, por lo general tocamos en Córdoba capital. Entonces, para mí, para que no se me haga tan largo,
0: sí,
1: organizo un asado en mi casa.
0: Ah, le pegas derecho, ¿no?
1: Jugamos la carta, comemos un asado, jugamos la carta y nos vamos.
2: Él lo hace así, a mí me toca del revés. Si yo hago eso, voy a las 2 de la mañana cansado al baile.
0: Claro, exacto.
2: Ya tengo sueño. Se junta a las 9, está loco.
0: Claro, por eso.
2: O sea, se junta a las 9, come la sola a las 10.
0: Primeros quilombos
2: desacatados.
0: Se anuncia como solista, primeros quilombos.
2: No, sino lo que voy es que él se lo aguanta y a mí me parece muy largo.
0: Muy largo.
2: Entonces yo agarro y trato de... Depende de las actividades que tuve en el día, de pronto si entrené o lo que hice, caigo como cansado a mi casa a las 9, 8 de la noche.
0: Claro.
2: Y duermo hasta las 12, 12 y media. Me levanto, ceno y ya estoy a cambiarme a la 1:15 y ya salgo al baile.
0: Claro. Entonces,
2: lo armo así medio como para... Tiene su pro y su contra.
0: Totalmente.
2: Va descansado, pero va medio como en offside.
0: Que tiene que activar.
2: Él va al baile,
0: claro,
2: ya.
0: Entonces,
2: activado.
0: Claro. El copete, arranca el copete. Escuchame. 19 de agosto, Movistar Arena. Bueno, ¿qué hacemos? ¿Qué otro tema hacemos? ¿Qué tienen ganas?
2: Ese que te gusta a vos.
1: El enganchado.
0: El enganchadito de
1: Entra en mi vida.
2: Entra en mi vida.
0: Y pegadito.
1: Cuando quiera, maestro.
0: Ahí está, mira vos. Muy
1: bien. ¡Sí, señor!
2: Siempre palma, siempre palma.
0: Siempre palma, siempre arriba.
1: ¿Y suena?

0: señor Roberto Moldavsky
1: quiere
0: hacer su...
2: No sea malo.
0: Te cayó como
3: pero
0: cayó
3: mal. Yo no lo dije mal, dije solamente...
0: No parece, no son así.
3: Porque yo...
0: Bancatela, acá hay... en Córdoba son locales, acá hay quilombo. Acá hay quilombo. En Moldavsky, yo sin escuchar nada,
4: Sí, querido, es así completamente como ellos te dicen. Y bueno, pues yo tengo que vender lo mío. Ellos te venden el Movistar Arena. Se cantaron unos varios temas. Yo tenía que meter lo mío. Yo creo que cuando se levantaron Vitale y Baguito a cantar, ellos le comieron la comida.
0: Bueno, terrible de luz. Le comieron el Murphy.
3: Es mentira porque él le comió la entraña a Baguito.
0: Pero no vengan a hacer quilombo acá. Paren, respetemos Moldavsky, un llenador de teatro serial, viejo.
3: No, igual, un saludo grande porque nos hizo reír mucho. O sea, habló, creo que fueron 10 minutos de no paramos de reírnos. Nos dolía la panza. Sí. El problema es que...
0: ¿Los dos estuvieron en Miami?
3: Yo estuve.
0: ¿Vos estuviste?
3: El problema es que...
0: Feo, ya empiezan los quilombos. O sea, el primer quilombo es...
2: El problema es la visa, boludo.
3: Lo invitamos, él tenía visa,
0: pasado oscuro, el tipo no tenía visa.
3: No
0: te la dieron.
3: No la renovó, lo invitamos todo, y porque le dio fiaca...
2: A mí me da cosa agarrar un día de semana de Córdoba, venir para acá y hacer el trámite. Y llenar.
0: ¡Ah! ¡Sí, sí, en la embajada de Estados Unidos!
2: ¡Pará! O sea, nunca me organicé para hacerlo porque no tenía pensado viajar. O sea, si bien mis hermanos viven allá, ¿viste? En Estados Unidos, pero. Entonces, cuando llegó la hora del mundial, Cuaco me dice: yo me voy, y eso fue un domingo. El último show que hicimos fue un domingo. Y cuando se fue,
3: vi la foto de
2: él del aeropuerto.
5: Qué boludo.
2: Me dieron ganas de viajar.
3: Estamos el lunes en el edificio ese donde estaba vos, estamos en la pileta.
2: Quería morir, boludo.
3: Y el manager nuestro queriendo, o sea, tratando de ver cómo le podían hacer la visa en un día para que se vaya.
2: Porque en realidad lo que pasa, yo tenía la visa que estaba vigente, pero yo tenía el apellido de mi vieja y después le pedí a mi viejo: che, mira, quiero que ponerme tu apellido, sí, porque sí, creo que es lo que corresponde, porque el día de mañana quiero que mi hija tenga su identidad correcta. Fue una decisión personal.
0: Sí, sí.
2: Cuando me da el apellido, claro, me dice: ¿querés mantener el paso? No, déjame el apellido de mi viejo. Entonces, el pasaporte que tenía la visa está
5: con otro apellido. Tiene que hacerlo nuevo.
2: En realidad podría viajar con los dos. Pero me podía pasar de que esté en Estados Unidos y me digan...
5: No, señor.
2: No.
0: Sí.
3: No es el mismo.
2: Eso. Me meten en cana.
0: Y te daba de esa y sin catado, o sea, y tocaba el solista, y ahí empezaban los quilombos y te quedaban gallolado allá.
2: Entonces, ¿qué pasó? Todo lo que yo veía todos los días comiendo asado, porque hay un amigo del grupo que tenemos que vende carne y exporta carne, entonces comía asado.
3: Alquilamos una casa, mandó 40 kilos de carne a la casa.
2: Asado del mejor... Y yo estaba en mi casa con frío, encima hacía un frío en Córdoba esa semana.
0: No, yo no sé qué calor que hacía.
2: Córdoba, no sabes.
0: Yo quería esa pileta.
2: Quería morir.
0: Esa pileta explotaba.
2: Quería morir. Y aproveché esa semana y me operé la vista porque lo veía poco. Así que en algún punto digo: bueno, no me fui al Mundial, pero me hice la operación de la vista.
0: Sí,

0: el baile.
1: Ah, mira vos.
0: O sea, el dibujo es 45 minutos.
1: Sí.
0: Perdón mi letra.
1: Sí.
0: Cantamos aproximadamente 12 canciones o más.
1: Sí.
2: Más. 12 cada uno.
0: Me quedé corto.
1: Hacela de vuelta. Pues
0: son 20 canciones.
1: Canta. Qué bien no va. Che, bueno,
0: la pausa y eso. Bueno, así sí. El show, el baile.
1: Mira vos.
0: Eso,
3: ¿invitados quiénes?
1: ¿Invitado?
4: Ay, no sé si se puede decir algo.
0: No, esto es el baile. No,
4: en Movistar. Dicen que sí. No.
1: Hay muchos. Un par. ¿Con el Umbra estuvieron haciendo algo?
4: Sí. Estuvimos anoche ahí. En el estudio de él, digamos, en la casa de él.
1: Sí, en la casa
4: de
1: él. Se fue a ir a San Isidro.
4: Sí, a full, metiéndole ahí con un par de canciones. Pero no sé, no me dejan decir.
1: No lo ve. Bueno, pero pará.
4: Uno solo. ¿Cuál? Bueno, Lugra.
1: Lugra.
0: Va a tener un cantante cumbia también conocido.
1: Va a tener la soldería.
4: Sí, sí.
1: Por favor, perdón. Mi amigo personal, Nahuel Penici, que recién llegó a España, ¿puede estar?
4: Puede ser, habría que preguntarle.
0: Pero no nos vamos a hacer los misterios, van muchos buenos invitados, para que la gente vaya, boludo.
1: Si
0: no,
1: usted tiene onda con todo el mundo.
0: No, y va también un cantante de cumbia.
1: Cantante de cumbia.
5: Muy conocido.
1: Y sí, no, va a ir uno.
0: Tiene, mira, te doy una pista.
1: Yo voy a decir una cosa, para ver.
0: Tiene una marca de ropa, o sea, no es una marca de ropa, tiene ropa que tiene su frase.
1: Sí, ya sé, pará. Pero pará, te voy a decir una cosa, te doy una ayuda. Entré a un restaurante y estaba Nico, de qué locura, y enfrente con un amigo estaba él cenando.
0: Sí.
1: Y te quiero, pero soy un bardo.
0: Sí.
1: ¿Viste?
0: Ya estamos hablando porque me encantaría juntarnos previamente para conocernos, o sea, de pronto nosotros lo queremos conocer a él, no sé si era nosotros, pero bueno, la cosa es conocernos.
1: Buen pibe, qué sé yo. Y si va él, va Ulises, bueno, me imagino. No me voy imaginando alguno. Como se dan con alguna
4: cabeza. Ulises sí.
1: Che, lindo conocerlos. Me parece todo lindo estar. Me encantan los pibes que arrancan de abajo, que les va bien. Como yo decía, en ese rinconcito esperó Manero. Esto es lo de ustedes, ¿cómo ve este programa? Que arrancó siendo algo. Y se transformó en el segundo programa más escuchado de la radio AM en la Argentina. Nos encanta hacerlo y me gusta esta parte. Pasamos de interés general, acoso, quilombo, sí. Paro maestro, un montón de cosas. Y paramos con tipos como ustedes, que me parece que tienen todo un futuro enorme.
0: ¿Puedo decir algo en base a lo que dijiste? Porque la verdad que lo que dijiste es una realidad. Nosotros no tenemos grandes atributos, simplemente creemos que... A veces en una semana tan complicada, con problemas y todo, lo que hacemos nosotros de pronto es en nuestro rol, y es lo que queremos hacer muchos años, que es tratar en ese momento que la gente va al baile, que lo pase bien y que se... A mí me pasa que yo bailo y las miro a la gente cuando baila y lo hago a propósito para que ellos también se suelten un poco, porque es también una parte de disfrutar dentro de tanto a veces que...
1: Olvidarse
0: cosas malas esa noche... bueno, vamos a hacer lo posible para que eso pase, para que la gente baile, corte la semana porque cae miércoles, y es lo que queremos hacer muchos años, que es tratar en ese momento que la gente va al baile, que lo pase bien y que se... A mí me pasa que yo bailo y las miro a la gente cuando baila y lo hago a propósito para que ellos también se suelten un poco, porque es también una parte de disfrutar dentro de tanto a veces que...
1: Olvidarse
0: cosas malas esa noche... bueno, vamos a hacer lo posible para que eso pase. Para que la gente baile, corte la semana porque cae miércoles.
1: Vamos a intentar ir a verlo tempranito a las 9. Terminamos acá la radio, vamos a ir a verlo. Porque son lo nuevo que se vino del cuarteto. O sea, lo nuevo, los de chaleco uniclo, como se le dice. Los jodos, ya no hay más camisa de seda, toda transpirada y los sacos.
3: Después el décimo río,
1: gracias,
3: que vuelve,
1: gracias, ¿eh? Chicos, por venir. Sí, que nos van a venir. Escucha, hincha Belgrano y vos.
4: Hincha Belgrano.
1: Bueno, gracias por venir, chicos.
0: Por favor.
1: Se van los chicos de Zacatao, 19 de agosto. En el Movistar.
0: Muchas gracias.

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2: Sí, ya último momento me escribe Martín Arévalo, me dice, Vareiro por ahora no se opera. Quieren ver cómo evoluciona el bloqueo. Antes de tomar la decisión de operarlo ahí en la espalda, en la columna, ¿no?
3: Exactamente, sí, lo mismo de Cavani.
2: De Cavani. Mi Raji, sí, me decía, me había dicho.
4: Te había dicho.
2: Y yo elijo.
4: Título. Te diría que lo más interesante, en este momento encuestas que hablan de un 59% de personas que dice que está mal o que está peor que el año pasado en materia económica, su diaria económica. Estamos hablando de menos del 30% de los que dicen que está mejor que el año pasado. En ese contexto yo te quería contar una anécdota conocida de un comerciante del rubro de calzado. Si te interesa, te lo cuento, que para
2: mí ilustra, contame, por favor,
4: que para mí ilustra este momento de la situación económica argentina. Es parte de una, digamos, de una casa bastante conocida de venta de calzado en Buenos Aires, varios locales, segmento medio alto. Sí. No es calzado popular, ¿se entiende? Uh-huh, zapato uh-huh. Medio alto. Y que votó a Milei. Y desde el año pasado dicen, un desastre, el consumo no arranca, no vendo zapatos, no puede ser, que vuelva Alberto, que vuelva Cristina.
5: No, pará,
4: tanto. No, así, muy, ¿no?
2: Pero pará, todos los males juntos.
4: No. Dice, no, porque no hay consumo.
2: No,
4: porque no hay consumo. Vende zapatos caro.
5: Claro.
4: ¿No? Pero vamos a decir la verdad.
2: Bueno. Sí.
4: ¿Qué me dice el otro día? Estoy vendiendo mejor. ¿Qué pasó?
2: ¿Y no te nombró todo ese
4: tema? No, precios.
2: ¿Al Tren Fantasma lo nombró?
4: Y dice, no, porque estoy laburando mucho más, estoy abusando el ingenio, estoy buscando forma de hacer promoción. Es decir, está moviendo el culo para justamente encontrarle la vuelta.
2: Sí.
4: Entonces digo, me parece que es un testimonio porque vengo escuchando mucho eso. Hoy, antes, el que tenía la vaca atada, el que vos ponías algo a la venta y se compraba porque la plata te quemaba, porque había poca competencia, porque había
2: negocio financiero.
4: Eso

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1: Hola Pablo, buenas tardes, ¿cómo estás?
2: Buenas tardes MP, buenas tardes equipo. Fin de semana de confirmaciones para la preparatoria de las pollas de Potrillos y de Potranca. Vimos a Robate un beso ganar el Luis María Campos. En los últimos metros le ganó a Lucas Mí, dos muy buenas potrancas, la revancha en la polla de potrancas. En el clásico comparación Equal Mostaza le ganó a Out of the Blues, muy buen 1-2-3 del entrenador Carlos Daniel Echeturri, una hazaña que ya nos tiene acostumbrados. Y en el clásico Miguel Cané, grupo 2, 1600 metros, Fletcher confirmó el concepto de su entrenador, ganó por varios cuerpos y selló el pasaporte a la polla de Potrillos. Otro hecho destacable, y con esto cerramos, ocurrió en Estados Unidos, doblete de Maxfield, el padrillo de Rara Firmamento, Davino, Cañón y Mayala, dos muy buenos potrillos que dieron espectáculo en Colonia Andown. Mientras tanto, y para terminar, hoy 10 carreras en el hipódromo de Palermo, donde ya estamos. La carrera central, el clásico Sierra Balcarce, a las 4:30. La entrada a los hipódromos, libre y gratuita, como siempre le digo, MP. Hasta mañana.
1: Hasta mañana, cerramos.
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2: A las 4 de la tarde viene Facundo Pastor. Lo estoy esperando de pechito, ¿no? ¿Me ordena mi tarde, por favor?
3: Tarde.
4: Bueno, hoy no tenemos un buen momento.
2: Me queda bien estar con la voz resfriada. Sí, con... Estar con la voz resfriada.
4: Sí, con... Pues tengo la voz así.
2: Sí, de Oscar Cabo, podés cantar con...
4: Bueno.
2: Bueno, qué sé yo. Sí, dime uno, señora.
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2: Llegó Luis Britos, el director de fútbol de Atomic. Atención, los anuncios que va a hacer con equipos de primera división. Atención.
5: Epa.
2: Y trajo muchas ideas, fue a Europa a buscar muchas ideas, así que nos van a ir contando y se lo vamos a ir compartiendo con nuestra gente. Coco, sí, lo último suyo.
6: Bueno, lo último, como te decía, aumentos que dimos a conocer hoy, sí, siguen los aumentos.
2: Coco, sos el tipo de los aumentos. La gente te va a odiar.
5: No, malas noticias.
6: Te di solamente una parte, sobre todo el tema de alquileres. Los que están bajo la ley de índice de locación es el 31,52% anual, y lo que están sobre lo que se llama casa propia, la ley que firmaron contrato del 18 de octubre al 29 de diciembre del 23, 36% de aumento los alquileres para este mes.
2: Gracias, Coco, son muy gentil. Sí, la gente te lo agradece.
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2: Mañana le voy a contar el Circo Rodas, mi experiencia, cómo estuve, algunas cosas. Un montón de cosas.
5: Epa.
2: Sí, ya le voy a contar. 41 tiene Calumite, ya se empezó a sacar un año.
5: Ya está.
2: 41, sí, señor. Mi Raji, la última suya, pero primero lo presento, vamos.
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2: Sí, mi Raji.
7: Milei, perdón.
2: Me imagino a las 6 de la mañana, como Milei costó arrancar a las 3 de la tarde, a las 4.
7: Cierro cortito.
2: Sí.
7: Milei dice que tiene candidato vicepresidente ya resuelto. Te diría declaraciones contradictorias del presidente. El sábado dijo en una entrevista en Río Negro, ya tengo el nombre, ya está resuelto. Hoy relativizó, dijo, bueno, en realidad tengo una lista de preferencia. Bueno, nombres. Unos dicen Patricia Bullrich. Sería la que más traccionaría votos porque llevaría al votante del PRO.
2: Termina peleado.
7: Ese es el problema.
2: Porque termina peleado.
7: ¿Qué piensa? ¿Qué le dice Karina? Y, pero no, mira lo que te pasó. Bueno,
2: elige lo, Karina.
7: Bueno, entre los dos.

0: Sandra Petovelo, ministra del Capital Humano. Sería alguien que no lo va a traicionar nunca, pero no te suma voto. Petovelo dijo, mentira.
1: Bajo ningún concepto.
0: No es verdad. Martín Menem dice que Karina le quiere a Martín Menem. Bueno, nadie sabe. Milei dice que ya lo tiene resuelto.
1: ¿Quiere que le diga quién va a ser?
2: ¿Quién
1: va a ser? Martín Menem.
0: Puede ser.
1: Sí, son las 4 de la tarde. Yo la verdad que este es un grupo maravilloso. Yo me quedaría, pero...

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1: Marcelo, ¿cómo te va? ¿Cómo andás? Muy buenas tardes, che.
2: Ya tuve claro si yo te tengo que saludar a vos y todavía mi programa.
1: Yo tomo
2: o vos me tenés que saludar a mí.
1: Tomo la iniciativa. Tomo la iniciativa.
2: Escuchate, ¿cómo? Para mí te primerea. ¿Cómo puede ser?
3: Está destruida,
2: está. Con el torro, ¿no?
3: Estamos destruidas, Marcelo.
2: Bueno, ¿qué haces? ¿Cómo estás?
1: No tenés tira hoy, con lo cual
2: tira tengo Vélez Independiente.
1: Bueno, pero claro. Quiero ver qué mirada tenés de River.
2: Pero vos me tenés que ver.
1: No, yo no, Marcelo. Yo
2: ¿tuviste en la cancha?
1: Sí, estuve en la calle, como siempre.
2: Tuve algunos amigos míos.
1: Estaba el hermano del Rey de la Molleja, que sería como...
2: Mollejita y tiburón. Rey de la Molleguita. No sé, sí, el más pendex.
1: No sé.
2: Sí, que se la gasta.
1: No, flaco, alto, fachero, así, divino, sí. Muy macanudo. No lo vi al Rey de la Molleja, pero estaba el hermano del Rey de la Molleja.
2: Saca la manita.
1: Ok, listo.
2: Saca la mano del micrófono.
1: Ok, Marcelo, está bien.
2: Ahí está, sacala, tenela así. Okay. Bueno, escúchame. ¿Cuál es mi visión? Y estás medio quilombado.
1: ¿Tiene solución?
2: Sí, porque tenés un montón. Como dicen, tenés un montonazo.
1: Si ayer no llenabas el banco suplente, ¿qué montonazo tenés?
2: Si lo que vos no sé. No, tenés un montón. Como dijo lo Gustavo dijo hoy al mediodía. Va a empezar a ganar. El tema es lo herido que queda toda esta parte de la historia.
1: Sí.
2: Pero ¿cómo no vas a empezar a ganar? Llamó Juani Sierra.
1: Sí, el Rey de la Molleja. No lo vi ayer.
2: A ver si me confirma que...
1: Fui a tomar solo un cafecito a...
2: Yo estaba también... Hola MP, yo estaba también. Se ve que bueno, mi hermano.
1: No lo vi.
2: Escuchame una cosa.
1: De hecho, fui a tomar un cafecito al hall. Al hall de arriba, ¿no?
2: Me decía Nuro.
1: No, pero al hall de arriba, está claro. Bueno. Al hall gastronómico que hay, escuchame al polito gastro, sí.
2: Tenés salida, estás enquilombado, tenés metida las redes, las derrotas, la eliminación de la Copa Argentina.
1: Sí, tenés un lío ahí.
2: Tenés
1: un lío narrativo.
2: Tenés un barullo,
1: ahí.
2: Pero vas a terminar ganando.
1: En la segunda hora del programa voy a hablar del tema, ¿eh? Y voy a poner al aire una voz que a mí me encanta escucharla, que tiene una cifra récord en relación a River.
2: Por teléfono.
1: Por teléfono, para no molestarlo.
2: De fondo, hay una lágrima.
1: No.
2: Sobre el teléfono.
1: No, después quiero ver si los chicos tienen info. Ahí está Chicho también permanentemente chequeando. Están pasando cosas con algunos jugadores de los que quedaron ahí en lo que se llama el container. Bueno. Una tarde con...
2: Sí, tenés muchas novedades, tenés que estar ahí atento.
1: Sí.
2: Pero bueno, mi lectura es que vas a salir. El tema es cuán dañado salís.
1: Mm.
2: O sea, Argentina sacó adelante Cabo Verde y Egipto. El costo lo pagó en la final. Si Argentina sacaba a Cabo Verde y Egipto,
1: te entiendo.
2: Como debió haberlo sacado, 2-0, 3-1, pum, y cambiando jugadores para que no, vos llegabas a la final más descansado. El problema es el costo de River.
1: Mm.
2: El costo de la desunión, de que yo te puteo a vos, lo puteo al otro, la culpa la tiene. Acá la culpa la tienen todos. Yo quiero ser coherente.
1: ¿Qué es todo? ¿Jugadores?
2: Dirigentes.
1: Cuerpo técnico,
2: el español, qué sé yo, no tengo ni idea si tal, lo trajeron acá. ¿Por qué te digo? Porque yo creo que, no me voy a desdecir, a mí no me pareció mal, no puede tener un plantel donde le paga 3, 4 millones de dólares, no tiene un rendimiento, bueno, pero buscar una solución.
1: Mm.
2: No tengas el tic-tac adentro.
1: Lo que pasa es que ellos te explican que por debajo... No sé, yo no hablo con mucha gente, pero voy hablando.
2: Sí, con... hablas con la gente, pero por ahí no hablas con...
1: No, a mí no importa. Explican que cuando se solucione el tema del container,
2: sí.
1: El club se ahorra entre 20 y 25 millones de dólares de lo que pagaba de sueldo. Eso es una explicación que dan,
2: sí.
1: Que la van girando...
2: Pero hasta 20 con Thiago Almada,
1: y bueno,
2: 5 con Thiago Almada. 15 con...
1: El problema no es lo que gastás, lo que ahorrás o lo que gastás, sino la forma.
2: La cancha, juegan 11 contra 11, 11 contra 11. Está muy caído, está muy...
1: No estoy bien, Marcelo.
2: Bueno,
1: no estoy bien. Me pedí un cafecito en la cancha. Me faltaba la boina de cuero. Tengo una boina de cuero que me gusta llevar a la cancha.
2: Pero sos un
1: escuchando la radio.
2: Las picas.
1: Sí, ayer
2: la pica radio. Ahí auricular inalámbrico. No, claro, y bueno, y que no se griten los goles.
1: No,
2: dice Facundo Pastor que no griten los goles que son contra River.
1: No, le escribí a Balazón en un momento.
2: Ah, bueno.
1: Una gran cobertura hicieron hasta...
2: Pero Balazón está de acuerdo conmigo. Hablamos a la noche tarde con Balazón.
1: Balazón, Germán García Grova y Chicho Zárate la rompieron.

0: rompieron ayer lo que hicieron con la cobertura hasta grandes horas de la...
1: de Río rompían la radio, el parlante,
0: lo rompían. No, yo no. Llegué, pero lo saqué
1: voy a... otra cosa. Yo lo que te digo, Balazone tiene razón. O sea, la gente de River explotó. Cuanto mejor y más chance de gol generó el equipo.
0: Es una locura este mensaje. El mensaje es... Dice mi hermano Juano, que está escuchando la radio, sí. Un beso al gordo, dice. Es una... Mirá. Un beso al gordo de la gente de Hunter.
2: La metimos, hermano.
1: ¿Puedo decir una cosa? Si me faltaba algo, conquisté a tu esposa.
0: No, Marcelo.
1: Conquisté a
0: mi hijo.
1: A tu hijo.
0: Sí.
1: Tu hija tan otra, qué sé yo. No.
0: Dice papá, que...
1: Tu hermano ahora...
0: Sí.
1: Bien, con esta confianza que nos une, gordo, qué sé.
0: No, aparte me dice que está con... Quiere meter dos marcas en un mismo comentario. Ya este
2: ah, es de familia.
1: El hermano, usa el hermano meter las lijas.
0: No, Hunter. No, ya está, no puede, dos veces, sí. Valeria.
1: ¿Y qué, tiene otra empresa?
0: Es que no le entiendo.
2: Mira que yo cobro.
1: No me
2: también.
1: Usen a mí, ¿eh? No,
0: está con Brian y con Matías, que están cargando algo en un material. Y bueno, están escuchándonos. Un beso grande.
1: Un pegamento de la cara.
0: Unos porchelanatos.
1: No me use a mí, por favor. Su familia también.
0: No. Bueno, un beso grande a Juano y a toda la gente.
1: Cuando ahí me inviten a comer en la casa. ¿Usted tiene buena
0: está
1: relación?
0: Está el chiquitito en esa.
1: Pero su mujer, ¿tiene buena relación con su hermano?
0: Sí, perfecto. Mira, me mandan la foto ahí. Grande, los muchachos.
1: Y gente, eso es gente trabajando.
0: Gente laburo.
1: Mira, en cambio, sacá la foto de los gerentes.
0: Ahí hay dos laburos.
1: Ah, gente apoyada así. Sí.
0: Y dos que no.
1: Sí.
0: Dos que laburan y dos que no.
1: Así el país nos sale adelante. Necesitamos de las cuatro manos para trabajar.
0: Ya vas a venir a comer a mi casa, Marcelo. Yo lo voy a organizar. Este fin de semana no puedo porque viajo.
1: ¿Antes que River gane o...?
0: No, perdón.
1: Mala mía.
0: Tengo tiempo que viajo.
2: ¿Dónde vas?
1: ¿Dónde vas?
2: ¿Otra vez al enfrente?
1: ¿Otra vez es el Conrex el viernes?
2: ¿Otra vez?
0: No, eso es un poco más adelante. Tiene como una sucesión de...
1: Sí.
2: llevarla.
0: Nada, estoy invitado a la Feria del Libro de Comodoro Rivadavia a presentar El Cuerpo de Perón, La Muerte, Las Manos...
2: Y el
0: los
2: cuerpo.
0: Tiros.
2: Los tiros. No,
0: inventaba Valeria, tiene que estar atenta.
1: Comodo Sur.
0: Marcelo, no empieces con elucubraciones.
2: Después pasamos acá.
0: Feria del Libro, la gente lee, le gusta leer. Gente...
1: Ratili, Comodoro Rivadavia.
0: Son nombres de ciudades, te estoy diciendo Comodoro Rivadavia, Feria del Libro.
1: Hoteles vacíos, sin media luna que se fabricara
0: media luna. No me pasaron el name del hotel y estoy como pidiendo porque si no... Y la subí a Gordi, porque... Y Gordi está diciendo, y él...
1: Pero no va a ir a poner una... Hay hoteles fantasma, guarda, que usted se...
0: No, ¿cómo hotel?
1: Está lleno. Después se levanta a las 8 de la mañana a desayunar. Sauce, fíjese, dice alguno, sauce.
0: Muy pronto viene la Feria del Libro Rosario. Viene...
1: sí.
0: Libro de Paraná. Sí. Sí. Y en la Feria del Libro de Paraná.
1: Sí.
0: De... No, Feria del Libro, de charla en Paraná. Después tengo Río Gallegos.
1: Y a que todo termina en Uruguay después.
0: Bueno, cuando vuelvo...
2: ¿Viste?
0: Porque te...
2: ¡Qué manual!
1: Le va a llevar empiecen a revisar.
0: Se van a terminar
1: en Carmelo.
2: Puerto Camacho.
0: No, tanto,
1: se ve que la 2011 no la cambia porque debajo del asiento debe tener... Lo único que le digo es revisen a Facundo Pastor, no a la mujer, que la mujer es transparente.
0: Sí.
1: Revisen, a ver, en las ópticas también, a ver...
0: Óptica. Acabo de recibir una muy linda noticia de Andrea.
2: Entró.
0: Nuestra gerenta comercial.
1: ¿Qué dice Andrea?
0: No, de hecho pasé ahí, estaba con Marcela Patané y charlamos un poquitito. Las dos son muy fanáticas de Nico Repetto. De la época de Nico hacía Sábado Bus.
1: ¿Sabes qué faltó para 2 de la tarde? Al único que le faltó es que desfilar por mi rostro, es que pasara a Nico Repetto, ¿no?
0: Bueno, gracias Andre, si estás escuchando, porque acá me mandó un mensaje.
1: ¿Es cubano?
0: ¡No! ¿Pero qué? Por favor. Bueno, Marcelo,
1: volvamos,
0: la verdad, yo pensé también...
1: Dale, ¿Cuáles son los problemas de River que vos viste como hincha de la cancha?
0: ¿Futbolístico decís?
1: Sí.
3: De los baños,
0: no.
1: Lo vio, si descarga bien, descarga bien.
0: Dale. La pregunta es interesante.
1: Dale, contame.
0: ¿Futbolísticos o institucionales?
1: Futbolísticos. Institucionales.
0: No, institucionales. ¿Qué
1: cagón, sos?
0: Creo que lo que ven todos, que ayer me iba contando Hugo.
1: No, dé más nombre, hable usted.
0: Balazone, que me gusta mucho.
1: Sí, pero Balazone coincidió conmigo, que ayer jugó bien.
0: Mirá, creo que...
1: la opinión Unión para que es una editorial deportiva. No serías el único,
0: a las 5 de la tarde.
1: No serías el único.
0: No, creo que no tiene un articulado, alguien que articule el juego. No, te tenés completamente.
1: Un 10, un Beto Alonso, un Orteguita.
0: Sí.
1: Eso están aquí nombrar.
0: Sí. Que no sé si ese rol lo va a cumplir Correa, lo que pasa que Correa está lesionado, no sé si ese rol lo va a cumplir
1: Almada,
0: no lo sé, no sé cómo vienen, no sé cómo están. Después acumula 9 el Chacho. Ayer en un momento se jugaba con Freitas, Beltrán.
1: O por afuera.
0: Sí, Freitas no hace. Freitas no va por afuera, Chacho. Tiene que ver todos los videos de la Freitas va adentro. Bueno, mira, anda a buscar los videos a Casuso, yo le consigo si quiere, los VHS. Pero te va por adentro, Freita, no va por adentro. Lo puso a jugar de 8.
1: Pues te va a estar
0: calentando. Y se avivó el bicho Campaz, que a mí me encanta cómo juega. No sé cómo Boca y River no lo fueron a buscar.
1: ¿Qué bocha le sacó Beltrán?
0: Tremendo, pero se avivó por ahí. Está muy bajo Montiel y encima no tiene un 8 adelante que lo. O tenía Freitas haciendo ahí la banda. Una cosa rarísima. Rarísima.
1: Pero pará, coincidís que ayer con Barazzoni conmigo. Que River justo ayer no era para putear.
0: El acumulado,
1: 9-5 ganó el ping-pong.
0: Le hice un comentario a Hugo, que no sé si después lo replicó. Yo soy muy bueno, yo también te hice comentarios a la noche, Marcelo, te vi. River juega 20 minutos y se desconecta. El fatídico minuto 20 de River. A los 20 minutos empieza la pelota, se la tiene el otro equipo, sea quien sea, ¿eh? Mires a River cuando mide Barracas, Aldo Civi, Central. El segundo tiempo de River fue más. Sí, lo salió a buscar un poco más, pero ya está, ya te digo. Jugás allá a tratar de entrar.
1: Juega con Tigre, de visitante. Le diste préstamo a Subiabre.
0: Sí, pero le pediste que no juegue Subiabre.
1: Entonces,
0: si no te sirve Subiabre, ahí vamos ya a cuestiones más institucionales.
1: Ah, pero bueno, te puedes comer el caramelo.
0: Pero ¿cómo le vas a pedir a Tigre que no juegue Subiabre? Por favor. Como si Subiabre fuera Claudio Polcaní. Ah, no, Claudio Polcaní es el representante de Subiabre.
1: No me estás en
0: maravilloso.
1: ¿Vos te imaginás lo que sería
0: hoy en día?
1: Santi.
0: Mamá, diría Oscar.
1: Escucha este.
0: Sí.
1: ¿Vos te imaginás 0-0, 89 minutos, Subiabre, gol? Vos se lo prestaste gratis a Tigre. Y te hace un gol, ahí sí tenés que cerrar el monumental.
0: ¿Para qué te lo prestaste gratis?
1: Porque vos tenés otra aspiración de tener mejor calidad.
0: Vendelo, vos no podés vender.
1: No hay
0: a México,
1: compradores.
0: A Subiabre,
1: bueno,
0: lo vendés
1: no
0: a México.
1: Compradores. Hoy no debe haber compradores.
0: Ahí lo llevaron al chico este, que no me acuerdo el nombre ahora, Jaime, a Peñarol.
1: Sí.
0: Que sigo la Liga Uruguaya, ¿por qué? ¿Por qué?
2: Sí, bueno.
0: Y la está rompiendo en Peñarol el pibe. El fin de semana, 2 asistencias. Bueno. Ahora quiero creer que cuando se termine el préstamo va a volver.
1: Todo el uruguayo tiene que jugar acá en Río, que se cae la gente para putear y vos querés que el pibe tenga temblar.
0: A
1: lo mismo.
0: Preguntar a los hinchas de River a quién bancan. A Beltrán, al pibe Pereira que entró, que lo sacó en el entretiempo, que tampoco entendí ese cambio.
1: Lo pones a... ¿Cómo arrancó esto? River contrató un montón de jugadores. ¿Le rindieron? No. ¿Longoria qué hizo? Que lo putean todos hasta en el arameo.
0: ¿Quién es
1: hizo una planilla? Longoria, que trajeron como manager,
0: ¿quién es?
1: Bueno, sí, lee quién es y tiene una trayectoria el tipo.
0: Sí, bueno, no leas tanto la trayectoria porque no te va a convencer tanto.
1: Bueno, pero está bien. Viene el tipo, dice, esto es lo que gana, esto es lo que jugó,
0: no existe,
1: esto es lo que rindió.
0: No existe.
1: Señor, bueno, paso.
0: No existe, Marcelo, con seres humanos, con personas, no existe eso. Esa
1: ¿Hay
0: cosa...
1: alguno que haya defendido a los que separó River?
0: No.
1: Te planteé, nadie lo defendió.
0: ¿Cómo
1: nadie lo defendió? ¿Quieres que son parte de la solución o parte del problema?
0: No, a vos dentro del container tenés distintas categorías. Entre ellas tenés 2-3 pibes del club, entre los que uno es campeón del mundo, que es Pesela. ¿Pesela estaba en un buen nivel? No. ¿Estaba para titular? No. ¿Cobraba mucho? Sí. Yo no lo traje. Lo trajo algún dirigente, lo trajo. Mm. Entonces, después tenía 2 pibes que eran 2 activos del club. Preguntan cualquier empresa, en la que quiera, ya que todo se mira como si fuera una empresa. Preguntan cualquier empresa si cualquier empresario del mundo hace, por ejemplo, Rivero. Pasa de la reserva a jugar en River,
1: sí.
0: Todo el mundo hablaba que futuro este pibe de la Premier League, lo cita Scaloni, llega el pibe a la selección. Sí. Preguntale a algún empresario si en 7 meses se le deprecia como se depreció un activo como es Rivero, ¿qué hace?
1: Pero juega, no está separado.
0: Pero lo pone de 3, no seas malo, Marcelo, lo pone de 3, hace el quilombo que tiene en la cadera ese pibe hoy, iba para un lado, iba para otro, no juega de 3. Entonces, alguien tiene que decirle al Chacho que no juega de 3. Entonces, Chacho, ¿qué te va a decir? No tengo 3.
1: Porque Viña está separado.
0: Y bueno, ¿para qué lo separaste? Bustos. ¿Está malo Bustos? No es tan malo.
1: Ahora los que están... O sea, putearon en 8 idiomas. Lo separa y ahora están malos Bustos.
0: Pero
1: entonces, no lo hubiera puteado entonces a Bustos.
0: Bueno, pero entonces con ese argumento vos me estás dando la razón de que actuaron... actuaron en respuesta a las puteadas. Bueno, no, muchachos, no, no, digamos, no se actúa así. Sí. Vos tenés que... No, vos tenés que pensar...
1: Actuaron por eso.
0: Y bueno, está mal.
1: Se quisieron ganar a la gente diciendo, ustedes discutieron estos pobres, lo vamos a separar.
0: Gente, ¿qué gente? Bueno, ¿qué, vos, ¿qué gente? Yo porque creo yo que también un día discutí con vos...
1: La red social tiene mucho que ver.
0: Bueno, no, ya, me voy.
1: Bueno, hay muchos.
0: No.
1: Ni vos ni yo nos manejamos por redes sociales. Pero hay un ámbito que se maneja.
0: Yo miro a veces lo que pasa en nuestro chat de YouTube. Sí. Lo miro.
1: No tengo una crítica.
0: Yo sí tengo críticas a veces. No, pero alguno que puede criticar, después uno identifica hateo, o uno que te escribe por privado, che, Facundo, el otro día dijeron tal cosa y no es tan así, y de hecho el otro día charlé bastante con un tipo, le digo, no te quiero perder como oyente, se cagaba la risa, de hecho volvió y me dijo, no me gustó que dijeron esto y lo otro, le digo, pará, te lo explico, tenía que ver con la uva, estos son los datos, esto es esto, no, pero es depende cómo uno lo mire, le digo, mira, es interesante, y ahora... Yo no cambio en mi manera, ni, digamos, no cambio mi apertura del programa, ni cambio el estilo del programa que quiero hacer, ni la búsqueda que hacemos en este programa hace 5 años, porque tres personas te puteen por redes. Eso no existe, no existe. Pero aparte, ¿quiénes son las personas? No existe. Y por otro lado, yo te hablé mucho del nuevo hincha del fútbol argentino. Esto no es un fenómeno de River nomás. Andá a Vélez. Andá a Boca. Andá a Racing. Todo el mundo hablaba de Milito. Milito hay uno solo y el sábado casi lo más. O el otro día que lo puteaban.
1: Yo te voy a contar qué pasa. Están todos enamorados con vamos los pibes.
2: Explota YouTube.
1: Ahora, el día que pierde Vélez, trae refuerzo,
0: Y se mira el Pocho Insúa con el mellizo.
1: Entonces, pará. Vos lo mirás. Sí, claro, que el mellizo le preguntó. Yo estoy escuchando algo raro.
0: Sí, sí.
1: Entonces, el medio es un fenómeno porque vende jugadores de grandes y jóvenes, lo que fuere, y no te hace gastar guita. Entonces yo le pregunté, ¿por qué no aceptas a Galopo de River? Me dijo, ¿y qué hago con Robertono y el pibe de Feller que lo hice debutar el otro día? Y me encantó. ¿Qué crees, que los ponga Cococho adentro de la cancha? O sea... Pero después, si eso porque ganó 2 partidos, le ganó Instituto, le ganó Talleres. No te va bien, por eso tenés que estar muy convencido, ellos lo están... Porque después, si no sos River o Boca, ¿qué hace con Orsini, Barraca Central? ¿Qué hace con Hanson, un clavo? ¿Qué hace con Martegani? Digo, por el lado de Boca.
0: Sí.
1: Vamos al lado de River. ¿Qué haces con la cantidad que... Tenés que empezar a inventar el container. Entonces, hay que administrarse también. Por eso digo, si traen en 25 millones de dólares... A Thiago Almada.
0: Yo no lo
1: Thiago
0: hubiera.
1: Almada,
0: no.
1: ¿Va a ser la solución o va a ser del problema?
0: ¿No era Correa la solución?
1: Bueno,
0: ahora a los 20 le sumás 20 más. Y te aclaro una cosa, así como te digo algo, y te lo dije con Gallardo, no porque yo sea. Porque vos me gastaste, me decís que soy una viuda de Gallardo.
1: Sí, claro, pero está mal.
0: Está bien, no.
1: De Bianchi, había
0: tampoco,
1: bien,
0: bueno. Tampoco estoy de acuerdo con determinadas cosas que pasaron ayer. Y me parece hasta bastante desmedido y rápido todo. Esa rapidez tiene que ver con una dinámica de redes, no con una dinámica
1: del
0: real.
1: Del hincha histórico de
0: exactamente.
1: River.
0: Tiene que ver con... Es cierto, tenés que ir a buscar a hace, no sé, 115 años atrás, cuando River perdió 5 partidos. Está bien.
1: 1911.
0: Pero entonces, ahora, todos los que pedían la cabeza de Gallardo, ahora, ¿qué dicen? ¿Qué piden? ¿La cabeza de Coudet? Te aclaro, personalmente...
1: ¿La cabeza de Micheli?
0: Es distinto.
1: Ah, mira vos.
0: Es distinto. Es distinto.
1: Porque te cae más simpático.
0: No me cae más simpático.
1: Gallardo.
0: No me cae más simpático. Te dije que De Micheli cometió un error grave, que es justamente abrir la intimidad de un club que no abre la intimidad.
1: No en la cancha. Mirá dónde terminó en Sopere.
0: No,
1: el líder de la rebelión terminó jugando en la Nacional B.
0: Pero ¿cómo vas a hacer un off con... Bueno, pero bueno. Mirá, Marcelo, ¿sabes qué?
1: No, tampoco.
0: Me voy.
1: No, el que se va soy yo.
0: Bueno,
1: y vos quedaste haciendo 2 horitas.
0: Bueno, me quedo.
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0: 4:23 de la tarde. ¿Cómo les va? ¿Cómo andan? Bienvenidos a Pastor 910, bienvenidos a la tarde de Radio La Red, nuestra queridísima casa. Levanten las manos para los amigos de YouTube que nos siguen, que cada vez son más. ¿Cómo andan?
1: Muy bien,
0: ninguno de ustedes fue a la colimba, ¿no?
2: Gracias a Dios, se levantó
0: porque
2: antes.
0: Porque recién se generó como un clima un poco como
3: 94 así. Fue el último sorteo.
0: Un grito, ¡conscripto Peralta! ¡Pasó!
4: ¿Conscripto?
0: ¿Dónde estabas, Peralta?
4: Me había ido a hacer un cafecito arriba y me dieron charla. Viste que a mí me hablan y yo hablo.
0: ¿Quién? ¿Nombres? No mandes en cara a nadie.
4: Bueno.
0: ¿Cómo
3: yo
0: te
3: sí
0: va, Nico? ¿Cómo andás?
3: Que cuando comencé la secundaria, en el primer año de secundaria, me acuerdo que vi como los de quinto en ese momento escuchaban el sorteo y pelaban algo.
0: Me pasó lo mismo, yo creo que estaría en primer año y quinto.
3: Claro.
4: ¿A vos te tocó, Facu?
0: No, yo soy muy. De hecho, la colimba se dejó de hacer en el 94 con la muerte de Carrasco.
3: Claro.
0: ¿A vos te tocó, Lolo?
3: Pero 94, claro, el sorteo, el último.
0: Ah, número bajo, contacto.
3: Sí,
2: porque fue.
3: ¡Qué rorra, no!
0: Contacto, escucha, Faber.
3: Algún cero, número de orden.
4: ¿Eso no cambió en el 94 con la reforma de la Constitución?
0: No, con la muerte del soldado Carrasco. Menem la saca. Yo me egresé en el 96, con lo cual no. Pero sí viví todo ese clima que decía Chicho: gritos, llantos, sí, claro.
3: Aparecían rapados.
0: Te sorteaban por la radio.
3: Lotería Nacional.
4: A mi papá le tocó, hizo Mar del Plata, Marina, y cada vez que vamos de vacaciones a Mar del Plata y pasamos por el mismo lugar, te cuentas siempre las mismas.
0: ¿Mar del Plata con Marina? No entiendo.
4: La Marina, la
3: Marina.
4: Bueno, mi papá le tocó ahí, tiene millones de anécdotas.
0: Sí,
4: y siempre la repiten, ¿viste? Porque marcó a fuego a mucha gente.
0: Sí, obvio, por supuesto.
4: Él dice que la pasó muy bien igual.
0: Sí, mi viejo la había hecho. Había una manera de hacerla anticipada. Pero era más larga. Era más larga. Pero tenías que ir por el lado de la policía, me parece.
3: Mi papá hizo la Gran Mirabella, puso único sostén de abuela viuda y fue en Cana 2 años.
0: Como abuela viuda.
3: Bueno,
0: hoy, este fin de semana sortearon a nuestro compañero Germán, por eso lo van a ver con gorra.
3: Sí.
0: Lo raparon porque le dio número.
3: No quedó bien.
0: ¿Cómo era? Número bajo.
3: Claro,
0: número
3: menos de 300,
0: sacaste, 400.
3: Sí. Menos 10 sacó.
0: Bueno, Chichito, prepárate para un programa. Hoy no está DJ Chicho, ¿no?
3: No, mañana, porque hoy termina la fecha.
0: ¿Cómo va DJ Chicho? ¿O labura siempre que
3: termina? Porque termina la fecha.
0: Porque no querés perder
3: nada. Yo sé que ya hay sensación y querés que...
4: ¿No te enteraste que anduvo de gira el fin de semana el DJ? Chocó sábado y domingo.
0: Robertino, ¿todo bien? ¿Tu fin de semana bien?
5: Bien, muy bien. Sí. Maravilloso. Descansé, me amargué también. Pero...
0: Sí, bueno, no importa, Robertino. Vas un par de días que te noto como mejor. De semblante.
5: Puede ser. Estoy contento.
3: ¿Estás contento? ¿Qué nos tenés algo que contar?
0: Una cosita. ¿Estás
5: todavía no?
3: El conejo.
0: Me gustó el todavía.
5: Tengan un poquito de paciencia.
0: Un día vamos a hablar con los dos purretes del programa.
5: Sí.
0: ¿Cómo habías dicho, Nico, el título? ¿Cómo era?
5: ¿Cuál?
0: Responsabilidad afectiva.
4: ¿Cómo? Claro, la gente no tiene responsabilidad afectiva hoy. Te clavan el visto, desaparecen y te dejan ahí con el corazón roto.
0: Existe el término responsabilidad
4: afectiva es evitar el gosteo.
0: ¿El qué?
3: Digamos que es gosteo.
4: Hay gente que gostea mucho. Gostear es fantasmear.
3: Desaparece.
4: Macho como...
3: Claro.
4: ¿Qué hace un fantasma? Desaparece.
3: Desaparece.
4: Yo un match con vos, Facu, hipotéticamente.
0: Tranquilo. ¿Vos estás en pareja?
4: No, estoy soltero.
0: ¿Cómo conoces?
4: En la vida, en las redes sociales,
0: amigo.
4: En Tinder también, en aplicaciones de cita, hay un millón de opciones.
0: ¿Tienes Tinder, Nico?
4: Yo tengo Tinder y nadie me cree.
0: ¿Y en
4: me
0: la
4: escribe...
0: presentación dice columnista Pastor 910?
4: No. Okay. Simplemente, me da vergüenza.
0: A mí no mi descripción.
5: Perfil más bajo.
4: No, mi descripción es 1.83, que es mi medida, de buena onda.
3: ¿De dónde?
4: Puse 1.83 de buena onda.
0: Muy bien. Buena presentación.
4: En realidad yo creo que soy eso.
0: Muy buena presentación.
3: Por razón yo no engancho.
4: Pero me pasa que mucha gente...
0: Pero pará, ¿es Tinder o es Nudes?
4: No, Tinder.
0: No sé, ¿eh?
3: ¿Qué es Nudes?
4: ¿No te es mandar fotos desnudo, Facundo?
0: No, sí,
4: está loco,
0: no,
4: eso es.
0: No,
4: yo eso no lo hago porque me cuesta.
0: Me tiraron por cucaracha y yo lo repito. Como
4: nunca saqué ni me sacaré, me da mucha vergüenza, soy tímido.
0: Y vos decís que es un momento, la juventud vive un momento de...
4: De falta de responsabilidad afectiva, totalmente.
3: Tino, tenés
0: me hablan por privado, no.
4: Ay, me dio calor, me voy a sacar el suéter.
0: No, no, para
5: nada,
3: no. ¿No tenés, en serio? Mírame.
5: Me están difamando, no tengo.
0: Ok.
5: No tengo.
0: Cuídense, chicos.
3: ¿Y cómo es tu presentación, Tino, en las aplicaciones?
5: Yo no, en este momento no estoy usando aplicaciones de citas.
3: Pero ¿cómo tenés?
0: Si todos entregamos el celular, ¿no?
4: Sí, sí.
3: ¿Hacemos eso?
4: Te lo doy ya, yo entrego lo que quieras, no tengo nada que ocultar. Tomá.
0: Nico, no me hagas. No,
4: Espérate, quiero explicar para la gente.
0: Político actualidad, Nico, por favor, les pido.
4: Quiero explicar qué es hostear, porque sí, para que no quede el concepto dando vuelta. Sí, sí. Entro en Tinder, hago match con Vale, o con Facu, o quien sea. Con Facu, hago match con Facu, hablamos, buena onda, de Tinder, pasamos en Instagram. Yo quiero ver que sea una persona real, de carne y hueso, que pues hay gente que se cambia la foto, que no es, después va y te llevas un chasco.
0: Claro.
4: Pasamos a Instagram, sabemos que somos dos personas normales, reales, concretamos una cita, vamos a tomar un café, una cerveza, lo que sea, hay buena onda. Puede suceder algo, puede no suceder, no sé qué, pero de repente yo pensé que había buena onda y quizá de tu lado no, pero nunca me lo diste a entender.
0: Me voy.
4: Desapareces, pero no me responde más un hola, un cómo estás, eso es ghostear. El otro quedó enganchado en una situación.
0: Creo que en nuestra época llamaba te cortó el rostro.
4: Bueno,
0: es lo mismo. Es lo mismo.
4: Con la diferencia de que.
3: ¡Qué feo!
0: Corto gancho, corto fiel, pero eso ya es después de una relación.
3: Pero es de mala educación.
4: Sí, sí. Para mí es una falta de responsabilidad afectiva, eso. Porque de última explica. Explica.
0: Más allá del chiste, o sea, nos tomamos joda. No, alguna vez hablamos con ellos. De que le cuesta mucho a la gente comprometerse y armar vínculos y armar parejas. Digo, es un tema para que en algún momento lo desarrollemos.
4: De todas las edades, de generación de los 20, de los 30, de los 40, te digo, y más arriba también. Tengo amigas que ya directamente no quieren salir a conocer chicos.
3: Yo también.
4: Se quedan solas, trabajan.
0: Pero vos ya tenés un chico.
3: No, tengo amigas que
0: vos tenés amigas, ¿no?
3: Que salen, se unen las que son sin pareja y salen ellas.
4: No, y es tanta la desilusión, es una tras otra, que ya directamente ni intentás conocer a nadie.
0: Pero pará, es desilusión, es miedo. Miedo, es esta cosa, ¿cómo la llamaste? Me gustó el
4: tinto. Ghostear.
0: No.
3: Responsabilidad
4: afectiva. No existe.
0: Responsabilidad afectiva es raro porque vos pretendés que alguien que no sienta lo que siente tenga la responsabilidad de decirte aún no siento lo que siente.
4: Pero te sirve a vos para cerrar ese capítulo.
0: Avalá vos.
4: Digo, después de una cerveza no, pero después de un mes, dos de verte.
5: Claro, si saliste dos meses, está bueno decirle, che, estoy en otra.
0: Yo te hago dos meses y ya me enamoraba.
3: Me casé.
4: Bueno, yo me enamoré dos meses de alguien y me rompió el corazón y desapareció.
0: ¿Quién es, Nico?
4: No, vamos a tirar nombres.
0: ¿Quién te gosteó, Nico?
4: Bueno, me gostearon horrible y apareció seis meses después para mi cumpleaños, diciéndome, hola, baby, tanto tiempo,
3: baby,
4: feliz
3: cumple.
4: Sí, boludo. Agrandado.
3: Pásame el nombre. Ahora feliz, también hay
4: feliz
3: hay
4: cumple, que esto, que el otro. Y yo digo,
0: claro,
4: pero pará.
0: Dijo, baby, es un sugar daddy.
4: No.
3: Ahora, sobrinito. Ahora también hay organizaciones.
0: Los oyentes nuestros mezclan todo. Acá uno me dice, ¿gostear? No, gostear, no gostear.
4: Con G de gato.
3: Como vos, la sombra del amor.
4: De fantasma viene.
0: Bueno, basta, ya está.
3: Ghost, ahí puso la.
4: Ay, me dio calor, quiero sacar esto.
3: Bueno, no.
0: Vale, temperatura y arranco el programa como corresponde, que hay mucha información.
3: Porque soy tan dulce. Tenemos niebla en este momento en la ciudad de Buenos Aires. Aparte de que tenemos cielo nublado, que el sol se fue para nunca más volver, tenemos niebla en este momento y va a ir increyendo a lo largo de lo que resta del día. Y también pronóstico de lluvia, ¿eh? No se descartan chaparrones hacia la noche del día de hoy. Para mañana, la mínima de 12 con mucha niebla, sobre todo mañana en las primeras horas, atentí.
0: Bueno, ya les cuento cómo va la apertura, pero quiero hacer un toquecito con la marcha docente en Plaza de Mayo. Hoy jornada de paro docente. Aún así, la mayor cantidad de escuelas la mayoría de las escuelas de CABA dictaron clases con normalidad. Pero paso por la marcha, Pablo Navarro en vivo, Pablo.
1: Facundo, la movilización está desconcentrando en total calma en este momento y se realiza en este contexto que decías vos del paro nacional convocado por la CITERA a nivel nacional junto con los gremios SUTEBA de la provincia de Buenos Aires, quien junto con UTE de la ciudad van a tener un día más de paro, que es el día de mañana. Cortaron Irigoyen frente al Ministerio de Economía durante unas 3 horas aproximadamente en este reclamo por falta de paritaria nacional y mejoras salariales. Y también la restitución del famoso Fondo Nacional de Incentivo Docente. Facundo, María Laura Torres estuvo, Sonia Aleso también, entre otros representantes, también estuvieron Monena Gutiérrez de UTE. Se habló acá de salarios por debajo de la línea de la pobreza, la falta de infraestructura y el deterioro de los edificios escolares. Aleso contó como una anécdota que llamó mucho la atención. Bueno, a ver, en todas las salas de los profesores, dice que el diálogo que más se repite en los distintos establecimientos es el hecho de que no se llega a fin de mes y que están endeudados solo por el día a día. También están hablando de que hay pocos docentes porque pocos están eligiendo la carrera y entonces esto hace que tengan más trabajo, con mayor carga horaria y que no puedan hacer lo que también tiene que hacer un docente que pretende elevar su nivel y poder llegar, por ejemplo, a una dirección, porque tienen que hacer cursos y los cursos gratuitos también se quejaban aquí en la ciudad de Buenos Aires. No suman muchos puntos, sí los pagos, y no tienen el dinero para poder pagar esos cursos y poder subir, y así es una rueda que no tiene fin. Aquí pusieron vallas por Defensa, sí, y por Bolívar, que ahora las está retirando la policía para normalizar de alguna manera el tránsito en los alrededores de la Plaza de Mayo.
0: Bien, Pablo, gracias. Volvemos si es necesario. Gracias por el reporte. Marcha docente, sí, y día de paro. Toquecito y me meto con la apertura, Tino.
5: Sí, Facu, muy breve. Contarte que ayer Petovelo reunió el Consejo Federal de Educación, un área que nuclea a distintos funcionarios, para controlar justamente la aplicación por primera vez, desde que se aprobó la reforma laboral, de un paro cuya reforma consideró que la educación es esencial. Entonces, se obliga a que el 75% de la planta docente tenga que ir a trabajar. Según dicen en el gobierno, hasta ahora el acatamiento fue muy disparejo, como muy dispar. Hubo algunas provincias en las que hubo mucha adhesión a la medida de fuerza, pero que en otras no, porque hubo controles, literal, gente que fue a supervisar. Y en provincia de Buenos Aires, Kicillof ordenó no permitir los controles.
0: ¿Cómo? O sea, que no vayan a fiscalizar las escuelas.
5: No.
0: Bueno.
5: Iban del Ministerio de Trabajo de la Nación y impedían el ingreso.
0: Bueno, yo me quedo pensando en algo que decía Pablo Navarro, que es el bolsillo de los docentes.
5: Sí.
0: Porque, y por acá abro el programa. Claramente de a poco va volviendo una discusión que en verdad nunca se fue. Se fue porque estábamos con otras distracciones.
5: Sí.
0: Pero vuelve la idea de la micro a la agenda política, a la agenda de los medios. Claro, nos habíamos concentrado e ilusionado tanto con el Mundial. El Mundial ya pasó, ya está, es parte, empieza a ser parte de la historia. Vamos camino a fin de año, pero el clima electoral ya se empieza a sentir. Se vuelve, sí, a poner la mirada sobre el bolsillo de la gente. Algunos creen que eso va a ser lo determinante, cuando no en la historia argentina, que se vota con el bolsillo, en la elección 2027. Me separé algunos datos de la consultora Centrix. Más del 86% de los consultados por Centrix dice que no llega a fin de mes con un solo trabajo, que sí o sí se tiene que obligar

0: todos tenemos más de un laburo. De los consultados, dos de cada tres confirma que lo que ganan, aún algunos con dos trabajos, se les agota el día 20. O sea, vuelve a aparecer esta idea de que no se llega a fin de mes. El 61,9% tomó deuda en los últimos 6 meses. Y en muchos casos lo hizo para afrontar gastos básicos como alimentos y como tarifas. De hecho, sobre este tema habló el presidente,
1: sí,
0: habló Milei, y le preguntaron qué va a hacer con los endeudados. Porque verdaderamente es mucha la gente que tiene deudas. Se habla de más de 20 millones de personas que por acá o por allá están endeudados.
1: Es histórico.
0: Es histórico. Y Milei dijo esto, escúchenlo.
2: La pregunta es si yo tengo un acuerdo con uno de los muchachos de
3: privado, un acuerdo privado,
2: y por algún motivo una de las partes no está en condiciones de cumplir el acuerdo. La pregunta ¿es correcto que yo le haga pagar a usted eso?
3: No.
2: Ok, bien.
3: Entonces, dice que quienes se endeudan tienen responsabilidad.
2: Obviamente.
3: Perdón, no, más allá...
2: La pregunta es, ¿le pusieron una pistola en la cabeza para hacerlo?
3: No.
2: Ok, listo. No,
3: más allá de que ellos...
2: Sí. Y después decir que lo tienen que arreglar el Estado, es decir, pasarle la cuenta a todos los demás. Eso me parece que no está bien.
0: Bueno, claro. No tiene una mirada muy empática, Milei.
1: Hay una repregunta que hubiera estado buena, y es ¿por qué usted cree, presidente, que la gente se está endeudando?
0: Sí, también uno podría hacer doble clic y si se están de duda, pues no llega al 20.
1: Hay un poco dice, no, yo no voy a ayudar porque es un tema de privados.
0: Bueno, también algunos le reclaman que en vez de cambiar la carta orgánica del central, ponga al central a funcionar para tratar de alguna manera de rescatar a los que toman deuda. De hecho, cuando se activan los mecanismos dentro de los propios bancos para rescatar a los endeudados,
1: sí,
0: las consultas son impresionantes, la cantidad de consultas que hay. Uh-huh. Ahora, cuando haces doble clic en los endeudados, por ejemplo, aparece que el endeudamiento golpea con mayor fuerza a los jóvenes de entre 18 y 39 años. Es decir, son los que recurren con más frecuencia a préstamos informales por falta justamente de alternativas. Mucha gente trata de solucionar su deuda con más deuda.
1: Claro. Sí.
0: Y si vas a buscar a las billeteras virtuales, te vas a encontrar con una situación muy, muy, muy jodida de gente que toma deuda en las billeteras virtuales y después se borra de la aplicación como si eso fuese...
4: Que se terminó la deuda, claro.
0: Entre las principales preocupaciones de los que fueron consultados, cuando se les preguntan por las deudas, te dicen que toman deuda para cubrir necesidades básicas. Esto es claro.
1: No para invertir.
0: No. Eso está...
1: gastos corrientes.
0: Claro. Con lo cual, aparece con mucha preocupación el tema de las familias endeudadas. La cifra de 20 millones de personas en un universo de 47 millones es verdaderamente preocupante. Ahora, no hay una herramienta estatal que ayude.
1: No, Milei dice que es un problema de particulares y contrasta con su cifra de la pobreza, porque el presidente siempre insiste en que él ha sacado a 14 millones de personas de la pobreza. Es una cifra que se puede ampliar mucho. De hecho, él mismo dijo en las entrevistas que dio anoche y hoy que, bueno, las estadísticas, según el contexto, se pueden malear. Pero,
0: mira, esto estaba buscando. Esto te va a sorprender. Banco Nación presenta una nueva forma de refinanciar las deudas de tarjeta de crédito.
1: Claro.
0: Que son muchas, ¿eh? Porque la gente entra en esa locura de gastar, y no es que, digamos, tiene deuda de tarjeta de crédito porque se va a Aruba, ¿eh?
1: No.
0: Muchos tienen la deuda de tarjeta de crédito porque lo que aparece es que hay mucha gente comprando en los supermercados con tarjeta de crédito.
1: Claro.
0: Entonces, el Banco Nación lanza una nueva forma de refinanciar deudas con tarjeta de crédito, que es un salvataje, que uh-huh, realmente es interesante.
1: Sí.
0: Y cuando aparece la herramienta, durante las primeras, escuchen este dato, por favor, durante las primeras 24 horas de funcionamiento del sistema que ponen para intentar refinanciar las deudas de tarjeta de crédito, el sistema registra 7.000, en las primeras 24, el primer día, 7.500 refinanciaciones. Y en lo que va del 2026, el programa ya superó las 62.000 operaciones por un monto de 310 millones de pesos.
1: Claro.
0: ¿Se entiende? Por eso, cuando le preguntan a Milei esto que nosotros tratábamos de analizar, uno hubiera

0: esperar una mirada más empática de Milei.
1: Y si la mitad del país está endeudado, es un problema macro, ya no es un problema de particulares.
0: Bueno, entonces, vuelvo a la pregunta inicial. ¿Va a ser determinante el llegar a fin de mes, el bolsillo y las deudas en clave electoral? Bueno, déjame escucharlo de vuelta a Milei, a ver.
2: La pregunta es, si yo tengo un acuerdo con uno de los muchachos de
3: privado, un acuerdo privado,
2: y por algún motivo una de las partes no está en condiciones de cumplir el acuerdo. La pregunta es correcto que yo le haga pagar a usted eso?
3: No.
2: Ok, bien. Entonces,
3: dice que los quienes se endeudan tienen responsabilidad.
2: Obviamente.
3: Perdón, no, más allá. No,
2: la pregunta es, ¿le pusieron una pistola en la cabeza para hacerlo?
3: No.
2: Ok, listo. No,
3: más allá de que
2: y después, Y después decir que lo tiene que arreglar el Estado, es decir, pasarle la cuenta a todos los demás. Eso me parece que no está bien.
0: Bueno, es fuerte escuchar que el presidente diga que nadie le pone, o él no le pone un arma en la cabeza
1: a alguien. Endeudarte.
0: Que se, claro, el tema. Ahora entendí el punto al que ibas, Tino. Decís,
1: claro.
0: El planteo es, bueno, preguntarle por qué se endeuda.
1: Yo no me voy a hacer cargo, perfecto, pero ¿por qué la gente se está endeudando?
0: Porque no llega
1: porque
0: a fin de mes.
1: Porque no son 20.000, son 20 millones.
0: Está bien, pero no, porque no llega a fin de mes. Porque hace el biribiri de la tarjeta de crédito, hace el pago mínimo y después anda a levantarlo.
1: Bueno, entonces, sí, efectivamente hay muchos argentinos, en este caso 20 millones, que se endeudan porque no llegan a fin de mes. Es que el programa económico en algún punto no termina de ser homogéneo, uniforme.
0: ¿Lo escuchaste a Caputo en las últimas entrevistas?
1: Sí.
0: Caputo habla de una situación de mejor en Argentina.
1: Hay algo que pasó muy desapercibido, que me parece que es muy importante. Por ahí después lo podemos buscar, o si no, para mañana, porque la discusión va a seguir. Y es cuando la titular del Fondo Monetario Internacional, Cristalina Georgieva, además de decir qué linda que es la Argentina y Vaca Muerta...
0: Sí, sí, bailar hizo tango con Mora Godoy,
1: claro.
0: Además de eso...
1: Ella dijo, en el microcine del Palacio de Hacienda, al lado de Luis Caputo, dijo que entre las cosas que se espera de Argentina es que el crecimiento se distribuya mejor. Sí. Textual, ¿eh? Parece Cristina Kirchner.
0: Sí, Georgieva corriendo por recontra izquierda al gobierno.
1: Esto es literal. Esperamos que el crecimiento, porque dijo que sí, vemos que el petróleo, vemos que el campo, vemos que la minería, que ese crecimiento se reparta de otra manera.
0: Sí.
1: Que es la pregunta que se le hace a Milei por la micro, sí. Que él responde, la micro y la macro van juntas, pero el problema que estamos hablando existe.
0: Datito, porque sí. Me parece importante acá aportar datos. Por ejemplo, hablé antes de los jóvenes,
1: sí.
0: Y dije que el endeudamiento golpea con mayor fuerza a jóvenes de entre 18 y 39 años. Bueno, ojo con los adultos mayores.
1: También, claro.
0: Porque el 46,7% de los adultos mayores ya tienen algún crédito o algún préstamo. Y la morosidad no es alta, es altísima. Más datos. El economista Germán Romero. Este dato es impresionante. El economista Germán Romero remarcó que 9 de cada 10 hogares en la Argentina tienen deuda. Y cuando profundizó el motivo por el cual están endeudados, aparece la tarjeta de crédito como el principal motivo de endeudamiento. Porque, insistimos, la gente está usando la tarjeta de crédito para comprar comida.
1: Sí.
0: En algunas cosas para comprar bienes que son necesarios.
1: Expensas también.
0: Bueno, expensas. Sí, la morosidad en expensas es altísima.
1: Sí. Uh-huh.
0: Es altísima.
1: Sí.
0: Por otro lado, hoy, digamos, veía la lista de aumentos de agosto.
1: Sí.
0: Y aparecen aumentos que tienen que ver con tarifas, tienen que ver con expensas, tienen que ver con colegios. Entonces, también aparece el otro tema ahí, que es el tema inflacionario. Uno puede pensar que si compara esta inflación con el fracaso del final del gobierno de Alberto Fernández, que Massa era prácticamente el presidente, porque ese último año gobernó Massa.
1: Uh-huh. Sí, claro.
0: Ahí estábamos que al 200% volando la inflación. Uno podría decir, bueno, está bien, está controlada. Ahora, anualmente seguís teniendo un problema de inflación.
1: Sí, claro, es que los precios bajen no significa que no hay más inflación. Hay inflación, es mucho menor. El punto es si los salarios le ganan a la inflación.
0: No.
1: O si le ganan holgados, o si empatan, o si es un mes sí y un mes no. Por eso digo que el dato de pobreza, vos bajaste 14 millones de personas, sacaste 14 millones de personas de la pobreza,
0: sí.
1: Que es un dato un poco tramposo, pero...
0: Que es importante.
1: Supongamos eso, pero 20 millones se dicen que están endeudadas. Entonces, hay una sábana corta.
0: Ahora, en paralelo con todo este berenjenal enorme de números vinculados al tema del endeudamiento, que es un tema que realmente preocupa.
1: Sí, claro.
0: Por eso yo planteo y sostengo en la apertura que la micro y el bolsillo vuelva a ser noticia. Y como estamos entrando en un clima electoral, se los anuncio, se empieza a preguntar también sobre la tolerancia, sobre la paciencia. En algún momento mucha gente sostenía, bueno, esto es lo que tenemos que vivir y atravesar.
1: Sí.
0: Porque mi esfuerzo forma parte de que la Argentina se normalice. Sí, yo no estoy de acuerdo con eso, pero esto se decía. Bueno, sí. En las últimas horas aparecieron algunos números, por ejemplo, de una consultora llamada Q Social, que le preguntan a un universo importante de gente hasta cuándo estaría dispuesta a esperar que las políticas del gobierno mejoren su situación personal. ¿Hasta cuándo?
1: Claro.
0: ¿Hasta cuándo? Fijan, por ejemplo, no sé, mediados del 2027, hasta que vengan las elecciones. Tampoco está claro cuándo vienen las elecciones. Pero me llamó la atención que el 50% le responde a esta consultora que ya no puede esperar más. Y de ahí surge otro dato, que es que el 67% cree que el esfuerzo, que el ajuste, no va a valer la pena.
1: Claro.
0: Entonces, es fuerte. Mira, está en línea Lucas Klobovs, que es director de opinión pública de Q Social. Lucas, ¿cómo te va? Facundo Pastor en la red. ¿Cómo andás?
4: Hola Facundo, ¿qué tal? ¿Cómo estás?
0: Bien, gracias por atendernos. Lucas, ¿qué están viendo en relación a la tolerancia que la gente tiene? Porque en la primera parte del comentario inicial yo hablé del endeudamiento. Ahora, esa situación entiendo que es la que hace que mucha gente ya no tenga tanta tolerancia.
4: Bueno, justamente cuando nosotros empezamos a monitorear el tema, denominamos justamente ese término como una variable fundamental para explicar el devenir de la aprobación de Javier Milei. Es decir, hay un componente económico que nosotros denominamos la tolerancia social al ajuste, que iba a ser fundamental y va a terminar explicando cómo se va a ir comportando. De hecho, si uno compara la línea de tolerancia, digamos, al ajuste y la línea de aprobación presidencial, hacen un camino muy similar.
0: La tolerancia respecto a la aprobación de la gestión presidencial, esa intolerancia vendría a ser ya a esta altura, van como de la mano.
4: Exactamente, cuando la tolerancia social aumenta, es decir, hay más tolerancia al ajuste, la aprobación del presidente sube. Cuando aumenta la intolerancia hacia el ajuste, la desaprobación de Milei crece. Entonces, cuando Milei asume, la sociedad argentina tenía expectativa y una coincidencia, un consenso bastante amplio en cuanto a que había que hacer un esfuerzo particular porque se necesitaba ordenar las cuentas fiscales, etcétera, etcétera, y eso iba a redundar en un bienestar económico en el futuro. Bueno, eso se empieza a resquebrajar especialmente a partir de enero.
0: Porque ustedes enero toman como punto de caída.
4: Exactamente, porque en enero esa tolerancia social estaba en 49%. Hoy en día está en 31%. Es decir, en 6 meses cayó casi 20 puntos.
0: Es muchísimo.
4: Que es lo que cayó la aprobación de Milei también de enero a junio de este año.
0: ¿Cuánto está la aprobación hoy de Milei?
4: Mira, estamos terminando de procesar la información, nuestra última encuesta, pero con nuestros números preliminares lo da en 33, 34 puntos de aprobación.
0: ¿Solamente eso?
4: Exactamente. Esto significa de que se trata de un gobierno que electoralmente no es competitivo.
0: No.
4: De hecho, el gobierno sigue siendo competitivo. Sigue. La única particularidad en nuestros escenarios es que mientras a principio de año Milei ganaba en primera vuelta, ahora hay segunda vuelta y hay un escenario mucho más parejo,
0: claro,
4: de lo que veíamos, claro, a principio de año.
0: Pienso en una palabra, Lucas, que le aparecerá a ustedes todo el tiempo en los sondeos de opinión pública, que es la perspectiva. Digo, la gente mira para adelante. Y que cuando mira para adelante, ¿qué encuentra?
4: Bueno, una de las variables que explica es las aprobaciones presidenciales, y no en Argentina, sino a nivel latinoamericano es la expectativa de que voy a estar mejor. Claro. Creer que vamos a estar mejor. Bueno, esa expectativa de mejora se fue deteriorando. El otro tema también favorable hacia el gobierno es que no hay ningún dirigente opositor que logra capitalizar eso. De hecho, hicimos un análisis recientemente que hay un 40% de los argentinos que no se siente identificado ni con Milei ni con el kirchnerismo. Ese 40% que nosotros lo denominamos la avenida del medio, un año atrás era el 30%. Es decir, claro, se fue ensanchando.
0: No tiene candidato.
4: Ese es el tema.
0: Esa ancha avenida del medio no tiene candidato, sino que es candidata a esa avenida del medio a la dispersión política, porque si juega Macri, si juega Villarruel, si juega, no sé, Kicillof por afuera del peronismo, el peronismo con un candidato, bueno, Miriam Breckman, tenés un nivel de dispersión tremenda ahí, Lucas, ¿no?
4: Exactamente, y la condición que nosotros encontramos para que efectivamente la avenida del medio no se haga más chica y se polarice, es que necesita encontrar un candidato que sea competitivo. ¿Por qué? Claro. Porque la mitad de esa avenida del medio dice que estaría dispuesto a votar a un candidato que no le guste, sí, con tal de que gane, que no gane el que ellos consideran peor.
0: ¿Tienen medido a un candidato outsider, a un nuevo outsider más del centro? Porque hay muchas versiones, por ejemplo, no sé, la figura de Daniel Haddad, la figura de Jorge Brito, aparecen ahí quizá la figura de algún gobernador, un Yarlora. ¿Los tienen medidos o todavía no?
4: Nosotros hicimos algunos ejercicios preliminares midiendo a Jorge Brito, a Daniel Haddad, a Dante Gebel incluso. Por ahora tienen un recorrido para construir. ¿Sí? Lo positivo que tienen es que en general no tienen rechazo alto, o muy alto, digamos. Y yo creo que a partir de la lectura de los números, es que esa instalación de ese potencial candidato en esa avenida del medio necesita conectarse con ese electorado desde un punto de vista emocional.
0: Claro.
4: Si no empatiza emocionalmente, va a ser muy difícil.
0: Pero la
4: si
0: gente los conoce, Lucas. Entiendo que a Gebel en menor medida. Daniel es una persona pública de muchos años en el mundo de la comunicación. Y Jorge Brito viene de la gestión de River.
4: Los conocen, pero tienen todavía mucho margen para crecer.
0: ¿Y cuál,
4: predomina
0: y
4: esos todavía
0: tres,
4: el desconocimiento?
0: De Gebel, Brito y Haddad, ¿cuál es el que mejor les da?
4: Está relativamente parejo entre esos tres. Pero acá el tema es, si imaginemos cualquiera de los tres que vos me estás preguntando, si es ese dirigente se acerca a partir de una propuesta de consenso, de unidad, etcétera, va a ser difícil que esa avenida, claro, del medio se sienta interpelado, mm-hmm, porque necesitan un acercamiento cargado o más emocional. De hecho, uno de los drivers que cada vez más influye en la definición del voto son cuestiones emocionales.
0: Claro, claro. Lucas, abrazo grande, gracias.
4: Un abrazo y muchas gracias.
0: Gracias. Súper interesante pensarlo desde acá. Quien hablaba era Lucas Klobovs, que es director de opinión pública de Q Social. Ellos están midiendo, en paralelo a la aprobación o desaprobación de Milei, están midiendo que no hay nada enfrente y están midiendo que empieza a haber muy poca tolerancia a lo que en algún momento aparecía como una frase. Una frase que habrás escuchado, hasta por ahí estás de acuerdo o estuviste de acuerdo. Las políticas de Milei son duras pero necesarias, aunque duelan en el corto plazo. Eso está desapareciendo. Las políticas de Milei son necesarias, aunque duelan a corto plazo. Hay 67% de desacuerdo de esta idea, que en algún momento fue una idea madre y que mucha gente dijo, me abrazo acá. Sé que va a ser jodido al principio, pero después vamos a salir adelante. ¿El después vamos a salir adelante? ¿Acuerdo o estuviste de acuerdo? Las políticas de Milei son duras pero necesarias, aunque duelan en el corto plazo. Eso está desapareciendo. Las políticas de Milei son necesarias, aunque duelan a corto plazo. Hay 67% de desacuerdo de esta idea, que en algún momento fue una idea madre y que mucha gente dijo, me abrazo acá. Sé que va a ser jodido al principio, pero después vamos a salir adelante. ¿El después vamos a salir adelante? desastre y que mucha gente dijo, me abrazo acá, sé que va a ser jodido al principio, pero después vamos a salir adelante. El después vamos a salir adelante... Hacia el pie, recién entró Jas López, mi productora, y me dio Joaquín. Una pastilla.
1: Opa.
0: Aclaro que es una.
5: Ya pastilla.
0: Duele un poco la cabeza.
5: Ya
0: me sentí.
5: Estamos,
0: me sentí en aquella anécdota de Bilardo llamando por Angeleri.
5: Sí,
0: ¡Angeleri! ¡Angeleri, vení! Y le dan una
5: tomala en vivo.
0: Tomala.
5: ¿Vos miraste lo que te dieron o te lo tomaste?
0: Madre, quiero el
5: reporte. ¿Pero miraste lo que te dieron?
0: No, yo lo tomé.
5: Mirá si te dio cianuro.
0: ¡Y vos tenés!
5: ¡Loco, vos!
0: Para morirme, fue lo que quería hacer. Las cortitas y al pie de Chicho Zárate.
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5: Muy bien, Facu, querido, sí, vamos con las cuatro de cada día, como siempre.
0: Cuatro.
5: La primera tiene que ver con la selección argentina y con él, con Lionel Andrés Messi, porque, información de Martín Arévalo desde muy temprano, la intención de la selección argentina es disputar 3 amistosos en la fecha FIFA que se viene en septiembre, falta un poquito nada más, un mes, y en octubre, 1 en Buenos Aires y 2 en China, rivales a confirmar, pero la idea de la AFA, de Claudio Tapia, es que Lionel Messi forme parte, por lo menos del partido que se va a jugar en Buenos Aires, sería lindo, ¿no?
0: Sí.
5: Para que los argentinos puedan verlo a Lionel, ya que hay mucha gente que todavía no lo pudo ver en una cancha, en un campo de juego.
0: Anotaste.
5: La segunda... No, eso ya no sabe.
0: Ni día nada.
5: A China, ¿qué necesitamos para ir a China?
0: No, quiero conocer China.
5: Bueno,
0: China.
5: Vamos.
0: Sale.
5: La segunda tiene que ver con Poch.
7: ¿Con quién?
5: Pochettino. Acaba de renovar su vínculo con la selección de los Estados Unidos hasta el 2030. Esto quiere decir un mundial más. Hasta el próximo mundial, cuando termine el mundial, Poch seguramente continúe.
0: Tengo una camisa y un pantalón de look parecido al de Poch en el mundial.
5: No te queda igual.
0: Que se usa mucho, Nico. Después te voy a mandar a ver si no la probas.
5: No te queda igual.
7: Es un buen mundial igual, ¿no?
0: Sí. Para y le dijo a Trump, my president.
5: My president.
0: Mamá.
7: Más inglés.
5: Muy bien. Mama. La tercera tiene que ver con Recoleta, pero no con el barrio de Recoleta. No me mires así,
0: ¿Con qué?
5: Nicolás, te lo pido por favor.
0: Con todos paquetes en Recoleta.
5: El club paraguayo que va a jugar con Boca Copa Sudamericana. Va a mudar su localidad porque tiene un estadio para 6.000 personas nada más. Pasa al Defensores del Chaco. ¿Le va a dar a Boca? Escuchen, 20.000 entradas. 20.000 hinchas de Boca van a poder ir a Paraguay para ver al Xeneize en un par de semanas por Copa Sudamericana. Y la última, Facu, tiene que ver justamente con la agenda. Ya tenemos un partido en juego. Sarmiento de Junín le está ganando 1-0 a Independiente Rivadavia de Mendoza. El gol lo hizo Martínez. En un ratito te completo todo lo que se juega en el día de hoy.
0: Me pegás el grito ahí.
5: No hubo presentación. Sí, claro.
0: Me pegás el grito. En un ratito, todo el tema River. Con una voz que me tiene expectante esta entrevista, porque para mí es una de las voces más interesantes de la historia de River.
5: Sí, claro. Sí.
0: Y quiero preguntarle qué está pasando y, por supuesto, con todas las novedades.
5: Sí,
0: todo
5: hay
0: eso
5: muchas.
0: En instantes. Todo el tema River. Nico, una venta nomás.
8: Y hablando de voces, en un ratito vas a escuchar la voz en primera persona de la Rosalía. Y en medio.
0: En un rato.
8: En un ratito te cuento. Tuvo dos invitadas muy especiales y tengo un detallecito para contarte de Lali Espósito.
0: Bien. Uy, Rosalía. Uy.
5: No.
0: Ya venimos.
7: Lali Espósito.
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0: Instantes, todo el tema River, Nico, una venta nomás.
8: Y hablando de voces, en un ratito vas a escuchar la voz en primera persona de la Rosalía. En medio
0: rato.
8: En un ratito te cuento, tuvo dos invitadas muy especiales y tengo un detallecito para contarte de Lali Espósito.
0: Bien. Uy, Rosalía. Uy.
5: No.
0: Ya venimos.
7: Lali Espósito.
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2: 6 minutitos pasan de las 5 de la tarde en la ciudad de Buenos Aires. Pasó volando la primera hora del programa y ya suena Joaquín con Fito. Hoy es lunes. Y alterna, Marca. Alterna Joaquín. Un poco con Fito, otro poco con Serrat. Ya vamos a tener que ir pensando.
3: Una renovación.
2: Una renovación, pero estamos.
4: ¿Tiene que ser una cantante española?
2: ¿Por qué está grabando qué?
4: Al Rosalía, ¿no?
2: No sé. No. No, perdón. Esto marca la primera.
4: Es la frontera entre la primera y la segunda ola.
2: Muy bien, Nico, gracias.
4: Me encanta.
2: Muy bien.
4: ¿Qué vamos a hacer? ¿Puedo proponer un tema de la Rosalía?
2: ¿Cuándo te vas de vacaciones, Nico, vos?
4: El jueves. Disfrutá, me quedan 3 días acá.
2: Perdón, yo no firmé todavía, Nico, ¿eh?
3: Me dijeron que sí, Facundo.
2: Depende del desempeño tuyo de hoy, que te queda menos de una hora.
4: Wow.
2: Del martes y del miércoles.
4: Así para que si un budito con un cafecito en la salida, ¿te puedo sobornar un poquito?
2: No, bueno.
4: Bueno. Ojo, está abierta la invitación, tenemos un ratito.
2: ¿A dónde vas, Nico?
4: Bueno, acá a la vuelta, el de la S.
5: No, mi amor, en avión, ¿a dónde vas?
4: Ah, me voy a Ginebra.
5: Ah, bueno.
2: Parámetro.
5: Recién empezó con nosotros. Chicos, yo no me tomo 5 años.
2: ¿Vas a Ginebra o te vas?
4: No, Ginebra es la capital de Suiza. Me voy a Ginebra a visitar amigos.
5: ¿Qué hiciste, match allá?
4: No, tengo amigos que laburan en la ONU.
5: ¿Es internacional el Tinder ese?
4: No. Sí, lo puedes abrir donde quieras.
2: ¿Qué?
4: Conmigo no.
2: ¿Por qué no?
4: Conmigo no. No me crees.
5: ¿Pero qué hiciste? Te digo, match.
2: Hiciste match con un...
5: que no te gosten, ¿eh?
2: Te cuento la historia.
4: A ver, dale.
2: Hiciste match con un banquero, tiene 60 años.
4: No vuelvo.
2: Mega multimillonario.
5: Con razón dijo la baby.
2: te tiró baby.
4: Me quedo acá, baby. Allá.
2: Y es factible que empieces a vivir a partir de... Viste que yo digo los primeros días de... Ay, en este caso, sí, septiembre. Sí,
4: claro.
2: Bueno, en una casa, tipo lo que era la casa de Heidi.
5: La novicia rebelde.
2: Sí. Claro. Y voy teniendo...
4: Heidi de la pradera.
5: Olio.
2: Pero basta. Pará. Porque si no... Abro mil ventanas.
4: Me encantaría. Bueno, me voy de vacaciones, me van a extrañar. Yo a ustedes también.
5: Pero Mariana Yelo también.
4: No me voy los 15 días a Ginebra. Ginebra son solamente 3 días. Voy a recorrer todo el interior de Suiza. Voy a andar por Interlaken, Zurich, Berna, Ginebra. Después me voy a Milano en tren a conocer ahí Italia. Y de ahí me tomo un avión a Mallorca. Me quedo 4 días en pleno Mediterráneo disfrutando del verano europeo.
2: Sí, está justita la cosa, ¿no?
4: Y en el medio me voy a Lyon. Lyon es la pequeña París que queda en Francia, al lado de Ginebra. Todo eso voy a hacer.
5: Pero ¿hace cuánto que empezaste en este programa?
2: Valeria, no le
5: a mí no me gusta meter púa, pero hay que hablar.
4: Febrero. Pero son mis vacaciones de este año.
5: Yo estoy desde el minuto cero.
2: Acá me dice Nico Bosa que lo llames, que tiene muy buena data de Milán.
4: ¿Quién?
5: Nico Bosa.
2: Nico Bosa.
5: Fue original de este programa.
4: Ok.
5: ¿Cómo? Próximamente.

0: Perdón, acá vino Muscari a una merienda.
1: Sí.
2: Que se lo quería llevar y estaba como loco, Muscari.
0: ¿Era Muscari?
2: Sí.
0: ¿O no era Muscari?
2: Sí, el de sex.
3: Me parece
2: sí,
3: que sí. Sí,
4: lo quiso levantar.
0: No, no, sí, levantar no, no le ofreció a Nico Bosa que ocupe, esto es en serio, no, ¿sí? No es chiste, ¿eh?
2: Sí, sí,
0: que
2: sí,
0: ocupe
2: sí
0: un papel en sex. Sex, vos sabés, te pones en bolas.
4: Obvio.
0: No, no,
4: fui, fui 17 veces.
0: No, nosotros este equipo iba a ir y no, nosotros no fuimos.
2: Nico tiene un lomo.
0: No, pero no lo, se achicó todo porque dijo, no puedo entrar más a...
3: No, lo que pasa es que tenía que cuidarse, tenía que entrar, como dice la abuela, en régimen.

0: Sí, el de sex.
1: Me parece que sí.
2: Lo quiso levantar.
3: Le ofreció a Nico Bosa que ocupe, esto es en serio, no es un chiste, que ocupe un papel en sex. Sex, vos sabés, te pones en bolas.
2: Obvio. Fui 17 veces.
3: Nosotros de este equipo iba a ir y nosotros no fuimos.
0: Nico tiene un lomo.
3: No, pero no lo, se achicó todo porque dijo, no puedo entrar más a...
1: No, lo que pasa es que tenía que cuidarse, tenía que entrar, como dice la abuela, en régimen.
3: Porque dijo, no puedo entrar más a...
1: No, lo que pasa es que tenía que cuidarse, tenía que entrar, como dice la abuela, en régimen.
3: Argentino, platense.
1: Porque algo vio.
2: Sí, pero por supuesto, en persona. No,
0: se pone el ojo, se pone la bala.
2: Lo importante no es la apariencia, el cascarón, es lo que va adentro, la energía que uno manda.
3: A vos te jodería tener una pareja en La Plata, porque yo, por ejemplo, antes de conocer a Gordis.
1: Confesiones.
3: Me jodí un poco el tema de
2: la distancia.
3: Por el prefijo del teléfono fijo.
0: Él no pasa
2: con 221.
3: 0221, yo decía, yo he laburado un montón, tengo que ir hasta allá.
0: Es que ustedes, los porteños, cruzar General Paz les cuesta un montón.
3: Chicho el cordobés. Habló el tucumano, Tiro. Chicho.
2: No. Es verdad.
3: A mí particularmente me costaba un montón eso. Soy fiaca. Entonces, en este caso, Nico Bosa vive en La Plata. Vos no te jodes.
2: ¿Pero estás buscando pareja o qué?
1: No,
2: sí.
1: Nico siempre.
2: Yo no tengo problema. Mientras haya responsabilidad afectiva, voy para el frente.
3: Y Nico gana bien.
0: Ya los veo.
2: $50,000 por mes. Pero no soy materialista, no me importa La Plata.
3: Qué bien, Nico.
2: No, es lo que menos me importa.
3: Se llama como vos. Los Nicos.
2: Alcoyana.
3: ¡Eso! Me gusta. Bueno, va.
1: Atrévase a sonar.
3: Hablando de Nico, Nico Peralta.
2: Y hablando de amor, porque estamos hablando de amor.
0: Sí.
2: ¿Podés creer que...?
1: Se cerró.
0: Qué lindo.
3: Me dice Nico Bosa, que se fue de este éxito.
2: Sí.
3: Me dice, lo que se escucha el programa lo deben estar volviendo loco. Hoy no duermen en La Plata. Dale.
2: Bueno, mira cómo te saco de esto. Vamos a hablar de Lali Espósito. Hay un furor total en las redes sociales porque hoy, hace un rato, Lali confirmó su tercer estadio River Plate.
3: ¡Epa!
2: Va a haber una alegría grande en River, Facundo.
3: ¿Pero cuándo es esto, Nico?
2: El 26 de septiembre, no sé si escuchaste lo que te dije.
4: Va a haber una alegría. Alegrías en River.
3: Cuando llegaste me dijiste, no sé si darte el pésame.
2: Y te quise abrazar, bueno. Hoy voy a River a ver básquet. Lali, el 26 de septiembre.
3: 20:30 juega la
2: partida
3: de básquet.
2: Chico, por la final, queremos darle una alegría a River.
3: Semifinal, dale.
2: Porque es ida y vuelta tres veces, me explicaron.
3: No importa.
2: Bueno, el 26 de septiembre Lali Espósito va a ser River, ya están las entradas a la venta. ¿Y querés escuchar cómo Lali le anunciaba a sus fanáticos esta grata noticia?
3: Me encanta.
2: Esto hacía Lali.
5: Nunca fui lo que querían de mí. Y no me importa. Siempre están los que estuvieron ahí. El resto son... Las cosas que me puedan decir ya no me importan. Cuando quieran, saben dónde estoy. Nunca fui lo que querían de mí y no me importa. Siempre.
3: ¿Cómo lo ponen de tres?
2: Yendo.
3: Sobra. Claro,
1: ¿qué día?
2: 26 de septiembre en River, Lali. ¿Vamos juntos el equipo de Pastor 910?
1: No, yo no.
4: ¿Cuándo?
2: 26 de septiembre.
3: No le gusta porque no fuiste.
2: No vayas a atender cuando el demonio llama, Valeria.
1: La tuve frente a frente en radio y no me gustó.
2: ¿Por qué?
1: Bueno, no me gusta.
4: Esa denuncia.
3: No te lo tomes a mal.
1: El viernes viene Lali.
3: Si la tocas a Lali,
2: oro.
3: Te metes con nosotros.

0: Obvio. Lo que tiene Lali que no tienen, creo, casi ningún artista argentina, es un carisma arrollador. Lali te atropella. Es pura magia.
1: A mí no me puede pasar.
0: 26 de septiembre. Y esto viene a colación de que estuvo de invitada en el show de la Rosalía.
2: Juega de enganche por ahí, el Chacho le encuentra la vuelta.
0: Es muy buena jugando al fútbol. La pone a Lali en la cancha y te mete un gol seguro.
1: Con razón dijo, ¿te acordás de la Rosalía? Dijo que no era para tanto, que no sé qué, porque ya iba a ir. Fíjate el interés que tenía. Que
0: No, la bancó. Lali la bancó a Rosalía. Escuchamos acá su opinión.
1: Pero porque iba a ser invitada.
0: Fue la segunda invitada. Rosalía debutó con su maratón de conciertos en Buenos Aires. La primera invitada fue Ángela Torres. La segunda, Lali. ¿Por qué? Porque hay un momento del show de la Rosalía donde se viste de monja y hay un confesionario donde invita a una figura del país que ella visita para que haga sus confesiones más íntimas y profundas sobre alguna situación amorosa, un desengaño, etcétera. Lali ahí contó algo que le pasó con una persona en Europa que no la pasó muy bien, pero termina la confesión diciéndole a la Rosalía: me voy a casar. Y Rosalía, ovación en el Movistar Arena con Pedro Rosenblatt, la pareja Lali, y Rosalía le dice: ¿en serio que te casás, Lali? Sí, ni yo lo puedo creer, me caso. Que todavía no se sabe.
3: ¿Es un anuncio real?
0: Sí. El rumor viene hace rato. Sí, no se sabe la fecha concreta, pero se sabe que a fines de este año, no el 19 de diciembre, que es el día que se casan Tini y De Paul, pero parece que en diciembre o en verano, Lali pone el gancho.
2: Bueno, bien. Mirá, me encantó.
0: Y en el medio de todo esto, furor por la Rosalía, los cuatro Movistar Arena están explotados. Y un detalle es que muchos fanáticos fueron con la camiseta de Argentina. Mirá. Como para no dejársela pasar.
2: No hubo bardo, no hubo nada.
0: No,
4: a mí me gustó.
0: Ella
4: cómo habló,
0: pidió perdón. ¿Querés escucharla cortito? Decía Rosalía pidiéndole perdón a los argentinos.

0: Por eso hoy, más que nunca, quisiera compartir un recuerdo. Fue en, si no me equivoco, 2019, que me acuerdo que Argentina fue la primera vez y eran los inicios de mi carrera. Y fue aquí, en el Lollapalooza. Y me acuerdo que había show en Maquerel con la canción de Pienso en tu mirada. Toda esa multitud cantando.
1: Bueno, y ahí Rosalía canta Pienso en tu mirada, ese tema, y cuenta que presentó esa canción acá en la Argentina y que desde entonces su carrera dio un giro enorme y que para ella no existe un mejor público que la Argentina.
2: Bueno, pasamos mucho hablando de la Rosalía y no pasó
1: hace 10 días,
3: A mí me convenció, ¿eh?
2: Bueno, ¿te gustó?
1: Es muy talentosa.
2: Yo hablaba la fui a ver y la rompe. Del Monumental y de River, paso ahí, hago el cruce a Chicho, porque River es noticia, ya... pasa el límite de los programas deportivos ya a esta altura.
3: Sí.
2: Hay mucho para analizar. No sé bien por dónde empezar o cómo ordenar esta charla. La realidad es que en poco tiempo se llegó a una situación de mucha bronca, de mucho hartazgo. Ayer te tocó hacer la cobertura, estabas con Germán García Groba,
3: sí,
2: recorriendo un poco el Monumental. Había mucha bronca. Yo quiero fijar una idea mía, después empezamos a debatir un poco. Para mí, así como en su momento dije que eran desmedidas las críticas a Gallardo, son desmedidas las críticas y la idea de hacer un haul, como se dice en River, que lo podemos explicar. Me parece que hay una velocidad en el hartazgo. Ahora, todas las decisiones que se tomaron, fueron erróneas, dirigencialmente y futbolísticamente hablando. Eso está claro. Digo, como digo una cosa, digo la otra. Ahora, me parece que hay una efervescencia que excede a River, ¿eh? Le pasa a Boca, le pasa a Racing, pero bueno, esta es una mirada que quiero fijar para ser honesto con lo que pienso, ¿sí?
3: Sí. Todo nace, Facu, en la pérdida de la identidad, algo que hablamos la semana pasada con respecto a uno de los problemas de River. Lo de ayer, el Hall, hacía como 15 años que no pasaba. Claro, con toda la época Gallardo, el histórico Hall a la salida de la Platea San Martín, donde se juntaban los hinchas socios de River a reclamar, a quejarse, a demostrar alguna situación, hay generaciones que no sabían qué era.
2: Claro, bueno.
3: Y ayer muchas generaciones...

0: Es hall, no el concepto.
1: El concepto hall es un concepto como si fuese una suerte de cabildo abierto, claro, como el cabildo donde el pueblo va a protestar, por decir, sí, de alguna manera, cuando, claro, pasan cosas que en las que no está...
2: Mira, yo
1: no,
2: te voy a contar, o sea, algo...
1: Eso es algo que tiene maravilloso los clubes en la Argentina, ¿eh?
2: Pero, y entiendo yo que también fue espontáneo, a tal punto que cuando termina la transmisión con Germán teníamos que dividirnos en cuanto a la cobertura, como ya River había anunciado equivocadamente que no iba a hablar ningún protagonista, ni Coudet en conferencia, ni ningún jugador, un error total. Germán toma la decisión de ir, bueno, yo me voy a la puerta del vestuario,
1: sí, sí, sí,
2: porque ahí quizás pasa algo, yo me voy a la calle para hablar con los hinchas de River, y Germán se encuentra con una situación que yo no sé si se esperaba,
1: no,
2: tan pronto, más allá del malestar, más, sí, allá de las equivocaciones. River ayer otra vez no completó el banco de suplentes.
1: River hizo un solo gol en los partidos,
2: pero
1: que, Facu, que perdió.
2: River tenía 8 suplentes de 12 disponibles.
1: Sí.
2: Esto es una locura.
1: Bueno, déjame, mira, está Germán para seguir pensando y charlando un poco. Está Germán García Grova, está Chicho Zárate acá, es la radio líder del fútbol. En un rato nos pegamos con el partido de Vélez. Germán, querido, ¿cómo te va? ¿Cómo andás?
3: Hola Facu, ¿cómo estás? Buenas tardes para todos.
1: Bueno, a ver, ¿qué está pasando? ¿Por dónde arranca esto?
3: Oh, qué buena pregunta, Mario, diría Eduardo de la Puente. Arranca por una pérdida, ahí sí coincido. Yo siento que a Rivers le arrancaron o perdió algo. Ahora vos me preguntás qué, y yo tengo que decirte que no sé. Pasamos de enterarnos absolutamente todo. Cuando hace un par de años te enterabas de la formación en el primer córner, por ejemplo.
1: Claro, claro.
3: Y hoy River siento que después de cada derrota, Facu, ahí se le agrega IVA con algo.
1: Bueno.
3: O con el container, o con Juanfer, o con los dichos de alguien externo, o con el testimonio de Ramón. Es como que no hay paz.
1: Claro. Bueno, vos hace poco me dijiste, siento que River perdió algo, se le extirpó algo, no tengo claro qué. Y entre los dos dijimos, puede ser la identidad, puede ser la intimidad, y yo creo que hay un tema de intimidad. De repente todo se ventila cuando antes no pasaba eso, Germán.
3: No, eso está claro. Igualmente yo ahí lo recontravaloro, Facu, porque está bueno que nosotros los periodistas sigamos teniendo un incentivo para averiguar cosas por más que de adentro no quieran contar, ¿no? Mm. Yo siempre soy pro de destacar el laburo del periodista cuando nos enteramos todo. Ahora, para que nos enteremos tiene que haber alguien adentro que te cuente.
1: Claro, ¿qué es que no quieren contar? O sea, las fuentes están hoy en silencio.
3: Bueno, sí, pero no.
2: Pero lo que
3: sí,
2: pasa, pero, no. pero perdón, Ger, perdón, sí. Facu, acá hay un montón de situaciones que están sucediendo que no tienen que ver con la identidad, con la intimidad, perdón, con la intimidad, o con lo que antes no sabía, porque primero los borrados los anunció el presidente de River, no se hizo a escondidas para que nadie se entere. El presidente de River anunció que estos 15 jugadores, 10, 12, 15 jugadores, prefiero perder plata a que sigan formando parte del plantel de primera división. Entonces, ayer, eso ya alguien, no es íntimo.
1: Ayer una fuente interna me dijo, Germán, preferimos administrar silencios y no seguir generando títulos, por eso la decisión de no hablar.
3: Exacto, el mensaje que nos pasaron a nosotros en la previa de partido fue: hay que seguir trabajando desde el silencio, por eso ni el entrenador ni los futbolistas van a hablar con la prensa.
1: Y la otra hipótesis era lo identitario. ¿Por qué pensás o sentís que River pierde identidad?
3: No, pierde identidad claramente futbolística.
1: Ah, ok.
2: Sí, sí. No.
3: Porque River era el Beto Alonso, era Gallardo, era Ortega, era D'Alessandro, era Pablo Aimar. Y hoy, decisión del técnico o decisión de que el fútbol ha cambiado. Y no se juega más con ese tipo de jugador. Se buscan otras características. Los Ángel Correa, los Thiago Almada. Más acá en el tiempo, si querés, con menos cartel. Pero también marcando la historia de River, Leo Pisculici. Hoy... Por falta de ese tipo de jugadores, porque la verdad que ni los mejores equipos del mundo hoy juegan con un 10 clásico como se le está pidiendo a Coudet que juegue. Pero bueno, es una decisión futbolística del entrenador que veremos, como alguien me dijo, y acá me voy a meter, Facu, la parte informativa, que hay mucho. Alguien me dijo esta mañana, hablemos en un mes cuando la cancha esté 10 puntos y el plantel completo... Y cuando en 10, 15 días ya no quede nadie en cantina.
1: Pero perdón,
2: claro,
1: pero
2: Germán. Pero en un mes te quedaste fuera de la Copa Sudamericana.
1: Perdón, en un mes, porque a River le queda, que River está por afuera de la zona de Copas y quedan 13 partidos, ¿eh?
3: Mirá qué difícil es de explicar esto, porque yo lo que vos marcás lo vengo escuchando desde ayer. Ahora, La realidad, Facu, es que después del desaguisado que se ha hecho con la tabla anual, River está a un punto de jugar la Copa Libertadores, porque está a un punto del noveno. Mm. Hoy el noveno entra a la Libertadores. Entonces, es preferible hoy estar noveno que quinto, insólitamente.
1: Es tremendo, es insólito realmente. Germán, abrazo, cualquier cosa, pegás el grito. Quédate porque te va a interesar la nota que viene. Gracias,
3: dale,
1: Germán.
3: Me quedo atento.
1: Allá la rompieron, se lo escribí a Chicho, y se lo escribí a Germán
3: muchas
1: también.
3: Gracias.
2: No,
3: la
2: Germán se quedó hasta...
1: la cobertura que hizo esta radio, pasa algo con esta radio, que todos entendemos claramente que cuando hay algo en vivo, la radio la rompe, pero no esta radio, la radio tiene que ser el medio que te... Yo iba volviendo a casa y me iba enterando absolutamente de todo. Chicho Nudahondo, Germán adentro, lo que iban pasando, los conductores, los relatores, todos. Realmente la rompieron ayer. Germán, un abrazo grande. Está en línea Daniel Tito Onega. Para los que lo vieron jugar, yo recuerdo a mi abuelo decirme, lo que jugaba Onega. De hecho, no sé si no es el máximo goleador de River en Copa, me lo va a decir él. Daniel, querido, ¿cómo le va? Facundo Pastor en la red, ¿cómo anda?
0: Hola, Facundo, buenas tardes. Bien, bien, todo, por suerte muy bien.
1: ¿Cómo anda Tito usted? ¿Todo bien?
0: Bien, bien, sí. Un poco triste porque lo que nos toca vivir en este momento. Vos sabés que uno, además de haber jugado en el club, es hincha, voy a todos los partidos, o sea que realmente lo siento como cuando jugaba, ¿no?
1: Claro, Daniel, y a ver, ¿cómo es jodido el fútbol? No se lo voy a explicar a usted que lo jugó, que vivió y construyó una vida alrededor de eso, pero ¿cómo, dónde se empieza? Digo, cuando uno tiene que identificar dónde se empezó a joder esto, ¿qué usted tiene algo que decir? Bueno, acá este fue el error inicial, ¿qué pasó?
0: Y es difícil, ¿no es cierto? Porque para eso tenés que estar un poco adentro para enterarte de algunas cosas. Realmente, yo hay un par de cosas que no me gustaron, ¿no es cierto? Por ejemplo, la separación de los 14 jugadores. Me parece que uno, como es jugador, nunca me tocó vivir una situación semejante, ¿no? Pero me parece que el dolor es muy grande, no solo para los que lo apartan, sino para los que se quedan también.
1: Claro.
0: Porque dentro de esos grupos hay muchos amigos. Entonces, están perjudicando a un amigo. Y creo que no era la forma, ¿no es cierto? Yo creo que está bien si el club o el técnico no contaba con esos jugadores, buscar de otra manera la salida. Pero apartarlos ahí, dónde se entrenan, cómo se entrenan, dónde se cambian, me parece que hasta es una falta de respeto, ¿no es cierto? Y la otra parte, me parece que ahí se equivoca Chacho, a quien respeto mucho y confío plenamente en él, pero me parece que ir a hacer una pretemporada tan lejos con 16 jugadores, me parece que no cierra, claro. Porque lo único que podés hacer es actividad física, no podés hacer un partido, no podés hacer... Y me parece que estando acá, haciendo la pretemporada, siempre recurrís a algún chico de las inferiores o para hacer fútbol, y estando allá con 16 jugadores, me parece que no le sirvió de mucho, me parece a mí.
1: Claro, Daniel, y futbolísticamente, ¿tiene Chacho los jugadores necesarios para representar la identidad futbolística de River? Que es el River que te ataca, el River que tiene siempre un enganche que tira algún firulete, el River que te llega por las puntas, el River que propone, no que espera. ¿Tiene esos jugadores?
0: No, hoy el enganche no lo tiene, pero me parece que Chacho no busca jugar con esas características, ¿no es cierto? Me parece que por los jugadores que ha buscado, que ha traído, busca otro tipo de juego, ¿no es cierto? Y River, sí, sin ninguna duda, siempre se le caracterizó por tener grandes números 10, ¿no es cierto? De esos que no solo ordenan, sino meten un pase-gol, uno que sepa tirar un tiro libre cerca del área. Me parece que eso es lo que hoy le está faltando un poco al equipo también, ¿no es cierto? Y no veo que busquen un jugador, porque el chico Andrada, que es un gran jugador, ojalá que rinda todo lo que uno espera de él, lo que hizo en Vélez, también si bien Almada también, pero no son de esa característica de jugar de enganche, de jugar en el centro del campo ordenando y ya te digo, metiendo un pase gol, teniendo media distancia. porque también los 10 hacían goles, ¿eh?
1: Claro, claro.
2: Ahora, Daniel, ¿cómo le va? Mucho gusto. Leo Zara te lo saluda.
0: Hola, Leo.
2: Algo que le falta a River es gol. Y estamos hablando con una persona que si algo tenía
1: ¿cuántos
2: era...
1: ¿Cuántos goles hizo eran usted, goles? Tito?
0: Sí.
1: ¿Cuántos hizo usted en la primera de River?
0: No, en la primera creo que... No sé si tengo 114... No, pero tengo récord de Copa Libertadores, que hice 17 goles 17. En el año 60.
1: Bien.
0: Y que todavía pasaron tantos años y no he superado ese
2: récord. Ahora, ¿pero por qué le cuesta tanto a River? Porque si ayer en un momento estaban todos los delanteros, no había más delanteros para poner en cancha, y delanteros que han regresado del club, que River erogó una buena cantidad de dinero, porque algo que está pasando, Daniel, es que River pierde un partido y a los siguientes tres días gasta 20 palos, 30 palos en refuerzo para ver si puede suplir esa derrota con algo. Pero ¿por qué no hace goles River? ¿Por qué le cuesta tanto hacer un gol?
0: Y a veces las rachas se dan, ¿no es cierto?, de que tanto a favor como en contra. Ayer yo creo que fue un partido que River no mereció perder. Sin hacer un gran partido, creo que por lo menos que hubiese merecido hubiese sido el empate. Hubo jugadas de gol que de mala suerte, porque hay una de Beltrán que el arquero se inclina hacia un lado y la pelota y le pega sí, porque no trató, le pegan los pies, y otra también que sacó uno sobre la línea. O sea que también cuando te pones en racha negativa se dan las cosas así como positiva. Pero bueno, a mí me decía mi gran maestro Renato Cesarini también que cuando por ahí pasaban dos o tres partidos, no hacía goles, te veía por ahí caído y te llamaba y te decía: Tito, ¿qué te pasa? Y Renato, hace dos o tres partidos que no hago goles. Me dice: ¿erraste? Sí, todos los partidos. Bueno, no te preocupes, me dice. El problema es cuando no tengas situaciones de gol, ahí preocupate porque estás haciendo las cosas mal.
1: Claro.
0: Y yo creo que ayer River tuvo, no en otros partidos, pero ayer sí tuvo situaciones de gol, que no los pudo concretar, lamentablemente, ¿no?
1: Tito, abrazo grande, gracias por estos minutos. Siempre es hermoso escucharlo y, bueno, y es lindo conocer la opinión de alguien que vivió muy de cerca y que le dio tanto a River y al fútbol argentino en general.
0: Gracias, Facundo, y ojalá, bueno, River va a empezar a ganar, se va a cortar esta racha y va a empezar a ganar cuando esté todo el equipo, cuando jueguen todos, porque también no nos olvidemos que hubo que recurrir a jugadores,
1: claro,
0: que llegaron dos días antes de un viaje de 15 horas y entonces es difícil. Entonces,
1: por supuesto,
0: hasta que yo
1: por
0: creo
1: supuesto.
0: Que el Chacho tenga todos los jugadores, creo que le va a encontrar la vuelta y vamos a empezar a festejar.
1: Ojalá así sea. Tito, usted no está, ¿no?, para moverse un poco. Yo lo voy a buscar si quiere, con 17 goles en una Copa Libertadores.
0: Sí, y 31. Soy el jugador argentino que más goles tiene en Copa Libertadores,
1: claro,
0: con 31.
1: Claro, claro.
0: Todavía
1: claro.
0: No. El que está más a un gol es Prato.
1: Ah.
0: Después los otros que están más lejos.
1: Es cierto,
4: otro de River.
0: Ya, algunos ya ni juegan, ¿no?, tampoco. Pero 31 goles, sí, soy el que más goles hizo en Copa Libertadores del fútbol argentino.
1: Tito, abrazo grande, gracias. Saludos a la familia.
0: Gracias, Facundo.
1: Un saludo a Meli. Chau, chau.
0: Saludo a la mesa.
1: Gracias. Daniel Tito Onega. De estas historias maravillosas que todavía persisten, las podemos encontrar en Boca también, en Racing, en Independiente,
2: sí,
1: en San Lorenzo. Esto es el fútbol argentino. Escucharlos me parece que está bueno, porque acá en esta mesa se habló de identidad, se habló un poco de intimidad, que lo puse yo, digo, no ventilar, pero se habló mucho de la identidad. Es raro cuando los equipos pierden identidad, pero bueno, visto que dijo Onega recién, Chicho, no sé si Chacho tiene la identidad de la que yo estoy hablando, evidentemente.
2: Futbolística, evidentemente.
1: Futbolística.
2: No. Por gustos, eso es una realidad, pero yo creo, Facu, que es una situación que viene de arrastre, ¿viste? Por eso la explosión ayer en el hall. Ayer se cantó en contra de la dirigencia, se cantó en contra del presidente con nombre y apellido.
1: Para mí apresurado todo eso.
2: Se cantó no en contra de Coudet, pero sí pidiendo a Ramón Díaz, que es más o menos lo mismo.
1: Pero, claro.
2: digamos, no se lo insultó a Caudet, pero sí se pidió por el regreso de Ramón.
1: Un Ramón que se sabe que está enemistado con Francescoli, por ejemplo.
2: Sí, entonces, un River que va a jugar el próximo sábado recién con Tigre, tiene una semana de descanso, por eso hoy no entrenó.
1: Bueno, paro acá, 17:33, me vende Vale, voy para allá, cumplo y venimos, que tenemos mucho más programa hasta las 6.
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1: 17:40, vale, cortito, datos del tiempo.
2: Sí, señor, está bajando mucha niebla en este momento, sobre todo en los accesos y egresos de Capital Federal, así que máxima precaución. 16 grados la temperatura actual.
1: Bueno, dos apuntes políticos. Sí. Por favor, presten atención a lo que va a contar Robertino. Sí. Respecto a lo que dijo el gobernador Quintela. Sí. Y después sumo un audio de Milei. Contame, porque es título de la tarde.
3: Sí, gobernador de La Rioja, le hicieron un reportaje respecto al panorama electoral, la situación del peronismo. Él se está moviendo mucho. Quintela quiere ser candidato a presidente. Sabe que tiene dificultades porque, bueno, tiene que nacionalizar su liderazgo y todavía no está logrando ese alcance. Pero busca que esa carrera de pronto lo posicione como alguien competitivo para una vicepresidencia. Con Kicillof, con Cristina, con quien fuese. Con lo cual, se está moviendo mucho en el armado y la discusión del peronismo. En ese marco, le preguntan justamente si volviese al gobierno nacional del peronismo, o si él tuviese en un próximo gobierno, ¿qué hiciesen? Si, por ejemplo, van a expropiar o van a tomar actitudes muy...
1: Expropiar.
3: Extremas, medio socialismo muy criticado, como suele decir Milei. Y la respuesta de Quintela no lo sorprenderá.
1: A ver.
4: Lo que hay que advertir a todos los inversores, que el peronismo va a revisar absolutamente todo. Todo va a revisar el peronismo. Y va a ocultar todo lo que es este gobierno y lo que sea necesario nacionalizar, lo vamos a nacionalizar. Lo que sea necesario expropiar, vamos a expropiar. Vamos a recuperar. Lo digo para que no se entusiasmen con este señor que está desequilibrado y que empiecen a querer invertir apropiándose de cosas que no les corresponden.
1: Ah, bueno, pero ¿a Quintela la estrategia electoral se la arma Caputo? Santiago Caputo, pues,
3: parece.
1: O sea, con declaraciones así, Milei se va a quedar, no, dos mandatos, ocho mandatos.
3: Sí, no ayuda, efectivamente. Bueno, genera ruido, obviamente, Kicillof se fastidia porque él está intentando hacer un armado que tenga cierta moderación, sin perder la base dura del peronismo, pero evitando actitudes, bueno, más bordas.

0: como se dice en la jerga, ¿no? Más jugando ahí el límite. Lo cierto es que obviamente hizo ruido y sí, le da carne de cañón a Milei.
1: Bueno, y hablando de posibles estrategias electorales,
0: sí.
1: Hoy habló el presidente, en las últimas horas, mejor dicho, ratificó algo que había dicho,
0: sí,
1: en relación a su compañero / compañera, me suena más compañero de fórmula,
0: sí,
1: porque dijo que ya lo tiene decidido. Escúchenlo.
0: Dale.
2: Gente, ¿quién va a ser su compañero de fórmula?
3: Mire, yo le digo, hay un conjunto de personas que podrían calificar para esa situación, que claramente, digamos, mi cabeza ya tiene definido eso. Lo que sucede es que la política es dinámica. Tengo alternativas, digamos, tengo alternativas y tengo orden de preferencia, ¿ok? Esa es la definición. Pero usted sabe, la política es dinámica, pueden ocurrir acuerdos, en función de esos acuerdos usted puede tomar una opción u otra. Eso depende de los
2: acuerdos
3: políticos que surgen.
2: Okay. ¿A quién tiene usted en la cabeza? ¿Es hombre o mujer?
3: Es que le dije que no es solamente una persona, es un conjunto de personas.
2: Y usted me dijo que en su cabeza hay uno que ya tiene...
3: yo no le voy a estar dando, digamos, o sea, yo no voy a jugar al enigmático, eso se lo dejo a un operador barato que se disfraza y Chimentero.
1: No, pero si el que juega el enigmático es Polino. Es Marcelo Polino el que inventó el enigmático. Ahora, ¿el presidente ya tiene decidido quién,
0: sí,
1: quién va a ser su candidato o candidata?
0: Sí,
1: hay nombres.
0: Hay dos cosas, según he escuchado y me han contado, que él sabe. Y no lo va a decir, por eso no lo respondió. Milei sabe que si hace una fórmula con Patricia Bullrich, gana en primera vuelta. Pero también sabe que gobernar con Patricia Bullrich puede ser un desafío, porque Bullrich no es Villarruel. Entonces, una tensión en el gobierno con una vicepresidenta de ese peso es dificultoso. Y además, que el tablero es amplio, también lo dijo...
1: Tendrá que armar la lista, o sea que una chance podría ser la de Patricia Bullrich.
0: Sí, donde él sabe muy bien que la fórmula sería muy potente, porque Bullrich le garantizaría lo que...
1: ¿Pero Bullrich quiere ser vicepresidenta?
0: Y la verdad es que hoy no está en sus preferencias. Ella quiere ser presidenta. De hecho, en las últimas horas dijo, cuando después de la reelección de Milei, yo quiero ser presidenta.
1: Bueno, a ver, Patricia Bullrich, ¿qué otro nombre aparece? Yo tengo uno, ¿eh?
0: Un nombre que es más de su preferencia por el perfil y porque entiende que sería alguien de una lealtad inquebrantable, son dos personas. Sandra Petovelo y Martín Menem.
1: Tengo otro.
0: Bueno,
1: Petovelo, Menem, Patricia Bullrich. Hoy alguien me comentó de otra posibilidad.
0: Sí.
1: No quiero que nadie se me ría.
0: La hermana. Milei. Mirá, a mí me dicen que no es una posibilidad. La política es muy dinámica, sí, especialmente porque a ella no le interesaría ese nivel de exposición y que no... Y que entienden que el voto duro lo garantiza Milei y que ellos tienen que buscar justamente algo que les garantice retenerlo del balotaje.
1: Bueno, y hoy a la mañana Mariano Beldic, en el programa de Totti, dijo que una chance puede ser Agustín Laje.
0: Es una opción.
1: Agustín Laje, contá, porque no todo el mundo sabe.
0: Agustín Laje es un intelectual orgánico, un filósofo, politólogo, que defiende y promueve y divulga las ideas de Milei, de la escuela austríaca, etcétera. Muy respetado por Milei, no es tan conocido, sí, en el mundo libertario, sí, es un rockstar. Pero por fuera, como insisto en esta idea, Facu, de, ¿en qué pensás cuando armás una fórmula presidencial? ¿En un complemento que te dé electoralmente lo que vos no tenés? ¿O a donde vos no llegás? ¿Que te ayude a galvanizar esa parte que te pone en la segunda vuelta o bien te hace ganar en primera vuelta? Por eso, yo no lo descartaría, Laje. Me parece que hoy no es el nombre cantado. Cuando él habla de acuerdo, viste que dice, puede haber acuerdo, puede surgir de un acuerdo y estoy dispuesto a esa conversación.
1: ¿Esto es alguien del PRO?
0: No. Yo estaría atento a algunos gobernadores.
1: Ok.
0: En un golpe de pragmatismo de Milei, teniendo que golpear la mesa sabiendo que necesita ir a buscar la elección.
1: A la casta.
0: Yo no descartaría a nombres como los de Alfredo Cornejo, que él se muere de ganas.
1: Ok.
0: Y tiene buena sintonía con Milei. No estoy diciendo Milei está pensando en Cornejo. Estoy diciendo, si hay que hacer un acuerdo y puede ser con alguien que tenga territorio, interior, que le aporte esa parte complementaria a la fórmula, yo no descartaría a alguno de los gobernadores que han tenido muy buena sintonía con Milei, que son varios. Llámese Cornejo, llámese Frigerio. Está abierto, Milei, te cierro con esto. Tiene la ventaja que hablábamos en el principio del programa.

0: Ahora no compite con nadie.
1: Claro,
0: y uno
1: no
0: se
1: nada.
0: Define en
1: hay
0: función nada. Del otro.
1: Está claro. Vale, me vendí y lo busco a Nico con un título.
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1: 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Nicolás.
3: Son horas complicadas para Eliana Calabró.
1: ¿Qué le pasó?
3: Está acompañando a su pareja, Luis de Stefano. Él es empresario, están en pareja hace 3 años. Él está transitando una etapa complicada de salud. Internado, el fin de semana circuló muy poca información. Internado acá en los Arcos de Palermo. Después se supo que tiene desde hace muchos años EPOC, que se le complicó con una neumonía bastante aguda. Y eso hizo que el combo se convirtiera en algo explosivo. Está internado. Liliana hoy rompió el silencio y para despejar dudas, porque se habló mucho el fin de semana y no se sabía, se dijo que estaba intubado, que está en terapia intensiva.
1: No es así.
3: En un estado crítico. Está en un estado crítico. Okay. Esto decía, vamos a escuchar lo que decía Liliana Calabró.
4: Este momento. Por preocuparse a todos, él es muy fuerte, ya ha salido de varias, así que esta no va a ser la excepción.
5: ¿Este cuadro de POC ya lo tenía, se lo estaba tratando?
4: Sí, hace muchos años ya, así que, bueno, con estos antecedentes es que...
5: ¿Se le complicó con una neumonía?
4: Una neumonía, por eso.
5: ¿Cómo pasó el fin de semana?
4: Mejoró levemente mejoría, del viernes a hoy.
1: Bueno, ahí está, una mejoría.
3: Sí, pero sigue...
1: Aferrarse a eso.
3: A la fe, sigue en terapia intensiva y pensaba que cuánta lucha, la Liliana vive en hospitales. Sí. Yo hablé con ella y este verano se la pasó internada en Brasil porque su hijo que vive allá tuvo un nieto que estuvo complicado en el hospital y acompañando, y a su vez viajó de urgencia a la Argentina porque Coca Calabró, ¿se acuerdan?
1: Sí,
3: que
1: estuvo, Coca no estuvo bien.
3: Coca está muy bien, gracias a Dios, pero estuvo internada y delicada, y ahora una tercera internación, esta vez de su pareja este año.
1: Un beso grande a la familia.
3: A toda la familia y a Liliana especialmente.
1: Claro que sí, voy para allá y cumplo.
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4: 5 minutitos para las 6 de la tarde. Bueno, ¿vos me debes algo, Valeria?
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4: Bueno, Chicho, me pediste pista antes de cerrar.
6: Sí, porque hay algo de último momento. ¿Voy ahora?
4: Sí, todo
6: bueno,
4: tuyo.
6: Tiene que ver con Boca, porque Boca está buscando centro delantero. Y parecía que esa búsqueda iba a quedar quizás un poquito relegada. ¿Por qué? Porque se confirmó que Adam Barreiro no necesita ser operado de su problema lumbar.
4: Bien.
6: Los bloqueos están funcionando bien, entonces parecía que Boca no iba a buscar 9. Bueno, la noticia de último momento es que se reflotó el interés por el Chimi Ávila.
4: Bien.
6: Ya lo fue a buscar Boca. El tema es que quedó libre ahora del Betis. Está con el pase en su poder.
4: Sí.
6: El hermano es el que jugó ayer frente a River en Central.
4: Muy bien.
6: Uno de los marcadores centrales que fue.
4: ¿Central no lo quiere también?
6: También. Tiene que tomar la decisión.
4: ¿Cómo es el apodo?
6: Chimi.
4: Pero es como un apodo de postrecito eso.
6: Churri.
4: ¿No?
6: Chimi Churri.
4: Claro.
6: Pero escuchá.
4: Y con ya Gastón Ávila.
6: Sí, el tema es que tiene que decidir si juega con el hermano en Central o si vuelve a Boca. Él hizo inferiores en Boca, compartió inferiores con Paredes.
4: Sí.
6: Y Román lo quiere. Juan Román Riquelme lo quiere.
4: El hermano es Churri de apodo, ¿no?
6: Ah, no.
4: Chimi Churri.
6: Perdón. Eso es increíble. Yo vengo con algo último.
4: No, pero perdón.
6: Después y mañana, Martín Arévalo anuncia en esta radio que Ávila va a jugar en Boca.
4: Ya lo conté.
6: Perdón,
4: DJ Chicho, ¿qué sabemos?
6: Que viene mañana.
4: Ah, mañana viene DJ Chicho.
6: Sí.
4: ¿Cómo fueron las repercusiones, DJ?
6: Muchísimas. No solo que fue la vuelta del viernes, o sea, con el atuendo tuvo más repercusión.
4: ¿Sabes que en un momento ayer, porque a vos le pusiste una canción muy dura, DJ Chicho le puso una canción muy dura a River?
6: ¿Cuándo? ¿Ayer no?
4: No, ayer no, en la anterior presentación.
7: La de mañana.
8: La de mañana
7: va a ser tremenda.
6: ¿Y cuando? ¿Esta, la del bosque?
4: No, esta la fue fuerte. Escuchá, sí.
6: Dame la.
4: Y ayer cuando te ibas para Uda Hondo, dije, y se va a cruzar, conocida como una ñapi.
6: No.
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Muy, pero muy buenas tardes. Bienvenidos. Aquí estamos nuevamente, bueno, luego de una pausa obligada, retomamos esto de compartir la radio, que es lo que más nos gusta hacer, estar en contacto con todos ustedes. Han pasado, creo, 30 días, un mes pasó sin que estuviéramos en contacto en vivo. Pero bueno, son las cosas que a uno le toca. Y hay que saber seguir de cualquier manera, pero con más fuerzas que nunca. Claro, extrañábamos la radio. ¿Usted me extrañó, señor operador? Sí, bueno. Sí, yo recibí muchos mensajes cariñosos. Quiero agradecer, no voy a dar nombres porque son muchos. Seguro me olvido de alguien. Pero quiero agradecer tanto cariño, tantos mensajitos. Ya estamos un poco mejor y es por eso que retomamos hoy, este lunes 3 de agosto. ¿Qué mes, no? El mes de agosto. Y me olvidé de tomar la caña con ruda, Luis. Me olvidé. No es que me olvidé. En realidad, la caña con ruda, que es una costumbre, claro, de tanta gente, especialmente la gente del litoral, que vivimos en esta zona litoral, la costumbre, la tradición de tomar caña con ruda para comenzar bien el mes de agosto. Pasa que debido a medicación no puedo tomar alcohol, así que, y la caña con ruda es bastante, tiene mucho alcohol. Bueno, de igual manera, hay que ponerle toda la buena onda. Agosto es un mes como cualquiera, ¿no? Con esto de lluvias y tormentas que han pasado y que van a volver según los pronósticos. Nosotros desde aquí le vamos a poner música, historias, como siempre. Y de manera muy especial, este mes de agosto, que es el mes del folclore. Saben ustedes que el 22 de agosto estaremos recordando, celebrando el Día Nacional e Internacional del Folclore. Como lo hacemos todos los años, con invitados especiales, vamos a recorrer la historia de tantos protagonistas, tantos artistas de nuestra música, que es bueno traer a la memoria. Es una manera de preservar la identidad nacional también a través de un medio de comunicación de este programa, bueno, que nos tiene conectados con la audiencia desde hace ya más de 30 años. Son muchos años y siempre es un gusto volver a estar en la radio y compartir. Especialmente en este lunes 3 de agosto, voy a anotar esta fecha memorable. Bueno, qué linda la música que comenzamos. Quiero agradecer a Luis, por supuesto, nuestro operador, a Luis Rodríguez, que durante todo este tiempo, bueno, yo escuchaba a Luis, qué buena música, excelente selección de música folclórica. La verdad que estoy muy, muy agradecida con mi operador, excelente profesional y gran persona. Es mi amigo Luis, somos amigos ya después de tantos años. 22 grados la temperatura, calorcito, estamos como en verano. Esta es una temperatura de verano. Hay mucha humedad, pero le vamos a poner la buena música que en esta tarde comenzó con la gran Tamara Castro. ¿Cómo no recordarla siempre, no? A esta cantora que ha marcado una historia tan fundamental dentro de la música popular argentina. Se fue muy joven Tamara, pero en su corta vida, en su corta trayectoria, ha dejado en la gente el cariño, el valor que le ha dado el folclore, que le ha dado la gente en cada recital, en cada concierto, cada festival que la tenía como protagonista, se llevaba, cosechaba el amor, el cariño. Hace poco vi una de sus hijas, a su hija Malena, la vi cantar en el programa de Canal 13,
Este es mi sueño. Bueno, participó Malena. Qué hermosa voz, excelente voz. Y bueno, hija de Tamara Castro, ¿no? Ha heredado esa voz tan espectacular. Bueno, Tamara, en el comienzo musical de esta tarde, con temas clásicos, escuchábamos de tantos años de trayectoria y estos temas que realmente emocionaron siempre. Estamos hablando de Mi Flor Amarilla, Chacarera para mi Vuelta, Proclama, que es una obra de Jorge Milicota, como la mayoría de las obras que llevó al disco Tamara Castro, pertenecen a este gran autor, compositor, poeta, más que nada, Jorge Milicota, santafesino también, que ya no está entre nosotros, pero bueno, ha marcado también una historia muy importante. Y él ha elegido la cantora para sus temas, y la elegida fue, por supuesto, Tamara Castro. Proclama, que tiene una poesía que habla mucho de una realidad en la que estamos inmersos, lamentablemente, los argentinos, y es por eso que nos gusta a veces compartir para refrescar un poco la memoria. Así comenzamos en esta tarde. Bienvenidos, esto es Ahora lo Nuestro.

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que ha dejado el gran maestro Ernesto Montiel, sobrino nieto de Ernesto Montiel. Estoy hablando de Ernestito Montiel, que también está llevando adelante su carrera, una carrera dedicada a la música del litoral, como cantor, intérprete y también como acordeonista. Claro que es uno de esos artistas que lo vemos especialmente en los festivales de chamamé, de música del litoral, con un estilo muy parecido al de su tío abuelo, don Ernesto Montiel. Llevar adelante un legado para chicos tan jóvenes, en este caso Ernestito comenzó muy, muy chico, creo que tenía 10, 12 años cuando comenzó a tocar el acordeón junto a su papá Juan. Anduvieron por Reconquista hace algunos años, en una ocasión donde los reconquisteños lo trajeron, lo convocaron a Ernestito con toda su familia, ¿no?, para que vengan a tocar, a mostrar su música. Desde muy pequeño, comprometido con el chamamé y con este legado tan, pero tan especial y tan importante que le ha dejado el gran maestro Ernesto Montiel. Qué lindo canta Ernestito, tiene una voz tan hermosa. Bueno, escuchábamos clásicos de don Ernesto Montiel, como Amor Juraste, ya me olvidé, Villanueva fue el último tema de Rosita Minúez, este chamamé Villanueva, que según la historia, en un acuerdo entre Rosita Minúez y Eustaquio Miño, se han proclamado, lo ha registrado, mejor dicho, a este tema junto a don Ernesto Montiel, con el consentimiento de Rosita Minúez, que es la que escribió la poesía, hermosa poesía de este chamamé que tiene tantos años y que siempre lo escuchamos en distintas versiones, distintas voces también, en tantos artistas, tantos conjuntos músicos del chamamé. Ernestito Montiel, acompañado por su papá Juan, en este caso. Creo que en esas épocas también estaban sus primos integrando el conjunto, todos músicos, todos llevando adelante ese legado tan, como decíamos al principio, legado tan importante a don Ernesto Montiel, el homenaje a don Ernesto Montiel, Juan y Ernestito Montiel.

saludar, homenajear hoy a los pescadores. Hoy es el día del pescador deportivo, así que el abrazo, el saludo para todos aquellos que forman parte de una legión tan importante, especialmente en nuestra zona, que se dedican a este oficio, a este deporte tan hermoso que es la pesca. Así que para ellos, el saludo en este día especial, 3 de agosto, Día del Pescador Deportivo. El 3 de agosto de 1903, hace muchos años, se funda el primer club de pesca deportiva, el Club de Pescadores de Buenos Aires. Esto es un hito histórico y es el fundamento del porqué de la fecha elegida en 1951, la que sigue vigente hasta el día de hoy. Bueno, ¿por qué un pescador deportivo? Un pescador deportivo se diferencia de otro pescador de subsistencia y también de los pescadores comerciales o pesca recreativa, por varios aspectos que se basan en el respeto por el pez y su medio. El pescador deportivo captura un pez solo con los implementos que le son propios, es decir, pesca solo con caña y anzuelo, sin utilizar otros medios como redes, ganchos o armas. Bueno, es por eso que se identifican así, de esta manera, los pescadores deportivos. Hoy es su día, le mandamos un abrazo, y es por eso que también los poetas, los músicos, hacen temas y se lo dedican de manera muy especial al pescador. En este caso, estos tres autores, compositores, intérpretes, Oscar Macías, Ramón Ayala, el gran Horacio Guaraní, con su obra, una obra cumbre de tantos años, ¿no?, que es un clásico dentro del folclore, Pescador y Guitarrero. Y Oscar Macías con este tema, es un chamamé bellísimo, un canto a paso de la patria, ese lugar también tan lindo que tiene la provincia de

0: El Dorado, se hace una gran fiesta con muchos entretenimientos, muchas actividades. Y también Ramón Ayala, con su voz, la voz de Ramón Ayala, con su obra Retrato de un Pescador. El saludo entonces para los pescadores deportivos en su día. Seguimos en la tarde, hacemos pausa y ya volvemos.
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recuerdo, una de las voces quizás más bellas que ha dado la música del litoral y que recordábamos, porque mañana 4 de agosto vamos a estar homenajeando y recordando su nacimiento. Estoy hablando, por supuesto, de María Elena. ¿Quién no escuchó a María Elena con estas obras tan hermosas que escuchábamos recién, que compartíamos, Mi Serenata y también, no es Mi Serenata, Tu Serenata y No Quisiera Quererte, temas que en esas épocas, por allá por los años 60, grabó María Elena y han quedado en el recuerdo, igual que la bella zamba de Hernán Figueroa Reyes, la zamba del cantor enamorado. María Elena, que había nacido un 4 de agosto de 1946 en la provincia de Buenos Aires, en Remedio de Escaladas. María Elena Kalasakis, así era su verdadero apellido, hija de inmigrantes griegos, esta cantante conocida en el ambiente artístico como el seudónimo simple, María Elena, que la gente quería tanto, que aplaudía cada una de sus presentaciones. Recorrió parte del litoral, los festivales, especialmente en la provincia de Misiones, Corrientes. Bueno, marcó una historia muy hermosa con esa bella voz, bella y perfecta voz afinadísima. Supo cosechar el cariño del público. Lamentablemente se fue muy joven María Elena también, como tantos otros artistas. Se llevó con ella todo ese talento impresionante que tenía, esa comunicación con el público a pesar de su juventud. En Misiones, por ejemplo, la llamaban la novia de Posadas, ¿eh? La querían mucho, la reconocían mucho, y tenía solo 19 años, ¿eh? 19 años cuando comenzó a cantar por recomendación de Roberto Galán. Grabó su primer disco con los temas Ribereña y Canto Isleño. Bueno, y de ahí todos los temas que escuchamos siempre en los programas para recordarla, para homenajearla, y vive en el corazón de la gente, en la memoria popular, la querida, inolvidable María Elena.

0: nuestro homenaje también y el saludo muy especial para este gran artista santafesino, Leandro Lobato, Leandro Javier Lobato, que nació en Granadero Baigorri, hacia aquí en la provincia de Santa Fe. Gran músico, violinista, compositor, cantante. Un día como hoy, 3 de agosto de 1977, está cumpliendo años el Lele, así también se lo conoce, Lele Lobato. Enorme talento con su violín, una carrera muy, pero muy intensa y también importante junto al chaqueño Palavecino. Invitado especial para la chacarerata santiagueña, Luis Salina, León Gieco. Bueno, anduvo y sigue andando muchos caminos dentro de la música, haciendo colaboraciones también con otros artistas del folclore. Hoy está cumpliendo años y quisimos recordarlo en estos temas. El primer tema que escuchábamos, chacarera de la gente pobre, una chacarera que compuso junto a Miguel Ángel Morelli, donde Morelli también tiene participación, escuchamos su voz en esta chacarera. La Tamara, que también compuso en homenaje a Tamara Castro. Él anduvo mucho tiempo en la música acompañando a Tamara con su violín y por eso que la recuerda siempre, eran muy pero muy amigos. Y también esta samba de Horacio Guaraní, Samba de Añoranza, un tema bellísimo dedicado a la hermosa provincia de Catamarca. Leandro Lobato, para él nuestro saludo, nuestro homenaje en el día de su cumpleaños.
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0: Romance de Itajacé, se llama este tema, qué lindo tema, en la versión de Los Imaguaré, bueno, que van a estar en Reconquista en el marco de la Expo Rural 2026, este próximo domingo imperdible, el gran espectáculo que ofrece la Rural con la actuación especial de Los Imaguaré, desde Corrientes, con toda su música, la voz en los recitados de don Julio Cáceres, único en su estilo, así que vayan y disfruten, disfruten de todo el arte, de todo el talento y la creatividad que tiene don Julio Cáceres en la poesía y por supuesto la música junto a Los de Imaguaré. Escuchábamos Make It Amigo, Otoño en mi pueblo y este romance de Itajacé, la versión de Los de Imaguaré. Hacemos pausa y ya volvemos. Le mandamos un saludo a nuestro oyente, a Omar, que está ahí, como siempre, incondicional, escuchando la radio. Y ya le vamos a pasar el tema que nos pide. Le mandamos un abrazo también porque está haciendo un duelo, ha perdido a su hermano. Desde aquí le mandamos un abrazo y muchísimas fuerzas, y la música siempre es sanadora.
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Qué belleza este tema, sin lugar a dudas, es uno de los más bellos que tiene el folclore. Esta zamba del carnaval de Gustavo Cuchi Leguizamón y Manuel J. Castilla, que escuchábamos en la voz maravillosa de Ángela Irene, en este caso acompañada también por otro grande de la música, Pedro Aznar. Zamba del carnaval, también escuchábamos a Ángela en La Tristecita, de Ariel Ramírez, y junto a Ariel Ramírez recordamos que Ángela Irene fue una de esas mujeres argentinas, que fue un disco que invitó a Ariel Ramírez a destacadas cantoras. Ella recién comenzaba con su carrera, en realidad había estado en Cosquín, había sido revelación en Cosquín, y Ariel Ramírez la convoca para formar parte de Mujeres Argentinas, nada más y nada menos que con Mercedes Sosa. Bueno, yo creo que allí en realidad comenzó la carrera impecable también de esta mujer, con esta voz tan maravillosa, Ángela Irene, desde la provincia de La Pampa. También escuchábamos la obra maravillosa. Estamos hablando de maravillas de nuestro folclore y no podemos dejar de mencionar al gran poeta salteño Ariel Petrocelli, que junto a Hugo Díaz, ellos compusieron esta bella zamba del Ángel, que también compartíamos en la voz de Ángela Irene.

0: Bueno, para saludar entonces a nuestro oyente Omar Carlos Torres Vila, qué voz, ¿no? Qué artista que fue este Carlos Torres Vila, que tantas veces nos visitara en el Festival del Noreste Argentino, aquí en Reconquista, por un cantor muy, muy querido, muy reconocido, que pasa entre los dos, Amor de los Manzanares, que es un, bueno, un clásico en el repertorio de Torres Vila, y La Limeña, La Limeña, el valsecito peruano que escuchábamos, la voz de Carlos Torres Vila.
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el día de la bandera de la provincia de Santa Fe. Ya estamos por terminar el programa. Bueno, no quiero dejar de mencionar, seguramente en el próximo encuentro vamos a hablar un poco acerca de la bandera de nuestra provincia, la provincia invencible de Santa Fe, así se la conoce. Pero el tango también tiene su espacio en Ahora lo Nuestro, y es por eso que vamos

La voz del polaco Roberto Goyeneche, Desencuentro, el tango que escuchábamos. Y así llegamos al final de nuestro programa de hoy. Muchísimas gracias al trabajo de nuestro operador, como siempre, Luis Rodríguez, a todos ustedes. Que la pasen bien. Nos despedimos, si Dios quiere, hasta el próximo miércoles.

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El tiempo en el Amalfitani, noche de fútbol en este lunes destemplado, están igualando al término de la primera etapa Vélez e Independiente 0-0 y es momento de comentario. Por eso está Juan Carlos Toti Pazman en la atención de todos ustedes en Radio La Red. Toti, cuando quieras.

0: Vélez Independiente es la historia del partidazo que no fue, del partidazo que esperábamos, y la verdad que nos han engañado tanto Vélez como Independiente. Desde que vimos en el fixture este partido el lunes, todo el periodismo radial, televisivo, gráfico, qué partidazo el lunes, qué cierre el lunes, dos equipos grandes, dos equipos que tienen 6 de 6, que ganaron los dos partidos, que están invictos. Bueno, en 45 minutos un remate al arco de Montiel, el jugador más vertical, el jugador más incisivo, el más peligroso y por ende el mejor de esta tarde y noche en Liniers, con una buena cantidad de público, aunque no sin toda la gente que suele traer Vélez un sábado o un domingo en un partido grande como este. No la tocó Ábalos, muy aislado el 9, el goleador, casi nada de Abaldo, casi nada de Gutiérrez, salvo un tiro de afuera, una jugada que él estaba en el piso porque chocó la cabeza con un adversario de Vélez. Pero bueno, como Vélez no la tiró afuera en la contra, Pérez Cursi tampoco la tiró afuera, y dijo, vamos por el gol, se recuperó Gutiérrez y terminó rematando un buen disparo con comba al segundo palo, que se fue apenas por arriba del travesaño. Bien Marcone, no anda Godoy, sí lo reemplazó Arias cuando se había lesionado y aportó un poquito más el colombiano en el ratito que jugó. Zavala atacó, pero la verdad que generó poco, pero fue mucho más que Godoy mientras estuvo el 4 titular en la cancha. Rey tuvo una mala salida en la primera acción con una pifia en un puñetazo, después no tuvo problemas. Y la verdad que tanto lo de Independiente como lo de Vélez fue muy light, muy light. El tiki-tiki que no sirve, el tiki-tiki para los costados, el tiki-tiki para atrás, el tiki-tiki que no pisas el área y sobre todo que no rematas al arco. No hubo situaciones de gol, salvo aquella de Montiel a favor de Independiente, no hubo situaciones de gol. La más clarita de Vélez fue una buena jugada colectiva que abrió Lanzini para Elías Gómez. Elías Gómez estuvo bien en esta, porque muchas veces los laterales cuando llegan no buscan el pase, tiran el centro al bulto, y acá el tipo levantó la cabeza, vio un compañero que estaba libre, en este caso el chileno Valdés, a él le dio la pelota, una especie de jugada tipo Jordi Alba para Messi, y Valdés quiso buscar el primer palo, se desvió en el camino y se fue al córner. Eso fue lo más peligroso que produjo Vélez en la primera parte, poquito, muy poquito. Pero lo hablamos en la previa y también durante los primeros 45 minutos con Juan Fernández. Cuando vos desintegrás el equipo permanentemente y le vendés al técnico lo mejor que tiene, y estoy justificando a Guillermo, que ustedes saben que no es para mí de los mejores entrenadores que hay en el fútbol argentino, ni es santo de mi devoción, pero la verdad, le sacá a Brian Romero, el 9 titular, le vendés a Florian Monzón, el segundo 9 titular o el primer 9 de recambio, hacés negocio con Tobias Andrade River, y bueno, ¿qué le puedo, cuánto más le puedo exigir yo y al mellizo Barros Schelotto? Vélez, con las armas que tiene, intenta jugar, sube Elías Gómez, sube un poquito menos Joaquín García, juega sin un 5 de marca, porque Aliendro y Robertone, los dos tocan bien la pelota. Me gustó Magallán hoy, buen partido de Magallán, sí, tenía un imán, aspiraba todas las pelotas que llegaban en cualquier bochazo largo o en algún pase filtrado que intentaba Independiente, siempre le caían a él y siempre salía jugando con corrección. Pellegrini no incidió mucho, más allá de que generó un par de tiros libres. Valdés y Lanzini son una buena sociedad, pero le faltó el último pase, ¿sí? Profundizar un poquito más cuando llegan a tres cuartos de cancha, cuando pisan el área de Independiente. Y Dylan Godoy, el 9, por descarte, ¿no? Por la venta de Monzón, me dice Juan Fernández que es 9, y a mí no me dio la impresión de ser 9. Es un chico que tiene buena técnica, lo he visto entrando en los segundos tiempos, es habilidoso, pero salvo en una acción que recibió de espalda, se dio vuelta y remató desde un ángulo bastante cerrado, la pelota se fue fuera, no me dio la impresión de ser un jugador que tiene características de centro delantero, de nueve de área. El partido fue pobre, el partido fue chato, y como le dije a Walter Nelson cuando terminó el primer tiempo, lo que más me preocupa es que veo que les gusta el empate, es que veo que les gusta el puntito a los dos, porque los deja con 7 a la expectativa de todo, de la liga profesional, de la tabla anual, de las copas. Ojalá que se rebelen, sí, que haya más Montieles en el segundo tiempo, porque la primera parte, para toda la ilusión que teníamos, terminó siendo bastante aburrida.
1: Fue el comentario de Juan Carlos Totti Pazman de este primer tiempo acá en Liniers, en el José Amalfitani. Vélez 0, Independiente 0. Y vos, lo escuchaste en Radio La Red, la radio líder del fútbol. Aparece Vélez en el campo de juego. Veremos si hay variantes. Todavía no aparece Independiente. Tenemos tiempo, Baglietto.
2: Estamos bien, ya lo metimos todo.
3: Walterio,
1: sí.
3: Mientras te cuento que lo veo a Baldo con buzo, el que se quedó haciendo la entrada en calor hasta último momento fue el Tucu Valdés. A Baldo ya había salido el último partido los 45 minutos también. Me parece que no le está gustando a Quinteros en este campeonato.
0: Es que hoy, te digo, no digo que no tocó una, cuando digo no tocó una es una figura, pero la verdad no tocó ninguna pelota relevante.
1: Mi amigo el gallego,
0: para Independiente.
1: Mi amigo el gallego Fernández, hincha Independiente, me dijo, Abaldo es como Sandrini. Te hace reír, te hace llorar.
0: Hoy te hizo llorar solamente.
1: Hoy hizo llorar. Bueno. ¿Qué número tiene Valdés?
3: ¿Usted cómo lo apodó?
1: A Valdés, el bonito.
3: El hormiga.
1: Ah, el hormiga, tenés razón.
3: El hormiga, el número 18 para el hormiga Valdés.
1: Sí, señor, el número 17, ¿dónde es Valdés? Recordame.
3: Valdés es tucumano, el tucu le dicen en realidad, pero desde que Walter Nelson le puso hormiga,
1: la hormiga,
3: ya el mundo Independiente le dice hormiga.
1: Es que es chiquitito, viste, morenito.
3: 1.65 mide, como Matías Martínez.
1: Como Matías Martínez. ¿Vos me decís 1.65?
3: Sí, señor.
1: En Vélez hay un cambio, se viene el 2.
3: Sí, señor, se lo había dicho Walter, está haciendo el tren calor. Adentro de 2, Emanuel Mamana afuera por una fatiga muscular, Lisandro Magallán.
1: Estaba haciendo un partido bárbaro, ¿eh? Mamana hace rato que no juega, ¿no?
3: Sí, de hecho este torneo sumó pocos minutos entrando desde el banco, pero se ha decidido Guillermo por la dupla Thiago Silvero y Lisandro Magallán.
1: Bueno, todo preparado, va a arrancar el segundo tiempo. Vamos a ver Independiente frente a la pelota Tábalos.
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1: Acá Tábalos para mover la pelota. El toque vendrá seguramente hacia atrás para Marcone. Rey Hilfer mirando a sus colaboradores. Todo listo. Pito a la boca, sopla. Pelota de Tábalos. Juega para Marcone. Ya está jugando el segundo tiempo. Ojalá que esto mejore. Independiente, Vélez Independiente, están 0-0. Pelota que viene para que la tire esa bala larga, viene para la hormiga, la baja de cabeza Valdés. El toque para Montiel, encara a Montiel como número 10. Va a tocar otra vez para la hormiga, sacó el centro hacia atrás. Para Montiel, sacó el centro para Ábalo. La viene reventando dentro de su área, Liendro.
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1: Bueno, el árbitro que cobró.
2: ¿Tiro libre?
1: Falta de poder.
3: Mano.
1: Mano. Ah, no la vi. Bueno, Reykjavik estaba más cerca. Ahí le reclama Pellegrini. Tiro libre será para Independiente. Cuando salió del fondo Vélez, le va a pegar Montiel. Al área va Fedorco. Está en la media luna, esperando también la pelota Marcone para pegarle Montiel. Va con mucha gente Independiente, se paran todos afuera del área. Pedorco por esa. ¿Amarilla para quién?
0: Para Guillermo, me parece, ¿no?
1: ¿Para Guillermo?
3: Sí, señor, para Guillermo, el técnico de Vélez.
1: Y protestó esa jugada, me parece, ¿no?
3: Claro, no le gustó la falta que cobró.
1: para pegarle a la pelota a Montiel. Espera por la izquierda la hormiga. Montiel la mete en el área. El segundo palo. Oh, la tocó más mana. Pelota que se va a perder por el lateral. Será por Independiente. Muy cerquita del banderín del córner.
0: Sí, vos sabés que lo aplaudió Ábalos por el centro. Y hizo una mueca como diciendo, la culpa es mía que me faltó el optimismo de gol, ¿viste?
1: Y a buscar.
0: Para pensar que la pelota le iba a tirar tan bien Montiel el primer palo como le pegó.
1: El optimista de gol hay uno solo, ¿no?
0: Por supuesto. Martín. El gran Martín Palermo, le mandamos Martín. Un abrazo.
1: Aria, para hacer el lateral, viene al área, la bajada de cabeza Gutiérrez, la saca de cabeza Pellegrini, se adelanta lo Mónaco, la juega para Montiel, la baja puerta de área, no pasó nada, se trastabilló y sale Pellegrini, y mirá la contra de Vélez, esto puede terminar en gol, solito está esperando Godoy, Godoy para Valdés, tan, tan, tan, Valdés, en la raya, de zurda viene sacando Fedor con lo que era la apertura del marcador.
0: Bueno, pero Valdés no patea al arco ni estando frente al arco, ¿no?
1: La quiso picar.
0: No patea al arco ni estando frente al arco, muchachos. Así hacer un gol, qué difícil que es.
1: Robertone viene para Pellegrini. En una jugada que quedó mal parado Independiente. En una supuesta falta Montiel que no existió. No puede área. Va buscando Valdés de nuevo. Saca Fedorco, que recién salvó su equipo. De la apertura del marcador. Viene para Gutiérrez. Está en Chile Gutiérrez hasta acá, ¿eh? La recupera y viene jugando Robertone. Robertone para Aliendro. Aliendro la deja para Lanzini. Juega Lanzini. Maniobra Lanzini por izquierda, está esperando Elías Gómez, prefiere arrancar para el otro lado, pelota que viene al medio, tocó a Aliendro, le cayó a Valdés, puerta de área, viene para Aliendro, se resbaló Aliendro justo y la va a sacar Marcones. Se resbaló Aliendro cuando se metía en el área.
0: Buscó el tiro libre en la media luna Aliendro.
1: Recupera Pellegrini, la abrieron para García, se metió en el área, llegó al fondo, pelota para Pellegrini, para el gol, le pegó largo y un rebote de zurda para pegarle a Robertone, otro rebote y pelota al tiro de esquina. Viene cerca,
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1: El tiro de esquina desde la izquierda, 4 minutos. Le va a pegar a la pelota Lanzini. Espera Valdés en la media luna, esperando el rebote afuera del área Robertone. Están Mamana y Silveiro, los dos centrales en el área de Independiente. ¿Qué cabecita irá a buscar? ¿Qué estará pensando Lanzini? Viene con pierna derecha, Rey para dominarla. Antes que todos en el arco, queda sobre la General Paz.
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1: Pelotazo de Rey. No pudo dominarla sobre la derecha Gutiérrez. El lateral lo va a hacer Elías Gómez, sector medio de la cancha. Salió mucho mejor Vélez.
0: Sí, tuvo dos buenas jugadas, ¿sí? Sobre todo los pies de Valdés, que para mí se demoró en definir en la primera. Esperó que tener a Rey en los pies y sobre su cuerpo, y por eso solamente atinó a picarla cuando podría haberle pegado duro antes.
1: Acá la perdió la hormiga que estaba a la derecha, la recupera Aliendro, se levanta el público de Vélez porque sabe que es un buen momento. Pelota que viene sobre el área, saca de cabeza Fedorco, le cayó a Montiel, dominando Montiel, pasó Montiel a toda velocidad, no lo pueden parar, sin embargo lo corta justito Roberto, el rebote le viene cayendo a Gutiérrez, toca de primera, era Ábalos que estaba a la derecha, pelota que viene sobre la derecha para Pérez Cursi, pasó área, dominando, se quiere meter en el área, veremos si puede, la cambió Pérez Cursi, viene para área, sacaba el centro de cabeza, devuelve Mamana.
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1: Pellegrini abriendo la izquierda para Valdés, encara decididamente, la ponía en el área, venía cortando como podía área, el rebote le quedó a Pellegrini, sacó el centro, no fue bueno el cabezazo, la va a dominar Rey, va a buscar esa pelota solito en el área para cabecear y llegó tarde Valdés.
0: Le falta mucho peso en el área a Vélez, porque le costó armar a un 9 como Florian Monzón a Guillermo, y ahora le va a costar la misma cantidad de partidos y Monzón es mucho más corpulento que Dylan Aquino. Ahora va a tener que hacer el mismo trabajo con el pibe Aquino.
1: Decidido, encarando Montiel. Esta vez se le fue larga la pelota. La hizo rebotar. Mirá qué tiro de esquina que ganó. Con el taco la hizo rebotar en García. ¿No fue córner esto?
0: Para mí sí, ¿eh?
1: Para mí es córner, sí, claro.
0: Mirá con ese taquito qué córner.
1: Claro, metió un taquito y rebotó en García cuando pareció que se le iba la pelota. No, lateral está marcando, no córner. A ver... Lateral marcó,
0: Zavala para hacerlo.
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0: Zavala la mete en el área, el cabezazo de Elías Gómez, le cayó Ábalo, otro centro al área, Gutiérrez que no pudo cabecear, viene que la va a sacar ahora, de zurda, hacia adelante, estaba apurado Vélez. De zurda sacando hacia adelante esa pelota, la viene recuperando Independiente rápidamente. El toque viene para Pérez Cursi, viene tocando para Montiel que aparece por todos lados. El Montiel que la va a cambiar, viene pelota para que domine Marcone. Mira, abierto está Zavala, dominando a Marcone, viene jugando adentro, tocaba de primera, no fue bueno el pase ahora. El Hormiga de Valdés, será lateral para Vélez.
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0: Elías Gómez en lateral, trababa Pellegrini, la robó Marcone. Pelota que viene para Montiel, encara a Montiel para pegarle al arco. Demoró mucho, rebotó la pelota en Robertone. La viene sacando como puede hacia adelante Silvero. La viene dominando y la tira hacia adelante también Aliendro. Rebota en la marca de Montiel y será para Vélez el saque lateral. Y cuenta salir a Vélez ahora.
5: Sí, Mati, Ábalo fue el goleador de la apertura, ¿no?
3: Correcto.
5: Che, qué partido flojo y del paraguayo, ¿eh? ¿Se va del rojo fin de año?
3: Sí, por ahora se le termina el contrato y no hay avances en la renovación. Va a ser amonestado Montiel
0: sí,
3: ahora.
0: Sí, que llegó tarde con la pierna arriba, sobre sí. Robertone.
3: Segundo amonestado, primero Gutiérrez, ahora Montiel.
0: Le pide disculpa a Montiel, llegó tarde con la pierna arriba.
5: Y levantó la patita.
0: Sí.
5: Levantó la patita, Robertone pícaro, metió el cabezazo y le sacó una amarilla.
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0: El saque lateral vino para Silvero. Silvero la revienta toda, la cambió a la izquierda para Elías Gómez, quedó corta, saca área de cabeza, le viene cayendo a Gutiérrez que volvió a la derecha, encara el chileno a toda velocidad, es rápido, acaba Gutiérrez, espera Ábalo, viene pelota para Ábalo, dominando dentro del área otra vez para Gutiérrez, sigue Gutiérrez, tocó afuera para Montiel, amaga Montiel, la cruzó para la Hormiga Valdés que no llegó, era un pase filtrado, saque de arco, la hicieron bien esta vez.
5: Sí, pero esta le hizo mal Montiel, porque le dio un pase demasiado potente a la Hormiga Valdés, que no podía llegar de ninguna manera. Buena jugada de Gutiérrez, buena devolución de Ábalos, buena participación del 9. Se la dieron, se la pivoteó a Montiel, que tenía remate, fue generoso, pero el pase fue malo.
0: Como son los primeros minutos del segundo tiempo de Platense y Talleres.
6: Ya tenemos 14 minutos del segundo tiempo. Pobre partido, gana Talleres por el gol de Enrique en la primera parte, 1-0.
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0: Mete mano el mellizo.
3: ¡Vamos! Señor, porque se van a venir dos cambios. Simón Escobar, lateral izquierdo.
0: Creo que Godoy tiene todos los números, ¿no?
5: Claro, este chico Aguirre el otro día le dio el pase gol en Córdoba a Valdés para ser el tercero.
3: Sí, señor, el tucumano.
0: ¿Y Escobar el lateral izquierdo?
3: Simón Escobar, lateral izquierdo